ocurre en todo el mundo. Nuestro enemigo está empeñado en la destrucción. Quiere destruir la obra de Dios, la vida de Dios, destruyendo al pueblo, a la familia. 12. Distracción al leer la palabra. Recordemos que dice Efesios 6, 17, que la palabra de Dios es la espada que utilizamos en nuestra lucha espiritual. Pero si las distracciones nos impiden leer la palabra, si las distracciones son más poderosas que la palabra, entonces no habrá un espacio para resistir, abandonar la palabra de Dios. Es una herramienta del enemigo para vencernos, para derrotarnos. Entonces tenemos tantas y tantas situaciones. Y como les decía, ¿no?, en un último aspecto, número 13, la argucia del maligno, hacernos creer que él no existe, que es un invento, y es un invento de los curas, como que los curas no tuviéramos que hacer para ir en este combate espiritual. Querida familia de Radio María, la invitación está hecha, la invitación está hecha. No descuides, en el nombre poderoso de Jesús, no descuides tu relación con Él.

Gracias, amada familia de Radio María, por continuar. Estamos hablando de esta urgencia de la espiritualidad, la urgencia de recordar que somos imagen y semejanza de Dios. En nosotros está el Ruaj, el soplo divino. En el bloque anterior vimos cómo el enemigo ataca en la persona y en la familia. Ahora veamos cómo el enemigo ataca a la iglesia. Porque este es otro aspecto que vamos mirando, ¿no? Llevamos ya una guerra espiritual por años. Por años. Una guerra espiritual de la iglesia. Porque, repito, el bloque anterior era mirar esa batalla espiritual de la persona y de la familia. Ahora veamos estos ataques del maligno a su pueblo santo, a la iglesia. ¿Qué signos vamos mirando? Primero, la división de la comunidad. A veces, y perdón que lo diga así, ¿cuántos grupos de la parroquia se dividen por el poder, por el dinero? Y se ve a veces grupos divididos. A veces se dividen por situaciones presupuestarias y a veces por cosas tan insignificantes. Es que el dolor de cabeza, es que no me toman en cuenta, es que no pusieron la pintura del color que yo quería. Hay tantas situaciones. Es que ese día yo no puedo asistir, es que esa hora tampoco puedo yo. Y así se va pasando a cosas secundarias. Se va descuidando la comunión. El enemigo conoce esta gran verdad. Los creyentes no logran mucho en la oscuridad cuando se atacan entre sí por la espalda, cuando hay chisme, cuando hay desunión, cuando hay cuentos. El mundo no puede acabar de esa manera. Entonces hay una división en la iglesia, en los grupos. Segundo, hay una desintegración familiar. Y repito, no basta ir muy lejos para constatar esta tragedia en la iglesia. Hasta a veces familias que aparentemente estaban sanas, familias que parecían del todo protegidas por la armadura de Dios, se cae en esta situación de desintegración familiar. Porque dice que tenemos que estar protegidos por la armadura de Dios para repeler las flechas del enemigo. Entonces, vamos, querida familia de Radio María, en este ámbito. Tercero, el pecado oculto. La historia es trágica, pero cierta. La iglesia no crece y contratan consultores, dice, para que ayuden a identificar los obstáculos relacionados con la infraestructura, las instalaciones. Pero tiempo después se descubre que existe un obstáculo aún mayor, pero mayor, en la palabra de Dios. Ahí vamos mirando que el pecado oculto se hace presente. Qué triste cuando hay estas situaciones del mal uso, por ejemplo, de las redes, este mal uso que lleva a que a lo mejor tengamos pecados ocultos, pecados desconocidos, que el Señor nos conceda liberarnos de estas situaciones que nos atan. Aquello de los haces bajo la manga. Cuarto, el desvío del crecimiento. El desvío del crecimiento, ¿sí? En este aspecto, de igual manera,
hoy se va disminuyendo todo lo que crece en santidad. Ejemplo, ya no se bautiza prontamente. ¿Cuántas parejas optan por vivir sin la bendición de Dios en el sacramento del matrimonio? Este es un problema sumamente serio. Y entonces me voy desviando y desviando de a poco, porque esto distrae y beneficia al enemigo. Pidámosle al Señor, por tanto, que nos conceda esa ayuda siempre oportuna que Él nos brinda. Quinto, la autosuficiencia. Este es otro problema muy, pero muy serio. De igual manera, hoy pues una cultura de soberbia, de vanidad, de egoísmo, va atrapando el seno de la sociedad. Y entonces, qué bueno que yo me muestre autosuficiente, que opero por mis propias capacidades, por mis propias fuerzas. En otras palabras, yo prácticamente soy la estrellita de Navidad. Su tamaño es tal que su declive resulta casi imperceptible. Fíjense, qué triste convertir mi iglesia, la iglesia que es una santa católica apostólica, qué triste convertirla y pedir que sea un espacio para que se manifieste el poder de Dios. ¿Qué tal si decimos, Señor, haz que en mi familia, haz que en mi comunidad se manifieste el poder de Dios? Y descartar que lo que somos o llegamos a ser es por nuestras capacidades. Nosotros colaboramos, somos humildes servidores de la obra del Señor. Sexto, hay distracción en el discipulado. El enemigo se regocija en las iglesias que carecen de una estrategia de discipulado eficaz. Después de todo, estas iglesias no tienen un plan para enseñar a los creyentes o a vestirse con toda la armadura. Y esto es importante, que no haya distracción, que nada ni nadie nos separe del amor de Dios. A veces, hoy el problema de las familias es que muchos abandonan a los hijos que quedan a cargo de terceras personas y no de los padres. Entonces, necesitamos pedirle mucho al Señor. ¿Qué dice Jesús? Busquen primero el reino de Dios y su justicia, y lo demás viene por añadidura. Entonces, vamos a pedirle esto al Señor. Séptimo, la desesperanza. Si es que hay una distracción, enseguida va a venir, por supuesto, unida a la desesperanza. Porque vemos que ninguna vida experimenta una transformación. Y nos empezamos a preguntar, bueno, ¿y para qué esto? ¿Y para qué esto otro? ¿Para qué? Pregunta el enemigo, y ojalá Dios permita que alcancemos este aspecto de no rendirnos. En vez de preguntarnos para qué, lancémonos a la aventura de Dios. Es todo lo que le vamos a pedir al Señor en este ámbito. Octavo, cuidado con las falsas enseñanzas, porque hoy existe de igual manera una serie de situaciones, nuevos movimientos, nuevos grupos que cada vez se van dividiendo y dividiendo, y cada uno con su doctrina propia. Y como de igual manera, por ejemplo, fíjese, el otro día hacía un ejercicio con el teléfono. Y en el teléfono puse, en el buscador, puse este ámbito de
búsquedas, ¿no? De meditación. Meditación. Y la mayoría de cosas que salió en meditación son de la nueva era. De la nueva era. Entonces hay que estar alertas. Hay que pedirle a Dios que nos dé esa capacidad de no ser engañados. Porque hoy aparecen gente con teología antibíblica. Hay grupos, hay personas que no se dejan supervisar ni hacen rendición de cuentas. Otros tienen material sospechoso. Otros tienen letras musicales que promueven o llevan a una teología falsa, a una mala exégesis en los textos bíblicos. Hoy se manipula bastante la palabra. Pero aquí viene la promesa de Jesús. No tengas miedo. Voy a pedir al Señor que nos dé la capacidad de no ser como iglesia presa de estas situaciones y que por tanto vamos a ir surgiendo en este ámbito para crecer y para no permitir ni el ataque a la persona, ni el ataque a la familia, ni el ataque a la comunidad. Dios le bendiga. Y que Dios nos siga bendiciendo absolutamente a todos para dar respuesta desde la palabra a esta petición. ¿Qué signos vas descubriendo como iglesia que te separan del poder bendito del Señor? Volvemos.

Gracias por continuar con nosotros, amada familia, en este momento en que estamos hablando de espiritualidad. Tenemos que recuperar los espacios de oración, los momentos de estar cara a cara frente al Señor, ante el Santísimo. Recordemos, por ejemplo, lo que le pasó al profeta Elías, ¿no? Cuando él está esperando en la cueva, dice que espera el paso de Dios, primero pasó un huracán, dice, tan fuerte que las rocas se rompían. Luego vino un terremoto y al final cae fuego del cielo. Pero Dios no estaba en ninguna de esas tres experiencias. Dice que al final se escuchó un murmullo suave, un murmullo tierno. Y por tanto ahí tenemos este ámbito de la creciente espiritualidad. Pero tenemos que decir también que hoy el enemigo ataca a los líderes religiosos, a quienes hemos recibido la tarea de pastorear, a quienes han recibido la tarea de acompañar. Y eso hay que estar atentos. El enemigo al que nos enfrentamos intriga, usa estrategias para engañarnos, y lo hace a veces estrategias tan sutiles, porque en última instancia cada uno somos responsables de nuestro pecado. Pero que ahí viene todo este ámbito de cómo el enemigo, el mundo, el demonio y la carne están atacando a los líderes de la iglesia. Veamos algunas maneras para estar atentos. ¿Cómo los enemigos del mundo, del demonio y la carne, atacan? ¿Cómo? Primero, promueven una predicación y una enseñanza ajena a la palabra de Dios. Hermanos, voy a decir esto con mucho dolor. Qué triste que te inviten a una enseñanza, que te inviten a una predicación y se hable de todo menos de Dios. Es una tragedia. Y ahí la persona que viene a dar la enseñanza, lo que hace es conversar en dónde ha estado de viaje, qué ha hecho, con quiénes ha estado, y la palabra de Dios. No es el talento ni los dotes de los predicadores lo que amenaza el maligno. El maligno ve la amenaza en la palabra, explicada y aplicada. Por eso, un buen orador en el púlpito, un buen orador para la enseñanza. Segundo, viene a acoger a las personas sin hacer un proceso de conversión. Este es otro problema que tenemos. Falta formación. Falta conversión, falta crecimiento. A veces podemos tener eventos en el nombre del Señor, pero a veces nos quedamos en el juego, en la dinámica, que no digo que está mal, sí, porque ayuda a mantenernos alertas, ayuda a esto, pero es que esto no puede reemplazar, porque a lo mejor sucede que tengo 99 ovejas en el fuera del redil y apenas una conmigo. Y es al revés de lo que dice el Evangelio, ¿no? Que si al pastor se le pierde una oveja, deja las 99 y va a buscar la perdida. Pero hoy puede parecer al revés. Hoy parece una circunstancia completamente distinta. Hay que pedir al Señor. Señor, que no descuidemos la formación inicial, la formación permanente. Pero también están en el deber de ustedes pedirnos esa formación, esa capacitación. Tercero, fomentar el liderazgo desde la fortaleza, no desde la debilidad. Ojo, fomentar el liderazgo desde la fortaleza, no desde la debilidad. Aquí tenemos un problema un poco serio, ¿no? Porque también, miren, dice el Señor, mi poder se manifiesta en la debilidad.
póngale atención a la palabra de Dios. Ponemos atención a la palabra, mi poder se manifiesta en la debilidad. Dios ha escogido a lo débil. Dios ha escogido a lo humilde. Y a veces en la iglesia, quien tiene el cargo de pastorear, de guiar, se cree el fuerte, el orgulloso, el soberbio, el capataz, el que manda. Y por eso podemos tener situaciones tan, pero tan complejas en el pueblo de Dios. El liderazgo se fortalece desde lo que Dios dice, no desde lo que el mundo, el enemigo, van imponiendo. ¡Vamos! Fíjese, por ejemplo, a mí me llama mucho la atención cuando Jesús multiplica los panes. Alimenta a esa multitud tan enorme, la alimenta. Y luego Jesús lo que les dice es, se suben a la barca y se me van, váyanse. ¿Por qué? Porque pueden ser presa fácil de los piropos de la gente, de las alabanzas de la gente. Aquí están los apóstoles, apláudanles, nos ayudaron, nos alimentaron, el aplauso, queremos que ellos sean nuestros jefes. Y al mismo Jesús le quisieron nombrar rey. Y Jesús por eso se va al monte solo a orar. Entonces muchas veces son estas trampas que se va utilizando contra los líderes religiosos. Necesitamos líderes que escuchemos al Señor. Escuchemos. Vengan, están cansados. Aprendan de mí que soy manso y humilde de corazón. Un cuarto aspecto es que los tres enemigos pueden llenar a los líderes de amargura y resentimiento. Este es otro aspecto. A veces pueden pasar cosas en la tarea de evangelización, en la misión que cada uno recibe, que nos va golpeando y nos va resintiendo y nos va volviendo personas amargas. A mí me cuestiona, por ejemplo, lo siguiente, ¿no? A mí me cuestiona, voy a poner un caso, yo soy sacerdote y listo, y llamo una reunión al grupo, y en el grupo hay 30 personas, listo, llamo a reunión y solamente llegan 10, y faltan 20 porque son 30, pero en el nombre de Dios, ¿por qué yo puedo hacer lo siguiente? Tengo que agradecer a los 10 por estar ahí. Pero sucede que en Cristo digo, pero son 30, qué irresponsables, qué esto y lo otro. Y a los 10 que están ahí los acabo. A los que vinieron, a los que están perseverando, los termino hablando. Pero, Dios mío, es a veces que saco la amargura, el resentimiento, es que yo tengo que hablar después con cada uno de los que no vinieron. ¿Por qué tengo que hablar a los que sí están? Pero esto puede pasar, y así el mundo, el demonio y la carne nos utilizan para desanimar a la gente, porque dice, esos 10 que vinieron terminarán desanimados. Nosotros venimos y el padrecito nos acabó de hablar y mejor ya no venimos. Cuidado con nuestras actitudes, cuidado. Quinto aspecto. Desviar la atención de Jesús y del Evangelio. Esto es otro aspecto. Y aquí interesa aquí interviene la cultura, lo político. Como muchas veces, por ejemplo, desde el ámbito a veces legal, ¿no? Se va probando cosas y cosas y cosas. Pero hermanos, que una cosa sea legal no implica que sea moral. Y eso tenemos que aprender. Tenemos que estar ciertos en esta realidad. Porque se puede aprobar jurídicamente, se puede aprobar legalmente el aborto, la eutanasia, pero no deja de ser asesinatos. Lo legal no hace moral las cosas. Pero aquí viene. Y hoy se desvía la atención de Jesús y del Evangelio.
No descuidemos la buena noticia y ahí una vez más volvemos a la familia. Los filósofos griegos, educa al niño y no castigaremos al hombre. Enseña al niño el camino recto y nunca se apartará de ese camino mientras él viva. Proverbios 17:22. Entonces necesitamos desde temprano educar, porque hoy con una facilidad los tres enemigos nos desvían de Jesús y nos desvían de la palabra. Sexto, hoy también estos tres enemigos pueden introducir falsas enseñanzas. Lógico, porque la astucia del maligno, la astucia del mundo. Y ahí pues se pueden ir mirando cosas, ¿no? Por ejemplo, ¿quién quita que alguien, se me ocurre, perdón si es que peco de esta manera, ¿no? Pero ¿qué tal un catequista diga, pues yo para dar la catequesis no necesito la Biblia? Yo pues les doy unos ejemplos de vida, les hago una dinámica y terminado. ¿Qué pasó? Si lo que venimos a aprender es la palabra de Dios. Vengo a conocer a Jesucristo. Vengo a saber lo que Él hizo por mí. Para saber que por sus heridas he sido sanado. Pues cuidado con las falsas enseñanzas que de a poco van ingresando. Atentos a esto. Yo les decía, pues fíjese usted, cuando uno se pone en el buscador de internet, se pone la palabra meditación. Usted pone meditación y Dios mío, le sale increíble. Pero la mayoría de información que sale es de Nueva Era. Ese es el problema. Y así yo puedo ir metiendo una falsa enseñanza en mi manera de meditar cristianamente. Porque la iglesia tiene una rica herencia de meditación. Y hoy va entrando cosas que son ajenas a la espiritualidad cristiana católica. Un séptimo aspecto es mirar cómo la gente a lo mejor se goza del declive de la iglesia. Entonces, hemos sido testigos últimamente de atentados contra las iglesias, atentados contra lo religioso, cómo se utiliza lugares sagrados a veces para actos que son nada cristianos, a veces ni nada culturales, sino son ofensas a la fe. Y con qué facilidad a veces se ve estas cosas. Entonces hay que de igual manera estar al cuidado de la rica tradición que tenemos. Otro aspecto que puede pasar, una octava situación, es que pueden darse enseñanzas alejadas de la palabra. Hoy también crecen las conversaciones obscenas. Las conversaciones con doble sentido, a puerta cerrada. A veces, fíjese, no hay miedo de tener una conversación obscena pública, pero sí hay miedo de proclamar la palabra públicamente. Y son esas cosas que están ahí. Y de esa manera, estos tres enemigos van tocando, van minando a la persona, a la iglesia, a la familia, a la sociedad. Noveno, de a poco también va introduciéndose este ámbito de promover la prosperidad desde algunos grupos religiosos. Y nos dicen que el sufrimiento es un castigo y se busca pues esto de la prosperidad y buscar la prosperidad. Y entonces hasta se nos habla de esto de pare de sufrir, cuando el sufrimiento es parte de la biografía humana. Pero hay esas situaciones que vienen y ponen a veces en jaque tantas situaciones.
Y un décimo aspecto que también es un factor, yo diría, muy fuerte, ¿no? Es la falta de comunión entre los pastores de la iglesia, entre los líderes, entre los que estamos llamados a custodiar. A veces puede existir, perdón si es que peco de igual manera, a veces puede existir un equipo, un espíritu de competencia, o a lo mejor de cierta envidia. Y hay que pedirle perdón al Señor. Yo puedo tener celos de otro sacerdote porque yo no tengo el carisma que él tiene, y entonces como no tengo el carisma, que él no utiliza el carisma que tiene porque yo no lo tengo. Entonces son esas situaciones a veces complicadas y que hay que pedir perdón a Dios si a veces somos un antitestimonio. Querida familia de Radio María, que Dios nos conceda la gracia de saber cuidar este ámbito profundo de espiritualidad en nosotros.

gracias, querida familia de Radio María, por acompañarnos en este espacio Pregúntale al Padre. Estamos tocando este tema y crucial, importantísimo de la espiritualidad. Una última interrogante que quisiera mirar en torno al ámbito espiritual es: ¿qué áreas de nuestra vida estos tres enemigos están atacando? ¿En la persona? ¿En la familia? ¿En la iglesia? ¿Qué áreas está tocando el enemigo para a veces desconectarnos del proyecto de Dios? Tenemos que decir que el enemigo ataca a los hijos de Dios en las áreas claves de la vida espiritual, por supuesto, pero también nos ataca en la mente, en las emociones, porque nos ataca con dudas y engaños, con pérdida de identidad y pérdida de fe. Destruye las relaciones en la familia, en el hogar. Somos más propensos a las debilidades de la carne. Perdemos el gozo, la paz. Perdemos el temor de Dios. Cada vez más también el desánimo, la tristeza, la ansiedad, la angustia se hacen presentes. Y veamos cómo pasa esto. Primero, ¿cómo esos enemigos atacan la mente y los pensamientos? De tres maneras. Son más, pero voy a destacar tres maneras en que los enemigos, mundo, demonio y carne, atacan la mente y los pensamientos. Primero, atacan con dudas. Que dudemos del amor de Dios, que dudemos de la verdad de Dios. Fácil, qué fácil decir Dios no existe. Qué fácil es decir, es que Dios no me ama. Segundo, las mentiras. Las mentiras y acusaciones que traen culpa. Dios no te ama, Dios no te escucha. ¿Para qué sigue rezando si Dios no existe? Las mentiras. Y tercero, los pensamientos de orgullo, de miedo o de ansiedad. Fíjense cómo estos tres enemigos atacan de esa manera la mente y los pensamientos. Un segundo aspecto que atacan es la fe y la confianza. Y de igual manera, veamos las maneras en que atacan. ¿Cómo estos enemigos atacan la fe y la confianza? Primero, mediante las pruebas duras. Porque cuando más dura es la prueba, entonces el enemigo apaga rápidamente la esperanza. Ahí está lo que te hace tu Dios. Mira lo que hace tu Dios. Cuando todos sabemos que el mal jamás viene de Dios. Dios a lo máximo que llegues a permitir que el mal se realice. Permite, pero no lo causa, no lo provoca. Un segundo aspecto, el desánimo. El desánimo que nos hace abandonar la oración, nos hace abandonar la lectura de la palabra de Dios. El desánimo. Y tercero, el cansancio espiritual. Como todo queremos rápido, como todo queremos hacer al hacer sonar los dedos, que todo acontezca, entonces como Dios se demora un poco, entonces ya rápido, ya me cansé. La apatía espiritual. Y nos olvidamos que Dios dice sí, a veces dice no, y a veces Dios también dice espera. Un tercer aspecto que ataca estos tres enemigos es a la familia y las relaciones dentro de ella, en la familia y en el hogar. ¿Y cómo lo hace? Mediante los pleitos, las discusiones, las peleas, las pugnas entre la pareja, entre padres e hijos, entre hijos y padres, entre hermanos, entre la familia extensa. Son situaciones tan pero tan complicadas. Pleitos y pleitos y pleitos. Y viene el segundo aspecto. Precisamente fruto de los pleitos, la falta de perdón, los rencores acumulados. Y por tanto, viene la tercera cosa, los ataques de la unidad y la destrucción del amor en el hogar. Y ha hecho un buen trabajo, sigue haciendo un buen trabajo el enemigo. Una cuarta manera que atacan los enemigos es utilizar
nuestras debilidades personales. Porque, como ya decíamos, ¿no? Ya decíamos, Dios conoce mi pecado, pero me llama por el nombre. Me llama por el nombre. El maligno conoce mi nombre, pero me llama por el pecado. Me llama por mi debilidad. El mundo hace lo propio. Y por tanto, estos tres enemigos, mundo, demonio y carne, toman mis debilidades personales para vencerme por medio de la tentación. Porque caigo en la tentación. O vuelvo a repetir hábitos o pecados ya superados. Segundo, va a venir los deseos de la carne, el orgullo personal. Y tercero, las inseguridades sobre el valor que se tiene ante Dios. Por eso, estamos aquí. Estamos aquí para ganar al enemigo, para vencer la batalla. Y para vencer la batalla les invito a lo siguiente. Volvamos a la adoración. Volvamos a la adoración al Señor. Volvamos al Santísimo. Volvamos a los momentos a solas con Dios. El enemigo no quiere que adores. Pero si lo hacemos, encontraremos el poder para vencer toda tentación. Segundo, volvamos a la evangelización. Porque el enemigo también quiere frenar esto. Pero en casa, el hogar, la familia, es el primer lugar de evangelizar. Les invito. Vamos, amada familia. Vamos, querida familia. Vamos a recuperar este espacio sagrado y bendito. Tercero, el discipulado. Participe, por favor, en los ministerios que existen en la parroquia, en los servicios, en los grupos. Vamos a recuperar el discipulado mediante los servicios. Hay tanto en la catequesis, en la pastoral familiar, la visita a los enfermos, las caritas parroquiales. Hay tanto que hacer como familia. Hay tanto que hacer como personas. No seamos miembros aislados, solitarios. Perdónenme lo que digo. No calentemos una hora el puesto el domingo. No seamos cristianos pasivos, seamos protagonistas de la nueva historia. Y para esto, recuperemos la oración. Dame una persona de oración y será capaz de todo. Vamos a volver a la oración, amada familia de Radio María. Volvamos urgentemente a la oración. Pidan y se les dará, busquen y encontrarán, llamen y se les abrirá. Es la promesa del Señor. Recuperemos la comunión, recuperemos todos estos espacios donde dos o más se reúnen en mi nombre, ahí estoy yo en medio de ellos, dice el Señor, recuperemos la comunión, y una comunión que sea justa, fraterna, solidaria, recordando lo que hacen los primeros cristianos, se reúnen para la fracción del pan, para la enseñanza de los apóstoles, se reúnen para compartir, volvamos a ese espíritu de las primeras comunidades. La comunión impulsa a unas vidas de piedad. Querida familia de Radio María, yo quiero agradecer a cada uno de ustedes por acompañarnos en estos momentos tan sublimes, tan bellos, tan hermosos. Que Dios nos ayude a todos. Un abrazo. Dios le pague por acompañarnos. Por favor, no se desconecten de la señal bendita de Radio María. Y nos mantenemos en oración, ya no solamente por los hermanos de Venezuela, sino por nuestros hermanos de Colombia. Dios le pague, en el nombre del Padre, y del Hijo, y del Espíritu Santo. Amén. Seguimos en compañía de Radio María, 24 horas junto a ti. Un abrazo. Pasen bien. Desde aquí, a todos, un abrazo infinitamente grande. Si están viajando, por favor, háganlo con precaución, háganlo con cuidado. Dios nos bendiga.

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0: Estimada audiencia de Radio María, damos inicio a nuestra oración mariana. En esta ocasión rezamos desde el hogar de la familia Vivanco Granoble, en la ciudad de Santo Domingo. En este instante nos unimos en oración con la audiencia de todo el Ecuador. En este Santo Rosario oremos.
1: Por los sacerdotes, comunidades religiosas y vocaciones.
0: Por los voluntarios, benefactores, colaboradores y audiencia de Radio María.
1: Por la juventud, la niñez y por la ancianidad.
0: Por los migrantes y sus familias.
1: Por los privados de la libertad.
0: Por los enfermos y agonizantes.
1: Por los difuntos.
0: Por nuestra patria y sus gobernantes.
1: Por la paz en el mundo.
0: Por las intenciones propias de nuestra familia.
1: Nos ponemos en presencia del Señor.
2: Por la señal de la Santa Cruz de nuestros enemigos, líbranos, Señor Dios nuestro.
0: En el nombre del Padre, y del Hijo, y del Espíritu Santo. Amén.
1: Pedimos perdón por nuestros pecados y los pecados del mundo entero.
2: Yo, pecador, me confieso ante Dios Todopoderoso y ante ustedes, hermanos, que he pecado mucho de pensamiento, palabra, obra y omisión. Por mi gran culpa. Por eso ruego a Santa María, siempre Virgen, a los ángeles, a los santos y a ustedes, hermanos, que intercedan por mí ante Dios nuestro Señor. Amén.
0: Dios Padre, en comunión con toda la Iglesia, te pedimos por el Santo Padre, el Papa León XIV. Padre nuestro que estás en el cielo, santificado sea tu nombre. Venga a nosotros tu reino, hágase tu voluntad en la tierra como en el cielo.
2: Amén.

0: Amén.
1: Dios te salve María, llena eres de gracia, el Señor es contigo. Bendita tú eres entre todas las mujeres, y bendito es el fruto de tu vientre, Jesús.

0: Amén.
1: Dios te salve María, llena eres de gracia, el Señor es contigo. Bendita tú eres entre todas las mujeres, y bendito es el fruto de tu vientre, Jesús.
0: Santa María, Madre de Dios, ruega por nosotros pecadores, ahora y en la hora de nuestra muerte. Amén.
1: Dios te salve María, llena eres de gracia, el Señor es contigo. Bendita tú eres entre todas las mujeres, y bendito es el fruto de tu vientre, Jesús.
0: Santa

0: Gloria al Padre, y al Hijo, y al Espíritu Santo.
1: Como era en el principio, ahora y siempre, por los siglos de los siglos. Amén.
0: A esta hora, con

0: contemplamos los misterios luminosos. Primer misterio, el bautismo de Jesús en el Jordán.
1: Bautizado Jesús, se abrieron los cielos y se escuchó una voz que decía: este es mi hijo amado, en quien me complazco. Del Evangelio según San Mateo, capítulo 3, versículos del 16 al 17.
0: Padre nuestro que estás en el cielo, santificado sea tu nombre, venga a nosotros tu reino, hágase tu voluntad en la tierra como en el cielo.
2: Danos hoy nuestro pan de cada día, perdona nuestras ofensas, como también nosotros perdonamos a los que nos ofenden. No nos dejes caer en la tentación y líbranos del mal. Amén.
0: Dios te salve María, llena eres de gracia, el Señor es contigo, bendita tú eres entre todas las mujeres, y bendito es el fruto de tu vientre, Jesús.
2: Santa María, Madre de Dios, ruega por nosotros pecadores, ahora y en la hora de nuestra muerte. Amén.
0: Dios te salve María, llena eres de gracia, el Señor es contigo, bendita tú eres entre todas las mujeres, y bendito es el fruto de tu vientre, Jesús.
2: Santa María, Madre de Dios, ruega por nosotros pecadores, ahora y en la hora de nuestra muerte. Amén.
0: Dios te salve María, llena eres de gracia, el Señor es contigo, bendita tú eres entre todas las mujeres, y bendito es el fruto de tu vientre, Jesús.
2: Santa María, Madre de Dios, ruega por nosotros pecadores, ahora y en la hora de nuestra muerte. Amén.
0: Dios te salve María, llena eres de gracia, el Señor es contigo, bendita tú eres entre todas las mujeres, y bendito es el fruto de tu vientre, Jesús.
2: Santa María, Madre de Dios, ruega por nosotros pecadores, ahora y en la hora de nuestra muerte. Amén.
0: Dios te salve María, llena eres de gracia, el Señor es contigo, bendita tú eres entre todas las mujeres, y bendito es el fruto de tu vientre, Jesús.
2: Santa María, Madre de Dios, ruega por nosotros pecadores, ahora y en la hora de nuestra muerte. Amén.
0: Dios te salve María, llena eres de gracia, el Señor es contigo, bendita tú eres entre todas las mujeres, y bendito es el fruto de tu vientre, Jesús.

0: Dios te salve María, llena eres de gracia, el Señor es contigo. Bendita tú eres entre todas las mujeres, y bendito es el fruto de tu vientre, Jesús.
1: Santa María, Madre de Dios, ruega por nosotros pecadores, ahora y en la hora de nuestra muerte. Amén.
0: Dios te salve María, llena eres de gracia, el Señor es contigo. Bendita tú eres entre todas las mujeres, y bendito es el fruto de tu vientre, Jesús.
1: Santa María, Madre de Dios, ruega por nosotros pecadores, ahora y en la hora de nuestra muerte. Amén.
0: Dios te salve María, llena eres de gracia, el Señor es contigo. Bendita tú eres entre todas las mujeres, y bendito es el fruto de tu vientre, Jesús.
1: Santa María, Madre de Dios, ruega por nosotros pecadores, ahora y en la hora de nuestra muerte. Amén.
0: Dios te salve María, llena eres de gracia, el Señor es contigo. Bendita tú eres entre todas las mujeres, y bendito es el fruto de tu vientre, Jesús.

0: Amén.
1: Gloria al Padre, y al Hijo, y al Espíritu Santo.
0: Como era en el principio, ahora y siempre, por los siglos de los siglos. Amén.
1: María, Madre de Gracia, Madre de Misericordia.
0: En la

0: Amén.
1: Segundo misterio, las bodas de Caná.
2: La madre de Jesús dijo: no tienen vino. Jesús responde: todavía no ha llegado mi hora. Dice su madre a los sirvientes: hagan lo que él les diga. Del Evangelio según San Juan, capítulo 2, versículo del 3 al 5.
0: Padre nuestro que estás en el cielo, santificado sea tu nombre. Venga a nosotros tu reino. Hágase tu voluntad en la tierra como en el cielo.
2: Danos hoy nuestro pan de cada día. Perdona nuestras ofensas, como también nosotros perdonamos a los que nos ofenden. No nos dejes caer en la tentación y líbranos del mal. Amén. Dios.

0: Santa María, Madre de Dios, ruega por nosotros pecadores, ahora y en la hora de nuestra muerte. Amén.
1: Dios te salve María, llena eres de gracia, el Señor es contigo. Bendita tú eres entre todas las mujeres, y bendito es el fruto de tu vientre, Jesús.
0: Santa María, Madre de Dios, ruega por nosotros pecadores, ahora y en la hora de nuestra muerte. Amén.

0: Santa María, Madre de Dios, ruega por nosotros pecadores, ahora y en la hora de nuestra muerte. Amén.
1: Dios.

Santa María, Madre de Dios, ruega por nosotros pecadores, ahora y en la hora de nuestra muerte. Amén.

0: tu vientre, Jesús.
1: Santa María, Madre de Dios, ruega por nosotros pecadores, ahora y en la hora de nuestra muerte. Amén.
0: Dios te salve María, llena eres de gracia, el Señor es contigo. Bendita tú eres entre todas las mujeres, y bendito es el fruto de tu vientre, Jesús.
1: Santa María, Madre de Dios, ruega por nosotros pecadores, ahora y en la hora de nuestra muerte. Amén.
0: Dios.

0: Santa María, Madre de Dios, ruega por nosotros pecadores, ahora y en la hora de nuestra muerte. Amén.
1: Dios te salve María, llena eres de gracia, el Señor es contigo. Bendita tú eres entre todas las mujeres, y bendito es el fruto de tu vientre, Jesús.
0: Santa María, Madre de Dios, ruega por nosotros pecadores, ahora y en la hora de nuestra muerte. Amén.
1: Dios te salve María, llena eres de gracia, el Señor es contigo. Bendita tú eres entre todas las mujeres, y bendito es el fruto de tu vientre, Jesús.
0: Santa María, Madre de Dios, ruega por nosotros pecadores, ahora y en la hora de nuestra muerte. Amén.

0: Santa María, Madre de Dios, ruega por nosotros pecadores, ahora y en la hora de nuestra muerte. Amén.
1: Gloria al Padre, al Hijo y al Espíritu Santo.
0: Como era en el principio, ahora y siempre, por los siglos de los siglos. Amén.
1: María, Madre de Gracia, Madre de Misericordia.
0: En la vida y en la muerte, ampáranos, Madre nuestra.
1: Oh Jesús mío, perdón.

0: Tercer misterio luminoso. Jesús anuncia el reino de Dios.
1: Jesús fue a Galilea y empezó a proclamar las buenas nuevas de Dios. Decía, el tiempo se ha cumplido, el reino de Dios está cerca. Conviértanse y crean en la buena nueva. Del Evangelio según San Marcos, capítulo 1, versículo del 14 al 15.
0: Padre nuestro que estás en el cielo, santificado sea tu nombre, venga a nosotros tu reino, hágase tu voluntad en la tierra como en el cielo.
2: Danos hoy nuestro pan de cada día, perdona nuestras ofensas, como también nosotros perdonamos a los que nos ofenden. No nos dejes caer en la tentación y líbranos del mal. Amén.
0: Dios te salve María, llena eres de gracia, el Señor es contigo, bendita tú eres entre todas las mujeres, y bendito es el fruto de tu vientre, Jesús.
2: Santa María, Madre de Dios, ruega por nosotros pecadores, ahora y en la hora de nuestra muerte. Amén.
0: Dios te salve María, llena eres de gracia, el Señor es contigo, bendita tú eres entre todas las mujeres, y bendito es el fruto de tu vientre, Jesús.
2: Santa María, Madre de Dios, ruega por nosotros pecadores, ahora y en la hora de nuestra muerte. Amén.
0: Dios te salve María, llena eres de gracia, el Señor es contigo, bendita tú eres entre todas las mujeres, y bendito es el fruto de tu vientre, Jesús.
2: Santa María, Madre de Dios, ruega por nosotros pecadores, ahora y en la hora de nuestra muerte. Amén.
0: Dios te salve María, llena eres de gracia, el Señor es contigo, bendita tú eres entre todas las mujeres, y bendito es el fruto de tu vientre, Jesús.
2: Santa María, Madre de Dios, ruega por nosotros pecadores, ahora y en la hora de nuestra muerte. Amén.
0: Dios te salve María, llena eres de gracia, el Señor es contigo, bendita tú eres entre todas las mujeres, y bendito es el fruto de tu vientre, Jesús.
2: Santa María, Madre de Dios, ruega por nosotros pecadores, ahora y en la hora de nuestra muerte. Amén.
0: Dios te salve María, llena eres de gracia, el Señor es contigo, bendita tú eres entre todas las mujeres, y bendito es el fruto de tu vientre, Jesús.
2: Santa María, Madre de Dios, ruega por nosotros pecadores, ahora y en la hora de nuestra muerte. Amén.
0: Dios te salve María, llena eres de gracia, el Señor es contigo, bendita tú eres entre todas las mujeres, y bendito es el fruto de tu vientre, Jesús.
2: Santa María, Madre de Dios, ruega por nosotros pecadores, ahora y en la hora de nuestra muerte. Amén.
0: Dios te salve María, llena eres de gracia, el Señor es contigo, bendita tú eres entre todas las mujeres, y bendito es el fruto de tu vientre, Jesús.
2: Santa María, Madre de Dios, ruega por nosotros pecadores, ahora y en la hora de nuestra muerte. Amén.
0: Dios te salve María, llena eres de gracia, el Señor es contigo, bendita tú eres entre todas las mujeres, y bendito es el fruto de tu vientre, Jesús.
2: Santa María, Madre de Dios, ruega por nosotros pecadores, ahora y en la hora de nuestra muerte. Amén.
0: Dios te salve María, llena eres de gracia, el Señor es contigo, bendita tú eres entre todas las mujeres, y bendito es el fruto de tu vientre, Jesús.

0: Amén.
1: Gloria al Padre, y al Hijo, y al Espíritu Santo.
2: Como era en el principio, ahora y siempre, por los siglos de los siglos. Amén.
1: María, Madre de Gracia, Madre de Misericordia.
2: En la vida.

0: Amén.
1: Cuarto misterio, la transfiguración.
2: Mientras estaba orando, su rostro cambió de aspecto y su ropa se volvió de una blancura fulgurante. Del cielo llegó una voz que decía: este es mi hijo, mi elegido, escúchelo. Del Evangelio según San Lucas, capítulo 9, versículo 29 y 35.
0: Padre nuestro que estás en el cielo, santificado sea tu nombre. Venga a nosotros tu reino. Hágase tu voluntad en la tierra como en el cielo.
2: Danos hoy nuestro pan de cada día. Perdona nuestras ofensas, como también nosotros perdonamos a los que nos ofenden. No nos dejes caer en la tentación y líbranos del mal. Amén.
0: Dios.

0: Santa María, Madre de Dios, ruega por nosotros pecadores, ahora y en la hora de nuestra muerte. Amén.
1: Dios te salve María, llena eres de gracia, el Señor es contigo. Bendita tú eres entre todas las mujeres, y bendito es el fruto de tu vientre, Jesús.
0: Santa María, Madre de Dios, ruega por nosotros pecadores, ahora y en la hora de nuestra muerte. Amén.
1: Dios te salve María, llena eres de gracia, el Señor es contigo. Bendita tú eres entre todas las mujeres, y bendito es el fruto de tu vientre, Jesús.
0: Santa María, Madre de Dios, ruega por nosotros pecadores, ahora y en la hora de nuestra muerte. Amén.
1: Dios

0: Santa María, Madre de Dios, ruega por nosotros pecadores, ahora y en la hora de nuestra muerte. Amén.
1: Dios te salve María, llena eres de gracia, el Señor es contigo. Bendita tú eres entre todas las mujeres, y bendito es el fruto de tu vientre, Jesús.
0: Santa María, Madre de Dios, ruega por nosotros pecadores, ahora y en la hora de nuestra muerte. Amén.

0: Santa María, Madre de Dios, ruega por nosotros pecadores, ahora y en la hora de nuestra muerte. Amén.
1: Dios.

Santa María, Madre de Dios, ruega por nosotros pecadores, ahora y en la hora de nuestra muerte. Amén.

0: tu vientre, Jesús.
1: Santa María, Madre de Dios, ruega por nosotros pecadores, ahora y en la hora de nuestra muerte. Amén.

Santa María, Madre de Dios, ruega por nosotros pecadores, ahora y en la hora de nuestra muerte. Amén.

0: Santa María, Madre de Dios, ruega por nosotros pecadores, ahora y en la hora de nuestra muerte. Amén.
1: Gloria al Padre, al Hijo y al Espíritu Santo.
0: Como era en el principio, ahora y siempre, por los siglos de los siglos. Amén.
1: María, Madre de Gracia, Madre de Misericordia.
0: En la vida y en la muerte, ampáranos, Madre nuestra.
1: Oh Jesús mío, perdona nuestros pecados.

0: Quinto misterio, la institución de la Eucaristía.
1: Jesús tomó pan, lo bendijo y lo partió y lo dio a sus discípulos, diciendo: tomen y coman, este es mi cuerpo. Después tomó la copa, dio gracias y se la pasó diciendo: beban todos de ella, esto es mi sangre, la sangre de la alianza. Del Evangelio según San Mateo, capítulo 26, versículo del 26 al 28.
0: Padre nuestro que estás en el cielo, santificado sea tu nombre, venga a nosotros tu reino, hágase tu voluntad en la tierra como en el cielo.
2: Danos hoy nuestro pan de cada día, perdona nuestras ofensas, como también nosotros perdonamos a los que nos ofenden. No nos dejes caer en la tentación y líbranos del mal. Amén.
0: Dios te salve María, llena eres de gracia, el Señor es contigo, bendita tú eres entre todas las mujeres, y bendito es el fruto de tu vientre, Jesús.
2: Santa María, Madre de Dios, ruega por nosotros pecadores, ahora y en la hora de nuestra muerte. Amén.
0: Dios te salve María, llena eres de gracia, el Señor es contigo, bendita tú eres entre todas las mujeres, y bendito es el fruto de tu vientre, Jesús.
2: Santa María, Madre de Dios, ruega por nosotros pecadores, ahora y en la hora de nuestra muerte. Amén.
0: Dios te salve María, llena eres de gracia, el Señor es contigo, bendita tú eres entre todas las mujeres, y bendito es el fruto de tu vientre, Jesús.
2: Santa María, Madre de Dios, ruega por nosotros pecadores, ahora y en la hora de nuestra muerte. Amén.
0: Dios te salve María, llena eres de gracia, el Señor es contigo, bendita tú eres entre todas las mujeres, y bendito es el fruto de tu vientre, Jesús.
2: Santa María, Madre de Dios, ruega por nosotros pecadores, ahora y en la hora de nuestra muerte. Amén.
0: Dios te salve María, llena eres de gracia, el Señor es contigo, bendita tú eres entre todas las mujeres, y bendito es el fruto de tu vientre, Jesús.
2: Santa María, Madre de Dios, ruega por nosotros pecadores, ahora y en la hora de nuestra muerte. Amén.
0: Dios te salve María, llena eres de gracia, el Señor es contigo, bendita tú eres entre todas las mujeres, y bendito es el fruto de tu vientre, Jesús.
2: Santa María, Madre de Dios, ruega por nosotros pecadores, ahora y en la hora de nuestra muerte. Amén.
0: Dios te salve María, llena eres de gracia, el Señor es contigo, bendita tú eres entre todas las mujeres, y bendito es el fruto de tu vientre, Jesús.
2: Santa María, Madre de Dios, ruega por nosotros pecadores, ahora y en la hora de nuestra muerte. Amén.
0: Dios te salve María, llena eres de gracia, el Señor es contigo, bendita tú eres entre todas las mujeres, y bendito es el fruto de tu vientre, Jesús.
2: Santa María, Madre de Dios, ruega por nosotros pecadores, ahora y en la hora de nuestra muerte. Amén.
0: Dios te salve María, llena eres de gracia, el Señor es contigo, bendita tú eres entre todas las mujeres, y bendito es el fruto de tu vientre, Jesús.
2: Santa María, Madre de Dios, ruega por nosotros pecadores, ahora y en la hora de nuestra muerte. Amén.
0: Dios te salve María, llena eres de gracia, el Señor es contigo, bendita tú eres entre todas las mujeres, y bendito es el fruto de tu vientre, Jesús.

0: Amén.
1: Gloria al Padre, y al Hijo, y al Espíritu Santo.
0: Como era en el principio, ahora y siempre, por los siglos de los siglos. Amén.
1: María, Madre de Gracia, Madre de Misericordia.
0: Amén.

0: Letanías de la Santísima Virgen María. Señor, ten piedad de nosotros.
1: Señor, ten piedad de nosotros.
0: Cristo, ten piedad de nosotros.
1: Cristo, ten piedad de nosotros.
0: Señor, ten piedad de nosotros.
1: Señor, ten piedad de nosotros.
0: Cristo, óyenos.
1: Cristo, óyenos.
0: Cristo, escúchanos.
1: Cristo, escúchanos.
0: Dios Padre Celestial,
1: ten piedad de nosotros.
0: Dios Hijo Redentor del mundo,
1: ten piedad de nosotros.
0: Dios Espíritu Santo,
1: ten piedad de nosotros.
0: Santísima Trinidad, un solo Dios,
1: ten piedad de nosotros.
0: Santa María,
1: ruega por nosotros.
0: Santa Madre de Dios,
1: ruega por nosotros.
0: Santa Virgen de las Vírgenes,
1: ruega por nosotros.
0: Madre de Cristo,
1: ruega por nosotros.
0: Madre de la Iglesia,
1: ruega por nosotros.
0: Madre de la Misericordia,
1: ruega por nosotros.
0: Madre de la Divina Gracia,
1: ruega por nosotros.
0: Madre de la Esperanza,
1: ruega por nosotros.
0: Madre Purísima,
1: ruega por nosotros.
0: Madre Castísima,
1: ruega por nosotros.
0: Madre Intacta,
1: ruega por nosotros.
0: Madre Inmaculada,
1: ruega por nosotros.
0: Madre Amable,
1: ruega por nosotros.
0: Madre Admirable,
1: ruega por nosotros.
0: Madre del Buen Consejo,
1: ruega por nosotros.
0: Madre del Creador,
1: ruega por nosotros.
0: Madre del Salvador,
1: ruega por nosotros.
0: Virgen Prudentísima,
1: ruega por nosotros.
0: Virgen digna de veneración,
1: ruega por nosotros.
0: Virgen digna de alabanza,
1: ruega por nosotros.
0: Virgen poderosa,
1: ruega por nosotros.
0: Virgen clemente,
1: ruega por nosotros.
0: Virgen fiel,
1: ruega por nosotros.
0: Espejo de justicia,
1: ruega por nosotros.
0: Morada de sabiduría,
1: ruega por nosotros.
0: Causa de nuestra alegría,
1: ruega por nosotros.
0: Vaso espiritual,
1: ruega por nosotros.
0: Vaso digno de honor,
1: ruega por nosotros.
0: Vaso insigne de devoción,
1: ruega por nosotros.
0: Rosa mística,
1: ruega por nosotros.
0: Torre de David,
1: ruega por nosotros.
0: Torre de marfil,
1: ruega por nosotros.
0: Casa de oro,
1: ruega por nosotros.
0: Arca de la nueva alianza,
1: ruega por nosotros.
0: Puerta del cielo,
1: ruega por nosotros.
0: Estrella de la mañana,
1: ruega por nosotros.
0: Salud de los enfermos,
1: ruega por nosotros.
0: Refugio de los pecadores,
1: ruega por nosotros.
0: Consuelo de los migrantes,
1: ruega por nosotros.
0: Consoladora de los afligidos,
1: ruega por nosotros.
0: Auxilio de los cristianos,
1: ruega por nosotros.
0: Reina de los ángeles,
1: ruega por nosotros.
0: Reina de los patriarcas,
1: ruega por nosotros.
0: Reina de los profetas,
1: ruega por nosotros.
0: Reina de los apóstoles,
1: ruega por nosotros.
0: Reina de los mártires,
1: ruega por nosotros.
0: Reina de los confesores,
1: ruega por nosotros.
0: Reina de las vírgenes,
1: ruega por nosotros.
0: Reina de todos los santos,
1: ruega por nosotros.
0: Reina concebida sin pecado original,
1: ruega por nosotros.
0: Reina asunta a los cielos,
1: ruega por nosotros.
0: Reina del Santísimo Rosario,
1: ruega por nosotros.
0: Reina de la familia,
1: ruega por nosotros.
0: Reina de la paz,
1: ruega por nosotros.
0: Cordero de Dios que quitas los pecados del mundo,
1: perdónanos, Señor.
0: Cordero de Dios que quitas los pecados del mundo,
1: escúchanos, Señor.
0: Cordero de Dios que quitas los pecados del mundo,
1: ten piedad de nosotros.
0: Ruega por nosotros, Santa Madre de Dios,
1: para que seamos dignos de alcanzar las promesas y gracias de nuestro Señor Jesucristo. Amén.
0: Con la confianza en la intercesión de María, que alcanzará de la Santísima Trinidad, por los méritos de Cristo en la cruz, las gracias y bendiciones necesarias para nuestra santificación, Concluimos este Santo Rosario rezando juntos una salve.
1: Dios te salve, Reina y Madre.

0: por nosotros, Santa Madre de Dios, para que seamos dignos de alcanzar las promesas y gracia de nuestro Señor Jesucristo. Amén. Oración de San Juan Pablo II por Radio María.
1: María, orienta nuestras opciones de vida, fortalécenos en la hora de la prueba, para que fieles a Dios y al hombre, afrontemos con humilde audacia los senderos misteriosos de las ondas radiales, para llevar a la mente y al corazón de cada persona el anuncio gozoso de Cristo Redentor del hombre.
0: María, estrella de la evangelización, camina con nosotros, guía a Radio María y sé tu protectora. Amén.
1: María, unimos nuestro sí con el tuyo, para que Jesús, con el Padre y el Espíritu Santo, vivan en nosotros y lleven nuestro ser a la plenitud de Dios. Amén.
0: Pidamos la intercesión de la Santísima Virgen María.
2: Bajo tu amparo nos acogemos, Santa Madre de Dios. No deseches las súplicas que te dirigimos en nuestras necesidades. Antes bien, líbranos de todo peligro. Oh siempre Virgen, gloriosa y bendita. Amén.
1: Agradecemos a la audiencia de Radio María que rezó con nosotros el Santo Rosario desde el hogar de la familia Vivanco Granoble en la ciudad de Santo Domingo. Que Dios nos bendiga a todos. Muy buenas noches. 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

Por eso, no pierdan ahora su resolución, que tendrá una recompensa grande. Es necesario que sean constantes en hacer la voluntad de Dios, para que consigan su promesa. Carta a los Hebreos, capítulo 10, versículos 35 y 36.

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1: Estimados amigos de Radio María, el 10 de agosto, la Iglesia Católica destaca a San Lorenzo, diácono y mártir. San Lorenzo fue diácono de Roma. Era el encargado de administrar los bienes de la Iglesia y atender a los pobres en tiempos del Papa Sixto II. Cuando arrestaron al Papa, Lorenzo le dijo: «No me dejes, padre». El Papa le respondió: «En 3 días me seguirás». El emperador Valeriano le exigió los tesoros de la Iglesia. Lorenzo reunió a enfermos, viudas, huérfanos y dijo: «Estos son los verdaderos tesoros de la Iglesia». Por eso lo condenaron y posteriormente lo quemaron vivo. San Lorenzo es el patrono de los diáconos, los cocineros y los bomberos. En el periodo de su fiesta, el cielo nocturno se enciende con estelas luminosas. Este fenómeno está unido a la caída de una gran cantidad de meteoritos. Para la tradición popular, estas luces son las lágrimas de San Lorenzo. El 10 de agosto, la Iglesia Católica celebra a San Lorenzo, diácono y mártir.

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0: Hay horizontes que se vuelven a abrir cuando no se pierde la confianza.
1: Son las 9 de la noche, 8 de la noche, en las Islas Galápagos.

Muéstranos, Señor, tu misericordia. ¿Sabe qué salmo es? El 84. Muéstranos, Señor, tu misericordia. Amigos, amigas de esta queridísima familia de Radio María, tengamos siempre esa apertura a la manera de ser de Dios. Atento, misericordioso, cercano. Hoy, que ha sido un día distinto a nivel, pues, de nuestro Ecuador, tenemos la alegría de vivir a Dios con la misma intensidad que ayer, que anteayer. Y espero, eso sí, con mayor sinceridad, estos minutos que siguen, o mañana, mientras Dios nos continúe dando la vida, que tengamos esta alegría de vernos tan rodeados de la misericordia de nuestro Dios. Escucharé las palabras del Señor, palabras de paz para su pueblo santo. Está ya cerca nuestra salvación, y la gloria del Señor habitará en la tierra. Demos de gracias a Dios por acompañarnos, por no dejarnos nunca solos, por estar siempre a nuestro lado cuando estamos contentos, cuando estamos tristes, cuando estamos bendecidos, agradecidos, cuando estamos enfermos, preocupados. El Señor, porque nos tiene misericordia, porque tiene esa cercanía, se apasiona por nuestras vidas, ¿cómo no darle gracias por ello? Y nosotros, aquí desde la ciudad de Cuenca, nuestro saludo a Daniel, a quien le agradecemos, y en la capital, Wilson, muchísimas gracias. Siempre este equipo, esta actitud misionera de los tres, en este momento de la jornada, para acompañarles desde palabras de vida eterna, para que las Sagradas Escrituras realmente nos acerquen cada día más a Dios Padre misericordioso. Bienvenidos, bienvenidas. Por cierto, Pablo Mugrovejo Cárdenas, religioso carmelita, con un abrazo le dice nuevamente bienvenidos a esta familia de Radio María. Bien, la oración, claro que sí, porque hoy vamos a hablar de algo muy necesario en nuestras vidas. ¿Cómo descubrir la presencia de Dios? ¿Cómo fortalecer esa presencia de Dios en nosotros? Pues ahora hagamos nuestra pequeña reflexión, nuestra oración. Como siempre, con la triple manifestación del amor. En el nombre del Padre, del Hijo y del Espíritu Santo. Escucharé las palabras del Señor, palabras de paz para su pueblo santo. Así les decía hace un instante, tomando los inicios de este Salmo 84. Escucharé las palabras del Señor, pero es importante que nosotros descifremos a quién escuchamos con prioridad. Realmente es a Dios. En ese sentido, ¿con qué frecuencia leo la palabra de Dios? Si usted no puede leerla, ¿con qué frecuencia escucha la palabra de Dios? ¿Alguien le comparte la lectura en su casa? Hoy hay medios en los que a nivel virtual podemos estar en sintonía con la palabra de Dios. Diferentes personas, laicos, religiosos, religiosas, sacerdotes, obispos, el mismo Santo Padre, la reflexión diaria en torno a la palabra de Dios. Hay formas de escucharla si usted no puede leerla. Qué importante que usted dé esa oportunidad, esa acogida, ese espacio a la palabra de nuestro Dios. Y esas son palabras de paz para su pueblo santo. Pero no todos forman parte de este pueblo santo de Dios. Hay quienes hacen que el pueblo no sea santo, sino peligroso. Hay quienes no ahondan en que esa paz se vive en la familia. Siempre hay alguien que inestabiliza el hogar. Por eso hay que tener esta virtud de inculcar, promover esta paz que Dios nos da a nivel personal. Si en los

El vivir la misericordia de Dios. El vivir el perdón de Dios. El vivir la guía de Dios nos hace ser personas que hacemos las cosas o las responsabilidades muy bien. Testimoniamos, transmitimos y promovemos en los demás que se apeguen a la palabra de Dios para que formen parte de su pueblo santo y sigamos siendo justos para mantener y construir la paz. ¡Cuán importante! ¡Cuán importante! Está ya cerca nuestra salvación. Vea, es una expresión distinta de la que las personas la dicen. Cuando, por ejemplo, hemos estado orando por estas experiencias de manifestaciones negativas de la naturaleza en cuanto a los movimientos sísmicos, también el que se ha tenido estas alertas y estas maneras de proceder solidariamente con riesgo, atendiendo y apagando incendios en el país, en otros países del mundo. Y hay quienes por ello suelen decir, ya estamos en los últimos días. Y con ello, más que infundir esperanza o fe, generan miedo. ¿Qué dice la palabra de nuestro Dios? Este salmo está ya cerca nuestra salvación. Y eso lo dejamos a Dios. Cuando sea esa experiencia de vivir la plenitud en Él, mientras tanto seamos personas de esperanza, personas de colaboración, personas que ayudamos. Ser propositivos en medio de situaciones que angustian, que generan preocupación, sufrimiento, tristeza, llanto, desolación, pérdida. Qué importante tener otra actitud en la vida. Y la gloria del Señor habitará en la tierra. No solo en nuestro corazón, no solo en nuestra persona, porque qué bonito que uno siente esa paz y esa dignidad de Dios en nuestra persona. Ese respeto que Dios nos tiene, la gloria de Dios. Enaltecer nosotros a Dios, Él nos dignifica y nosotros procedemos con respeto y con dignidad a los demás. Es importante vivir la palabra de Dios, no solo ponerla en el corazón, en el sentimiento, en la emoción, no solo ponerla en la memoria y guardarlos allí. Tenemos que asimilar y exteriorizar a través de nuestra persona lo que vivimos de Dios. La misericordia y la verdad se encontraron. La justicia y la paz se besaron. La fidelidad brotó en la tierra y la justicia vino del cielo. La misericordia, el amor, el perdón, la sinceridad y la verdad se encontraron. Note que no surge así como por acto de magia, la confianza. Donde hay verdad, donde hay sinceridad, donde hay credibilidad, surge la confianza. Por eso, pidamos a nuestro Dios que nos regale esta virtud de integrar diferentes, valga la repetición, diferentes virtudes. Como también el fruto de la justicia. Bien dice la palabra de nuestro Dios, este salmo, decía el 84. La justicia y la paz se besaron. Si nosotros no somos justos, si nosotros no procedemos con equidad, con justicia, con respeto, no vamos a alcanzar la paz. Respeto a la vida, respeto a las familias, que eso requiere también un aumento de responsabilidad en lo que es honesto, lo que es laborioso a la vez. De lo contrario, ¿quiénes no respetan a la vida? Los que miran el facilismo de poner su confianza en las armas y tenerlas como mecanismos y medios para alcanzar sus fines. Personas que no valoran ni su propia vida ni la de los demás. Por eso vuelvo a pedir, como en otra ocasión, que quienes han puesto su confianza en las armas las depongan. Que Dios les regale y dejen que Dios actúe, adquiriendo otro nivel de medios para poder atender sus diferentes necesidades también como personas o familias, que lleguen a respetar la vida de los demás, que lleguen a deponer esos mecanismos que están destruyendo nuestra familia, nuestra sociedad. Nosotros sigamos incentivando la justicia en nuestros ámbitos, en nuestros ambientes en los que nos desenvolvemos. Sigamos incentivando esa paz, fruto de la justicia. La fidelidad brotó en la tierra y la justicia vino del cielo.
La fidelidad es una expresión que nos está invitando a mantener a través de la sinceridad la confianza. Donde hay confianza, la fidelidad siempre será el mejor regalo. Y fidelidad en todo aspecto, no solo en el ámbito de la confianza en cuanto relación de amistad de pareja o conyugal. La fidelidad es a todo y en cada momento, en todo lugar, ser fieles a todo lo que sabemos viene de Dios y favorece y beneficia a la vida, a la familia, al trabajo, a la iglesia, a la evangelización, a la unidad, al bien común. Vea qué alegría vivir la fidelidad que brota de un corazón realmente lleno de la sabiduría de Dios. Y la justicia vino del cielo, aunque dijimos una palabrita de ser equitativos, del cielo. ¿Qué quiere decir? Que estamos guiados de Dios, que estamos orientados por su palabra desde el cielo, pero para vivirlo en la tierra. Cuando el Señor nos muestre su bondad, nuestra tierra producirá su fruto. La justicia le abrirá camino al Señor e irá siguiendo sus pisadas. Cuando el Señor nos muestre su bondad, pues ya nos ha mostrado. Lo que pasa es que un corazón egoísta, indiferente, ha hecho desvanecer la bondad de Dios. No deja que esa bondad se manifieste ni se impregne en las personas. ¿Cuándo comprenderemos que Dios realmente todo el tiempo se está dando a conocer? Pero es el corazón obstinado, la cabeza dura, como dice el texto de la Sagrada Escritura, lo que no permite que vivamos a Dios. Esa es la diferencia. La justicia le abrirá camino al Señor e irá siguiendo sus pisadas. El día en que no tengamos que darnos consejos, el día en que todos estemos realizando, voy a decir con una actitud de bien para todos, podríamos decir allí, la justicia le abrirá camino al Señor, la presencia de Él, e irá siguiendo sus pisadas. Tanto nosotros de Dios, como Dios, por vernos justos, seguirá acompañándonos, seguirá guiándonos, seguirá cuidándonos. Amigos, amigas, que nuestros corazones, que nuestra madurez, siempre dé cabida a la misericordia de nuestro Señor. Sigamos haciendo que esta experiencia de pueblo santo no solo sea una expresión de que la nación es consagrada al corazón de Jesús, que no se quede como frase, que no se quede como una experiencia que tuvo su razón de ser y su vigencia en la historia, que sea en el presente. Para ello, Dios cuenta con usted, conmigo y con todos. En el nombre del Padre, del Hijo y del Espíritu Santo. Amén.

Gracias, gracias. Siempre una canción alegra el corazón y hace que uno tenga mayor disposición. ¿Para qué? Del libro primero de los Reyes. Capítulo 19, versículos 9 y luego desde el 11 al 13. Le leo. Al llegar al monte de Dios de Horeb, el profeta Elías entró en una cueva y permaneció allí. El Señor le dijo, sal de la cueva. Y quédate en el monte para ver al Señor, porque el Señor va a pasar. Así lo hizo Elías, y al acercarse el Señor, vino primero un viento huracanado que partía las montañas y resquebrajaba las rocas. Pero el Señor no estaba en el viento. Se produjo después un terremoto, pero el Señor no estaba en el terremoto. Luego vino un fuego, pero el Señor no estaba en el fuego. Después del fuego se escuchó el murmullo de una brisa suave. Al oírlo, Elías se cubrió el rostro con el manto y salió a la entrada de la cueva. Palabra de Dios, te alabamos, Señor. ¿Dónde usted encontró a Dios? Han pasado los años. Y usted tiene de seguro mucha alegría y recuerda cuando su vida, no quisiera decir que propiamente cambió, aunque quien haya cambiado su vida a mitad de su existencia por esa bondad de Dios y por su corazón de hacer todo mejor porque ama, dele gracias a Dios. Y decía, recordando, cuando nuestra vida se empezó a planificar, cuando nuestra vida se empezó a estabilizar, cuando nuestra vida empezó a agradecer por vivir la felicidad sincera, no la felicidad pasajera. Ese cuando. Es como el profeta que buscaba a Dios, buscaba conversar con él. Y por eso, fíjese, no estaba en lo extraordinario. Fíjese que manifiesta que había un viento huracanado que partía las montañas. ¡Qué descripción! Resquebrajaba las rocas. Pero el Señor no estaba en el viento. Y luego, un terremoto, el fuego, pero no estaba ahí Dios. Más bien dice que escuchó el murmullo de una brisa suave. De por sí, la brisa suave, se da cuenta el término murmullo en lo más simple, en lo que no tiene importancia, se manifiesta Dios. A veces uno quiere situaciones sobrenaturales para encontrarse con Dios o para decir que sí existe. No. Hablando de la oración, el texto que hemos puesto en nuestro corazón nos invita a descubrir esa presencia de Dios, le decía, en lo más simple, en lo más sencillo, en lo sin importancia. Puede ser una persona, una responsabilidad, un animalito o un objeto. En lo más pequeño, en lo intrascendente, en lo que para las personas o a nivel social no significa nada, para la vida, para el reino de Dios, para vivir los valores, significan mucho. Esa es la diferencia. Por eso, cuando usted quiera sintonizar con Dios, dialogue con un amor creciente, con amistad, y poniendo muchas vidas que forman parte de su vida ante Dios. ¿Cómo usted escucha lo que Dios quiere para cada una de esas personas? Porque usted les ama, nada más. Ahí es cuando Dios le va a dar a usted guía, consejo, orientación, perdón, exigencias para usted y para quienes forman parte de su querida familia y de su vida. Busquemos entonces que Dios nos hable a través de situaciones sobrenaturales, porque quien espera solo en ello depende de esas experiencias que van más allá de lo natural, pero eso ya no se da. Por eso quiero decirle a nuestro Dios que siga a través de su palabra, llenándonos de guía y de sabiduría, para que le descubramos a Él en la Sagrada Escritura, en los sacramentos,
en la enseñanza de la Iglesia, en los signos de los tiempos, en cada persona, preparada intelectualmente o no, en cada persona que vive en familia o en soledad, en cada persona que vive con alegría o quienes están pasando por una enfermedad. Qué importante descubrir la presencia de Dios en el ser humano. Cuando uno lo descubre presente, uno tiene esa humildad de taparse el rostro y abrir su corazón al querer y a la voluntad de Dios, como el profeta. Amigos, oremos siempre, conversemos con Dios. ¿Cómo está ese diálogo con Dios, esa comunicación con Dios? ¿Usted tiene un oratorio en su casa? No espere solamente ir a orar o rezar cuando le toca el encuentro semanal con su grupo apostólico. No espere solamente una misa que le invitan porque ha fallecido alguien y a los años va al templo. No espere una ocasión así especial para asomarse a un ambiente comunitario de vivir la fe como es en un templo. En su casa, cuando usted se traslada, a su trabajo o a atender diferentes responsabilidades, converse con Dios. Siempre atento a lo que está haciendo, por supuesto, ¿no? Si está conduciendo, si está caminando, en fin, siempre atento. Pero converse con Dios, muy importante. Y en su casa, cuando tenga esta virtud de estar en un pequeñito espacio de oración en su hogar, no se requiere que esté horas ahí, no. Con que esté minutos y llenos de sinceridad, dialogue, intercambie sus sentimientos, sus gratitudes, sus preocupaciones, la realidad de su familia, la realidad del mundo. Converse con Jesús, converse con nuestro Dios. Viva la intercesión de la Virgen María. Cuán importante que nosotros tengamos esta actitud del profeta. Buscar a Dios en lo cotidiano, en el presente, para desde la palabra de Él acompañar a muchas vidas, a muchas personas. Que Dios nos dé esta gracia de ser personas que descubrimos y ponemos en nuestro ser los valores del Evangelio, los mandamientos, los preceptos que están en la Sagrada Escritura, porque de eso se trata, el encontrarnos con Dios a través de su palabra, no solo para beneficio de nuestra persona, sino de la sociedad y del mundo. Eso es vivir la sencillez de comunicarnos con Dios o de recibir su mensaje. Así que le damos gracias a Él que nos ha permitido ir creciendo en este lenguaje simple, sencillo, sincero de orar o de rezar. La clave es la sinceridad. Bueno, mis amigos, vamos a poner otro poquito de música y pues tendremos otro momento de reflexión que estará complementado con algo que hemos visto estos días.

Qué bien, qué bien, qué bien que usted al final de la jornada está con gratitud, porque reconoce que el amor de Cristo definitivamente nunca le ha dejado a usted. Gracias, gracias, gracias, porque usted definitivamente a la vez evangeliza, testimonia, contagia esa vivencia de Jesús en su persona. Por eso, que tenga salud, un regalo para vivir esta gracia, este don de estar con salud, es que la persona siempre está testimoniando, no digo solo recibiendo el amor de Cristo, está testimoniando el amor que vive de Jesucristo. Y por ello, continúo con las palabras del apóstol San Pablo. En todo salimos victoriosos, dice él, gracias a aquel que nos ha amado. ¿Cuántas ocasiones usted dice, no estoy solo? O alguien le dice, pobrecito, usted está solito, solita. Y uno tiene en cambio la respuesta por la experiencia. No estoy solo, la Sagrada Familia está conmigo. Pero cuando la persona está viviendo, vamos a decir así, solamente en una casita, en el departamento, en fin, pero solos, se escucha un ruido. Y no tiene usted cómo explicar lo que oyó, el susto primerito. Pero cuando uno conoce su casa y detecta dónde viene el ruido y sabe qué lo ha provocado, otra vez uno se pone tranquilo. Pero ¿por qué hago referencia a algo tan sencillo? Cuando decimos que Dios nos ama gracias al amor que Jesús nos tiene, uno mantiene serenidad ante este pequeño ejemplo, ante el susto, para mirar la parte natural que provocó ese sonido, para si no estar un poquito más alerta y proceder pues con los mecanismos que uno tiene por si fuera algo más de atención o de gravedad, suponiendo que alguien está queriendo abrir las puertas, ¿no? Desde fuera. Entonces, que Dios nos dé esa sabiduría, por cierto, ¿no? En estos tiempos de inseguridad. Volviendo al tema, gracias a aquel que nos ha amado. ¿Cuán fundamental es vivir y exteriorizar, dar a conocer con nuestra persona que vivimos el amor de Jesús? ¿Y cómo es eso? No solo tiene que ser una experiencia mental. A mí Dios me ama. Y cuando vienen los miedos, el susto se vuelve extremo, radical y crece más que la confianza, la angustia. O Dios me ama y Dios me cuida en tal cirugía, pero el susto está de por medio. ¿Saldré, no saldré, volveré o no? Note cómo por naturaleza uno reacciona también con esa expectativa. Sin embargo, cuando el amor de Cristo es grande en nuestra persona, tenemos la humilde certeza, humilde confianza de que si vamos a una cirugía, vamos a volver, porque amamos. Y nuestra misión aún no está completa. Y confiamos en Dios, en los médicos, en los auxiliares que van a estar en la cirugía. Y en la oración y en el amor de nuestros familiares y amigos. Note cómo hay un conjunto de apoyo. Pero a veces uno se siente solo. La persona se siente así. Por eso es importante alimentar nuestra psicología, nuestra afectividad con la experiencia. Yo decía, por ejemplo, uno de estos días, que no hay que esperar que nos quieran, que nos amen para estar contentos. Si nosotros somos quienes queremos, quienes amamos primero, en otras palabras, Dios nos amó primero, y no por nuestros méritos, simplemente porque somos sus criaturas. ¿Y qué nos enseña Jesús? A amar primero. Y cuando uno ama, se desvive por quienes están a su alrededor, viene de vuelta el afecto, el cariño, el amor, la confianza, la gratitud. Pero nosotros somos al revés. Queremos que nos quieran primero, que no nos fallen los demás. Estar rodeados de número de personas, aunque no haya sinceridad en sus presencias. Por eso es que uno se equivoca. Y cuando alguien nos defrauda y vivimos de esta forma
la interacción, o consideramos que así se debe vivir el cariño, el amor, la confianza, nos deprimimos cuando nos falla alguien. Por eso es importante que nosotros tengamos esta otra manera de proceder en la vida. Nosotros somos quienes queremos, valoramos, amamos a quienes Dios pone en la vida. Y hacemos también todo por esas personas que si alguien nos falla, esa persona no ha reconocido que todo lo que hicimos ciertamente era de todo corazón. ¿Quién pierde? La respuesta se lo dejo a usted. Yo continúo con el texto. Estoy convencido, dice San Pablo, de que ni la muerte ni la vida, ni los ángeles ni los demonios, ni el presente ni el futuro, ni los poderes de este mundo, ni lo alto ni lo bajo, ni criatura alguna, podrán apartarnos del amor que nos ha manifestado Dios en Cristo Jesús. Somos de Cristo en esta vida, en esta historia. Somos de Cristo resucitado en la vida eterna. Confianza. Sigamos haciendo todo muy bien. Ni los ángeles ni los demonios. Y los ángeles, sentirnos siempre cuidados, protegidos, acompañados. Sentirnos asesorados por los ángeles es otra labor que usted no ha descubierto todavía. Los ángeles nos asesoran, nos inspiran. Pero en nuestra formación solo está el que tenemos ángeles custodios. Además, los ángeles nos envían la misión que desempeña cada uno de los arcángeles y los demonios. Cuando estamos en Dios, cuando vivimos su amor, la fuerza del mal, el enemigo, no puede contra nuestra persona, porque prevalece el amor sobre la maldad. Hay quienes consideran que la maldad, la malignidad, el enemigo, el maligno, es más que la fuerza de Dios. Pues les digo que están equivocados. Dios, su amor, su gracia, el poder del amor de Dios es superior a la intervención del maligno. Siempre, siempre escúchelo. Póngalo en su corazón, en su experiencia. ¿Qué más dice el apóstol Pablo? Ni el presente, ni el futuro, ni los poderes de este mundo. Cuando hablamos de el amor de Dios es maravilloso. Yo soy testigo del poder de Dios, decimos también. Oh, poderoso es el Señor, cantamos. El amor. Ese es el poder de Dios. El amor, fuente de todos los valores. Adquirimos autoridad moral. Adquirimos confianza, seguridad. Nos movemos por principios, fruto de nuestra fe, fruto de una creciente espiritualidad. Por eso, autoridades que proceden con rectitud se merecen nuestra felicitación. Autoridades que proceden con inmoralidad o corrupción merecen nuestro ser profetas y denunciarles. Vea cómo tenemos poder, pero nos callamos. Nos guardamos lo que podríamos haber dicho en su momento por mejorar actitudes o responsabilidades. Mire cómo el apóstol Pablo realmente nos da a conocer que ese amor de Cristo, ese amor de Dios, es una fuente de defensa ante situaciones adversas. Es una capacidad grande de proceder con sabiduría y responder ante lo que es motivo de felicidad como ante lo que es motivo de inestabilidad. Eso es Dios. Ese es el amor de Dios, que se hace actitudes en nuestra persona. Pero, lamentablemente, cuando crecimos, no pusieron en nuestro corazón esta manera de desenvolvernos en la vida. Más bien era con la resignación, más bien era con el peso de una cruz a la que le asociábamos lo malo, o pensar que Dios nos mandaba cosas negativas. Así crecimos, así nos enseñaron. Pero la vida del presente, nuestra experiencia orante, nuestra madurez en diferentes aspectos de nuestra persona, hacen que vivamos la vivencia, valga la redundancia, religiosa, de otra forma.
de otra manera en el presente. Así que le agradecemos a Dios que tenemos fuerza, fortaleza, templanza, seguridad ante situaciones de inestabilidad. Qué bueno que el apóstol Pablo nos ha regalado en esta ocasión esta manera de confiar en la palabra de Dios, que desde esa experiencia de la sabiduría que viene de nuestro Creador, realmente nos volvemos personas con mayor seguridad, con mayor prestancia, con mayor estabilidad, con mayor armonía, para no perder esa invitación a ser íntegros en una sociedad de tantos antivalores. Bien, amigos, le damos gracias a Dios por regalarnos esta oportunidad de poner lo cotidiano, lo que estamos viviendo, ante la Sagrada Escritura, ante la Palabra de Dios. ¡Qué bien que tenemos estas palabras de vida eterna! ¡Qué bien que estamos en esta gran familia de Radio María! ¡Qué mejor que usted tiene ese corazón agradecido que puede decir: nadie ni nada me pueden apartar del amor de Cristo! Amigos, muchas gracias. Daniel en la ciudad de Cuenca, Dios te pague. Wilson en Quito, de la misma manera, un abrazo agradecido. Y a ustedes, gracias. Dios está con ustedes. Y cuando yo les digo, Dios les bendiga, que sea doble bendición. Porque Dios ya está en ustedes. Y porque cuando hay alguien que les quiere mucho, les regala esa bendición en nombre de Dios, que tengamos una semana de confianza, de seguridad, de felicidad. Le acompañó Pablo Mogrovejo Cárdenas. Carmelita, hasta la próxima semana. Dios les pague.

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0: hablando.
1: Son las 10 de la noche, 9 de la noche, en las Islas Galápagos.
0: 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En su misericordia descansamos, confiándole nuestra noche y nuestro corazón. Oremos.
2: En el nombre del Padre, y del Hijo, y del Espíritu Santo. Amén.

0: mis palabras y mis silencios, mis encuentros y mis ausencias. Perdóname si herí a alguien, si no supe escuchar, si me dejé llevar por el orgullo o la impaciencia.
1: Lava mi corazón con tu misericordia y dame un descanso reparador. Sana mis heridas, renueva mis fuerzas, tranquiliza mis pensamientos. Quiero descansar no solo en mi cama, sino en tu paz.
0: Cuida a los que amo, Señor. Acompaña al que sufre, consuela al que está solo, alivia al enfermo y regálale tu luz a quien ha partido de este mundo. Que esta noche sea bendita para todos.
1: Si esta fuera mi última noche, que me encuentres con el corazón dispuesto y confiado en tu abrazo eterno. Y si me das un nuevo amanecer, que lo viva para ti, con renovada entrega y fe.
0: Gracias, Jesús, por ser mi descanso. Gracias, Espíritu Santo, por habitar en mí. Gracias, María, por acompañarme en mi descanso.
1: Amén. Padre nuestro, que estás en el cielo, santificado sea tu nombre. Venga a nosotros tu reino. Hágase tu voluntad en la tierra como en el cielo.
0: Danos hoy nuestro pan de cada día. Perdona nuestras ofensas, como también nosotros perdonamos a los que nos ofenden. No nos dejes caer en la tentación y líbranos del mal. Amén.
1: Dios te salve, María. Llena eres de gracia. El Señor es contigo. Bendita tú eres entre todas las mujeres. Y bendito es el fruto de tu vientre, Jesús.
0: Santa María, Madre de Dios, ruega por nosotros pecadores, ahora y en la hora de nuestra muerte. Amén.
1: Gloria al Padre, y al Hijo, y al Espíritu Santo.
0: Como era en el principio, ahora y siempre, por los siglos de los siglos. Amén.

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0: Dios mío, ven en mi auxilio.
1: Señor, date prisa en socorrerme.
0: Gloria al Padre, y al Hijo, y al Espíritu Santo.
1: Como era en el principio, ahora y siempre, por los siglos de los siglos. Amén. Aleluya.
0: Hermanos, habiendo llegado al final de esta jornada que Dios nos ha concedido, reconozcamos sinceramente nuestros pecados.
1: Yo confieso ante Dios Todopoderoso y ante vosotros, hermanos, que he pecado mucho de pensamiento, palabra, obra y omisión.
0: Por mi culpa, por mi gran culpa. Por eso, ruego a Santa María, siempre Virgen, a los ángeles, a los santos y a vosotros, hermanos, que intercedáis por mí ante Dios nuestro Señor. El Señor Todopoderoso tenga misericordia de nosotros, perdone nuestros pecados y nos lleve a la vida eterna.
1: Amén.

0: Cuando la luz del sol es ya poniente, gracias, Señor, es nuestra melodía. Recibe como ofrenda amablemente nuestro dolor, trabajo y alegría.
1: Si poco fue el amor en nuestro empeño de darle vida al día que fenece, convierte en realidad lo que fue un sueño, tu gran amor que todo lo engrandece.
0: Tu cruz, Señor, redime nuestra suerte de pecadora injusta e ilumina la senda de la vida y de la muerte del hombre que en la fe lucha y camina.
1: Jesús, Hijo del Padre, cuando avanza la noche oscura sobre nuestro día, concédenos la paz y la esperanza de esperar cada noche tu gran día. Amén.
0: Tú, Señor, eres clemente y rico en misericordia.
1: Salmo 85. Inclina tu oído, Señor, escúchame, que soy un pobre desamparado. Protege mi vida, que soy un fiel tuyo. Salva a tu siervo que confía en ti.
0: Tú eres mi Dios, piedad de mí, Señor, que a ti te estoy llamando todo el día. Alegra el alma de tu siervo, pues levanto mi alma hacia ti.
1: Porque tú, Señor, eres bueno y clemente, rico en misericordia con los que te invocan. Señor, escucha mi oración, atiende la voz de mi súplica.
0: En el día del peligro te llamo, y tú me escuchas. No tienes igual entre los dioses, Señor, ni hay obras como las tuyas.
1: Todos los pueblos vendrán a postrarse en tu presencia, Señor. Bendecirán tu nombre. Grande eres tú y haces maravillas. Tú eres el único Dios.
0: Enséñame, Señor, tu camino, para que siga tu verdad. Mantén mi corazón entero en el temor de tu nombre.
1: Te alabaré de todo corazón, Dios mío. Daré gloria a tu nombre por siempre, por tu grande piedad para conmigo, porque me salvaste del abismo profundo.
0: Dios mío, unos soberbios se levantan contra mí, una banda de insolentes atenta contra mi vida, sin tenerte en cuenta a ti.
1: Pero tú, Señor, Dios clemente y misericordioso, lento a la cólera, rico en piedad y leal, mírame, ten compasión de mí.
0: Da fuerza a tu siervo, salva al hijo de tu esclava, dame una señal propicia.
1: Gloria al Padre, y al Hijo, y al Espíritu Santo.
0: Como era en el principio, ahora y siempre, por los siglos de los siglos. Amén.
1: Tú, Señor, eres clemente y rico en misericordia.
0: Lectura breve. Dios nos ha puesto para obtener la salvación por nuestro Señor Jesucristo, que murió por nosotros, para que velando o durmiendo vivamos junto con Él.
1: En tus manos, Señor, encomiendo mi espíritu.
0: En tus manos, Señor, encomiendo mi espíritu.
1: Tú, el Dios leal, nos librarás.
0: Te encomiendo mi espíritu.
1: Gloria al Padre, y al Hijo, y al Espíritu Santo.
0: En tus manos, Señor, encomiendo mi espíritu. Sálvanos, Señor, despiertos. Protégenos mientras dormimos, para que velemos con Cristo y descansemos en paz.
1: Cántico de Simeón. Ahora, Señor, según tu promesa, puedes dejar a tu siervo irse en paz.
0: Porque mis ojos han visto a tu Salvador, a quien has presentado ante todos los pueblos.
1: Luz para alumbrar a las naciones y gloria de tu pueblo Israel.
0: Gloria al Padre, y al Hijo, y al Espíritu Santo.
1: Como era en el principio, ahora y siempre, por los siglos de los siglos. Amén.
0: Sálvanos, Señor, despiertos. Protégenos mientras dormimos, para que velemos con Cristo y descansemos en paz. Oremos. Concede, Señor, a nuestros cuerpos fatigados el descanso necesario y haz que la simiente del reino que con nuestro trabajo hemos sembrado hoy crezca y germine para la cosecha de la vida eterna. Por Cristo nuestro Señor.
1: Amén.
0: El Señor Todopoderoso nos conceda una noche tranquila y una santa muerte.
1: Amén.
0: Madre del Redentor, Virgen fecunda, puerta del cielo siempre abierta, estrella del mar,
1: ven a librar al pueblo que tropieza y se quiere levantar.
0: Ante la admiración de cielo y tierra, engendraste a tu santo Creador y permaneces siempre virgen.
1: Recibe el saludo del ángel Gabriel y ten piedad de nosotros, pecadores.

Por eso, no pierdan ahora su resolución, que tendrá una recompensa grande. Es necesario que sean constantes en hacer la voluntad de Dios, para que consigan su promesa. Carta a los Hebreos, capítulo 10, versículos 35 y 36.

La buena nueva es que Dios es fiel y Él es el que nos fortalece y alienta a trabajar por el bien de los demás. Solo en Cristo encontramos al siervo amoroso y humilde, que siendo de condición divina, no quiso hacer de ello ostentación. En la medida en que los cristianos imitemos el liderazgo del siervo al estilo de Cristo, quedarán superadas las divisiones en el mundo y en la iglesia, y así acercaremos a los demás al Señor.

queridos amigos, en una conocida novela, un personaje pronuncia esta frase: o Dios existe y entonces hay que rezar, o no existe y entonces hay que luchar. Para mucha gente este planteamiento es completamente válido. Sin embargo, yo creo que está totalmente equivocado, porque nos plantea una disyuntiva errada: rezar o trabajar. El episodio de Marta y María en el Evangelio de Lucas se presta mucho para analizar esta cuestión. Si nos quedáramos en un análisis superficial, este Evangelio parecería como un balde de agua fría sobre todo ese torrente de actividad y servicio que tiene parte de nuestro cristianismo actual. Parecería que Jesús nos viniera a decir: déjense de tanto trajín, dejen las cosas como están, no se preocupen tanto por el bien de los demás. Preocúpense más bien de escuchar la palabra de Dios, dedíquense a la plegaria, sumérjanse en la oración. Parecería. Pero si penetramos en el sentido de las palabras del Señor y enlazamos este evangelio con el resto de su vida, entonces veremos que no se trata de echar por los suelos la actividad cristiana, sino de poner el acento del cristianismo donde debe estar. Porque la frase de Jesús a Marta sobre su servicialidad no tiene nada de trascendental. Jesús le está diciendo simplemente que él es alguien de confianza, que no vale la pena echar la casa por la ventana para preparar la cena, que él se contenta con cualquier cosa, que lo que importa es el cariño, que no se mate por atenderle. Y sin embargo, por toda la actividad de Jesús a lo largo de su vida, nosotros sabemos con toda claridad que él no vino a que le sirvan, sino a servir. Y por tanto, nosotros cristianos debemos tomar como norma la entrega servicial a los demás, imitando el ejemplo de Jesús. Cristo se volcó, se vació totalmente para darse a los demás, hasta caer rendido de cansancio, hasta morir por amor. Y nosotros cristianos debemos tener la misma actitud, dedicados en cuerpo y alma al servicio del prójimo. Una vez entendido esto con claridad, hay que señalar que en esta parte del Evangelio hay algo muy importante para nuestro cristianismo actual. ¿Cómo definiríamos a nuestro cristianismo actual? Encarnación, compromiso, lucha por un cambio profundo, entrega al bien común. Y en el Evangelio de hoy hay algo importante. Es el paso de la frase cariñosa a Marta a la sentencia sobre María de que una sola cosa es necesaria. Jesús nos está diciendo a los cristianos, embarcados en esta lucha por el triunfo de los derechos humanos, que nuestra postura no puede ser igual a la de cualquier humanismo materialista. Porque si queremos captar a la persona en toda su complejidad, cuerpo y alma, tiempo y eternidad, exigencias materiales y exigencias espirituales, necesitamos vitalmente el contacto con Dios por la oración, se nos hace imprescindible el cargar las pilas con la fuente energética que es la palabra de Dios. Es preciso remansar la acción de cuando en cuando para contemplar el plan completo del Señor sobre la historia. Hay que detenerse y escuchar la voz divina acerca de la humanidad. Alguien me decía: yo llevo la oración en las manos cuando trabajo. Y es cierto, pero para conseguir una eficacia cristiana verdadera, necesitamos poner de vez en cuando las manos en actitud de oración. Porque no basta con salvar a un hombre empobrecido, arrancarlo de las injusticias, elevar su nivel de vida material, ponerlo en órbita de persona humana, librarlo de la falta de educación y del hambre. No basta. Hay que reconocer con humildad que hay una instancia en nuestra vida cristiana que no depende de lo que hagamos, que no depende de nuestro esfuerzo, que el fruto de ello es gracia de Dios. Y eso solo lo obtenemos si Dios quiere dárnoslo. ¿Cómo? Con la oración. Volvamos a la frase primera, con la que comenzamos hoy. Alguien decía: o Dios existe y entonces hay que rezar, o no existe y entonces hay que luchar. Disyuntiva mal planteada,
no tiene nada que ver con el cristianismo. San Benito se adelantó 15 siglos con su famosa síntesis, ora et labora, reza y trabaja. No dice reza o trabaja, sino reza y trabaja. Ojalá lo entendieran los grupos de oración. No se trata de descuidar la plegaria para volcarse a la acción comprometida en favor de los demás, ni tampoco es cuestión de retirarse a la contemplación descuidando el compromiso por los demás. Ni lo uno ni lo otro. Se impone el binomio oración-acción. Una acción alimentada por la oración y una oración iluminada por la fuerza del trabajo. En esto hay que seguir la fórmula de San Ignacio de Loyola. El cristiano es alguien capaz de ser contemplativo en la acción. Por tanto, como nosotros cristianos estamos totalmente convencidos de que Dios sí existe, por eso luchamos con todo el alma, con todo el cuerpo, con todas las energías de nuestro cristianismo comunitario renovado contra todas las estructuras injustas. Pero al mismo tiempo rezamos a Dios para no quedarnos puramente en ese sentido horizontal de la existencia, recordando la dimensión divina del hombre, pues somos portadores de valores eternos. Y este precisamente es el sentido de la misa dominical, cargar las baterías para poder vivir cristianamente el resto de la semana, y al mismo tiempo iluminar nuestra celebración dominical con todo lo que sucede en nuestra vida semanal. Son dos momentos igualmente importantes en nuestra vida de cristiano. Mis queridos amigos, el Evangelio de Marta y María no es un frenazo a la carrera del cristianismo comprometido de la actualidad, sino un pedido de reflexión para que nos detengamos antes, durante y después de la acción y nos preguntemos, ¿a dónde vamos? ¿Qué es lo fundamental? ¿Cómo lo estamos haciendo? ¿Qué se puede mejorar? ¿Cómo querría el Señor que lo hiciera? Y Jesús entonces nos dirá que una sola cosa es necesaria, liberar a la persona total, que es cuerpo, pero también espíritu, que es tiempo, pero también eternidad, que es singular, pero que vive en una comunidad, que se desarrolla y se logra como persona, pero que necesita tener en cuenta a los demás. Que el Señor nos dé la gracia de entender completo su mensaje.

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0: dirección firme permite seguir cuando el rumbo parece incierto.
1: Son las 11 de la noche, 10 de la noche, en las Islas Galápagos.
0: 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Para ser libres, nos libertó Cristo. 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

Estimados radioescuchas, ya estamos iniciando este su programa Libres para Servir, agradeciendo a todos ustedes su presencia con nosotros en esta la mejor estación Radio María. Pedimos paz que venga desde la gracia infinita de Dios y este programa lo ofrecemos para ello también, solicitando a todos ustedes unirnos en oración los unos por los otros. Vamos a comenzar poniéndonos en la presencia del Espíritu Santo para que a través de su luz nosotros podamos ser revestidos de todos sus dones y recibamos sobre todo esa inspiración necesaria.

gracia cada uno reciba de acuerdo a su esfuerzo. Salva al que busca salvarse y danos tu gozo eterno. Amén. En el nombre del Padre, del Hijo y del Espíritu Santo. Amén. Estando ya en la presencia del Espíritu Santo, vamos a dar inicio al tema que hemos preparado el día de hoy, que lleva por título ¿Cómo mejorar la comunicación en el matrimonio? Si bien es cierto que no hay recetas mágicas para el matrimonio, vale la pena aclarar, mi querido radioescucha, que sí existe un ingrediente fundamental para el bienestar y el equilibrio de una vida matrimonial, y ese ingrediente es la comunicación. Esa comunicación asertiva y sana a la que todo matrimonio estamos llamados. Todos comunicamos algo, sin embargo, no todos los matrimonios se comunican adecuadamente, y ahí hay mucha explicación de por qué algunos matrimonios viven tantos inviernos o también explicación de sus bellos veranos en las cuestiones de las risas y el llanto que se da en la convivencia diaria. La comunicación en pareja es clave para el bienestar humano. Cuando estamos mal con nuestra pareja, todo está mal alrededor. Cuando no estamos bien, empezamos nosotros a sentirnos incluso inquietos, ansiosos, tristes en muchos sentidos. Hace que cada uno de nosotros la comunicación la vaya buscando para poder conocer y dar significado de alguna manera a nuestro día a día. No se da por hecho, sino que es algo que requiere esfuerzo, trabajo, dedicación mutua y tiene que pasar de esa parte superficial a una parte profunda donde realmente exista comunicación, es decir, conexión entre lo que soy, entre lo que eres, entre lo que piensas, entre lo que pienso, en lo que anhelamos y compartir con el otro nuestra vida también interna. ¿Por qué? Porque tenemos que entender que la otra persona no sabe lo que sucede dentro de nosotros. Por eso es tan complejo el matrimonio y es tan dinámico a la vez, porque se requiere la interacción y, por supuesto, la disposición del otro para poder conocer a nuestro cónyuge. La comunicación en pareja supone hablar. Por supuesto, preguntar, confrontar, responder, escuchar, discutir. También comprende a sentir y llegar a negociar acuerdos para poder avanzar, compartirnos la vida cotidiana y expresar todos esos pensamientos, sentimientos, reflexiones que nosotros planteamos de las cosas. Por supuesto que no vamos a estar de acuerdo en muchas cosas, sin embargo, es importante conocer el punto de vista de mi cónyuge, porque si vivo con él todos los días, dormimos juntos, estamos conviviendo en pareja, pues resulta que necesito saber qué pasa en la vida del otro. No es lo mismo hablar con un compañero de trabajo o hablar con un vecino, con un amigo, con una amiga, que hablar con nuestro esposo, con nuestra esposa. ¿Por qué? Porque comúnmente en estas relaciones usamos más tecnicismos. Se habla no desde el plano emocional, no sentimental, sino más bien como informativo, encaminado a dar ideas, a dar algunas explicaciones. Sin embargo, cuando estamos en una relación conyugal, el lenguaje es más profundo. Se habla de intimidad, de compartir, en verdad, de una forma desnuda, el alma, en cierto sentido. La pareja implica que fluya en esa expresión emocional de sus sentimientos, de sus deseos, de sus intenciones, para poder darle de alguna manera sentido a lo que dice, a lo que expresa y a lo que de alguna manera no está de acuerdo con nosotros. Por eso tenemos que buscar la comunicación empática, es decir, tratar de comprender y de darnos cuenta de qué es lo que está sintiendo el otro, aún cuando yo no lo haya experimentado, como precisamente no lo he experimentado o yo lo he experimentado de formas diferentes, te lo tengo que preguntar cómo lo estás viviendo tú, cómo lo sientes tú, cómo vives esto. Vamos a poner un ejemplo cotidiano de la vida matrimonial, la situación de nuestros hijos, cómo la ve él, te necesito preguntarlo, cómo está viendo la situación económica que estamos atravesando en este momento, cómo ves nuestra intimidad, porque yo me siento de tal o cual manera, y ahí es donde comienza lo interesante dentro de la relación y la comunicación conyugal, porque entonces podemos dar paso a la comprensión y, por supuesto, a la colaboración para poder

apoyarnos, para poder consolarnos y darnos ayuda mutua en todas las situaciones que a veces, a pesar de estar viviendo en pareja, nos sentimos profundamente solos. Y esto es resultado en muchas ocasiones de todo este nivel emocional o espiritual en el que nos comunicamos, porque si estamos con la pila baja o con el nivel muy bajo de esta comunicación, tanto en el nivel emocional como espiritual, pues ahí tenemos las explicaciones de por qué tenemos tantos desacuerdos o comunicaciones que no llegan a una buena resolución. Por ello es importante no tomar a la ligera este tema, sino darnos el espacio, darnos el tiempo para dialogar todos esos temas que son necesarios. El poder de la comunicación es grande, grande, grande, grande en una pareja, en la vida de cualquier ser humano, y lo que hace es potenciar las capacidades de una relación de esposos, que cuando el esposo logra vencer la barrera del egoísmo, cuando logra vencer la barrera precisamente del desinterés, que en muchas ocasiones son parte de los obstáculos que se encuentran, existen otras barreras que se tienen que vencer, como son las diferencias psicológicas de ser varón o de ser mujer, más comunicativa la mujer, menos comunicativo el hombre. Cuando logramos vencer esa barrera del miedo a ser vulnerables, a poder cambiar, a perder el control, cuando venzo ese miedo a no querer escuchar o de compartir mis sentimientos, la comunicación se empieza a transformar. Cuando buscamos realmente el beneficio mutuo y no usamos la comunicación como una barrera de manipulación para poder conseguir solo lo que yo quiero, cuando cruzamos las barreras del tiempo, cuando cruzo esa barrera de desigualdad, tanto social, cultural, de crianza, en fin, esta insatisfacción que comúnmente existe en nosotros, entonces sí, empezamos a tener una diferente manera de comunicarnos y por lo tanto empezamos a tener esa capacidad de abordar temas que aun aunque sean escabrosos, por complicados que parezcan, independientemente de lo que sea o se trate, se pueden compartir y nos podemos comprender si hay esa disposición mutua y ese respeto de lo que el otro piensa. La clave, mi querido radioescucha, está en buscar el momento adecuado para poder tener esa intimidad en la comunicación. El poder saber que cuando estoy delante de mi cónyuge no tengo por qué estar a la defensiva, sino todo lo contrario, necesito estar relajada, necesito darme permiso de esa vulnerabilidad humana que a veces me puede hacer sentir débil, pero que en el matrimonio es necesario para poder avanzar en el tema de la comprensión. Necesito interesarme por el otro, que eso es algo necesario. Necesito aprender a escuchar, porque la mayor parte de las veces estamos queriendo solo responder, defendernos, no dejarnos, querer tener la razón. Escuchar significa conectar el corazón con el oído y estar dispuesto incluso a ver más allá de lo que la persona me quiere decir, porque a veces mi cónyuge tiene pues fallas en la forma de comunicarse. Cuando nosotros cuidamos esta parte del lenguaje verbal y las formas y los modos, que por supuesto importan en cualquier relación de comunicación, la entonación que le doy al mensaje, los gestos, los silencios comunican el enojo constante, la frustración, la postura de los ojos, la manera en la que estoy de alguna manera sosteniendo mis brazos, si me acerco, si me alejo. Eso va a hablar mucho, sobre todo, de todo aquello que yo quiero decir. Cómo se dice lo que se dice es importante en la relación y en la comunicación de la pareja, porque si nosotros solo estamos queriendo responder, si yo no estoy interesado en lo que el otro me quiere decir, es muy difícil que podamos ponernos de acuerdo. La comunicación puede determinar, por supuesto, la dirección y el fin de una relación conyugal. La mayor parte de las parejas que están en procesos de separación o en crisis matrimoniales tienen problemas de comunicación conyugal. Y esto es una realidad psicológica y, por supuesto, diaria que vivimos todos los días, porque la comunicación conyugal puede fortalecer tu relación o puede debilitarla en ese sentido. Entonces, Dios nos invita en el libro de los Efesios, capítulo 4, versículo 29, que ninguna palabra corrompida salga de nuestra boca.
boca, sino la que sea buena para la necesaria edificación a fin de dar gracias a los oyentes. Esta cita bíblica nos habla, pues, que la fe no es para el bolsillo, la fe no es para guardarla, la fe es para usarla. Y cuando Dios habla de matrimonio, habla de esta necesidad de comunicarnos y de hacerlo de una forma asertiva y buscando sobre todo que haya gracia y edificación en lo que comunico al otro. La fe necesitamos aplicarla en nuestra relación de esposos, porque si solo la utilizamos cuando estamos dentro de la iglesia, estamos quedándonos muy cortitos y muy bajitos respecto a todo lo que la fe puede darnos. Llevar la fe en nuestra relación conyugal sería buscar esa empatía, esa misericordia, esa escucha que recibimos de Dios mismo y que somos capaces de depositar en nuestra relación de esposos. La comunicación es una necesidad humana fundamental. No podemos vivir sin comunicarnos, por eso todo comunica, si callamos, si hablamos, si decimos, si no decimos. Es una necesidad biológica del ser humano. Desde que nacemos tenemos este deseo de comunicarnos y a medida que vamos desarrollándonos y expresando nuestras ideas, pensamientos y sentimientos, se va dando este proceso como de satisfacción de saber que alguien más está ahí escuchando, interesado en lo que digo. Por ello es que las redes sociales tienen una considerable buen rating y esa búsqueda constante. ¿Por qué? Porque el ser humano necesita comunicar y es padrísimo ver en redes cómo la gente comunica su alegría, cómo incluso podemos acompañar a otros que no los tenemos tan cerca y que de repente pasa una tristeza, no la comunica, nos enteramos, podemos ir al lugar donde se encuentran, comunican lo que comen, lo que dónde están de vacaciones, lo que disfrutan, que todo en equilibrio puede ser de alguna manera bueno para la persona que tiene esta necesidad de comunicación. Todos lo tenemos. Comunicarse es esa necesidad vital y clave, sobre todo porque Dios te creó social y por eso esa comunicación se convierte fundamental para que tú puedas desarrollarte en esta salud social importante dentro de tus esferas y dimensiones como persona. El intercambio de lo que hablamos, ¿verdad? Y todo aquello que fluye de adentro hacia afuera se convierte en todo un sistema que activa procesos y sobre todo que puede ser trabajado y aprendido si queremos nosotros comunicarnos bien, aun a pesar de no haber sido creados ni educados en un sistema de comunicación efectivo, porque muchos de nosotros, la verdadera realidad es que venimos de sistemas de comunicación fallidos, donde papá y mamá se comunicaban a través del silencio o se comunicaban a través de los gritos, de los pleitos, a través del juicio, a través de la crítica. Y por eso es que la familia se convierte, decíamos el lunes pasado, en la primera escuela de aprendizaje de los hijos, la fuente creadora de esos vínculos afectivos entre padres, hijos, hermanos. Los padres, por lo tanto, se convierten, pues, en esos ejes principales para establecer las normas, los valores que deben realizar en el entorno familiar, en dentro de esa comunicación social que empieza a formarse desde que somos pequeños. Por lo tanto, el matrimonio está siempre en la mira. ¿De quién? De todos aquellos miembros que están alrededor de él. Un óptimo ambiente familiar está constituido por diferentes factores que van beneficiando a sus miembros, y uno de ellos es la comunicación, ese medio que se aprende inconscientemente. Cuando menos te das cuenta, ya estás hablando como mamá, ya estás hablando como papá, ya estás respondiendo en la comunicación afectiva igual que alguno de ellos o igual que las personas que te criaron, ya sean tus abuelos o tíos o hermanos, y vamos aprendiendo ese tema de comunicación. Comúnmente a mí en la terapia me gusta hacer esa pregunta para que puedan identificar cuáles son esos estilos de comunicación que traen arraigados desde la cuna, y esa pregunta es inminente, pues, ¿quién en casa respondía así, de esta manera como tú respondes, aislándote, evadiendo? ¿Quién de alguna manera le costaba confrontar? Y es inmediato el recuerdo que llega a la persona y dice: mi papá, o mi mamá, o mi abuela, yo crecí con ella. Y así, y empezamos a construir y darnos cuenta que la comunicación entonces es aprendida. Y si es aprendida, puede ser desaprendida,
mi querido Radio Escucha. Así es que tenemos esta tarea ardua, por supuesto compleja, de trabajar en nuestras relaciones afectivas para contribuir a la seguridad, a la confianza y a la pertenencia de nuestra relación conyugal. Virginia Satir, en el libro de las relaciones del núcleo familiar, nos explica que la comunicación es un proceso simbólico y transaccional, es decir, un trayecto donde la vía de la conducta verbal y no verbal funcionan como símbolos creados y nos permiten compartir los significados, interactuar y al mismo tiempo profundizar en el conocimiento de nosotros mismos, pero también de las otras personas. Cuando nosotros hablamos de un proceso transaccional, estamos hablando de un intercambio. Por lo tanto, si en mi relación conyugal yo no hablo, yo no estoy comunicándome. Si en mi relación conyugal solo yo hablo, tampoco es comunicación. Tiene que haber un intercambio, un emisor, un receptor, una persona que hable, otra que escuche y después la retroalimentación mutua. La búsqueda de la comunicación asertiva es la idea de poder tener la habilidad de expresar estas ideas positivas y también negativas de lo que sentimos de una manera abierta, honesta, directa y al mismo tiempo respetando el derecho que tiene el otro a expresar de la misma manera sus propias ideas. Y nos va a permitir asumir la responsabilidad de qué, de nosotros mismos, de nuestras acciones, sin juzgar y sin culpar al otro de lo que siento. Y esto nos va permitiendo afrontar de una manera más constructiva y encontrar soluciones mutuas que favorezcan y edifiquen los conflictos existentes. Entonces, yo gano, tú ganas, es el principio del amor, de la justicia y del equilibrio. Cuando la comunicación, uno está pasivo y el otro está agresivo, nadie gana. Tenemos que buscar este punto medio de la comunicación donde nosotros vamos buscando el ganar-ganar, es decir, el punto medio de las cosas y ser capaz es de verdad darle ese punto medio a la relación porque se lo merece y si la relación conyugal no está bien, nosotros como esposos tampoco estaremos bien. Tenemos nosotros que buscar quitar todos estos obstáculos, decía ahorita, esta parte de no me enseñaron o aprendí mal, la falta de expresividad, la frialdad quizás de nuestros padres o las personas de crianza, la falta de escucha que no tuvimos cuando no fuimos mirados a los ojos, cuando no nos ponían atención y no les importaban nuestras ideas, todo eso afecta porque se vuelve una barrera, la incongruencia entre el lenguaje verbal y el no verbal, estás enojado pero dices que no, pero tu cuerpo, tu cara, todo expresa diferencia, la sobrecarga de datos, cuando nosotros hacemos diálogos en los que hablamos de demasiadas cosas a la vez, esto satura la comunicación y es un obstáculo para la sana comunicación, el hablar de generalizaciones, decíamos el lunes pasado, el nunca, el siempre, porque eso genera que nosotros cerremos la comunicación, hay un bloqueo, porque al final cuando nosotros hablamos de generalizaciones estamos de alguna manera haciendo juicios y eso hace que la persona se ponga a la defensiva. Cuando no tenemos el tiempo adecuado, cuando queremos hablar comunicaciones o diálogos tan importantes en momentos tan inadecuados, nosotros mismos nos ponemos el pie en el cuello porque lo que hacemos es afectar la forma en la que va a terminar la comunicación. Entonces, esa conversación va a ser fallida y sobre todo va a llenarse de muchas cosas que no son sanas para poder llegar a esa meta o acuerdo de la que andamos buscando. Los prejuicios es otro de los obstáculos importantes cuando yo tengo de alguna manera ese juicio o esa idea y pienso por el otro y asumo por el otro cuando no uso el tono de voz adecuada, cuando tengo demasiado resentimiento o estoy tocando cargas del pasado, eso hace que la comunicación entre en conflicto. Todos estos factores son importantes y me gustaría seguir hablándote de ellos, por eso voy a ir a un corte primero y te invito a quedarte con nosotros en Radio María, la mejor estación. Vamos al corte y regresamos. Quédate conmigo.

Vamos a continuar con el tema porque ¿a poco no está muy interesante lo que estamos hablando? Hay preguntas que se hicieron durante el corte, me gustaría responder algunas y es importante entender que los problemas de comunicación en muchas ocasiones necesitan y requieren ayuda profesional. Por supuesto, ahorita nos preguntaban en el momento del corte si la otra persona no está interesada y demás, pues hay que tratar de buscar esa ayuda profesional para detonar un proceso, obviamente, de rehabilitación de la comunicación conyugal e intentar ver esa manera de hacerlo. Muchas ocasiones nos aferramos a que la comunicación sea solo en la misma vía, y cuando nosotros acudimos a terapia descubrimos que probablemente estamos aferrados a comunicarnos de una manera que ya para nosotros como esposos no funciona y necesitamos buscar formas diferentes en las que podamos hacerlo, ¿no? Entonces, esto es necesario decirlo porque no quiere decir que el matrimonio tenga que ser fallido en ese sentido, sino que la búsqueda de estas soluciones puede darnos a nosotros pues una manera diferente de poder encontrar eso. Y aunque en muchas ocasiones cuando alguna de las dos partes de la pareja no quiere asistir a terapia, con uno de los dos que asista se puede establecer un sistema de cambio con una terapia indirecta en la que nosotros podamos hacer cambios en la forma en la que nos comunicamos, y posteriormente, si yo ya no respondo ni alimento ni estoy retroalimentando ese tipo de comunicación tóxica, pues va a haber un cambio significativo en nuestra manera de comunicarnos. Hay ocasiones también, como el día de hoy, nos preguntan si en los procesos de infidelidad este tema todavía es adecuado. Es importante que ese tema se toque también desde un ángulo primero de saber qué es lo que realmente quieren y hasta dónde esto que está ocasionando la infidelidad representa para ustedes realmente la ruptura. Yo creo que no es sano irnos directamente a romper el matrimonio cuando se da inmediatamente. Hay que revisar porque cada caso es diferente y cada situación es algo muy personal y todo tiene que ver con el contexto de cómo se dan las situaciones, y todas las parejas, todos los matrimonios merecen la oportunidad de ser rescatados cuando esto sucede por primera vez. Entonces, necesitamos buscar ayuda, por supuesto, son temas complejos y esta comunicación en ocasiones se afecta por todo el dolor que existe de las diferentes maneras en las que nos hemos lastimado como esposos. Por eso decíamos ahorita que el resentimiento, que las cargas del pasado se vuelven obstáculos de comunicación, y cuando nosotros no solucionamos los problemas, se nos van acumulando como pequeñas bolitas de maíz en una olla de presión, y pues va a llegar un momento en el que van a tronar. Si nosotros buscamos combinar en nuestro diálogo palabras diferentes, actitudes distintas, probablemente la comunicación sea diferente. Si en nuestros diálogos empezamos a utilizar palabras de amor, palabras de honor, palabras de respeto, de reconocimiento, de claridad, de honestidad, sobre todo tratar de tener también autocontrol de nuestras emociones, porque en el momento de comunicarnos a veces vamos, ¿verdad?, como caballo que lleva el viento, ¿verdad? No nos detenemos, nos falta prudencia para poder generar esos diálogos, la sensibilidad de lo que al otro le duele, lo que al otro le importa, la comprensión de las cosas, y sus palabras y sus actitudes se definen más bien por esos conceptos o esas palabras que he dicho ahorita. Es muy probable que nosotros vayamos a tener palabras que unan nuestra relación conyugal. Sin embargo, si estamos llenos de palabras, de críticas, de reclamos, de comparaciones, de queja, de pleitos, de retraernos emocionalmente, de estarnos quejando, acusándonos mutuamente, si nuestra comunicación está llena de mentiras, de ocultar cosas, de estar a la defensiva, lo más claro es quizás que estamos corrompiendo nuestra relación conyugal. Antes de hablar, tengo que hacerme algunas preguntas. ¿Estoy bajo control? Es importante que usted se lo pregunte. ¿Estoy hablando de la verdad en el amor o estoy hablando desde mi coraje, desde mi resentimiento? ¿Lo que voy a decir va a ayudar o simplemente va a herir al otro? Eso también es importante preguntarlo. ¿Es este el mejor tiempo y el mejor lugar para decir lo que tengo que decir? ¿Estoy lista para empezar este diálogo? ¿Estoy listo para hacer este diálogo? Y si la respuesta es no,
espérese, a que usted se calme, a que tenga usted una manera diferente de poder incluso entenderse a sí mismo para poder saber qué es lo que va a comunicar. Yo siempre sugiero de una forma terapéutica escribir lo que sentimos, porque de esa manera le das una claridad a tus emociones y entonces posteriormente estás en una disposición diferente para poder dialogar las cosas, y además porque al momento de escribirlas ya hay un desahogo interior y las emociones se empiezan de alguna manera a desahogar y a calmar, y entonces ya puedo comunicar el mensaje claro, porque la mayor parte de las parejas en los matrimonios hablan de mil cosas y el punto central importante se pierde en medio de todas esas ramas que le ponen encima la comunicación. Al final, lo más importante del mensaje, eso es lo que tú tienes que buscar que se dé y que ni siquiera tus propias emociones contrariadas lo echen a perder. Por eso la comunicación asertiva requiere inteligencia emocional para poder pensar que no puedo solamente dejarme llevar por el enojo o lo que no me parece o mis hábitos caducos de comunicación fallida, sino que tengo que ser más inteligente que nosotros mismos, incluso para poder frenar esos impulsos y darle paso al mensaje central, que debe de ser claro, preciso, honesto y sobre todo comunicar con la intención de acordar. Los pilares de la sana comunicación es la escucha activa, es esa parte de comprender y acordar el bien mayor y no solamente estar detectando sonidos de la otra persona. Es importante que nos deshagamos de esos vicios que tenemos en las barreras de la comunicación, en la escucha, de que cuando ya empieza la persona a comunicarse, nosotros decimos, ah, ya vas a empezar. Evita esa palabra. Trata, esfuérzate de verdad, en el nombre de Dios, por el bien de tu matrimonio, esfuérzate por decir, ok, eso que estás diciendo lo he escuchado otras veces, me gustaría que me explicaras de otra manera qué es lo que realmente te interesa de ese punto, de ese tema, y qué vamos a hacer con él una vez que te lo diga, qué te gustaría que fuera diferente, qué es lo que vamos a hacer con este tema. El mensaje debe de ser claro, sin estar poniéndole tanto adorno, tantas cosas alrededor. Tiene que ser preciso y tiene que ser breve, porque si extendemos comunicaciones, esto nos pasa muchísimo en los matrimonios, y a veces nos amanecemos y nos dormimos en una discusión porque no tenemos la claridad del mensaje, porque no son breves. Una sola cosa a la vez, cerrar un tema para poder abrir otro, dar lugar y momento adecuado a la situación, hablar de ti sin hacer juicio del otro. Yo creo, yo pienso, me siento de tal forma, sin tocar al otro, para que pueda abrirse la otra persona y la comunicación empiece a tomar como un cauce, como el río. Cuidar nuestros tonos de voz es importante, independientemente de que usted se tenga a sí mismo con un autoconcepto de así hablo, así siempre es, pues cambie, porque hay un problema en su relación conyugal y probablemente tiene que ver con sus tonos de voz. Y tenemos que esforzarnos por bajar, por dejar la defensiva a un lado. Mi esposo, mi esposa no es mi enemigo. Me lo tengo que decir, tengo que confiar en el otro, tengo que generar ese recurso interno para poder avanzar como pareja. Tengo que tratar de todo corazón de cuidar que mi lenguaje corporal coincida con mi lenguaje no verbal, para que nosotros podamos ser como más tranquilos al momento de comunicarnos. Identificar nuestros patrones de comunicación ayudaría muchísimo. Si yo me doy cuenta que soy muy pasivo, muy pasiva, muy agresivo, muy agresiva, si estoy cerrado la mayor parte de las veces, si estoy abierto, si soy asertivo, en fin. Buscar el mejor patrón de comunicación que me permita avanzar en mi relación y reflejar y afirmar lo que entiendes para ver si es lo que el otro quiere decirte. A ver, espérame tantito. Entonces, lo que tú me estás queriendo decir es esto, esto, esto y esto. No. Ah, entonces, ¿qué es? A ver, vuélvemelo a explicar y volvemos al diálogo. Ah, sí, eso te estoy diciendo. Ok, ya te entendí. Y entonces empezamos. ¿Por qué? Porque el 10% de los conflictos se deben a una diferencia de opinión, pero el 90% de los conflictos se deben a la voz equivocada y al malentendido que se da en el mensaje. Entonces, tenemos que buscar comunicarnos evitando interrumpirnos. Hay que dejar hablar al otro.
otro y no estar en una postura de enfado cuando escuchas, porque esto es fundamental. Si usted está ahí todo molesto, todo enojado, no, pues obviamente la otra persona no se va a sentir escuchada. Hay que evitar interrumpirnos y dejar hablar al otro y mostrar y interés en lo que el otro está diciendo. Hay que ceder la palabra al concluir una idea, no acaparar el diálogo únicamente, porque eso ya te lo comentaba ahorita, es un monólogo. Comprender es mucho más importante que tener la razón en todo. No puede ser que todas las veces yo tenga la razón, ahí hay un sesgo. Entonces tengo que revisar, porque a lo mejor tengo una distorsión de mi propia realidad. Hay que aceptar la opinión del otro, no significa que voy a estar de acuerdo con todo, pero sí respetar y saber que aunque tú lo veas de esta manera, para mí, fíjate que yo lo veo de esto y no creo que mi opinión y tu opinión tengan que entrar en conflicto, solo hay que respetar la diferencia de opiniones. Aprender y aspirar a un nivel de comunicación más profundo, esto es importante, buscar esa honestidad. Cuando la comunicación pasa de ese nivel superficial a la relación profunda, empieza a haber una comunicación más recíproca. Y sobre todo que la pareja ya puede empezar a hablar de todo, no solo de problemas y no solo de quejas y no solo de problemas económicos, ni lo que falta, ni de lo que no hay, sino de todo lo que somos, del potencial que tenemos juntos, de lo que hemos construido, de no quedarnos viendo el granito negro del arroz de nuestra relación, sino avanzar y darnos cuenta que sí estamos de verdad creciendo. Hay que evitar los distractores como el ruido, el celular, las otras personas, que no haya hijos presentes. Es importante eso. Muchas parejas tienen problemas de comunicación y como a veces no tienen los espacios adecuados, a veces las reuniones entre amigos se vuelve como pareciera un lugar idóneo, porque estás ahí frente a mí y estás frente a otros y como son nuestros amigos, pienso que puedo sacar el trapito al sol. Eviten eso. Es totalmente tóxico, la ropa sucia se lava en casa, todas las cosas que podamos expresar frente a otros, aun cuando sean amigos de confianza, no corresponde al lugar, al sitio, nadie va a comprender la realidad total de lo que somos y por lo tanto podemos incluso afectar la imagen de nuestra relación, pero además en sí de la imagen, que es importante, por supuesto, para nosotros, es importante no afectar el diálogo y el herirnos frente a los demás. Hay que eso, ¿verdad?, quitarlo de nuestra lista. Buscar, sobre todo, evitar también silencios prolongados, dañinos en la relación. A veces es tiempo, darnos tiempo, espacio y decir, ¿sabes qué? No estamos llegando a ningún lugar en este diálogo, vamos a darnos un espacio y mañana continuamos con la comunicación. Usar el amor como motor y como medio de comunicación. No somos enemigos. Bajen la guardia y si se aman, pueden aprender a comunicarse sanamente. La oración en pareja solidifica, hace sólida la relación conyugal y nos abre a una donación mutua y nos dispone para dialogar asertivamente. Querido Radio Escucha, la comunicación es un arte. Es buscar que realmente sea sana y provechosa y para eso se requiere esfuerzo, actitud, honestidad, paciencia, humildad en el diálogo. La soberbia mata todo diálogo. Hay que ser conscientes de la apertura y la disposición que tengo que tener. La comunicación sana requiere propósito, porque si no hay un propósito, todo intento de comunicación se derrumba. ¿A dónde vamos con ese diálogo? Que Dios y la unión matrimonial sean nuestro fin y nuestro único propósito todos los días. Esto es precisamente lo que nosotros necesitamos buscar y encontrar, sabernos escuchar y buscar la sinceridad con paciencia, ser cálidos en nuestros diálogos. ¿Para qué? Para buscar coincidencias, para establecer acuerdos, para reorientar las diferencias y sobre todo para poder conservar la unidad, para poder conservar el amor y sobre todo no aceptar jamás el alejamiento, no aceptar el alejamiento en la relación, porque necesitamos buscar esa ternura que sí existe en nosotros y ese afecto sincero para lograr la armonía y sobre todo enfrentar los problemas que en muchas ocasiones nos superan y nos rebasan. Y si no trabajamos nosotros, tú y yo como esposos ante el problema, sino que estamos todo el tiempo atacándonos entre nosotros, los problemas nos comen. Busca esos tiempos necesarios. Hay
maneras de darte tiempo y de calidad para hacer eso. Requiere práctica, pero los diálogos van avanzando conforme nosotros vamos teniendo esa disposición. La oración es un diálogo con Dios. Por eso los esposos han de dialogar primero con Dios para entender su designio sobre su matrimonio, sobre su familia, para luego dialogar como esposos y como padres para ser iluminados por la gracia del Espíritu Santo. Cristo era un modelo orante y dialogante con su Padre. Nosotros tenemos que aprender que eso también nosotros buscamos, lo necesitamos buscar en nuestro día a día. Con el diálogo se puede resolver cualquier problema, hablando se entiende la gente, ¿verdad? Cuando nosotros buscamos eso por encima de todo lo demás, nuestra relación se convierte en una relación muy, muy armoniosa y sobre todo que permite que las cosas que suceden a nuestro alrededor nos construyan y nos unan más. No todo lo contrario, ser sujetos de destrucción. Espero que estos consejos te sirvan en tu relación conyugal. En este momento, yo espero que este material te sirva para trabajar en los siguientes días. Soy tu amiga Yendi Gastelum. Me ha dado mucho gusto estar contigo. Nos escuchamos el próximo lunes. Ánimo, a trabajar.

0: Toma mi vida, Señor.
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1: Son las 0 horas, 11 de la noche, en las Islas Galápagos.
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0: María, Madre de Jesús y Madre nuestra, dirigimos ahora nuestra oración. En el nombre del Padre, y del Hijo, y del Espíritu Santo. Amén. El ángel del Señor anunció a María,
1: y ella concibió por obra del Espíritu Santo.
0: Dios te salve María, llena eres de gracia, el Señor es contigo. Bendita tú eres entre todas las mujeres, y bendito es el fruto de tu vientre, Jesús.
1: Santa María, Madre de Dios, ruega por nosotros pecadores, ahora y en la hora de nuestra muerte. Amén.
0: He aquí la esclava del Señor.
1: Hágase en mí según tu palabra.
0: Dios te salve, María, llena eres de gracia, el Señor es contigo. Bendita tú eres entre todas las mujeres, y bendito es el fruto de tu vientre, Jesús.
1: Santa María, Madre de Dios, ruega por nosotros pecadores, ahora y en la hora de nuestra muerte. Amén.
0: Y el Hijo de Dios se hizo hombre,
1: y habitó entre nosotros.
0: Dios te salve, María, llena eres de gracia, el Señor es contigo. Bendita tú eres entre todas las mujeres, y bendito es el fruto de tu vientre, Jesús.
1: Santa María, Madre de Dios, ruega por nosotros pecadores, ahora y en la hora de nuestra muerte. Amén.
0: Ruega por nosotros, Santa Madre de Dios,
1: para que seamos dignos de alcanzar las promesas y gracias

0: y al Hijo y al Espíritu Santo.
1: Como era en el principio, ahora y siempre, por los siglos de los siglos. Amén.
0: Gloria al Padre y al Hijo y al Espíritu Santo.
1: Como era en el principio, ahora y siempre, por los siglos de los siglos. Amén.

cierto proteger de los ataques del maligno, a quien devotamente rece este rosario. Yo preservaré sus cinco sentidos. Yo lo protegeré de una muerte súbita. Horas antes de su muerte, beberá mi sangre preciosa y comerá mi cuerpo. Veinticuatro horas antes de su muerte, le mostraré mis cinco llagas para que sienta un profundo arrepentimiento de todos sus pecados y tenga perfecto conocimiento de ellos. Rece este rosario como novena, conseguirá lo que pide. Su oración será contestada. Yo realizaré muchos milagros maravillosos a través del rezo de este rosario. A través de esta oración, destruiré muchas sociedades secretas y liberaré muchas almas atadas por medio de mi misericordia. A través de este rosario, salvaré muchas almas del purgatorio.

0: mostraré mi camino a quien honre mi preciosa sangre con este rosario. Yo tendré misericordia de aquellos que tengan misericordia de mis preciosas llagas y sangre. Quien quiera que enseñe esta oración a otra persona, ganará una indulgencia de 4 años.
1: Hijos míos, este rosario de la preciosa sangre de mi Hijo

0: rosario a la preciosa sangre. En el nombre del Padre, del Hijo y del Espíritu Santo.
1: Amén.
0: Ven, Espíritu Santo, llena los corazones de tus fieles
1: y enciende en ellos el fuego de tu amor.
0: Envía tu Espíritu y todo será creado
1: y renovarás la faz de la tierra.
2: Oremos. Oh Dios, que instruiste los corazones de tus fieles con la luz del Espíritu Santo, concédenos que, animados y guiados por este mismo Espíritu, aprendamos a obrar rectamente siempre y gocemos de la dulzura del bien y de sus divinos consuelos. Por Cristo nuestro Señor.
1: Amén.

descendió a los infiernos. Al tercer día resucitó de entre los muertos, subió a los cielos y está sentado a la derecha de Dios Padre Todopoderoso. Desde allí

vida eterna. Amén. Que la preciosa sangre que brota de la sagrada cabeza de nuestro Señor Jesucristo

0: Dios te salve, oh María, llena eres de gracia, el Señor es contigo. Bendita eres entre todas las mujeres, y bendito es el fruto de tu vientre, Jesús.
1: Santa María, Madre de Dios, ruega por nosotros pecadores, ahora y en la hora de nuestra muerte. Amén.
0: Dios te salve, oh María, llena eres de gracia, el Señor es contigo. Bendita eres entre todas las mujeres, y bendito es el fruto de tu vientre, Jesús.

0: Primer misterio. La mano derecha de nuestro Señor Jesús es clavada.
1: Oremos por la preciosa llaga de tu mano derecha y por el dolor causado por el clavo que la atravesó, la preciosa sangre que brota de ella, salve a los pecadores del mundo entero y convierta muchas almas.
2: Amén.
0: Oh preciosísima sangre de Jesucristo.

0: Segundo misterio, la mano izquierda de nuestro Señor Jesús es clavada.
1: Oremos por la preciosa llaga de tu mano izquierda y por el dolor causado por el clavo que la atravesó, la preciosa sangre que brota de ella. Salve almas del purgatorio y proteja a los moribundos de los ataques de los espíritus infernales.
2: Amén.
0: Oh preciosísima sangre de Jesucristo,
3: sana las heridas en el sacratísimo corazón de Jesús.
0: Padre nuestro que estás en el cielo, santificado sea tu nombre. Venga a nosotros tu reino.

0: sangre preciosa de Jesucristo,
1: sálvanos a nosotros y al mundo entero.
0: Sangre preciosa de Jesucristo,
1: sálvanos a nosotros y al mundo entero.
0: Sangre preciosa de Jesucristo,
1: sálvanos a nosotros y al mundo entero.
0: Sangre preciosa de Jesucristo,
1: sálvanos a nosotros y al mundo entero.
0: Sangre preciosa de Jesucristo,
1: sálvanos a nosotros y al mundo entero.
0: Sangre preciosa de Jesucristo,
1: sálvanos a nosotros y al mundo entero.
0: Sangre preciosa de Jesucristo.

0: el pie derecho de nuestro Señor Jesús es clavado.
1: Oremos por la preciosa llaga de tu pie derecho y por el dolor causado por el clavo que lo atravesó, la preciosa sangre que brota de ella. Cubra los cimientos de la Iglesia Católica contra los planes del reino oculto y los hombres malignos.
2: Amén.
0: Oh, preciosísima sangre de Jesús.

0: cuarto misterio, el pie izquierdo de nuestro Señor Jesús es clavado.
1: Oremos por la preciosa llaga de tu pie izquierdo y por el dolor causado por el clavo que lo atravesó, la preciosa sangre que brota de ella nos proteja en todos nuestros caminos de los planes y ataques de los espíritus malignos y sus agentes.
2: Amén.
0: Oh preciosísima sangre de Jesucristo,
3: sana las heridas en el sacratísimo corazón de Jesús.
0: Padre nuestro que estás en el cielo,

0: sangre preciosa de Jesucristo,
1: sálvanos a nosotros y al mundo entero.
0: Sangre preciosa de Jesucristo,
1: sálvanos a nosotros y al mundo entero.
0: Sangre preciosa de Jesucristo,
1: sálvanos a nosotros y al mundo entero.
0: Sangre preciosa de Jesucristo,
1: sálvanos a nosotros y al mundo entero.
0: Sangre preciosa de Jesucristo,
1: sálvanos a nosotros y al mundo entero.
0: Sangre preciosa de Jesucristo,
1: sálvanos a nosotros y al mundo entero.
0: Sangre preciosa.

0: misterio, el sagrado costado de nuestro Señor Jesús es traspasado.
1: Oremos por la preciosa llaga de tu sagrado costado y por el dolor causado por la lanza que lo traspasó, la preciosa sangre y agua que brotan de ella, sane a los enfermos, resucite a los muertos, solucione nuestros problemas presentes y nos enseñe el camino hacia nuestro Dios para la gloria eterna.
2: Amén.
0: Oh preciosísima sangre de Jesucristo.

0: preciosísima sangre de Jesucristo,
1: sana las heridas en el sacratísimo corazón de Jesús.
0: Oh preciosísima sangre de Jesucristo,
1: sana las heridas en el sacratísimo corazón de Jesús.
0: Oh preciosísima sangre de Jesucristo.

0: después de este destierro, muéstranos a Jesús, fruto bendito de tu vientre, oh clemente, oh piadosa, oh dulce siempre Virgen María.
1: Ruega por nosotros, Santa Madre de Dios,
0: para que seamos dignos de alcanzar las promesas de nuestro Señor Jesucristo. Amén.

0: preciosísima sangre de Jesucristo, te honramos, te alabamos y te adoramos por tu obra de eterna alianza que trae paz a la humanidad. Sana las heridas en el sacratísimo corazón de Jesús. Consuela al Padre Todopoderoso en su trono y lava los pecados del mundo entero. Que todos te reverencien. Oh preciosa sangre, ten misericordia.
1: Amén.
0: Sacratísimo corazón de Jesús,
1: ten misericordia de nosotros.
0: Inmaculado corazón de María,
1: ruega por nosotros.
0: San José, esposo de María,
1: ruega por nosotros.
0: Santos Pedro y Pablo,
1: rueguen por nosotros.
0: San Juan al pie de la cruz,
1: ruega por nosotros.
0: Santa María Magdalena,
1: ruega por nosotros.
0: Todos los guerreros de oración e intercesores del cielo,
1: rueguen por nosotros.
0: Todos los grandes santos de nuestro Señor,
1: rueguen por nosotros.
0: Todas las huestes celestiales, legión angélica de María.

0: ten piedad de nosotros.
1: Señor, ten piedad de nosotros.
0: Cristo, ten piedad de nosotros.
1: Cristo, ten piedad de nosotros.
0: Señor, ten piedad de nosotros.
1: Señor, ten piedad de nosotros.
0: Cristo, escúchanos.
1: Cristo, escúchanos benignamente.
0: Dios Padre Celestial,
1: ten piedad de nosotros.
0: Dios Hijo Redentor del mundo,
1: ten piedad de nosotros.
0: Dios Espíritu Santo,
1: ten piedad de nosotros.
0: Santísima Trinidad, un solo Dios,
1: ten piedad de nosotros.
0: Oh preciosísima sangre de Jesucristo, sangre de salvación,
1: sálvanos a nosotros y al mundo entero.
0: Océano de la sangre de Jesucristo,
1: libéranos.
0: Sangre de Jesucristo, lleno de santidad y compasión,
1: libéranos.
0: Sangre preciosa de Jesucristo, nuestra fortaleza y poder,
1: libéranos.
0: Sangre preciosa de Jesucristo, alianza eterna,
1: libéranos.
0: Sangre preciosa de Jesucristo, fundamento de la fe cristiana,
1: libéranos.
0: Sangre preciosa de Jesucristo, armadura de Dios,
1: libéranos.
0: Sangre preciosa de Jesucristo, divina caridad,
1: libéranos.
0: Sangre preciosa de Jesucristo, flagelo de los demonios,
1: libéranos.
0: Sangre preciosa de Jesucristo, auxilio de los que están atados,
1: libéranos.
0: Sangre preciosa de Jesucristo, sagrado vino,
1: libéranos.
0: Sangre preciosa de Jesucristo, poder de los cristianos,
1: libéranos.
0: Sangre preciosa de Jesucristo, defensora de la fortaleza católica,
1: libéranos.
0: Sangre preciosa de Jesucristo, verdadera fe cristiana,
1: libéranos.
0: Sangre preciosa de Jesucristo, sangre sanadora,
1: sálvanos.
0: Sangre preciosa de Jesucristo, sangre ungidora,
1: sálvanos.
0: Sangre preciosa de Jesucristo, fortaleza de los hijos de Dios,
1: sálvanos.
0: Sangre preciosa de Jesucristo, comandante de los guerreros cristianos,
1: sálvanos.
0: Sangre preciosa de Jesucristo, sangre de resurrección,
1: sálvanos.
0: Sangre preciosa de Jesucristo, bebida de los ángeles del cielo,
1: sálvanos.
0: Sangre preciosa de Jesucristo, consuelo de Dios Padre,
1: sálvanos.
0: Sangre preciosa de Jesucristo, poder del Espíritu Santo,
1: sálvanos.
0: Sangre preciosa de Jesucristo, circuncisión de los gentiles,
1: sálvanos.
0: Sangre preciosa de Jesucristo, paz del mundo,
1: sálvanos.
0: Sangre preciosa de Jesucristo, luz del cielo y de la tierra,
1: sálvanos.
0: Sangre preciosa de Jesucristo, arco iris en el cielo,
1: sálvanos.
0: Sangre preciosa de Jesucristo, esperanza de los niños inocentes,
1: sálvanos.
0: Sangre preciosa de Jesucristo, palabra de Dios en nuestros corazones,
1: sálvanos.
0: Sangre preciosa de Jesucristo, arma celestial,
1: sálvanos.
0: Sangre preciosa de Jesucristo, divina sabiduría,
1: sálvanos.
0: Sangre preciosa de Jesucristo, cimiento del mundo,
1: sálvanos.
0: Sangre preciosa de Jesucristo, misericordia del Padre,
1: sálvanos.
0: Oh preciosísima sangre de Jesucristo,
2: lava los pecados del mundo.
0: Oh preciosísima sangre de Jesucristo,
2: purifica el mundo.
0: Oh preciosísima sangre de Jesucristo,
2: enséñanos cómo consolar a Jesús.
0: Oración. Oh sangre preciosa, salvación nuestra, creemos, esperamos y confiamos en ti. Libera a todos los que están en las manos de los espíritus infernales, te suplicamos. Protege a los moribundos de las obras de los espíritus malignos y acógelos en la gloria eterna. Ten misericordia del mundo entero y fortalécenos para adorar y consolar al Sagrado Corazón de Jesús. Te adoramos, oh preciosísima sangre de misericordia.
1: Amén.

tenemos la certeza de que, si le pedimos algo conforme a su voluntad, nos escuchará. Y si nos escucha en todo lo que le pedimos, sabemos que ya tenemos lo que le hemos pedido. Primera carta de Juan, capítulo 5, versículos 14 y 15.

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1: Es la 1:00 a.m, 0 horas, en las Islas Galápagos.
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Muy buenos días, querida familia. ¿Cómo están ustedes? Yo espero que felices y muy bendecidos por el Señor. Qué bueno, la vida continúa y nosotros siempre en presencia del Señor a pesar de todo. Ustedes saben que la vida lleva dificultades, no todo es color de rosa. Y ya decía por ahí un santo que la persona que piense que la vida, el matrimonio es todo así, tan bonito, tan hermoso como vemos en los cuentos, pues tiene una visión un poco diferente o una visión totalmente distorsionada de lo que es la vida, porque siempre vamos a tener dificultades. A nadie se le evita el dolor, las circunstancias y las cosas que ocurren. Sin embargo, la presencia del Señor, el caminar con esas cosas acompañados siempre de su mano y de la Santísima Virgen, pues da un matiz totalmente diferente a la vida y da, por supuesto, esa alegría interior de saber que el Señor va a hacer por nosotros muchísimas cosas buenas y que mientras nosotros estamos en el sufrimiento, quizá en el dolor, en el pesimismo, el Señor ya está accionando, solo que Él esté en silencio muchas veces, porque nos deja ahí esos momentos precisamente para que reflexionemos en todas aquellas promesas hermosas que nos ha hecho. Nos pide que cuando estemos cargados, agobiados, lo busquemos, ¿no? Que vayamos a Él, porque Él nos va a ayudar a llevar todas esas cosas. Y a veces nosotros estamos tan distraídos o tan focalizados en las dificultades que no tomamos en cuenta todas estas maravillas que nos ha dejado. Así que esta mañana quiero animarles para no olvidar esto. Y si usted

O que quizá nos llevan a la desesperanza, y Él está ahí precisamente para sanar estas cosas y para levantarnos. Así que por favor, no olvidarse de todo esto, porque si lo hacemos, nos estaríamos perdiendo de algo maravilloso que es el sufrimiento con paz en el amor del Señor. Por favor, a tomarlo muy en cuenta. Este momento les invito a recogernos en oración un instante para entregarle todo este espacio a Él, al Señor que es dueño de todo, y decimos esto con muchísimo amor. Tomad y recibid, Señor, toda mi libertad, mi memoria, mi entendimiento, mi voluntad, todo mi haber y mi poseer. Tú, Señor, me lo has dado. A ti, Señor, lo torno. Todo es tuyo. Dispón de ello conforme a vuestra santa voluntad. Dadme tu amor y gracia, que con ello me basta. Amén. Espíritu Santo, Dios de luz, iluminadnos. Espíritu Santo, Dios de luz, iluminadnos. Espíritu Santo, Dios de luz, iluminadnos. Amén.

0: Escuchamos el tema Dentro de ti, interpretado por Tere Larraín. Bien, queridos amigos y amigas oyentes de Radio María, como había dicho, tenemos un tema realmente importante, interesante, y sé que va a convocar a todos. Pues vamos a hablar sobre salud en la separación y vida en pareja. Para ello, nos vamos a acompañar del profesional que está calificado para hacerlo, pues se trata de el psicólogo Juan Martín Calle, especialista en ansiedad y depresión. También acaba Juan Martín de publicar su libro Pixerú y brindará una sesión gratis solo a los oyentes que llamen a través de Radio María. Así que muchísima atención para esta oportunidad de tener un contacto directo con el profesional Juan Martín Calle, psicólogo. Bienvenido, Juan Martín.
1: Hola, hola.
0: Un gusto tenerlo nuevamente con nosotros. Bienvenido.
1: María Augusta, muchísimas gracias por tenerme. Como pueden escuchar, oyentes, hoy día vamos a hablar de la separación sana. Pero también recuerden que durante todo este tiempo que vamos a estar hablando, ustedes pueden llamar a la radio para pedir cualquier consejo que quisieran de un psicólogo y nosotros la vamos a responder en vivo, intentando ser lo más general posible y sin caer en reduccionismos para que la mayoría puedan servirse de lo dicho.
0: Así es, Juan Martín. Para ello les vamos a dar el número telefónico, es el 37-31040. Recuerden que si nos llaman fuera de la provincia de Pichincha, deben anteponer el prefijo 02 o escribirnos al 098-403-456. Pues ya lo saben, entonces estamos listos ya. Juan Martín, comencemos desarrollando este interesante tema. Y yo sé que hay antecedentes, ocurren algunas situaciones que nos están llevando ya camino a esta separación. Pero quisiéramos saber cómo saber si una pareja debería separarse o no, porque siempre hay algunas inquietudes, algunas dudas al respecto. Y la verdad es que, ¿cómo nosotros podemos determinar esto? ¿Cuál es la, tal vez los signos que nos pueden decir que nos vamos a llegar a este final?
1: Así es. Primero que nada, que entiendan que estamos hablando, todo el tema que vamos a estar tratando no es para intentar decir que las parejas deberían separarse o más bien instar a eso, sino todo lo contrario. La mayor cantidad de parejas y matrimonios salen adelante. Yo en mi consulta cada vez he tenido más terapia de pareja y les digo que estadísticamente la mayoría de parejas que vienen a mi consultorio terminan apoyando, seguir juntos y pelear por lo que tienen. Y muy pocas en verdad hemos identificado quiénes en verdad son tóxicos y que lo más sano para los dos es separarse. Ojo, que después se complica la vida y también se pueden poner bienes en el medio, se puede poner dinero, se puede poner hijos. Y en la separación, si es que ya estamos ante algo que se tiene que separar, vamos a ver cómo es la manera sana, cómo es la manera más ética y con mayor dignidad que uno puede hacer para también resolver las consecuencias de las decisiones que uno mismo tomó. ¿Cierto?
0: Así es.
1: En este sentido, me pregunta María Augusta, ¿cómo saber si es que algo es tóxico para empezar? O sea, si es que tú estás en el consultorio, me llegan miles de parejas, muchas parejas, más bien tengo que ayudarles a ver que no es que son tóxicos, sino que más bien tienen que madurar un poco y seguir adelante juntos. Pero para que sepan, una pareja tóxica, a diferencia de la normal, en la que es un nudo sintomático, neurótico, normal, o sea, en el mejor de los casos, el amor es un nudo sintomático. Ambos sostienen el mismo síntoma neurótico y juntos nos damos la ilusión de completud, pero siempre va a ser un nudo, ¿vale? En el caso de la parte sana, el nudo nos anuda, nos sujeta. Si es que algo nos sujeta en esta vida, entonces nos sentimos sujetados. Por eso es tan extraño que no importa si las personas creen en el amor o no. Casi en todas las sociedades las personas intentan buscar a una pareja. ¿Por qué? Porque te da, por un lado, la ilusión de completud, pero por otro lado, porque te anudas, porque te sujetas. Y ser un sujeto es poder existir. Ahora, ¿qué pasa si es que este nudo, en vez de sujetarnos, nos asfixia, nos estrangula? Esto no es solo una metáfora de nudos. Los psicoanalistas utilizamos la palabra nudo sintomático para referirnos a las conductas humanas cuando intentan darle sentido a su vida y anudar algo entre tanto caos para por lo menos decir, mira, la vida pasa para siempre, pero por lo menos una garantía voy a tener, y es tenerte a mi lado, y es tener esa constancia. Nada es garantizado en tu vida, pero en el matrimonio nos prometemos cosas garantizadas para siempre y tienen consecuencias, ¿no? Entonces también tenemos que ver si es que este nudo nos anuda, nos sujeta en la vida, o si más bien nos asfixia, porque al rato de separarse, ojo, no hay que romper el nudo. Si es que jalas y aprietas y rompes, lo único que vas a hacer es estrangularte más. Hay que saber cómo desanudarse sin ahogarse. Paso a paso. Ustedes se vincularon en amor, en intimidad, en algunas cosas, y no podemos de un día para el otro simplemente romper, sino que tenemos que poco a poco desanudarnos para, en el proceso de separarnos, no sé, tal vez no asfixiar al niño en común que tenemos juntos y que tenemos que después ver la custodia, porque si no, se estrangula también a terceros.
0: Así
1: Hasta
0: es.
1: Ahí, María Augusta, ¿cómo te suena el tema?
0: Bueno, me parece súper importante conocer todo esto, Juan Martín, porque no, me parece que todo es un proceso y no podemos nosotros ir de la noche a la mañana a cambios tan bruscos cuando ha habido primero toda esta cercanía, ¿no? Entonces sí resulta muy complejo y doloroso para las personas que atraviesan esto. Entonces está bien
1: Sí.
0: entendido esto que acaba de mencionar. Pero entonces, Juan Martín, ¿cómo nos podemos separar con dignidad y ética cuando ya vemos que las cosas realmente nos están asfixiando, como usted mencionó?
1: A ver, el tema de cómo ya separarse, te lo voy a patear 5 minutos más en el futuro, porque para seguir a esa pregunta vamos a terminar con esta primera que todavía no queda del todo claro, que necesito aclarar un par de cositas más,
0: Perfecto,
1: ¿vale?
0: claro que sí.
1: Yo en consultorio ya he tenido muchas terapias de pareja, he venido muchas parejas que quieren separarse, hay muchas parejas que quieren quedarse juntas, hay parejas que no tienen ni idea qué hacer y vienen a la terapia para ver si es que esto se puede rescatar o no. Ahora, cuando ya creen que se van a separar y cuando ya están en ese paso, muchas personas tienen la fantasía neurótica, es una fantasía total, de decir, tal vez si es que no existieras en mi psique, en mi mente, no habría sufrimiento. ¿Qué tal, por favor, psicólogo, si es que me hipnotiza y me hace olvidarme de todo lo que ha pasado? Porque si es que me olvido de todo, entonces no hay sufrimiento. Eso es una fantasía. No se puede escapar al sufrimiento y el sufrimiento se tiene que aceptar y tener responsabilidad sobre los actos. Entonces, lo primero que tienes que pensar cuando estás separándote o viendo una relación tóxica es no tener la idea de pensar que si es que esa persona no existiera, todo sería mejor. Porque ya existe, porque ya pasó, porque el pasado no se puede cambiar. Así que, si es que tú no entiendes esto, al rato que te separes, incluso si te divorcias, ojo, incluso si una persona se separa de una relación tóxica, igual puede mantener la misma relación tóxica con la misma persona, incluso separados. No importa que te divorcies, porque ese es mi ex tóxico que de vez en cuando le veo, o es mi ex con el que le tengo que ver cada vez que tengo que mandarle a mi hijo y que tiene que mandarme dinero y que tú te separaste, pero el vínculo tóxico sigue existiendo. Ojo con esto, puedes separarte y no separarte, te quedas con lo tóxico de tal y aún así sigues perdiendo. Entonces quisiera que vean la vida del ser humano siempre estructurada en 3 niveles. Primero está la vida imaginaria, luego el mundo simbólico y luego lo real. Lo real, real, es la esposa que está al otro lado y que cuando tú le tocas está ahí. Lo real es el hijo que nació de esta relación. El imaginario, en cambio, sí es una ilusión de lo que yo pensaba que la otra persona era. Entonces, la relación dual, que todos se ven como equitativos, es la ilusión de sentir que el otro me complementa, que estamos de iguales y tal, pero ya saben que si es que una persona no te habla de igual y te habla como un portador de un ideal inalcanzable, o más bien como el típico depositario de todos nuestros fracasos, entonces ya sabes que esa no es una pareja de iguales. Me vienen al consultorio y me preguntan, ¿cómo es posible que esta persona siempre sienta que yo soy un fracasado? ¿Cómo es posible que esta persona nunca esté satisfecha con esto que me demanda? Eso yo ya sé que es una relación tóxica, porque no están hablando de ellos, no están hablando del otro, están hablando de lo que más íntimamente son para ellos y solo están proyectando. Entonces, fíjense bien en las personas que tienen idealizado el amor romántico, ese fantasma bello que no existe y que después, en cambio, estás en una agresividad con el otro, viendo quién compite más, viendo quién apoya más, quién es el que limpia más la casa, quién es el que aporta más. Y llamamos esto a las parejas que siempre están viendo quién tiene el poder de los dos. ¿Quién tiene los pantalones en la relación? ¿Quién tiene todas esas frases que ya son antiguas porque sabemos que una relación es de iguales? No es que uno tiene más poder o menos poder. Ojo, en las relaciones esto no es real, es 100% imaginario, pero hay una lucha de poderes. Entonces también, fíjense, yo voy a decir todo esto en teoría y después les voy a dar un ejemplo para que todo esto que tal vez a veces no entendemos se vaya a la práctica, ¿vale? Hay
0: Vale.
1: una película que se llama El Gone Girl del David Fincher, en la que Amy construye una imagen de yo soy la esposa maravilla, yo soy la super esposa perfecta que no me pueden hacer nada mal. Bueno, su novio, la única forma de que Nick puede separarse de ella, no es cambiando, no es viendo, no, es imaginariamente dejar de ponerle en ese pedestal, bajarla al mundo real y empezar a verla por lo que es. Por otro lado, hay la otra película de que ¿quién tiene miedo de Virginia Woolf? Y el matrimonio, en cambio, solo continúa porque ambos necesitan pelearse. Su personalidad es combate y pelearse. Por lo tanto, si es que están en un matrimonio y todo el tiempo se pelean, tienen identidad. Pero esas personas, aunque parece una relación tóxica, si se separan, dejan de tener identidad y odian eso, porque lo que querían en su pareja era alguien con quien pelearse. ¿Puedes creer, María Augusta, que a veces hay personas que solo buscan a una pareja para tener con quien pelearse, para tener a quien depositarle todos los fracasos o tal?
0: Terrible. Eso no es algo ya patológico.
1: Eso es algo patológico, pero no es patología, o sea, no es patológico en el sentido de que se ve en la vida cotidiana, todos lo hacemos en cierto nivel. Hay que ver cuánto de esto se vuelve parte de tu identidad o cuánto esto es repetitivo, pero todo esto es solo a nivel imaginario. ¿Le tienes a la persona en un pedestal o le tienes como el fracasado más fracasado? Pero no le ves tal cual es.
0: Así es,
1: El otro
0: sí.
1: lado, dígame.
0: Muchas veces, yo lo que sí he escuchado es que cuando la persona se ausenta por un viaje o algo así, le extrañan porque no tienen con quién pelear. Eso me
1: Muy
0: han
1: bien.
0: dicho muchas ocasiones.
1: Exacto. Antes te estaba peleando todo el tiempo porque en la mañana me haces esto y me sacas
0: Sí,
1: de quicio y ahora que no te
0: exacto.
1: veo un mes, extraño que hagas eso porque me sacaba de quicio porque ahora me doy cuenta que no tengo nada de qué quejarme, no tengo
0: Exacto.
1: nada con qué interactuar, me quedo solo en el ámbito. Entonces, dense cuenta que cuando ustedes tienen una relación, no solo tienen una relación con la persona real, tienen una relación con un imaginario que les pertenece a ustedes. Por otro lado, tienen una relación con un simbólico. ¿Qué significa esto? Porque el símbolo siempre es una deuda infinita de falta. Por lo tanto, hay que fijarse bien en las personas en las que se vuelven, parece que gozan perversamente. Entonces, lo que para ellos era fidelidad o familia o cosas así, empiezan a gozar de que perversamente le culpan a la otra persona. Y sí, hay personas que dicen, mira, yo puedo sentir que esta persona me trata mal o me trata de una culpa u otra, pero tienes tanta culpa dentro tuyo, que solo dices, ¿sabes qué? Debemos seguir juntos por los niños.
0: Terrible.
1: Debemos seguir juntos, debemos atravesar este infierno por lo que significan los hijos para nosotros, por lo que significa la familia para un niño. Esto es todo lo que significa, lo que el símbolo es. Si es que estamos en una época en la que es 100% imperdonable separarse, entonces no importa lo que tú quieras o no quieras, no importa si estás en una relación tóxica, tus símbolos y signos te dicen que esto no puedes hacer, no es ético, no es moral, no lo voy a hacer. Entonces, ojo con lo que la persona tiene en la cabeza, no es lo mismo una pareja que otra porque sus símbolos son diferentes en ese sentido, ¿ok?
0: Así es, Juan Martín, y también de esta manera que usted refiere, la persona llega a un punto que se rebela, así hayan pasado 15, 20 años, porque se cansa de no ser ella misma o él mismo. Entonces
1: Sí,
0: ya no
1: sí.
0: tolera más hasta que explota y eso es increíble. A veces matrimonios que
1: ¿Y
0: uno
1: ves?
0: dice qué felicidad, qué hermoso ejemplo, resulta que te enteras después que se divorciaron. Y cuando tú vas a, te
1: Sí.
0: cuentan algo, te enteras que la persona se cansó de tolerar durante 15, 20 años una forma que no era la propia. Entonces, esto hay que tener muchísimo cuidado porque hay personas también que en las relaciones viven para complacer al otro. Entonces se van anulando. Lo que a él le
1: Viven para
0: gusta,
1: complacer al otro.
0: así
1: Entonces, lo
0: es.
1: que es real, lo que está ahí palpable y lo que todos objetivamente ven, esa persona no lo ve. La mamá le
0: Así
1: dice, ¿cómo
0: es.
1: vas a ver eso? ¿No lo ves? Bueno, el que está metido ahí no tiene objetividad.
0: Así
1: Todo es
0: es.
1: subjetivo para esa persona. Imagínate que, por ejemplo, hay esta estatua de Marcel Duchamp, que es una obra de arte que él la llama La Fuente. Bueno, vas al museo y la fuente es un urinario de gasolinera que le rompió de la pared, le sacó de la pared y la sacó Marcel Duchamp y le pone en un museo y dice, esto ya no es un urinal, esto es arte, se llama la fuente. Así de, o sea, ustedes dicen, ¿por qué estoy diciendo esto que no tiene, o sea, qué sentido tiene un urinario que ahora le dicen que es arte, que es la fuente? Bueno, hay personas que tienen una relación tóxica que es un urinario y que solo la ven como una obra de arte.
0: Qué
1: Porque
0: terrible.
1: eso es lo que simboliza para ellos. Y esto es muy fuerte, no es
0: Claro
1: solo
0: que
1: para
0: sí.
1: pacientes psiquiátricos, lo hacen todos los días. Por eso hay obras de arte que hoy en día están en el museo y dicen que es una obra de arte cuando claramente, a ver, es una relación tóxica, ¿por qué no lo ves tal cual es?
0: Gracias. Juan Martín, ¿por qué hay personas que se atribuyen todo lo que ocurre con la pareja? Por decirle, un esposo que tuvieron un noviazgo, ¿no? Y mientras eso pasaba, la novia estaba haciendo su carrera universitaria y ya ella se gradúa, todo lo demás, y cuando ya están casados le dices que tú te graduaste gracias a mí, es que si no hubiera
1: Sí.
0: sido por mí, tú no estudiabas, por poner un ejemplo, ¿no? Entonces se atribuyen estas cosas que le corresponden a
1: Muy
0: la
1: bien dicho.
0: persona, y no
1: Muy bien
0: solo en
1: dicho.
0: esto, sino en muchas otras cosas, es todo, ¿no? Y
1: Eso es.
0: además son celosos y egoístas de los logros de la pareja.
1: Sí. Y les gusta quejarse de, porque si no me
0: Así es.
1: quejaría de, o si es que no vería, entonces no importaría. Mira, lo que tú dices tiene que ver con el. Hablamos del ámbito imaginario, del ámbito simbólico y ahora en lo real. En lo real del mundo es lo que escapa a los cinco sentidos. Es inapreciable, es inalcanzable, es lo real que está allá afuera, pero que en verdad los cinco sentidos se quedan cortos, ¿vale? Bueno, dentro de esto que no podemos acceder a lo real, lo que hacen las personas es tener lo que los psicólogos llamamos un beneficio secundario. Y es cuando te das cuenta que toda la vida es sufrimiento, o sea, la vida es sufrir. Que te corten el cordón umbilical, respirar oxígeno, oxida, duele, por eso el bebé llora. Levantarte de la cama es difícil, por eso solo te tienes que darle primero una fuerza contraria a la fuerza de la gravedad, solo para poder sostener tu propio peso en existencia, ¿vale? Entonces, el ser humano nunca va a estar exento de sufrimiento. Entonces, si yo sufro, como tú dices, si yo tengo que hacer esta carrera o tengo que sufrir esto por ti, tengo que justificar este sufrimiento. Y ahí es cuando se viene el beneficio secundario. La persona goza de amarrar ese sufrimiento a algo que puede reclamar o demandar y decir que es propio. Y repetimos lo que nos duele porque hay una satisfacción inconsciente. Esto es lo que se llama síntoma. Entonces, una persona está en la relación tóxica, no solo me maltrata, sino que hay algo dentro del maltrato que yo estoy gozando de. Y eso me hace quedarme más ahí dentro. ¿Por qué? Porque tengo una histeria insatisfecha o porque tengo un reproche obsesivo. Si yo te reprocho y te reprocho que me debes esto por todo lo que yo he sacrificado, entonces siempre voy a tener a alguien a quien reprochar, siempre voy a tener a alguien quien pedir y siempre voy a estar en deuda. Alguien va a estar en deuda conmigo cuando yo siempre estoy en deuda con el mundo porque me siento ansiosa, siento esa ansiedad y tengo que depositarla a alguien más. Entonces, así es como se sujeta el sufrimiento que es inevitable en esta vida a las cosas. Entonces, ¿por qué las personas dicen, por qué sigues en esa relación si claramente estás sufriendo? La persona neurótica le respondería, porque todo en esta vida es sufrir. Por lo menos este es un sufridor conocido. Mejor sufrir con el que conozco que uno por desconocido. O sea, este es mi sufrimiento, lo he hecho mío. Es la mejor forma que puedo relacionarlo, pero la verdad es que lo real es inalcanzable. Pero imagínense los divorciados que ya se divorciaron, ya se separaron, ya están totalmente idos, pero todo el tiempo les gusta litigarse, todo el tiempo les gusta insultarse o pelearse, y eso significa que toda su vida nunca van a haber pasado página, toda la vida van a tener esa misma relación tóxica, nunca se separaron realmente.
0: Claro. Sí, hay muchos, y de estos hay muchísimos casos actualmente, y a veces lamentablemente el pretexto son los hijos, ¿no? De cualquier manera regresan y bueno,
1: Una excusa que justifique
0: excusa.
1: nuestro sufrimiento ya da sentido a nuestra vida.
0: Así es.
1: Entonces, eso es las relaciones tóxicas. Ahora sí podemos pasar a hablar de cómo separarse, ya que estamos en una relación tóxica, ya que vemos claramente que hay que separarse, cómo separarse con dignidad, cómo separarse con ética, que me preguntabas
0: Así,
1: antes.
0: sí.
1: Los psicólogos llamamos a esto ya atravesar el fantasma, es decir, verle a la persona, ver sus actos, mírale a tu esposa, mírale a tu hija, mírale a la persona que está en esta relación tóxica y mira sus actos y dime, ¿sus actos son por libertad? ¿Sus actos son un acto verdadero o solo está reaccionando? Es decir, está acting out, está llamando la atención. ¿Viste que en los trastornos mentales es muy difícil ver cuando una persona está llamando solo llamando la atención o cuando en verdad es un grito de ayuda?
0: Claro, muy difícil.
1: Bueno, esa es la diferencia. Entonces, si tú quieres saber cómo separarte dignamente, cómo separarte éticamente, pregúntate, lo que estás haciendo, cada acto que estás haciendo, ¿lo estás haciendo para mandarle un mensaje al otro? Un código que solo él o ella puede entender y por eso estás haciendo eso, porque sabes que el otro va a entender algo, porque si es que es así, ya sabemos que eso no es un acto verdadero, eso es llamar la atención. Un acto verdadero es un corte total que resignifica toda la realidad simbólica y muy estrictamente no le mandas un mensaje a otro, para que se entienda, María Gusta. ¿Alguna vez has visto estas parejas que, yo qué sé, quieres que tu esposo también colabore trapeando? Entonces lo que haces es, cuando él esté en la casa, agarras el cubo y trapeas al frente de él o trapeas más allá o todo para que esa persona vea que alguien tiene que hacerlo, que así es como se hace. Primero mira cómo se hace, mira que yo estoy haciendo, mira que ta, ta, ta. Y le vas como que enseñando y ahí te das cuenta que no estás trapeando por libertad, estás trapeando para mandarle un mensaje al otro para ver si aprende,
0: Así es.
1: para ver si espabila. Bueno, ese es un acto de... Estoy intentando llamarle la atención a mi pareja. Eso es un acto de llamar la atención. Y está bien si es que es un matrimonio sano. Si te estás separando, no puedes hacer estos actos, porque son actos que le estás mandando mensajes al otro. Y lo que queremos hacer es cortar, separar, corte, salud.
0: Así es.
1: No tener algo en el medio. ¿Se entiende eso de como que no mandarle mensajitos al otro con tus actos o palabras? Y por otro lado es el duelo. O sea, a ver. Cuando te separas de una persona, no solo estás separándote de esa persona real, estás separándote de todo lo que tú pensabas que esa persona significaba para ti. Los psicólogos lo llamamos el objeto de deseo, el objeto causa del deseo. O sea,
0: Y
1: a ver,
0: eso creo que es
1: pregúntate.
0: lo que más duele, me parece que es eso.
1: Eso es lo que más duele. Por eso le llamamos duelo. Y la
0: Claro.
1: idea es que duela,
0: Así
1: porque...
0: es,
1: ¿Cómo te
0: lógico.
1: vas a separar de algo sin sentir nada? ¿Acaso eres un psicópata? O sea, en verdad tú pusiste tiempo, pusiste sudor y lágrimas.
0: Claro que
1: Es,
0: sí.
1: algo tiene que significar para ti.
0: Esperanza, confianza, muchas cosas y te
1: Todo.
0: imaginas luego el dolor es muy
1: Pero
0: grande.
1: claro, en el duelo de una persona que se muere, por lo menos la persona se va.
0: Así es.
1: Este sigue por ahí como un fantasma en la esquina. Entonces, no se hace un duelo solo con la persona real, sino también se hace un duelo con este objeto que creíamos que se alojaba en esa persona. Entonces piensa tú y pregúntate, su mirada, su aprobación, su voz. En terapia lacaniana hacemos un ejercicio que se llama hacer la carta lacaniana. No despedirse de la persona, sino decir, creía que en su mirada yo me veía deseada. Creía que cuando escuchaba su voz me daba paz y calma. Yo creía que ante sus ojos yo me veía como algo deseable. Entonces tú no estás duelando a la otra persona, tú estás duelando la mirada de no ser vista como algo deseable.
0: Es
1: Tú
0: una
1: estás
0: gran
1: duelando su
0: diferencia.
1: mirada, estás duelando su voz, estás duelando no solo lo que eso es, sino que lo que tú querías ser a la mirada de, a la voz de, a los oídos de.
0: Claro que sí. Eso es súper
1: Eso es
0: importante
1: súper...
0: determinar, Juan Martín, porque en un proceso muchas veces no se sabe a qué se extraña exactamente y cuando se conversa, la persona puede decir a veces las cosas como son, ¿no? Alguien me decía, no le extraño como tal a él, sino lo que extraño es el sueño que yo tenía y, no, y verlo roto.
1: Exacto. Lo que representaba para mí ese
0: Exacto.
1: proyecto de tal, eso es lo que estamos duelando, los objetos imaginarios y simbólicos que les conté antes, no a la persona real, porque la persona real ya sabemos que hay un corte que se va o tal, pero en todos los duelos también, si es que algo está mal, fíjense en el duelo con una persona muerta, en el duelo con una casa, en el duelo con una separación, en el duelo con lo que tú quieras. Una persona puede duelar. Pero no es lo mismo duelo, depresión y melancolía.
0: Así es, para nada.
1: Ojo, no es lo mismo estar deprimido, No es lo mismo una melancolía, no es lo mismo el duelo en sí. Así que hay unas diferencias clave en eso. Si quieren consultar sobre eso, miren en los archivos. Pero para todos los que estén duelando allá afuera, que sepan que no solo duelas a la persona de ahí, ¿no?
0: Así es. Bueno, Juan Martín, verán, bueno, tenemos algunas preguntas todavía. Por ejemplo, en la práctica, ¿cómo separar bienes o hijos? Esto es otra cosa que
1: Ahí
0: resulta
1: va.
0: complejo, ¿no? Entonces hay
1: Vamos
0: que
1: a
0: abordar.
1: la práctica de lo real.
0: Así
1: Dejemos la
0: es.
1: teoría y vamos a lo real. Cuando tengo hijos, cuando tengo bienes, primero empecemos con los bienes. A ver, ojo, el problema sería si es que creemos que podemos hacer una división material en verdad que pueda resarcir el daño. No existe división material que en verdad pueda hacerte sentir menos ese daño narcisista a tu ego propio, ¿vale? Peor aún, la fantasía de venganza de que se quede sin nada o yo me lo llevo todo. Esto solo es la venganza hablando, ¿no es cierto? Por un lado, no hay total equidad y por otro lado, tampoco puedo decir que se pierda todo. Hay que entender que el dinero solo es un significante para las personas y que la verdadera riqueza es lo simbólico. ¿A qué me refiero con esto? El objetivo de separar los bienes no es la equidad material, eso es imposible. El objetivo es un acuerdo que permita un duelo simbólico. Lo que hablamos antes, todo lo que nos ayude a duelar, porque si es que no puedo duelar, entonces no importa si nos repartimos bienes o no, nunca voy a superar esto.
0: Así es.
1: La repartición de bienes solo tiene que buscar ayudar a las personas a duelar lo que perdieron. Entonces, si es que una persona te dice que no va a poder superar el duelo si es que no está en su casa para poder duelarlo, entonces ya sabes que si es que le quitan la casa en la separación de bienes, no va a poder duelarlo. Tal vez incluso tiene que compartir la casa por un tiempo antes de terminar el duelo. O sea, ojo, no buscamos la equidad material, no buscamos que tú te lleves la mitad y que yo me lleve la mitad. Buscamos que tú te lleves lo suficiente como para que puedas duelar y que yo me lleve lo suficiente para que pueda duelar. En el imaginario vamos a identificar rápido el objeto fetiche y decir, ¿por qué? Hay unas señoras que dicen, por ejemplo, él se puede llevar, no sé, la casa, pero por favor que no se lleve la vajilla. Pero ¿por qué? ¿Por qué la vajilla? Eso es un objeto fetiche. ¿Qué representa? ¿Acaso representa la vajilla que solo nos comíamos los domingos cuando nos reuníamos en familia y esa es la vajilla de familia y tal, y como para ti no es vajilla, para ti imaginariamente eso simboliza la imagen de la familia?
0: Claro.
1: Entonces, claro, no es que le puedes dar a la señora la vajilla o no la vajilla, lo importante es qué fetiche significa ese objeto fetiche. Así los llamamos, objeto fetiche, para saber en el momento de separar, ¿no? En el simbólico está aceptar la ley. Esto es buenísimo. Cuando los dos que se están separando aceptan tener una ley, aceptan tener un mediador, ya ambos han ganado un montón,
0: Así
1: porque
0: es.
1: van a tener a alguien imparcial en el medio. Les ruego que por favor intenten tener un psicólogo mediador, que ya incluso se están aceptando en los tribunales jurídicos, antes de tener a abogados, porque los abogados intentan representar mejor a su parte, no intentan buscar entre los dos qué es lo que mejor les va a ayudar a duelar. No, representan la mejor forma de su versión de su cliente. Entonces, intenten buscar a un mediador o por lo menos abogados que puedan entender esto, ¿vale?
0: Claro que
1: Asumir que
0: sí.
1: jamás, realmente, jamás, jamás esta separación va a traer justicia. No va a haber mitad, mitad y justicia. Eso desde la entrada tienen que los dos saber que el resultado va a ser injusto para los dos.
0: Así es, porque
1: ¿Vale?
0: cuando esto ocurre nadie está contento, pero igual así es como se
1: Claro, el de
0: dan
1: la
0: las
1: persona va a decir,
0: cosas.
1: pero es que es injusto que se quede con esto y yo con esto. Sí, no, es que no, no existe tal cosa como
0: No.
1: estas sillas pesan lo mismo que la mesa de tu abuela. No, no hay equidad en esto,
0: Claro,
1: ¿vale?
0: claro
1: Eso
0: que
1: por el
0: sí.
1: lado de los bienes. ¿Quieres pasar a hablar de los niños ahora, de
0: Sí,
1: los hijos?
0: de los hijos, Juan Martín, y luego para ya concluir, porque por razón de tiempo y tenemos algunos mensajitos, ya iríamos
1: Sí,
0: a la
1: para
0: siguiente
1: la
0: inquietud que
1: parte,
0: tengo.
1: terminar totalmente este tema teórico, la parte de los niños. Por favor, la batalla por quién. Los niños no representan la custodia. Los niños son la batalla por quién es el que completa al otro. Ojo, ¿quién completa al otro? Antes solían hacer esto de que si tenemos dos niños, tú te llevas uno y yo me llevo uno.
0: Dios mío.
1: Después dijeron, ah, no, no, es traumático para un niño separar de tal. Ah, bueno, entonces, ¿cómo hacemos esto justo? Curiosamente, hay padres que dicen, yo no podría vivir sin esto. Y hay madres que dicen, es que si pierdo por un lado mi falo simbólico, es decir, mi esposo, ¿cómo voy a también perder el falo del niño? Si es que quieren saber sobre qué significa falo, es un término psicoanalítico, pero simboliza. ¿Qué es lo que me completa a mí? Si aparte, o sea, mi pareja era el que me completa, le estoy perdiendo a él y aparte voy a perder a mi hijo. Ojo, no estamos buscando quién se queda con el hijo, estamos buscando quién se queda incompleto y quién siente que se queda completo. Y nunca el niño puede ponerse en el medio del correo del goce. Esto de dile a tu mamá qué, dile a tu papá qué, no se le puede poner al niño ahí, no hay que ponerlo en medio. Y si es que quieren tener una imagen gráfica para saber qué es lo que no hay que hacer, miren la película del Resplandor de Stanley Kubrick, la de terror. Fíjense que el matrimonio tóxico, que es el hotel o tal, nunca se lleva a cuestión. Nunca decimos, oigan, esto es un lugar tóxico, deberíamos disolver este matrimonio. No, a los padres no les importa arreglar el matrimonio. A los padres lo único que les importa es salvar al niño, es pelear por el niño. Es ser el héroe del niño. Incluso el esposo llega a terminar muriendo y todo, o la madre, o sea, anteponen su propia salud por salvar al niño. Señores padres, ustedes no tenían que salvar al niño, ustedes tenían que salvar al ambiente tóxico. Ustedes no tienen que hacer que el niño no muera, ustedes tienen que hacer que este matrimonio o que este hotel no sea un lugar de terror. Porque el niño va a estar aterrado sea como sea.
0: Así es,
1: Dicho
0: sí.
1: esto. También pueden practicar una terapia, un ejercicio que se llama la despedida de la puerta y saber que cada vez que el niño se va por la puerta, entra por una puerta a la casa de la madre, a la casa del padre, eso es entrar y salir de un mundo entero, despedirse, hacer el ritual de despedirse, de abrazarse, de decir que ya vuelve. El ritual de la puerta es muy importante en el cambio de mundos del niño.
0: Así es, Juan Martín. Y por último, ¿cómo se termina y qué debemos evitar?
1: Bueno, al separarse uno pierde, hay que evitar pensar que uno cree que está perdiendo un lugar. Tú no estás perdiendo tu lugar, tú no estás perdiendo tu familia, tú no estás perdiendo tu proyecto, no estás perdiendo tu lugar en el mundo. Tú estás ganando la posibilidad de un acto que no estaba escrito. En el guión neurótico no estaba escrito esta opción y ahora hay una nueva posibilidad. Es igual que en el final del análisis, que es identificar dónde está el propio modo de gozar y hacerse responsable por eso. Si quieren un ejemplo práctico para que quede claro, léanse la Antígona de Sófocles. Antígona es un mito griego en el que la Antígona se separa sana y éticamente de Creonte. Ella sabe que va a perder bienes, ella sabe que va a perder tiempo, ella sabe que va a perder un montón de cosas, pero se separa. ¿Y por qué es con dignidad? Porque no le odia al Creonte de turno. Simplemente se va sin odio, con tristeza, duelando y viendo las nuevas oportunidades y posibilidades que se vienen tras este desenlace. Así que cada vez que ustedes quieran separarse sanamente, dense cuenta que es un acto Antígona en miniatura.
0: Así es. Juan Martín, y nos escriben y nos preguntan lo siguiente, ante una ruptura de pareja con hijos de por medio, ¿cómo se podría separar el rol de pareja y mantener el rol de padres?
1: A ver, primero que nada tienen que darse cuenta que ustedes tenían un rol, ustedes tenían el rol de matrimonio, ese rol ya no existe, ustedes ya no tienen que ser pareja. Por lo tanto, tienen que darse cuenta que aunque se separen y se vayan a otras familias, ustedes no van a cumplir todos los roles. En ese nuevo hogar va a haber una figura materna, va a haber una figura paterna, en la madre también, pero yo di una charla por el Día de la Madre también de cómo hacer, incluso si te quedas soltera, ¿qué haría una madre soltera que de la nada no tiene su pareja, tiene el hijo y tengo que hacer dos roles, el de padre y el de madre? El de madre que nutre, que da todo el alimento, que protege, que ama incondicionalmente. Y el de padre que separa, que divide, que dice, esta madre no es tuya, es mi esposa, que pone límites, que pone disciplina. No se preocupen, ambos pueden cumplir los roles, no es que tienes que tener un hombre o una mujer para hacerlo, solo se llaman roles, el rol paterno y el rol materno. Tengo algunos videos en YouTube sobre cómo hacer el rol paterno y el rol materno, pero es un poquito largo de entrar ahora. Pero créanme, sí se puede.
0: Perfecto. Juan Martín, ya tenemos que resolver esta última pregunta porque ya nos queda poquísimo tiempo y también tenemos un último mensaje. No sé si vamos a alcanzar, pero nos interesa para cubrir y ya concluir con este tema tan importante.
1: Sí, por favor.
0: Es cómo se termina y qué debemos evitar.
1: El evitar, a ver, hay que evitar pensar que tú estás perdiendo algo. Tú no estás perdiendo un esposo, tú no estás perdiendo un lugar, tú no estás perdiendo cosas. Se acaba de abrir una ventana donde se cerró una puerta y tú ni siquiera te habías considerado que esa posibilidad existía. Así que para empezar, no dueles el llanto de haber perdido cosas reales. No has perdido nada real. Tú estás intacta, tú estás aquí, tú estás en el presente. Si algo, has ganado experiencia, has ganado sabiduría, has ganado el saber qué es lo que no quieres en esta vida, porque créeme, en esta vida es casi imposible saber qué es lo que sí deseas, qué es tu manera justa de desear el objeto A. Pero lo que tú tienes que buscar es más bien qué es lo que en verdad te va a hacer a ti, tu forma de desear, llegar a esa salud y darte cuenta que ahora tienes nuevas posibilidades que ni siquiera estaban en tu guión. Date cuenta que se abren 10.000 posibilidades más y tienes que fijarte más en lo que se gana que en lo que se pierde. Esto, ojo, también cuando se duele una persona real, también cuando te mudas de país o de casa, cada vez que pierdas algo, no te fijes qué es lo que perdiste realmente, sino que lo que simbolizaba eso, ahora tienes la posibilidad de que se vuelva a atar a otras cosas en tu vida.
0: Así
1: Si
0: es.
1: algo hay libertad y decisiones que tomar, ten la cabeza calma y claridad para tomar las decisiones.
0: Así es.
1: Acuérdate de no llamar la atención, sino actuar con libertad, lo que dijimos antes. ¿Cómo voy a saber qué evitar? Evita llamar la atención, que tus actos no sean un mensaje en código para esa otra pareja, que sean actos de libertad.
0: Ah, claro que sí. Bueno, hemos llegado al final del programa, Juan Martín. Muchísimas gracias por su presencia esta mañana acá en Radio María y pues y próximamente ya retomaremos algunas entrevistas a Juan Martín con distintos y diversos temas importantes y actualizados. Muchísimas gracias por la
1: Encantado.
0: sintonía que nos han dispensado en esta mañana y nos vamos diciéndole a nuestra Madre Santa María, esperanza nuestra, esclava del Señor, asiento de la sabiduría, ruega por nosotros. Amén. Muchísimas gracias. Muy buenos días.

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1: Son las 2 de la mañana, 1 de la mañana, en las Islas Galápagos.
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Espíritu Santo, alma de mi alma, yo os adoro, iluminadme, fortificadme, consoladme, decidme lo que debo hacer. Dame vuestras órdenes, yo os prometo sometedme a todo lo que queráis de mí y a aceptar todo lo que permitáis me suceda. Acept solemnemente que conozca vuestra voluntad y la cumpla. En el nombre del Padre, y del Hijo, y del Espíritu Santo. Amén. Creo en Dios Padre Todopoderoso, Creador del cielo y de la tierra, de todo lo visible e invisible. Creo en un solo Señor Jesucristo, Hijo único de Dios, nacido del Padre, antes de todos los siglos. Dios de Dios, luz de luz, Dios verdadero de Dios verdadero, engendrado y no creado, de la misma naturaleza que el Padre, por quien todo fue hecho, y que por nosotros los hombres y por nuestra salvación bajó del cielo y por obra del Espíritu Santo se encarnó de María Virgen, se hizo hombre y por nuestra causa fue crucificado en tiempo de Poncio Pilato. Padeció y fue sepultado y resucitó al tercer día según las Escrituras y subió al cielo y está sentado a la derecha de Dios Padre. De nuevo vendrá con gloria para juzgar a vivos y muertos, y su reino no tendrá fin. Creo en el Espíritu Santo, Señor y Dador de vida, que procede del Padre y del Hijo, que con el Padre y el Hijo reciben la misma adoración y gloria, y que habló por los profetas. Creo en la Iglesia, que es una santa, católica y apostólica. Confieso que hay un solo bautismo para el perdón de los pecados.

0: todas las mujeres y bendito es el fruto de tu vientre, Jesús.
1: Santa María, Madre de Dios, ruega por nosotros pecadores, ahora y en la hora de nuestra muerte. Amén.
0: Gloria al Padre, y al Hijo, y al Espíritu Santo.
1: Como era en el principio, ahora y siempre, por los siglos de los siglos. Amén. Primer misterio del Espíritu Santo.
0: Honremos al Espíritu Santo y adorémosle al amor sustancial que procede del Padre y del Hijo y los une en una caridad infinita y eterna.
1: Ven, Espíritu Santo, llena los corazones de tus fieles
0: y enciende en ellos el fuego de tu amor.
1: Ven, Espíritu Santo, llena los corazones de tus fieles
0: y enciende en ellos el fuego de tu amor.
1: Ven, Espíritu Santo, llena los corazones de tus fieles
0: y enciende en ellos el fuego de tu amor.
1: Ven, Espíritu Santo, llena los corazones de tus fieles
0: y enciende en ellos el fuego de tu amor.
1: Ven, Espíritu Santo, llena los corazones de tus fieles
0: y enciende en ellos el fuego de tu amor.
1: Ven, Espíritu Santo, llena los corazones de tus fieles
0: y enciende en ellos el fuego de tu amor.
1: Ven, Espíritu Santo, llena los corazones de tus fieles
0: y enciende en ellos el fuego de tu amor.
1: Ven, Espíritu Santo, llena los corazones de tus fieles
0: y enciende en ellos el fuego de tu amor.
1: Ven, Espíritu Santo, llena los corazones de tus fieles
0: y enciende en ellos el fuego de tu amor.
1: Ven, Espíritu Santo, llena los corazones de tus fieles
0: y enciende en ellos el fuego de tu amor.
2: Padre, por nuestro Señor Jesucristo, envíanos el Espíritu Santo que nos has prometido.
1: Segundo misterio del Espíritu Santo.
0: Honremos la operación del Espíritu Santo y adorémosle, porque hizo inmaculada a María en su concepción y la santificó con una plenitud de gracia. Ven, Espíritu Santo, llena los corazones de tus fieles
1: y enciende en ellos el fuego de tu amor.
0: Ven, Espíritu Santo, llena los corazones de tus fieles
1: y enciende en ellos el fuego de tu amor.
0: Ven, Espíritu Santo, llena los corazones de tus fieles
1: y enciende en ellos el fuego de tu amor.
0: Ven, Espíritu Santo, llena los corazones de tus fieles
1: y enciende en ellos el fuego de tu amor.
0: Ven, Espíritu Santo, llena los corazones de tus fieles
1: y enciende en ellos el fuego de tu amor.
0: Ven, Espíritu Santo, llena los corazones de tus fieles
1: y enciende en ellos el fuego de tu amor.
0: Ven, Espíritu Santo, llena los corazones de tus fieles
1: y enciende en ellos el fuego de tu amor.
0: Ven, Espíritu Santo, llena los corazones de tus fieles
1: y enciende en ellos el fuego de tu amor.
0: Ven, Espíritu Santo, llena los corazones de tus fieles
1: y enciende en ellos el fuego de tu amor.
0: Ven, Espíritu Santo, llena los corazones de tus fieles
1: y enciende en ellos el fuego de tu amor.
2: Padre, por nuestro Señor Jesucristo, envíanos el Espíritu Santo que nos has prometido.
1: Tercer misterio del Espíritu Santo.

0: Honremos la operación del Espíritu Santo y adorémosle porque hizo a la Santísima Virgen María, Madre del Verbo Divino, en el misterio de la Encarnación.
1: Ven Espíritu Santo, llena los corazones de tus fieles
0: y enciende en ellos el fuego de tu amor.
1: Ven Espíritu Santo, llena los corazones de tus fieles
0: y enciende en ellos el fuego de tu amor.
1: Ven Espíritu Santo, llena los corazones de tus fieles
0: y enciende en ellos el fuego de tu amor.
1: Ven Espíritu Santo, llena los corazones de tus fieles
0: y enciende en ellos el fuego de tu amor.
1: Ven Espíritu Santo, llena los corazones de tus fieles
0: y enciende en ellos el fuego de tu amor.
1: Ven Espíritu Santo, llena los corazones de tus fieles
0: y enciende en ellos el fuego de tu amor.
1: Ven Espíritu Santo, llena los corazones de tus fieles
0: y enciende en ellos el fuego de tu amor.
1: Ven Espíritu Santo, llena los corazones de tus fieles
0: y enciende en ellos el fuego de tu amor.
1: Ven Espíritu Santo, llena los corazones de tus fieles
0: y enciende en ellos el fuego de tu amor.
1: Ven Espíritu Santo, llena los corazones de tus fieles
0: y enciende en ellos el fuego de tu amor.
2: Padre, por nuestro Señor Jesucristo, envíanos el Espíritu Santo que nos has prometido.
1: Cuarto misterio del Espíritu Santo.
0: Honremos la operación del Espíritu Santo y adorémosle porque dio la vida a la Iglesia en el día glorioso de Pentecostés. Ven, Espíritu Santo, llena los corazones de tus fieles
1: y enciende en ellos el fuego de tu amor.
0: Ven, Espíritu Santo, llena los corazones de tus fieles
1: y enciende en ellos el fuego de tu amor.
0: Ven, Espíritu Santo, llena los corazones de tus fieles
1: y enciende en ellos el fuego de tu amor.
0: Ven, Espíritu Santo, llena los corazones de tus fieles
1: y enciende en ellos el fuego de tu amor.
0: Ven, Espíritu Santo, llena los corazones de tus fieles
1: y enciende en ellos el fuego de tu amor.
0: Ven, Espíritu Santo, llena los corazones de tus fieles
1: y enciende en ellos el fuego de tu amor.
0: Ven, Espíritu Santo, llena los corazones de tus fieles
1: y enciende en ellos el fuego de tu amor.
0: Ven, Espíritu Santo, llena los corazones de tus fieles
1: y enciende en ellos el fuego de tu amor.
0: Ven, Espíritu Santo, llena los corazones de tus fieles
1: y enciende en ellos el fuego de tu amor.
0: Ven, Espíritu Santo, llena los corazones de tus fieles
1: y enciende en ellos el fuego de tu amor.
2: Padre, por nuestro Señor Jesucristo, envíanos el Espíritu Santo que nos has prometido.
1: Quinto misterio del Espíritu Santo.
0: Honremos la operación del Espíritu Santo y adorémosle, porque reside de una manera permanente en la Iglesia y la asiste según las promesas divinas hasta la consumación de los siglos.
1: Ven Espíritu Santo, llena los corazones de tus fieles
0: y enciende en ellos el fuego de tu amor.
1: Ven Espíritu Santo, llena los corazones de tus fieles
0: y enciende en ellos el fuego de tu amor.
1: Ven Espíritu Santo, llena los corazones de tus fieles
0: y enciende en ellos el fuego de tu amor.
1: Ven Espíritu Santo, llena los corazones de tus fieles
0: y enciende en ellos el fuego de tu amor.
1: Ven Espíritu Santo, llena los corazones de tus fieles
0: y enciende en ellos el fuego de tu amor.
1: Ven Espíritu Santo, llena los corazones de tus fieles
0: y enciende en ellos el fuego de tu amor.
1: Ven Espíritu Santo, llena los corazones de tus fieles
0: y enciende en ellos el fuego de tu amor.
1: Ven Espíritu Santo, llena los corazones de tus fieles
0: y enciende en ellos el fuego de tu amor.
1: Ven Espíritu Santo, llena los corazones de tus fieles
0: y enciende en ellos el fuego de tu amor.
1: Ven Espíritu Santo, llena los corazones de tus fieles
0: y enciende en ellos el fuego de tu amor.
2: Padre, por nuestro Señor Jesucristo, envíanos el Espíritu Santo que nos has prometido.
1: Sexto misterio del Espíritu Santo.
0: Honremos la operación del Espíritu Santo y adorémosle porque creó en la Iglesia al nuevo Cristo, que es el sacerdote, y confirmó la plenitud del sacerdocio a los obispos. Ven, Espíritu Santo, llena los corazones de tus fieles
1: y enciende en ellos el fuego de tu amor.
0: Ven, Espíritu Santo, llena los corazones de tus fieles
1: y enciende en ellos el fuego de tu amor.
0: Ven, Espíritu Santo, llena los corazones de tus fieles
1: y enciende en ellos el fuego de tu amor.
0: Ven, Espíritu Santo, llena los corazones de tus fieles
1: y enciende en ellos el fuego de tu amor.
0: Ven, Espíritu Santo, llena los corazones de tus fieles
1: y enciende en ellos el fuego de tu amor.
0: Ven, Espíritu Santo, llena los corazones de tus fieles
1: y enciende en ellos el fuego de tu amor.
0: Ven, Espíritu Santo, llena los corazones de tus fieles
1: y enciende en ellos el fuego de tu amor.
0: Ven, Espíritu Santo, llena los corazones de tus fieles
1: y enciende en ellos el fuego de tu amor.
0: Ven, Espíritu Santo, llena los corazones de tus fieles
1: y enciende en ellos el fuego de tu amor.
0: Ven, Espíritu Santo, llena los corazones de tus fieles
1: y enciende en ellos el fuego de tu amor.
2: Padre, por nuestro Señor Jesucristo, envíanos el Espíritu Santo que nos has prometido.
1: Séptimo misterio del Espíritu Santo.
0: Honremos la operación del Espíritu Santo y adorémosle en la virtud heroica de los santos y en la Iglesia, obra secreta y maravillosa del Santificador Omnipotente.
1: Ven Espíritu Santo, llena los corazones de tus fieles
0: y enciende en ellos el fuego de tu amor.
1: Ven Espíritu Santo, llena los corazones de tus fieles
0: y enciende en ellos el fuego de tu amor.
1: Ven Espíritu Santo, llena los corazones de tus fieles
0: y enciende en ellos el fuego de tu amor.
1: Ven Espíritu Santo, llena los corazones de tus fieles
0: y enciende en ellos el fuego de tu amor.
1: Ven Espíritu Santo, llena los corazones de tus fieles
0: y enciende en ellos el fuego de tu amor.
1: Ven Espíritu Santo, llena los corazones de tus fieles
0: y enciende en ellos el fuego de tu amor.
1: Ven Espíritu Santo, llena los corazones de tus fieles
0: y enciende en ellos el fuego de tu amor.
1: Ven Espíritu Santo, llena los corazones de tus fieles
0: y enciende en ellos el fuego de tu amor.
1: Ven Espíritu Santo, llena los corazones de tus fieles
0: y enciende en ellos el fuego de tu amor.
1: Ven Espíritu Santo, llena los corazones de tus fieles
0: y enciende en ellos el fuego de tu amor.
2: Padre, por nuestro Señor Jesucristo, envíanos el Espíritu Santo que nos has prometido.
0: Envía tu Espíritu y todo será creado y se renovará la faz de la tierra. Oh Dios, que con la luz del Espíritu Santo enseñaste a los fieles la verdad, concédenos conocerla en el mismo Espíritu y gozar siempre de sus consuelos celestiales. Por Jesucristo nuestro Señor.
1: Amén.

0: letanías al Espíritu Santo. Señor, ten piedad de nosotros.
1: Ten piedad de nosotros.
0: Cristo, ten piedad de nosotros.
1: Ten piedad de nosotros.
0: Señor, ten piedad de nosotros.
1: Señor, ten piedad de nosotros.
0: Padre omnipotente,
1: ten piedad de nosotros.
0: Jesús, Hijo eterno del Padre y Redentor del mundo, sálvanos.
1: Sálvanos.
0: Espíritu del Padre y del Hijo, amor infinito del uno y del otro, santifícanos.
1: Santifícanos.
0: Trinidad Santa, óyenos.
1: Óyenos.
0: Espíritu Santo, que procedes del Padre y del Hijo,
1: ven a nosotros.
0: Promesa del Padre,
1: ven a nosotros.
0: Espíritu de modestia y de inocencia,
1: ven a nosotros.
0: Don de Dios Altísimo,
1: ven a nosotros.
0: Rayo de luz celeste,
1: ven a nosotros.
0: Fuente de agua viva,
1: ven a nosotros.
0: Espíritu de amor y de verdad,
1: ven a nosotros.
0: Fuego abrasador,
1: ven a nosotros.
0: Autor de todo bien,
1: ven a nosotros.
0: Unción espiritual,
1: ven a nosotros.
0: Caridad ardiente,
1: ven a nosotros.
0: Espíritu de sabiduría e inteligencia,
1: ven a nosotros.
0: Espíritu de consejo y fuerza,
1: ven a nosotros.
0: Espíritu de ciencia y de piedad,
1: ven a nosotros.
0: Espíritu de temor del Señor,
1: ven a nosotros.
0: Espíritu de gracia y de oración,
1: ven a nosotros.
0: Espíritu de paz y de dulzura,
1: ven a nosotros.
0: Espíritu consolador,
1: ven a nosotros.
0: Espíritu que gobiernas la iglesia,
1: ven a nosotros.
0: Espíritu que llenas el universo,
1: ven a nosotros.
0: Espíritu que llenas todo nuestro corazón,
1: ven a nosotros.
0: Espíritu de adopción de los hijos de Dios,
1: ven a nosotros.
0: Espíritu Santo, imprime en nosotros el horror al pecado.
1: Te rogamos, óyenos.
0: Espíritu Santo, graba tu ley en nuestros corazones.
1: Te rogamos, óyenos.
0: Espíritu Santo, abrázanos en el fuego de tu amor.
1: Te rogamos, óyenos.
0: Espíritu Santo, enséñanos a orar como se debe.
1: Te rogamos, óyenos.
0: Espíritu Santo, ilumínanos con tus inspiraciones celestiales.
1: Te rogamos, óyenos.
0: Espíritu Santo, concédenos la única ciencia necesaria.
1: Te rogamos, óyenos.
0: Espíritu Santo, inspíranos la paciencia de tus virtudes.
1: Te rogamos, óyenos.
0: Espíritu Santo, haz que perseveremos en tu justicia.
1: Te rogamos, óyenos.
0: Espíritu Santo, sé nuestro consolador.
1: Te rogamos, óyenos.
0: Espíritu Santo, sé tú mismo nuestra recompensa.
1: Te rogamos, óyenos.
0: Cordero de Dios que quitas el pecado del mundo,
1: envíanos tu Espíritu Santo.
0: Cordero de Dios que quitas el pecado del mundo,
1: derrama en nuestras almas los dones del Espíritu Santo.
0: Cordero de Dios que quitas el pecado del mundo,
1: infúndenos el espíritu de sabiduría y devoción.
0: Ven, Espíritu Santo, llena los corazones de tus fieles
1: y enciende en ellos el fuego de tu amor.
0: Oh Dios, que iluminas e instruyes el corazón de los fieles con la luz del Espíritu Santo, haz que en el mismo Espíritu Santo sepamos siempre apreciar el bien y ser llenos de tus consuelos divinos. Por Cristo nuestro Señor.
1: Amén.
0: En el nombre del Padre, y del Hijo, y del Espíritu Santo. Amén.

0: Oración al Espíritu Santo. Oh Espíritu Santo, oro a ti con María, que me ha invitado a invocarte, y te pido que vengas a mí y derrames sobre mí tus dones. Llena mi vida con el don del amor, para que de ahora en adelante yo pueda amar a Dios en ti sobre todas las cosas, y a mi prójimo como a mí mismo. Derrama sobre mí el don de la sabiduría, para que en todo momento, en cualquier cosa que haga, piense, siente o decida, esté siempre dispuesto a actuar bajo tu luz.
1: Oh, Espíritu del Consejo, decide sobre mí para que por medio del conocimiento y palabra de amor sea siempre capaz de ayudar a todos aquellos que piden mi consejo, que cada palabra mía sea luz para otros. Espíritu de Jesús, concédeme el don de la fortaleza, para que pueda soportar toda prueba y haga siempre la voluntad del Padre, especialmente en los momentos difíciles. Espíritu de fortaleza, sosténme en mis horas de fragilidad.
0: Oh Espíritu de vida, desarrolla en mi vida divina, que ya me fue dada por ti en el seno de mi madre y en mi bautismo. Fuego divino, inflama mi corazón con el fuego del amor, para que desaparezca de él el hielo del pecado y la oscuridad. Espíritu de sanidad, cura en mí todo lo que está herido y haz crecer lo que aún no ha crecido. Desciende sobre mí toda fuerza para que siempre esté dispuesto a dar gracias aún por las cosas pequeñas. Ilumíname, Espíritu Santo, para que aprenda a agradecer las cruces y las dificultades.
1: Oh, Espíritu de la verdad, ilumíname con tu verdad, para que viva en todo momento la verdad del amor, de la paz y de la justicia. Ayúdame para que en mi vida diaria, mis hechos y mis palabras proclamen la luz de la palabra divina en toda su plenitud. Espíritu Santo, guía a nuestro Papa. Espíritu de oración, enséñanos a purificar nuestros corazones, para que nuestras oraciones sean siempre escuchadas y para que siempre encontremos tiempo para hacer oración. Espíritu Santo, ora en mí y hazme exclamar, Abba Padre, concédeme la gracia de orar con el corazón. Espíritu Santo, aparta de mí toda carga para que mi corazón pueda ser como una flor que crece y se desarrolla produciendo fruto abundante.
0: María, que el Espíritu Santo comience y prosiga en mi interior la tarea que comenzó en ti, para que a través de tu acción amorosa del Verbo Divino crezca en mi corazón. Oh Espíritu Santo, por medio de María, yo te escojo en este día como el amo de todo mi ser. Lleno de confianza y esperanza en tu amor infinito, el cual se manifestó de manera tan admirable en la Virgen María, hoy me decido por ti y por tus dones. Renuncio a cualquier espíritu del mal y a su acción, y te acepto a ti, Espíritu de luz, de amor y de orden. Te consagro todas mis facultades y deseos. Siempre al amparo de tu luz, te entrego todos los derechos sobre mi vida. Protégeme y guíame hacia el Padre. Oro a ti con María, en el nombre de Jesucristo. Amén. Amén.

Con Él tenemos la certeza de que, si le pedimos algo conforme a su voluntad, nos escuchará. Y si nos escucha en todo lo que le pedimos, sabemos que ya tenemos lo que le hemos pedido. Primera carta de Juan, capítulo 5, versículos 14 y 15.

que a ti nadie te quitó la vida. Tú la diste por mí en la cruz. Ahora me toca responder a lo que has hecho por mí.

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1: Son las 3 de la mañana, 2 de la mañana, en las Islas Galápagos.
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2: Alienta a las personas a decir la coronilla que te he dado. Quien la recite recibirá gran misericordia a la hora de la muerte. Los sacerdotes la recomendarán a los pecadores como su último refugio de salvación. Aun si el pecador más empedernido hubiese recitado esta coronilla, al menos una vez recibirá la gracia de mi infinita misericordia. Deseo conceder gracias inimaginables a aquellos que confían en mi misericordia.

gracias más grandes concederé a las almas que recen este rosario? Las entrañas de mi misericordia se enternecen por quienes rezan este rosario.

quiera que lo rece recibirá gran misericordia a la hora de la muerte. Los sacerdotes se lo recomendarán a los pecadores como la última tabla de salvación. Hasta el pecador más empedernido, si reza este rosario una sola vez, recibirá la gracia de mi misericordia infinita. Deseo que el mundo entero conozca mi misericordia.

Dios te salve María, llena eres de gracia, el Señor es contigo, bendita tú eres entre todas las mujeres, y bendito es el fruto de tu vientre, Jesús.

0: Padre Todopoderoso, Creador del cielo y de la tierra, creo en Jesucristo, su único Hijo, nuestro Señor, que fue concebido por obra y gracia del Espíritu Santo, nació de Santa María Virgen, padeció bajo el poder de Poncio Pilato, fue crucificado, muerto y sepultado, descendió a los infiernos, al tercer día resucitó de entre los muertos, subió a los cielos y está sentado a la derecha de Dios Padre Todopoderoso. Desde allí ha de venir a juzgar a los vivos y a los muertos.
1: Creo.

que no tema acercarse a mí, el alma más débil y pecadora, aunque tuviera más pecados que granos de arena hay en la tierra. Los más grandes pecadores llegarían a una gran santidad si confiaran en mi misericordia.

Cuanto más grande es el pecador, tanto más grande es el derecho que tiene a mi misericordia.

Cuanto más confía un alma, tanto más recibirá. Con la sencillez de una niña, háblame de todo, porque tengo el oído y el corazón vueltos hacia ti, y tus palabras me son agradables.

0: por su dolorosa pasión.
1: Ten misericordia de nosotros y del mundo entero.
0: Por su dolorosa pasión.
1: Ten misericordia de nosotros y del mundo entero.
0: Por su dolorosa pasión.
1: Ten misericordia de nosotros y del mundo entero.
0: Por su dolorosa pasión.

Ofrezco a los hombres un recipiente con el que han de venir a la fuente de la misericordia para recoger gracias. Ese recipiente es esta imagen con la firma: Jesús, en ti confío.

hija mía, haz lo que esté en tu poder para difundir la devoción a mi misericordia. Yo supliré lo que te falta. Dile a la humanidad doliente que se abrace a mi corazón misericordioso y yo la llenaré de paz. Di, hija mía, que yo soy el amor y la misericordia mismos. Recordad mi pasión, y si no creéis en mis palabras, creed al menos en mis llagas.

hija mía, habla al mundo entero de la inconcebible misericordia mía. Deseo que la fiesta de la misericordia sea refugio y amparo para todas las almas y especialmente para los pecadores.

ese día están abiertas las entrañas de mi misericordia. Derramo todo un mar de gracias sobre las almas que se acercan al manantial de mi misericordia. El alma que se confiese y reciba la Santa Comunión obtendrá el perdón total de las culpas y de las penas.

En ese día están abiertas todas las compuertas divinas a través de las cuales fluyen las gracias. Que ningún alma tema acercarse a mí, aunque sus pecados sean como escarlata.

0: por su dolorosa pasión.
1: Ten misericordia de nosotros y del mundo entero.
0: Por su dolorosa pasión.
1: Ten misericordia de nosotros y del mundo entero.
0: Por su dolorosa pasión.
1: Ten misericordia de nosotros y del mundo entero.
0: Por su dolorosa pasión.
1: Ten misericordia de nosotros y del mundo entero.

0: por su dolorosa pasión.
1: Ten misericordia de nosotros y del mundo entero.
0: Por su dolorosa pasión.
1: Ten misericordia de nosotros y del mundo entero.
0: Por su dolorosa pasión.
1: Ten misericordia de nosotros y del mundo entero.
0: Por su dolorosa pasión.

que existe está encerrado en las entrañas de mi misericordia, más profundamente que un niño en el seno de su madre. Te recuerdo, hija mía, que cuantas veces oigas el reloj dando las tres, sumérgete totalmente en mi misericordia. En esa hora puedes obtener todo lo que pidas para ti y para los demás.

una hora de meditación de mi dolorosa pasión tiene mayor mérito que un año entero de flagelaciones a sangre.

Te doy tres formas de ejercer misericordia para con el prójimo: la acción, la palabra y la oración. En estas tres formas está contenida la plenitud de la misericordia y es el testimonio irrefutable del amor hacia mí. De este modo, el alma alaba y adora mi misericordia. Sí, el primer domingo después de Pascua es la fiesta de la misericordia, pero también debe estar presente la acción, porque la fe sin obras, por fuerte que sea, es inútil.

Oh Señor, deseo transformarme toda en tu misericordia y ser un vivo reflejo de ti. Que tu insondable misericordia pase a través de mi corazón

oh Señor, a que mis ojos sean misericordiosos, para que yo jamás recele o juzgue según las apariencias, sino que busque lo bello en el alma de mi prójimo y acuda a ayudar.

Ayúdame, oh Señor, a que mis oídos sean misericordiosos, para que tome en cuenta las necesidades de mi prójimo y no sea indiferente a sus penas y

Ayúdame, oh Señor, a que mi lengua sea misericordiosa, para que jamás hable negativamente de mi prójimo, sino que tenga una palabra de consuelo y perdón para

Ayúdame, oh Señor, a que mis manos sean misericordiosas y llenas de buenas obras, para que sepa hacer solo el bien a mi prójimo y cargue sobre mí las tareas más difíciles y más penosas.

sean misericordiosos, para que siempre me apresure a socorrer a mi prójimo, dominando mi propia fatiga y mi cansancio.

Ayúdame, oh Señor, a que mi corazón sea misericordioso, para que yo sienta todos los sufrimientos de mi prójimo. A nadie le rehusaré mi corazón. Seré sincera, incluso con aquellos de los cuales sé que abusarán de mi bondad. Y yo misma me encerraré en el misericordiosísimo corazón de Jesús.

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0: La radio te informa la hora. 5:46 minutos.
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1: Os adoro.
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0: Tomen mi yugo sobre ustedes, dice el Señor, y aprendan de mí, que soy manso y humilde de corazón. Del Evangelio según San Mateo, capítulo 18, versículos 1 al 5, 10 y 12 al 14. En cierta ocasión, los discípulos se acercaron a Jesús y le preguntaron, ¿quién es el más grande en el reino de los cielos? Jesús llamó a un niño, lo puso en medio de ellos y les dijo, yo les aseguro a ustedes que si no cambian y no se hacen como los niños, no entrarán en el reino de los cielos. Así pues, quien se haga pequeño como ese niño, ese es el más grande en el reino de los cielos. El que reciba a un niño como a este mi nombre, me recibe a mí. Cuidado con despreciar a uno de estos pequeños, pues yo les digo que sus ángeles en el cielo ven continuamente el rostro de mi Padre que está en el cielo. ¿Qué les parece? Si un hombre tiene 100 ovejas y se le pierde una, ¿acaso no deja las 99 los montes y se va a buscar a la que se le perdió? Y si llega a encontrarla, les aseguro que se alegrará más por ella que por las 99 que no se le perdieron. De igual modo, el Padre Celestial no quiere que se pierda ni uno solo de estos pequeños. Palabra del Señor.
1: Gloria a ti, Señor.

0: Queridos amigos radioyentes de la radio La Voz del Napo, empezamos hoy este capítulo 18 de San Mateo, hasta el día jueves, y se nos propone el cuarto de esos cinco discursos que organizan todo lo que Jesús nos quiere enseñar. Se le llama discurso eclesial. Hoy sobre todo parece la delicadeza y la atención y el cuidado que Dios pone en nosotros. Sí, va referido a la comunidad, a los discípulos, que todavía no son muy maduros, pero poco a poco van entendiendo cuáles son las formas, la intención, la profundidad de Jesús. Y la pregunta pues les dejó un poco fuera de juego. ¿Qué es eso de ser más importante? Pues no soy ni el que más sabe, ni el que más grande es, no se trata de cualidades humanas. Por eso Jesús, con la sencillez, llama a un niño, lo pone en medio y le dice: si no se hacen como este, no entrarán en el reino de los cielos. Un niño es el más importante, porque un niño al final necesita el cariño, la atención, la protección. Un niño es inocente, en principio, aunque hoy ya vemos que muchos ya salen resabiados, pero todo y con eso no debemos perder, no hay niño malo. Hay una mala educación, poco tiempo de los papás, pero sí, un niño representa eso, la inocencia, la protección, la necesidad. Y por eso también nos pone seguido a este comentario, como respuesta a la pregunta, la parábola de las 100 ovejas. Y si se le descarga a una, pues ¿qué va a hacer? Pues ir a buscar, a dejar a las 99 que ya están seguras, que están unidas, que están protegidas, e irse a buscar esa que está sola, desprotegida. Y por eso la carga. No quiere que se pierda nada ni nadie. Por eso, esta lección nos tiene que aprovechar. Hay veces que algunos buscan el honor, la gloria, los primeros lugares, o que creen que los valores para seguir a Jesús, pues tienes que ser un sabio, un entendido, o tienes que ser un líder, o alguien de prestigio, alguien... Hoy vivimos mucho de la imagen, de la apariencia. Hoy queremos que nos den like, que nos reconozcan. Y al final hay que ser más sencillos. Hay que hacerse como niños. Y no en el sentido malo, ser un niño malcriado, inconsciente, no. Sino que los niños, pues, lo que tienen lo comparten, no son así. A veces un niño puede llegar a ser egoísta y caprichoso. Pero lo que vio en un niño es su pequeñez, su indefensión, la actitud de abertura. Un niño quiere, necesita de los demás. Y así es como tiene que ser nuestra relación con Dios. Porque al final es nuestro orgullo, nos creemos dioses, no necesitamos de Dios. Ese es el verdadero problema y este es el asunto. Nuestro Padre no quiere que ninguno se pierda. Jesús vino como el siervo, no como el triunfador. No vino a ser servido, sino a servir. Y nos enseñó a no buscar el protagonismo, a ser sencillos y humildes de corazón. Ser orgulloso, autosuficiente como los fariseos, que no necesitan ni desean salvación, eso no sirve para nada. Hoy me sorprende esta delicadeza que Dios tiene con nosotros, que nos trata y nos quiere y nos cuida de una forma bien protectora, de una forma bien amorosa. Dejémonos guiar y acompañar. Seamos como niños, confiados en los brazos de unos padres.
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2: La radio te informa la hora. 6:01.

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0: 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La radio te informa la hora. 6:06.
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Que viene en Santa Clara de Asís, religiosa italiana, colaboradora y amiga de Francisco de Asís, fundadora de la Orden de las Monjas Clarisas, fue canonizada en 1255 por el Papa Alejandro IV en la Catedral de Anagni. Una lectura crítica afinada a las fuentes biográficas y los escritos de Clara de Asís nos permite definir a grandes rasgos la personalidad de esta mujer, a quien los ministros generales de la familia franciscana descubrían así en su carta de Clara de Asís, Mujer Nueva, escrita con ocasión del octavo centenario del nacimiento de la santa. De personalidad fuerte, valerosa, creativa, fascinante, dotada de extraordinaria afectividad humana y materna, abierta a todo amor bueno y bello, tanto hacia Dios como hacia los hombres y hacia las demás criaturas. Persona madura, sensible de todo valor humano y divino, que está dispuesta a conquistarlo a cualquier precio. Clara de Asís, Mujer Nueva, 5. Añade a ello su honda experiencia espiritual, su condición fundadora, por la que ha dejado a la iglesia la orden de las hermanas pobres o clarisas, presente en los 5 continentes y formada en la actualidad por unas 18.000 hermanas, que es la primera mujer en conseguir tras una larga lucha la aprobación pontificia de una regla propia y el insólito privilegio de la pobreza. Todo ello nos permite pensar que nos hallamos ante una mujer y santa de talla excepcional. Santa Clara de Asís. 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

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León 14, nin, confirma y nombra nuevos miembros en el Consejo para la Economía. El Papa, para construir la paz, desarmar la tecnología y la inteligencia artificial en Chachimachón. El Papa Ning detenga la espiral de violencia y den cabida a la diplomacia. En cuanto a Srimón, confiar en Dios, no desesperarnos en la oscuridad. León 14, visitar el santuario de la Madre del Buen Consejo en de Genasano. El Papa en Santa Ágata. Contemplamos la victoria del amor sobre la muerte. Vaticano, Vaticano y Maribano, ¿qué programa? En Castel Gandolfo, en el tapiz, Rafaelo sobre el sermón de San Pedro. Presentada la Trienal de Arte de las Universidades Católicas, Exercise in Empathy. Tacle, la guerra desfigura el mundo, solo la revelación de Dios lo transfigura. Cardenal Parolin, la paz comienza con la empatía al dolor del otro. Nuncio en Ucrania, preocupa escuchar a quienes bendicen la guerra. Iglesia, Marima, Keporama. Nuevo patriarca caldeo de Irak, el regreso de los cristianos es el mayor desafío. Iglesia colombiana, ante el terremoto, una sola familia en la adversidad. 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Indonesia ni un dólar para la construcción de 219 iglesias. En Jordania, preparativos para la celebración del bautismo de Cristo en 2030. Los obispos de Francia invitan a rezar por el viaje del Papa. Uruguay, Argentina y Perú, tres rostros de la iglesia que recibirán a León 14. Mundo y Marimán. Terremoto de 7.4 sacude Colombia, fallecidos y daños en varias ciudades. Fuerte sismo con epicentro de San José del Palmar se sintió en buena parte del país y también en Venezuela, Ecuador y Panamá. Las autoridades activaron los mecanismos de emergencia y evalúan los daños. Más de 80 personas han perdido la vida. Un terremoto de magnitud 7.4. El Servicio Geológico Colombiano confirmó que 7.4 y una profundidad de 96 kilómetros después de haber establecido inicialmente una magnitud de 6.6. El Servicio Geológico de Estados Unidos, por su parte, situó la profundidad en 107 kilómetros, dejando un saldo de más de 80 fallecidos. La gobernadora del Chocó, Nubia Carolina Córdoba, informó que se han registrado personas heridas y daños importantes en edificaciones, particularmente en Quicdoc, la capital departamental. Funcionario advirtió asimismo sobre la posibilidad de réplicas y señaló que los organismos de emergencia habían comenzado la evaluación de los daños para establecer un primer balance oficial. Colombianos. Ébola en República del Congo, alarma de la UNICEF por 743 casos confirmados entre niños. Y en Colombia la paz no se compra con una firma. Honduras, los desplazados invisibles y una crisis olvidada.
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Clara nació en Asís, pequeña ciudad italiana de la Umbría, en el año 1193 o 1194, en el seno de una familia de las. Una familia noble, noble ciudadana del matrimonio Favarone de Ofreduccio. Ortolana de su madre recibe Clara su espíritu emprendedor, su delicadeza y sensibilidad, su preocupación religiosa y por los pobres, y el gusto por la oración. Y en su juventud, como se desprende del testimonio de los testigos del proceso de canonización de la Santa. Siendo todavía niña, la guerra en Asís del pueblo y la burguesía contra la vieja nobleza feudal obligó a la familia de Clara a exiliarse hacia 1201 o 1202 en la vecina ciudad de Perusa, siendo ello ocasión para que el pueblo y la burguesía de Asís declararan la guerra. Shinami, el ejército asistente fue derrotado en la batalla de Colliestrada y Francisco de Bernardone, Francisco de Asís, hecho prisionero, siendo liberado un año más tarde después del pago de su rescate. Firma la paz entre Asís y Perusa. La familia de Clara regresa a Asís hacia 1205. Enseguida comenzó a oír de algo que iba a influir de manera decisiva en su vida: la conversión del joven Francisco, el rey de la juventud de Asís, hijo del rico comerciante Pedro Berbardone, exponente significativo de la burguesía naciente. Renunciando a su vida fácil, había comenzado una vida de penitencia, retiro y oración, conviviendo con los pobres y leprosos, a los que ayudaba generosamente con los bienes de su familia. 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Y ella lleva bajo los otros vestidos una áspera estameña de color blanco. Dijo también que ayudaba y permanecía en oración y hacía obras de caridad piadosas como él había visto. El proceso de canonización, el 10:1-5, entre los pobres, los que llega a su solidaridad están también Francisco y sus primeros compañeros. Entre tanto, la familia de Clara pretende unirla en matrimonio según su nobleza con hombres grandes y poderosos, pero la joven, que tendría entonces aproximadamente 18 años, no pudo ser convencida de ninguna manera porque quería permanecer virgen y vivir en pobreza. 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

0: ¿Estás pensando en dar un paso más en tu carrera?
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3: La radio te informa la hora. 6:57 minutos.

0: Con el poder de la sangre de
1: Jesús,
0: sellamos toda
1: potestad
0: destructora en el aire, en la tierra, en el agua, en el fuego, debajo de la tierra, en las fuerzas satánicas de la naturaleza, en los abismos del infierno y en el mundo en el cual nos moveremos hoy. Con el poder de la sangre de Jesús, rompemos toda interferencia y acción del maligno. Te pedimos, Jesús, que envíes a nuestros hogares y lugares de trabajo a la Santísima Virgen acompañada de San Miguel, San Gabriel, San Rafael y toda su corte de santos ángeles. Con el poder de la sangre de Jesús, sellamos nuestra casa y todos los que la habitan. En un momento de silencio, vamos a pensar en cada uno de los miembros de nuestra familia. Las personas que el Señor enviará a ella, así como los alimentos y los bienes que Él generosamente nos envía para nuestro sustento. Con el poder de la sangre de Jesús, sellamos tierra, puertas, ventanas, objetos, paredes y pisos. El aire que respiramos y en fe colocamos un círculo de su sangre alrededor de toda nuestra familia. Con el poder de la sangre de Jesús, sellamos los lugares en donde vamos a estar este día y las personas, empresas o instituciones con quienes vamos a tratar. En un momento de silencio, nombramos cada una de ellas. Con el poder de la sangre de Jesús, sellamos nuestro trabajo material y espiritual, los negocios de toda nuestra familia, y los vehículos, las carreteras, los aires, las vías y cualquier medio de transporte que habremos de utilizar. Con tu sangre preciosa, sellamos los actos, las mentes y los corazones de todos los habitantes y dirigentes de nuestra patria, a fin de que tu paz y tu corazón al fin reinen en ella. Te agradecemos, Señor, por tu sangre y por tu vida, ya que gracias a ellas hemos sido salvados y somos preservados de todo lo malo. Amén. En el nombre del Padre, y del Hijo, y del Espíritu Santo. Amén.
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3: Muy buenos días con todos nuestros amigos y amigas que se van conectando, que están en sintonía de 88.5 FM, www.lavozdelnapo.com. Quien les habla, Nardita Pacheco, y así empezamos con Amanecer Cristiano. ¿Cómo no dar gracias a Dios en todo momento por todo lo que nos regala, por todo lo que nos presenta? Y es momento de compartirles también sobre el santo del día. Ustedes dirán, pero el santo del día es como más adelante en el programa. Claro que sí, pero hoy queremos recordarles que se recuerda una santa impresionante, una santa que supo agradar a Dios en todo momento, y su vida, pues, de conversión también llama mucho la atención. Nos vamos en este momento con la anécdota de una santa, pero no es la santa del día. Sobre Santa Margarita de Cortona. Durante varios años esta mujer, pues, vivió alejada de Dios. No, miren que no es que los santos siempre ahí hicieron el bien, no. Fueron personas así como nosotros que también, pues, tomaron decisiones que muchas veces no son las correctas. Y pues a Santa Margarita, pues, le pasó algo parecido. Tomó decisiones que después lamentaría profundamente. Y ustedes dirán, ¿pero qué pudo haber tomado? ¿Qué decisión? Su vida cambió cuando murió violentamente el hombre con quien convivía. Aquella experiencia la sacudió y la llevó a preguntarse qué estaba haciendo con su vida.

Margarita regresó buscando comenzar de nuevo. No fue un camino fácil. Tuvo que enfrentar su pasado, la vergüenza, el rechazo y sus propias heridas. Miren que empezar de nuevo, pues no es fácil. Pero con la ayuda de Dios sí que se puede. Lo que Margarita aplicó fue lo siguiente: no permitió que sus errores fueran la última palabra sobre ella. Se acercó a Dios, comenzó una vida nueva, una vida de oración, de servicio, de ayuda a los demás, y con el tiempo llegó a ser reconocida por su profunda conversión, por su cambio de vida, porque ahora sí ya empezaba a tomar buenas decisiones. Su historia encaja perfectamente con lo que hoy les vamos a compartir. Volver a empezar también es un acto de fe, porque demuestra que Dios puede transformar incluso una historia llena de equivocaciones en una historia de santidad. Santa Margarita de Cortona pudo haber pensado que después de tantas equivocaciones ya no tenía derecho a una nueva oportunidad. Sin embargo, decidió levantarse. ¿Ustedes creen que no hubo críticas por ahí? ¿No hubo persecuciones? Sí, debió haber habido. Pero ella decía: no puedo borrar así porque sí mi pasado. Eso me sirve para ahora levantarme. Miro hacia atrás, pero tengo mi mirada antes puesta en Jesús, puesta en Dios. 7:15 y la enseñanza que nos queda de todo esto es la siguiente: tu pasado puede explicar cómo llegaste hasta aquí, pero no tiene derecho a decidir hasta dónde puedes llegar con la ayuda de Dios. Son 7:16 y el tema que hoy les vamos a compartir es el siguiente. Miren que muchos santos, muchos les tocó empezar de nuevo. No es que su vida fue perfecta siempre, no. También cometieron muchos errores. ¿Qué es lo heroico de aquí? Que cuando ya decidieron cambiar, ya no hubo vuelta atrás, ya todo para adelante, ya no hubo ese volver a caer. No, ellos estaban convencidos, tenían una fe firme y lo único que querían era agradar a Dios. ¿Acaso ustedes no se han puesto a pensar en que ya es hora de agradar a Dios? A veces quizá pensamos que vamos a vivir muchísimos años, que ya tenemos la vida comprada. Algunos ya piensan que ya hasta compraron la vida aquí y que van a vivir muchos años. Ustedes saben que el dueño de nuestra vida, ¿quién es? Es Dios. Entonces, Él sabrá hasta qué momento, pues, nos tiene con vida. Pero más aún, más allá de todo esto, es que todo lo que tú hagas sea para agradar a Dios, sea para agradar a Dios. Y cuando tú digas: no, pero es que yo siento como que algo debo cambiar, es esa vocecita de tu conciencia que te está diciendo: algo hay que mejorar, algo hay que cambiar por ahí que no está bien, que quizá por fuera eres la bondad andante, pero por dentro todavía falta cambiar. Son 7:17. Volver a empezar también es un acto de fe, que no se nos olvide. Ese es el tema de este día. Para aquellos que están ya retornando a sus trabajos, algunos ya se les acabaron las vacaciones o se acabó el feriado también. Y ustedes se preguntarán: pero si de entre todo esto, en el volver a empezar, pues ocurren momentos de murmuración, de crítica, ¿qué puedo hacer? Me les voy con todo y les respondo y todo lo demás. Mira, la gente va a hablar. Así hagas bien las cosas, la gente va a hablar. Y a veces va a hablar hasta cosas muy negativas de ti, cosas de tu pasado, cosas que tú ya dejaste atrás. Dios nos da una nueva oportunidad cada día en la que podemos mejorar. Nadie dice que no hayamos cometido ciertas cosas. Nadie lo dice, pero está en ti volver a tomar una decisión correcta.
Volver a mirar hacia Cristo, hacia Dios, hacia tu santo de devoción. Volver a mirar con fe aquello que habías dejado atrás. Puede ser que tú digas, no, pero es que yo lo que dejé atrás fue mi fe. Entonces tienes que regresar a tu fe. Tienes que volver a confiar en Dios. Ah, pero es que yo dejé de confiar en Dios cuando no me respondió mi oración. Esta es la típica que nos pasa a muchos de nosotros. La frase típica que decimos, no, pero es que yo dejé de confiar, o yo esperaba tal milagro que me concediera, y como no me concedió aquel milagro, pues ya me alejé de Dios, es que no me respondió. O sea que solamente teníamos fe en Dios hasta que nos dé algo, y si no nos daba algo, pues nos íbamos. No se supone que nuestra fe tiene que permanecer firme, incluso en los momentos de dificultad, incluso en esos momentos en los que tú dices, no, ya no avanzo, como que problemas, enfermedades, dificultades, y pues antes quizá esto no me pasaba. Pero mira que tienes el respaldo de Dios, tienes un Dios que te ama, un Dios que está a tu lado. Pero si Dios me ama, ¿por qué me pasan todas estas cosas a mí? Hay muchas expresiones como esta de que si Dios me ama, ¿por qué permite aquello? Mira que Dios también nos prueba nuestra fidelidad, nos prueba en la fe que nosotros decimos tener, en que muchas veces por cuestión de la emoción y todo decimos, sí, Señor, yo estaré contigo siempre. Pero cuando no te respondió ese milagro que tú querías, te fuiste, te alejaste de Dios. Y dijiste, no, pero es que yo quería que me concediera aquello. Quizá no era lo que tú necesitabas en ese momento, era otra cosa que tú estabas necesitando. Y Dios conoce muy bien las intenciones de nuestro corazón, de nuestros pensamientos. Él lo sabe absolutamente todo y sabe qué es lo que mejor nos conviene. Algunos dirán, pero si en este caso, pues Dios existe, ¿por qué hay tanta maldad? No es que Dios puso la maldad ahí, no. Si Dios existe, ¿por qué es que suceden tantos accidentes? O sea, la culpa, todo es de Dios. No. Mira que los accidentes no es que Diosito está diciéndole a cada uno, hoy sal a accidentarte. No. Los accidentes ocurren porque muchas veces por irresponsabilidad de algunas personas que están quizá conduciendo en estado etílico, que quizá salieron enojados ahí con la cabeza caliente, con muchas cosas ahí insultándose uno a otro, por el apuro a veces también quieren ir rebasando lo que más puedan. Pero no es culpa de Dios. Ah, pero es que si Dios estuviera a mi lado, Dios está a tu lado. Incluso así, cuando le has fallado, Dios ha estado a tu lado. Incluso cuando te has equivocado, Dios ha estado a tu lado. Dios no se ha ido, jamás se ha ido. Hemos sido nosotros los que muchas veces sí, hemos tomado decisiones fuera de Él. No le hemos incluido en nuestras decisiones. Hoy queremos hablarles especialmente a aquellas personas que sienten que algo no salió como esperaba. Quizá tomaron una decisión que no fue la correcta, quizá perdieron una oportunidad, quizá una relación terminó, un proyecto fracasó, quizá cayó nuevamente en aquello que había prometido recuperarse. Quizá siente que ha decepcionado a Dios también, esto pasa, o incluso a su familia. Y hoy queremos decirte algo. Tu historia no termina en un fracaso, porque volver a empezar no significa todo, que todo lo anterior fue inútil. No, muchas veces significa que hemos aprendido lo suficiente para comenzar de una manera diferente. Y desde la fe podemos decir algo todavía más hermoso. Volver a empezar siempre va a ser un acto de fe. Es creer que Dios todavía puede hacer algo hermoso con nuestra historia. Así muchas veces tú digas, no, pero ¿qué puede sacar Dios de mí? Puede sacar lo mejor de ti. Mira que nadie nace malo, nadie. No puedes determinar que alguien ha nacido malo, no. En el transcurso de la vida, con las decisiones que ha ido tomando, pues ya tú dirás qué es lo que eligió. ¿Eligió el bien o el mal?
Si Dios fuera un Dios autoritario, únicamente nos hubiera dicho, sigan a mi hijo, sigan a él y no hay más camino. Pero Dios es un Dios de libertad. Escuchen bien, libertad, no libertinaje. Porque ese concepto es como el que muchas veces queda suelto. Libertad no es lo mismo que libertinaje. Nos creó en libertad, a ti, a mí, a todos nosotros nos creó en libertad. En la capacidad de libre albedrío, en la que tú y yo podemos elegir hacer el bien o hacer el mal. En nosotros está quedarnos con Jesucristo o apartarnos de Él. Estar con Él, estar con nuestro Señor Jesús o estar contra Él. Hay dos caminos. Dos caminos. En ti está tomar la decisión. ¿Un camino de verdad o un camino de mentiras? A ver, ¿cómo un camino de mentiras? ¿Sabes quién es el padre de la mentira? Satanás. Así que no caigas tanto en la mentira, porque había un padrecito que yo escuchaba pues un audio en donde le explicaba y decía lo siguiente, y a mí me llamó mucho la atención. Decía, ¿te gusta mentir? Y mientras daba esta conferencia decía, pues entonces tú eres hijo de Satanás. Y las personas se quedaban así todas sorprendidas, así, ¿cómo? Porque el padre de la mentira es Satanás. Y a mí me impactó mucho esto que dijo este sacerdote, porque poniéndonos ya a reflexionar sobre aquello, o sea, de acuerdo a lo que tú obras, de acuerdo a lo que tú haces, estás demostrando de quién eres hijo. Mira, por ejemplo, aquí en la tierra tú buscas siempre pues vivir las virtudes, los valores, que de una u otra forma representa a tu familia. Pero en nuestra fe, en nuestra vida cotidiana, todo lo que nosotros hacemos, ¿a quién representa? O sea, estamos haciendo por agradar a Dios, estamos porque somos hijos de Dios, todos somos hijos de Dios, pero ¿qué estamos haciendo con nuestra fe? ¿Qué estamos haciendo precisamente con las decisiones que estamos tomando? ¿Le estamos incluyendo a Dios o le estamos dejando ahí a un ladito? Diosito sabe todo. A veces eso es lo que decimos, Diosito sabe todo y Diosito entenderá. Claro que Diosito sabe todo, claro que Diosito entiende, pero Diosito se da cuenta de cuándo estás obrando bien y cuándo estás obrando mal. Y no es que se hace ahí el que no ve aquello. No, Dios todo lo ve, incluso lo más oculto que hayas hecho. Nos vamos a continuación a la siguiente pausa musical y ya volvemos.

Y es que aquí se siente la presencia de Dios, la presencia de nuestro Señor Jesucristo, cada vez que tú le abres las puertas de tu corazón. Si tú mantienes esas puertas cerradas, pues, ¿qué es lo que estás esperando? Mira, ya la edad que tú tienes, piensa en la edad que tú tienes, y todo ese tiempo piensas estar alejado de Dios, y alguno por ahí me estará diciendo, no, yo no estoy alejado de Dios, yo estoy ahí con Él, yo lo tengo presente. Bendito sea el Señor que lo tengas presente, pero también que lo vivas, que lo des a los demás, que compartas tu fe, que no te avergüences, que cuando pases frente a una iglesia puedas persignarte sin estar primero viendo a los lados, uy, me van a juzgar si hago esto. No. Con toda la fe, con todo el amor, mostrando tu creencia. Así que ten presente esto. Son las 7 de la mañana con 30 minutos. No te definas por tu peor momento. A veces, cuando pasamos por alguna situación ahí media compleja en la vida, es como que quieres quizá quedarte ahí, detenerte ahí. Hay personas que viven años castigándose por un error que cometieron. Dicen, yo arruiné mi vida, me equivoqué demasiado. Ya es muy tarde para cambiar. Dios ya no me va a perdonar. Por eso, muchos incluso no han vuelto a la iglesia y se han quedado ahí detenidos en que quizá alguien me va a juzgar, en que quizá alguien me va a decir algo y por eso yo no he regresado. Pero todos estos pensamientos que se te están viniendo a tu cabecita no vienen de Dios. Dios corrige, sí que lo hace. No es un padre permisivo, un padre que no le importa a sus hijos. No, a Dios le importa a cada uno de sus hijos. Nos ama, pero se da cuenta de todo lo que hacemos, pues. Dios nunca nos condena a vivir eternamente encadenados al pasado. Recordemos a Pedrito, ¿se acuerdan de San Pedro? Pedro le había dicho a Jesús, Señor, yo nunca te abandonaré. Sin embargo, cuando Jesús fue detenido, Pedro tuvo miedo y lo negó. ¿Cuántas veces? A ver, catequesis básica, a ver, ¿cuántas veces le negó? 5, 4, 3, ¿cuántas veces? Muy bien, 3 veces, le negó 3 veces y decía, no, yo no lo conozco, ¿no? ¿Quién también será? Imaginen cómo se habrá sentido Pedro después de ello. Había faltado precisamente a la persona que él decía más amar. Pero Jesús no terminó su historia de allí, no le recriminó, no le dijo, sí, tú me negaste. No. Después de resucitar, Jesús volvió a encontrarse con Pedro. No lo humilló, no le dijo, eres un traidor. No lo dijo. No le dijo tampoco, ya no sirves, ya no te voy a encargar el rebaño, hasta aquí nomás. No. Lo que le preguntó fue lo siguiente, ¿me amas? Y después le confió nuevamente una misión. Ahí está la grandeza del Evangelio. Pedro cayó, pero no terminó en el suelo. Se levantó, volvió a empezar. Y aquel hombre que en su momento negó a Jesús terminó entregando su vida por él. Así que una caída no es el final del camino. Querido amigo, amiga que me estás escuchando, familia de Amanecer Cristiano, quizá usted cayó, pero caer no es el problema más grande. El verdadero peligro es decidir quedarse en el piso. Hay personas que dicen, como ya fallé, ¿para qué intentarlo otra vez? No. Inténtalo nuevamente, levántate, pero esta vez hazlo con humildad. No lo hagas por la soberbia, hazlo por humildad. Mira que cuando nuestro Señor Jesucristo nos enseña, no nos dice, pues aprendan todito lo de acá y esto, no nos dice eso, nos dice lo siguiente, aprendan de mí. Cuando Él dice aprendan de mí, dice lo siguiente, aprendan de mí a ser manso y humilde de corazón. Eso es lo que nos enseña nuestro Señor Jesucristo en cada pasaje bíblico, que nosotros aprendamos de Él, que nosotros vayamos viendo cómo Él, estando aquí en la tierra, pudo hacer cosas hermosas, maravillosas, pero claro,
pasó por problemas, nuestro Señor Jesucristo pasó por soledad, por dolor, por un montón de cosas. Pero eso no quiere decir que Dios le haya abandonado, no. Dios siempre estuvo con él. Y lo que él hizo permitió también nuestra salvación. Volver a empezar sí requiere humildad, sí requiere esfuerzo. Requiere reconocer que te equivocaste, reconocer que aquel consejo que te dieron era el correcto, pero tú no lo supiste escuchar en su momento. Mira lo que le pasó al hijo pródigo. ¿Cuántas veces hemos compartido sobre él? Y él pues se alejó de su padre, pidió su herencia, pero ¿qué hizo después? Regresó donde él. ¿Y qué hizo su padre? Lo abrazó, lo recibió. Porque Dios siempre deja abierta una puerta para quien quiere volver. Y así que esa puerta está abierta y él te está esperando. 7:36 a.m. Estamos ya en la parte final de Amanecer Cristiano. Y pues a muchos santos también les costó llegar a ser santos. No es que fue así facilito, ah, yo quiero ser santo y listo, todo el camino es fácil. No, no, no. Fue complejo, fue muy complejo el que ellos lleguen a ser santos. No es que su vida, vuelvo y repito, haya sido perfecta, no. Cometieron muchos errores, se equivocaron varias veces. Pero cuando pusieron su mirada fija en Jesucristo, todo cambió. Dios utiliza también nuestros errores. Se han puesto a pensar en ello. Esto es muy importante. Dios no desea pues nuestros errores, pero cuando nos equivocamos, Dios puede utilizar incluso esas experiencias para hacernos crecer. Después de caer, podemos aprender a ser menos orgullosos, a escuchar consejos, a valorar mejor a las personas, a cuidar nuestras decisiones. Cada decisión que tú tomes, piensa bien antes de lo que vas a hacer, porque luego puedes llegar a arrepentir. Te puede llegar a pasar factura, como diríamos aquí. Así que a cuidar nuestras decisiones, a acercarnos más a Dios y a comprender el sufrimiento de otros. Eso también nos permite. Muchas veces quien ha sufrido puede comprender mejor a quien sufre ahora. Quien ha sido perdonado aprende a perdonar. Quien ha tenido que levantarse puede tenderle la mano a alguien que está en el suelo. Tres pasos para volver a empezar. Primero, aceptar aquello que ocurrió. Segundo, aprender la lección. Tercero, dar un pequeño paso. A ver, ¿cómo puedo dar ese pequeño paso? No siempre necesitamos tener toda nuestra vida resuelta. No, no, no. Podemos empezar con pequeños gestos de amor, con pequeños actos de fe. Compartiendo una sonrisa, una mirada, un gesto amable, una palabra de aliento para alguien, una palabra motivadora puede ayudar mucho. Conmigo. 7:38 a.m. Vamos a escuchar a continuación un poquito de esta melodía de un mix de Advenian Banda Católica.

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1: Son las 7 de la mañana con 40 minutos. Estamos ya en el segmento del Santo o Santa del Día. Así que vamos a conocer una vez más a nuestros amigos los santos, que nos enseñan pues que a través de virtudes heroicas pudieron llegar a tocar el corazón de Dios. Hoy recordamos a una santa impresionante, como les había comentado al inicio, y es Santa Clara de Asís. ¿Ustedes no se imaginan cómo fue la vida de ella? Les invito a que si pueden verse la película, lo hagan también. Es fundadora de las Clarisas, Santa Clara de Asís, religiosa y santa italiana, seguidora fiel de San Francisco de Asís, con el que fundó la Segunda Orden Franciscana o de Hermanas Clarisas. Clara se preciaba de llamarse humilde planta del bienaventurado Padre Francisco. Después de abandonar su antigua vida de noble, se estableció en el monasterio de San Damiano hasta morir. Clara fue la primera y única mujer en escribir una regla de vida religiosa para mujeres. En su contenido y en su estructura se aleja de las tradicionales reglas monásticas. Sus restos mortales descansan en la cripta de la Basílica de Santa Clara de Asís. Fue canonizada un año después de su fallecimiento por el Papa Alejandro IV. 7 de la mañana con 41 minutos. Les dejamos a continuación con la siguiente canción, que se enfoca precisamente en Santa Clara de Asís. Que Dios les bendiga, que tengan un bendecido día martes, y les invitamos a todos aquellos que quieran unirse a la consagración a Jesús total por María por el método de San Luis María Griñón de Montfort. Son unas clasecitas que se reciben los días martes a partir de las 18:30 en el salón de la parroquia de San José de la Catedral. Esto lo da a conocer, lo dicta el movimiento Lazos de Amor Mariano. 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
6: Saludos cordiales, amigos y amigas que a esta hora nos escuchan por la señal de los medios comunitarios del país en todo el territorio nacional gracias a la red CORAPE. El país retoma sus actividades luego de este feriado por el primer grito de la independencia. En este martes 11 de agosto de 2026, los acompañamos Karina Torres en control de sonido y Rolando Goiz García en la locución. Vamos a conocer los titulares de las noticias destacadas. Según expertos, los viajes del presidente Daniel Noboa han generado mayor confianza internacional. El Consejo de la Judicatura dispuso el inicio de sumarios administrativos contra 11 exautoridades y servidores judiciales. Este día en el espacio de entrevistas nos acompañará Santiago Pérez, director de la Carrera de Ciencias Políticas y Relaciones Internacionales de la UTPL.
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6: De inmediato con el desarrollo de la información. El director de la Escuela de Relaciones Internacionales del IAEN, Santiago Carranco, señala que los viajes del presidente Daniel Noboa para asistir a cumbres, posesiones de mandatarios o invitaciones de otros jefes de Estado han contribuido a generar confianza de las políticas públicas en materia de cooperación internacional que busca el Ecuador. Esto pese que en reiteradas ocasiones se ha cuestionado los viajes internacionales junto a sus ministros.
7: Hay cierto acercamiento entre presidentes de las Preya, Keiko, Noboa, inclusive otros presidentes de la región, como Peña de Paraguay, y hay este acercamiento con Estados Unidos, que se lo utilice y se lo encamine para el beneficio regional. Como le digo, muy chévere está todas las cuestiones de decir, sí, conversamos por Zoom con las Pre, ya nos reunimos con Keiko, pero ya hay que sentarse a trabajar, y me parece que ahí también ya va a los sectores técnicos. Creo que Cancillería ya tiene que empezar a estar trabajando en un plan binacional, una propuesta de plan binacional, en la Dirección de Relaciones Vecinales de igual manera, porque ahí es donde se consolida. Si no, netamente se queda en el boom político, en el boom mediático, pero al final daría igual que gane de izquierda o derecha si esto no se transforma ya en política pública en conjunto.
6: Señala que la visita del presidente de Paraguay, Santiago Peña, el 28 y 29 de julio, y del mandatario argentino, Javier Milei, este 6 de agosto de 2026, es un claro ejemplo que a nivel de la región se está consolidando el Ecuador como un aliado, por lo que no es de sorprenderse que en medio de los cuestionamientos al presidente Noboa por su política interna, sigan visitándolo otros jefes de Estado.
7: Las personas en la región andina lo que quieren son soluciones rápidas frente a soluciones estructurales, y las propuestas tanto de Keiko, tanto de las Preya, inclusive también del presidente Noboa, lo que han sido es dar soluciones a este tema.
6: De la misma manera precisa que si bien varios de los mandatarios buscan crear un frente regional para la lucha contra el crimen transnacional, es importante considerar cuáles son las condiciones y el objetivo.
7: Cuando los gobiernos se adhieren al Escudo de las Américas, tú te adhieres, pero puedes salirte en un año. Y Estados Unidos en un año puede también salirse y esto se acaba. Entonces no tienes este vínculo eterno que tendría, por ejemplo, un tratado de libre comercio. Eso para entender justamente el talante de estos acuerdos.
6: Para concluir el análisis sobre este tema, Santiago Carranco hizo un llamado a la Secretaría de Comunicación de la Presidencia para que las agendas presidenciales y los acuerdos alcanzados sean comunicados a los ecuatorianos de manera precisa, ya que de eso dependerá la aceptación ciudadana y los no cuestionamientos de los viajes presidenciales. Y el presidente de la República, Daniel Noboa, expidió el Decreto Ejecutivo 467, mediante el cual reorganizó la estructura institucional de la Presidencia de la República y actualizó las funciones de sus dependencias. La medida establece que la institución estará conformada por 5 secretarías generales, con el objetivo de ordenar las atribuciones modificadas durante los últimos años y así evitar la dispersión normativa. La nueva estructura estará integrada por la Secretaría General de la Administración Pública, Planificación y Gabinete, la Secretaría General Administrativa y de Gestión Inmobiliaria del Sector Público, la Secretaría General Jurídica, la Secretaría General de Comunicación y la Secretaría General de Integridad Pública. El decreto sistematiza en un solo cuerpo normativo las competencias de estas dependencias. El economista Víctor Hugo Albán hizo un análisis de lo que al momento es el riesgo país que tiene el Ecuador, donde cerrando julio de 2026 se ubicó en 436 puntos básicos. Esto señala es positivo, ya que evidencia que hay una mejoría en economía y que esto a nivel internacional representa que nuestro país cumple con sus acuerdos de pago.
8: El riesgo país es para saber la capacidad que tiene el país de honrar sus deudas, ¿no es cierto? Hay mucha gente que dice riesgo país, que hay riesgo de todo tipo. No, es solamente la capacidad que tiene el Ecuador de honrar su inmensa deuda externa que tiene, ¿no? Recordemos que en el 2007-2008 nuestra deuda era de 7 mil millones más o menos. Y al año 2021-22 la deuda estaba casi en 80 mil millones. ¿Qué se hizo ese dinero? No me pregunte, porque todos sabemos qué ha pasado. Pero digamos, ha habido unas buenas renegociaciones en el actual gobierno, sobre todo en las tasas de interés que nos estaban cobrando muy altas, se han reducido significativamente, se ha honrado de alguna manera, se ha renegociado la deuda y obviamente eso es bueno para el Ecuador. No es mediático, por eso la gente no aprecia, ¿no? Pero sabemos que de alguna manera la deuda contraída en los gobiernos de turno, que todos sabemos cuáles eran, tienen que pagarse, porque nadie nos ha regalado el dinero, sino que tiene que honrarse esas deudas y saber negociar, por lo menos las tasas de interés que eran muy altas, es muy significativo para los ecuatorianos.
6: Ratifico una vez más que esto facilita una mejor evaluación de la capacidad de pago de la deuda soberana ecuatoriana ante los ojos de los inversionistas globales. Les comentamos también que el Consejo de la Judicatura dispuso el inicio de sumarios administrativos contra 11 exautoridades y servidores judiciales que participaron en la elaboración, revisión, validación y aprobación de documentos relacionados con el concurso público para la designación de jueces y conjueces de la Corte Nacional de Justicia desarrollado en 2024 y posteriormente declarado nulo. La resolución fue adoptada durante la sesión del Pleno de la Judicatura luego de una investigación disciplinaria que detectó indicios de posibles irregularidades. Según el organismo, los funcionarios involucrados no habrían advertido errores de fondo y forma en el reglamento. Los informes técnicos y el procedimiento utilizado para seleccionar a los expertos que intervinieron en el concurso. Antes de concluir este primer bloque de información, les comentamos que la audiencia prevista para la lectura de la sentencia en el caso Pruebas COVID-19 volvió a ser diferida el pasado viernes 7 de agosto, luego que el Tribunal de Garantías Penales determinara la ausencia de un perito y uno de los abogados defensores de los procesados, la diligencia que había sido aplazada el pasado lunes 3 de agosto por la falta del juez ponente Gandhi Cervantes Galván, quedó nuevamente declarada como fallida y tendrá una nueva fecha que será notificada por escrito. La causa corresponde al presunto delito de delincuencia organizada y está relacionado con una investigación sobre la comercialización de pruebas rápidas para detectar COVID-19, mascarillas y otros insumos médicos durante la emergencia sanitaria de 2020. En este caso está siendo investigado el expresidente Abdalá Bucaram. Vamos a la primera pausa publicitaria. Al regresar del corte, seguimos con más de Ecuador en Contacto, primera emisión.
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6: Estamos de regreso. La visita del presidente de Argentina, Javier Milei, a Ecuador, dejó una serie de acuerdos en materia de extradición, ciberdefensa, comercio automotor, conectividad aérea y la cooperación para los usos pacíficos de la energía nuclear. Sobre estos acuerdos, Elba Luzardo conversó con Santiago Pérez, director de la carrera de Ciencias Políticas y Relaciones Internacionales de la UTPL, quien además analizó la relación de Ecuador con otros países de la región.
7: Seguimos a través de los medios comunitarios, amigos y amigas. Ecuador ha concretado varios encuentros diplomáticos. El presidente Daniel Noboa recibió a su homólogo paraguayo Santiago Peña, con quien suscribió acuerdos de cooperación. Posteriormente, la Cancillería avanzó conversaciones con Japón para fortalecer el comercio y la inversión. El presidente argentino Javier Milei visitó Quito, donde ambos gobiernos firmaron algunos instrumentos de cooperación en áreas como comercio, seguridad, extradición, ciberdefensa, conectividad aérea, energía nuclear, entre otros temas. Para hablar de todo este escenario nos acompaña Santiago Pérez, él es director de la carrera de Ciencias Políticas y Relaciones Internacionales de la UTPL. Así que saludamos de inmediato al doctor Pérez y por supuesto le agradecemos por su tiempo para esta entrevista. Gracias por estar junto a nosotros.
8: Muchísimas gracias, Elba, por esta entrevista. A las órdenes, como siempre.
7: Gracias, doctor Pérez, por su tiempo. Y en este caso, como primera pregunta, como le mencionaba al inicio de la entrevista, Ecuador ha fortalecido sus relaciones con países como Paraguay, Japón y ahora Argentina. Todo esto se ha dado en las últimas semanas. ¿Qué lectura hace usted de estos acercamientos? ¿Considera que responden a una estrategia de política exterior o son más bien iniciativas puntuales?
8: Bueno, yo creo que Argentina se convierte en el concierto latinoamericano en un país que está intentando liderar una iniciativa de gobiernos de derecha. Recordemos que el cambio que está generándose en el continente con Perú, Colombia, Chile, Argentina, el mismo Paraguay, dan fe de ese nuevo giro del espacio latinoamericano, sobre todo hacia la derecha. Entonces, todas estas iniciativas responden a esas coincidencias probablemente ideológicas y políticas que se tiene con la Argentina y el presidente Milei, y todo este inventario de iniciativas que se han dado, como los protocolos bilaterales, todos los acuerdos y todas estas dinámicas de cooperación bilateral, responden también a esas coincidencias político-ideológicas que vemos en el continente.
7: Usted ha hecho referencia a un tipo de iniciativas de gobierno de derechas. Precisamente hablando de este tema, ¿usted considera que este perfil de relaciones internacionales que parece que está construyendo Ecuador en conjunto con otros países, como usted ha mencionado, el mismo Paraguay, Argentina, Perú, ahora también estamos con el gobierno de Colombia, ¿cómo ve precisamente todo este escenario que se está construyendo? ¿Es un perfil adecuado hacia el cual tiene que encaminarse América Latina?
8: Bueno, yo creo que esto hay que tomarlo desde algunas visiones, con algunos matices, yo creo, ¿no es cierto? Milei y Noboa están dentro de los mandatarios que se relacionan con esta nueva dimensión de la política, este nuevo giro, esta nueva arquitectura de la política regional. Yo creo que Milei, con sus características de una derecha libertaria, una derecha doctrinaria, una derecha confrontacional, va también de la mano con algunos matices también de nuestro presidente que no convergen plenamente, pero que están relacionadas desde esa perspectiva de una derecha empresarial, en cambio desde la perspectiva de Noboa, más pragmática, centrada en la gestión y en los temas de seguridad. Igual con una derecha como la de Chile, que es una mucho más conservadora, con un fuerte componente de orden público, anfitrión de ese compromiso de Santiago que parten todas estas dinámicas, y obviamente El Salvador con una derecha securitista y personalista. ¿Por qué me refiero a estos hechos? Porque una de las dimensiones más importantes que puso el presidente Noboa en función de esta visita del presidente Milei fue justamente los temas de seguridad. Fueron los temas relacionados con industria automotriz, fueron temas relacionados con la industria con la industria aérea. Bueno, pero yo creo que el principal motor que mueve también esta visita son los temas de la seguridad, y sobre todo desde esta cercanía política a una arquitectura más institucional. Acuérdese que en esta visita se firmó ya el nuevo proceso de extradición. El último convenio tenía una data de 1933, y también tenemos un nuevo convenio sobre ciberdefensa. Entonces, se hicieron también por parte del presidente Milei algunas declaraciones. Argentina incorporó a los lobos, a los choneros, a los chone killers, al registro público de personas y entidades vinculadas a actos de terrorismo y su financiamiento. Entonces, esto habilita sanciones financieras, restricciones operativas dentro de la jurisdicción argentina. Entonces, yo creo que un dato que vale la pena mencionar, porque revela el nivel de coreografía política del encuentro, es la designación de los Chone Killers específicamente, porque se decretó apenas horas antes de que la comitiva argentina aterrizara en Quito. Entonces, esto no se puede mirar como un proceso jurídico paralelo, sino fue un gesto diplomático que estaba, yo creo, cronometrado con esta visita. Entonces, yo creo que desde esos niveles estamos hablando esta relación bilateral con Argentina, desde la perspectiva político-ideológica, desde la perspectiva comercial y desde la perspectiva también de la seguridad.
7: Y ya que usted ha hecho referencia precisamente a este tratado de extradición, también la cooperación en ciberdefensa, pasemos a hablar también de otros acuerdos que se han firmado precisamente, y uno de esos acuerdos es un acuerdo comercial en el sector automotor. Se habla de nuevas condiciones para el comercio bilateral de vehículos y autopartes. También se habla de ahí comprender un poco el tema de las preferencias arancelarias. ¿Cómo ve usted esta decisión? ¿Cómo debería también abordarse precisamente un tratado de este tipo, un acuerdo de este tipo?
8: Bueno, aquí el acuerdo automotor, que yo creo que es una pieza clave dentro de esta dimensión. Aunque nosotros no hemos exportado automóviles a Argentina sí lo ha hecho para nuestro país con tres marcas, si mal no me falla la memoria, con Toyota, Volkswagen y alguna otra que no recuerdo en este momento. Entonces, dentro de esta dimensión recíproca en el sector automotriz, se supone que habrá un cupo recíproco de hasta 3.000 vehículos anuales por país con un arancel del 10% durante 10 años. Dentro de esas ventajas, se estipula arancel cero para que más de 140 posiciones arancelarias de autopartes, de vehículos eléctricos e híbridos también. Entonces, aquí también se instrumenta como adenda al Acuerdo de Complementación Económica, el N59 del AC59, que un convenio que obviamente existía desde hace más de una década, pero estaba estancado desde el año 2011. Entonces, vale la pena decir que no es un acuerdo que Milei inventó de cero, sino que es un acuerdo que se destrabó más bien. Entonces, aquí hay algunas asimetrías también. Los vehículos argentinos a Ecuador, el arancel previo era de un 26 o un 28%. Entonces, el nuevo arancel se queda en un 10%, si mal no me falla la memoria, y una reducción de 18 puntos. los vehículos ecuatorianos a Argentina tenían un arancel pre

0: visita flash de Milei a Ecuador.
1: Doctor Pérez, y actualmente también se está hablando mucho sobre el tema de la energía nuclear. Aquí, entre esta visita del presidente argentino a nuestro país, se ha hablado de un acuerdo de cooperación para los usos pacíficos de la energía nuclear. Se habla de investigación conjunta, de formación de talento humano, también del desarrollo de herramientas o aplicaciones nucleares con fines pacíficos. ¿Cómo ve también este tema que se está abordando ya en los países y del cual Ecuador no es ajeno al debate?
0: Bueno, yo creo que Ecuador necesita diversificar las fuentes energéticas para poder cumplir con la demanda que tiene nuestro país internamente, ¿no es cierto? Hemos dependido en muchos casos del factor climático y de la ayuda de Colombia para poder, en momentos pasados, obviamente, para poder cumplir con esta demanda. Entonces, esa diversificación, usted sabe que los procesos de energía nuclear son engorrosos, muy documentales y sobre todo largos en el tiempo para que se puedan dar. Entonces, pero este tipo de acuerdos, obviamente, de cooperación en usos pacíficos de la energía nuclear, con fines de investigación, formación de talento humano. Esto de ninguna manera puede mostrarse o puede interpretarse desde la perspectiva de una central ni generación eléctrica per se. Entonces, el valor de esta dinámica o de este acuerdo tiene un valor que está centrado en lo científico, en lo médico y que tiene un eje temporal a mediano plazo. Entonces, yo por ahí vería esta dinámica.
1: Ya como última pregunta, en este caso también, una vez de que se mantuvo esta reunión, se emitió un comunicado en donde precisamente se daban a conocer cada uno de estos acuerdos que hemos analizado con usted en la entrevista. Pero también en una parte del comunicado, Ecuador ratificaba su apoyo a los derechos soberanos de Argentina sobre las Islas Malvinas. Frente a todo este debate que se ha dado, también ahí se pedía retomar las negociaciones con Reino Unido. ¿Cómo ve precisamente el tema del pronunciamiento de nuestro país frente a un escenario de este tipo, a estos temas que también generan debate a nivel internacional, ya en la parte final de la entrevista?
0: Y viendo esto desde todas esas perspectivas que le había comentado hace un principio, desde la perspectiva político-ideológica, esta es una declaración político-ideológica pura. El respaldo de Ecuador a las Malvinas es política de Estado desde hace décadas. Entonces, ha sido también sostenida por gobiernos ecuatorianos de distinto signo, de distinta corriente política, mucho antes de que existiera o Milei o el propio Noboa. Entonces, esto sirve para mostrar a la comunidad internacional que existen afinidades político-ideológicas, que existen coincidencias, que existe una hoja de ruta entre estos dos presidentes, existe continuidad diplomática y esta no es una novedad, esta declaratoria no es una novedad. Eso es precisamente lo que es una declaración diplomática de respaldo en el marco de una afinidad ideológica y política que se pone sobre la mesa a través de todos estos acuerdos que hemos visto a través de la visita flash del presidente Milei a Ecuador.
1: Perfecto, estamos culminando esta entrevista con Santiago Pérez. Como les mencionamos, amigos y amigas, él es director de la carrera de Ciencias Políticas y Relaciones Internacionales de la UTPL. Doctor Pérez, qué gusto haberlo tenido en este espacio. Gracias por habernos acompañado.
0: Muchísimas gracias, Selva, y a las órdenes siempre.
1: Gracias, gracias. Y a ustedes también, amigos y amigas, por estar pendientes de la entrevista.
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2: Y así hemos llegado a los minutos finales de esta primera emisión de Ecuador en Contacto, que llegó al lugar donde nos escucharon gracias a la red de medios y radios comunitarias afiliadas a CORAPE. Con nosotros será hasta el día de mañana que regresamos para contarles sobre el acontecer nacional. Un fuerte abrazo y excelente resto del día.
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3: La radio te informa la hora. 8:19.
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3: La radio te informa la hora. 8:20.
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3: La radio te informa la hora. 9:29 minutos.

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1: La radio te informa la hora. 11, 24 minutos. La radio te informa la hora. 11, 24 minutos.
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3: A lo que es baile, el deporte, que también, bueno, Madre María le encanta muchísimo lo que es el deporte, pues tenemos ya un equipo de fútbol y el sueño grande de todos mis pequeños es poder también compartir y participar en ciertos eventos mucho más grandes, ¿no? Y sí, con el corazón abierto, con los brazos abiertos de todos mis pequeños, pues estamos para recibirles en cualquier granito de arena que usted nos quiera aportar. De la misma manera, podemos ponernos de acuerdo internamente. También en este momento nos encontramos haciendo una rifa para poder cubrir ciertas necesidades emergentes. Este tiempo vacacional pues no ha sido tan bueno. Creo que Dios también nos va probando ahí, viendo a ver qué tan fuerte estamos y qué tan fuertes somos. Hemos tenido varias cirugías de nuestros pequeños, tenemos hospitalizaciones constantes todo este tiempo. Como hoy también tenemos una niña que se encuentra hospitalizado, pues ahí vamos. Con la alegría siempre y sabemos y confiamos en nuestra Madre Santísima y nuestro Papito Dios de que nunca nos deja solo. No estamos solos y sabemos y confiamos de que ellos pues traerán también corazones tan buenos a seguir compartiendo con nuestra casita. Así es que pueden compartir ahí en las redes sociales también fundacioncasadelacaridad.com.
4: Y gracias a ustedes, gracias a las hermanas, gracias también por ese sí a Dios, ¿no? Por ese sí para servir a los más frágiles, a los más pequeños, a quienes por sí solos no pueden pues tener este ámbito. Así que también las personas que desean el contacto telefónico por interno, acá Wilson, que está en los controles, puede compartirles, pero ya por las redes sociales pueden tener el primer acercamiento. Vea qué hermoso, soñaba con la lista de útiles. ¿Por qué no soñar con alguien que dice, yo quiero apadrinar la operación de la niña que está ahorita en esta situación? O como acaban de decir las hermanas, porque, insisto, al conocer de cerca la obra, pues están permanentemente llevando al médico a uno, a otro. Es una situación muy, muy, pero muy fuerte. Pero es una bendición, ¿no? Escuchar luego las palabras del Señor, vengan benditos de mi Padre, porque lo que hiciste con el más pequeño lo has hecho conmigo. Quiero agradecerles de corazón por este espacio y también pues esta invitación que nos hacen a que quienes puedan hacerlo, les acompañemos en el apoyo a esta rifa, que de igual manera pues a través de las redes sociales o internamente se puede apoyar. Así que las palabras de despedida a las queridas hermanas, agradeciéndoles de corazón por este espacio, por favor.
5: Quiero agradecer de todo corazón a usted, Padre Marquito, y a todos los oyentes de Radio María por darnos este espacio tan bonito donde estamos compartiendo nuestra misión, nuestra obra de la Fundación Casa de la Caridad y del Instituto Hermanas Franciscanas de la Caridad, e invitar a las jóvenes que tengan ese llamado, esa inquietud vocacional, invitar también para que algunas jóvenes también nos ayuden dentro de esta misión, que es muy bonita, conocer a Jesús resucitado todos los días dentro de nuestra obra. Muchas gracias de todo corazón a todas las personas que en estos momentos nos han escuchado, y que tengan un lindo día. Sigan orando por nuestra patria, por nuestro continente, por lo que estamos pasando ahorita con Venezuela, con Colombia, que en algún momento nos puede también tocar dentro de aquí del Ecuador, pero que estar todos preparados con la gracia de Dios y especialmente con todos los sacramentos. Un bendecido día.
4: A ustedes, que Dios les bendiga, y esperamos que dentro de no poco tiempo nos encontremos también con ustedes en Penipe. Para nosotros siempre pues es una bendición visitarles con los amigos que solemos ir. Así que un abrazo grande, Diosito nos bendiga, éxitos de todo lo que están realizando, y pues esperamos en otra oportunidad también tengamos un espacio para mirar las bendiciones que Dios les ha concedido. Y a los hermanos, a los oyentes de Radio María, aproveche esta oportunidad porque es un espacio de bendición. Yo estoy soñando que cuando despierte tenga buenas y buenas noticias. Un abrazo para ustedes. Volvemos luego de este mensaje musical.

0: Marco Villota nos ha interpretado Un Niño de Amor. Es una bendición encontrarnos en este espacio Evangelizar con Alegría. Y ahora pues vamos a continuar con nuestro espacio agradeciendo a Dios por todo el bien que podamos hacer. Miren, hay cosas que podemos hacer por medio de la oración, como lo estamos haciendo con los hermanos de Venezuela y de Colombia. Hoy estamos orando mucho, que Dios les dé fortaleza, que Dios permita rescatar, y sabemos pues que hay personas que están bajo los escombros. Estamos siguiendo como al tanto un poco a través de las noticias todos estos esfuerzos que se está haciendo por rescatar. Pero también podemos unirnos de una manera práctica, de una manera efectiva, como lo hemos escuchado con las hermanas de la Casa de la Caridad en Penipe, este centro de acogida que tiene ahorita 58 criaturas en situaciones de enfermedades catastróficas. Así que un abrazo muy grande, porque estoy seguro nos van a ayudar. Bien, ahora vamos a tener el contacto con Madre Elina, de la comunidad de las Madres Conceptas, a quien saludamos fraternalmente y le agradecemos también por regalarnos este espacio. Madre Elina, buenos días de Dios.
1: Alabado sea Jesucristo, mi Padrecito.
0: Por siempre sea alabado. Qué gusto.
1: Para nosotros es más todavía, mi Padrecito. Dios le pague.
0: Una alegría. Madre Elina, se acerca la celebración de la madre fundadora de las Madres Conceptas de Santa Beatriz de Silva. Primero cuéntenos un poquito en dónde está ubicado el monasterio de las Madres Conceptas, luego pues hablamos de Santa Beatriz de Silva.
1: Ya, el monasterio, la Casa Madre, como así la reconocemos, el Monasterio de la Inmaculada Concepción en Quito, está ubicado en la calle Chile y García Moreno, frente al Palacio de Gobierno. La entrada por la iglesia es por el Palacio de Gobierno, por la calle Chile. Y pues los distintos monasterios, 7 monasterios a nivel del Ecuador. Estamos en Riobamba, Otavalo, Loja, Cuenca, Milagro y Sucuba.
0: Es decir, colaboran con este servicio de la oración, de la contemplación, que es tan importante para ayudarnos a sostenernos a quienes estamos afuera en el corre-corre de la vida. Ustedes, que son el corazón, que son los pulmones de la iglesia, agradecerles por esta entrega, por este servicio mediante la oración. Así que Dios les bendiga mucho. Las personas que deseen acceder, ¿ustedes a qué hora abren el monasterio para la celebración de la Eucaristía?
1: En la Eucaristía tenemos a las 7 de la mañana, 6:45 ya está abierta la iglesia. Luego tenemos Eucaristía a las 7 de la mañana, y pasa abierta hasta después de la misa de las 10:30. Luego a las 10 el Santo Rosario y a las 10:30 la Eucaristía. Se termina la Eucaristía y por cuestiones de seguridad ya se cierra la iglesia. Pero toda la mañana está abierta el templo para que puedan ingresar los feligreses.
0: Qué bueno, qué bueno. Ahora, en Quito hay situaciones que no son conocidas, pero que son un aporte importantísimo en la espiritualidad de la iglesia y del pueblo ecuatoriano, porque pues en el monasterio de ustedes hay esta manifestación de Dios a través de algunas hermanas que han sido unas experiencias fuertes, ¿no? Muchos conocemos estas experiencias de algunas hermanas que descansan también ya pues algunos siglos sus restos allí en el monasterio.
1: Sí, así es mi padrecito. El transcurso de todos estos siglos, de estos años que tiene de vida el monasterio, felizmente ha habido madres, hermanas que han tenido vida de virtud, que han vivido muy bien el carisma, la espiritualidad inmaculista, que han sabido corresponder a ese llamado del Señor y pues nosotros también cada día nos esforzamos por ser mejores. Pero sí, felizmente ya habíamos tenido hermanas de vida extraordinaria, como es la madre Marianita de Jesús Torres, una de las fundadoras de la del monasterio en Quito.
0: Y más o menos, ¿hay alguna ocasión vinieron a compartir algunas personas que precisamente nos daban a conocer precisamente esas experiencias místicas, esas comunicaciones que decía que prácticamente a veces el desconocimiento lleva a olvidar que precisamente en ese monasterio han habido experiencias tan fuertes de ese amor a Dios y de comunicar también estas advertencias de que tenemos que estar listos, de que tenemos que cuidar nuestra santidad por parte de la Madre Torres?
1: Sí, son unas de las profecías que la Virgen Santísima del Buen Suceso, quien se le apareció a nuestra Madre Marianita, pues le había mencionado algunas profecías que están cumpliendo, a través de los siglos están cumpliendo. Y sí, nos motiva más a orar más, al sacrificio, a la entrega a Dios.
0: Y agradecerles también a ustedes por mantener viva toda esta herencia. Bien, se acerca la solemnidad en honor a Santa Beatriz de Silva. Cuéntenos un poco, si a breve rasgos, unas pinceladas de quién fue esta mujer de Dios, cómo interviene en la historia, por qué es importante en la comunidad de las Madres Conceptas.
1: Bueno, así sería a breves rasgos, ¿no? Bueno, nuestra Santa Madre Beatriz de Silva, una hermosa dama de la corte en España, llena de virtud y de amor, se consagra a Dios y al servicio pues de Él, mantenerse virgen, mantenerse intacta para el servicio de Dios. Y en una escena un poquito difícil, comprometedora, podríamos decir, porque por su extraordinaria belleza, la reina tiene celos de la Santa Madre porque le llegaron chismes de que ella está, pues que el rey estaba enamorándose de la Santa Madre. Y la reina, por celos, la mete en un baúl para que ella pues muera, ¿no? Ahogada. Pero felizmente esa cárcel, que para muchos era una condena, para la Santa Madre fue un encierro de victoria, un encierro de luz, puesto que ahí se le manifestó nuestra Madre Inmaculada y le pidió que fundara una orden en honor de su Inmaculada Concepción. Cabe recalcar que en esa época todavía el misterio de la Inmaculada Concepción no era mencionado por los seglares. La Iglesia recién estaba en esos debates de establecer mismo, ¿no?, la Inmaculada Concepción de la Virgen María. Entonces se le apareció la Virgen y le dijo que su orden debe vestir así como ella la ve, vestido blanco y manto azul. Luego de 3 días, su tío la reclama y pues la Santa Madre sale más hermosa que nunca, resplandeciente y con una paz que irradiaba a quien la veía. Entonces le pide al tío que la saque del mundano, al ruido de ahí, de los palacios, de la vida solariega, y se fue a vivir como señorita de piso en el monasterio de Santo Domingo, de monjas dominicas. Y ahí permaneció 30 años, como en aquella época se llamaba, ¿no?, dama de piso. Eran seglares, mujeres comprometidas, pero que no realizaban votos, no era monja. Luego de 30 años se le aparece la Virgen Santísima y le dice que le urge el proyecto que le había pedido. Entonces la Santa Madre pues conversa con la Reina Isabel la Católica, hija de la Reina Isabel, y le pide que le ayude porque esa es la petición de la Virgen. Entonces la Reina Isabel la Católica dona los palacios de Galiana para que inicie ahí la orden. Luego se traslada con 12 chicas para esos palacios y ahí pues empieza su vida como una damas pobres que quieren servir al Señor. Y luego pues hace la petición al Santo Padre para Inocencio VIII para la fundación de la orden. Y el momento que aprueba el Santo Padre la orden, se le aparece el arcángel San Gabriel, el San Rafael, perdón, y le dice que la orden ha sido aprobada. Bueno, en forma de hombre, ¿no? Un chico se acerca al torno y le dice a la persona que estaba allí, al portero, que quiere hablar con la madre Beatriz. Pues la madre se acerca al torno y le dice que tiene un comunicado desde Roma que su orden ha sido aprobada. Entonces, un gran contento, la madre que pide que por favor atiendan al peregrino que llega, y no había nadie. Entonces, luego de los días, pues la bula que venía en embarcación, el barco naufraga y se echa a perder, o sea, se pierde todo lo que venía, y ahí venía la bula. La madre lloró inconsolable porque ya la obra, pues, ¿cómo iba a quedar, ¿no? El documento de la Santa Sede no llegaba. Luego de unos días, la madre, entre sus cositas, estaba buscando un documento y encuentra un pergamino. Como estaba en latín, pues ella llama al obispo para que le lea y vea de qué se trata el pergamino. Y el Santo Padre, el padre del obispo, le dice que es la bula de fundación. Entonces, un gran contento para las hermanas y para la madre también. Hacen una procesión muy solemne por todo Toledo para dar gracias a Dios por esta orden que nace. Y luego de 10 días van a tomar el hábito. Pero tiene una visión la Santa Madre y le manifiesta el Señor que no es de Dios, pues que es alegría que tiene ella vivir acá en la tierra, ella no va a vivir en el cielo, ella no va a estar en ese día, ella va a partir al cielo antes. Entonces se enferma gravemente y ella profesa la regla, nuestros votos, los votos, ¿no? Profesa en articulo mortis. Entonces viste el hábito. Y un detalle, ¿no? La Santa Madre, para no tener más controversias sobre su belleza, ella decide cubrirse el rostro con un velo y nadie podía ver su rostro. Solamente se lo levantaba ligeramente cuando la reina la iba a visitar y la madre abadesa del monasterio de allá de Santo Domingo. Y de ahí siempre ella lo tenía su rostro velado. Y el momento que el padre va a darle la extrema unción y el viático, le levanta el velo y mira ahí que resplandecía en su frente, destellaba un brillo especial. Entonces, por eso a la Santa Madre se le reconoce como una estrella en la frente, porque dice que de su frente emanaba un brillo celestial, un brillo resplandeciente y en forma de estrella. Entonces, por eso se le identifica a nuestra madre con la estrella en la frente. Y luego, pues, muere nuestra Santa Madre. Y de ahí ella se le aparece al padre Juan de Tolosa, franciscano, para que venga a ayudar a sus hijas, para que se formen, para que la orden continúe. Y de ahí, pues, a los 10 días, las 10 damas que estaban con ella, pues, toman el hábito e inicia la vida de la orden de la Inmaculada Concepción.
0: Qué riqueza más grande. Agradecerle por compartirnos estas pinceladas de Madre Beatriz de Silva. Ahora, ¿qué tienen previsto en el monasterio con motivo de su fiesta? ¿Cuál es la invitación que hace a los fieles de Quito o de las diferentes localizaciones donde nos ha comunicado que están los monasterios de las Madres Conceptas? ¿En qué, pues, se puede participar el pueblo de Dios?
1: Sí, bueno, yo creo que todos los monasterios, pues, han programado sus eventos especiales, porque a la vez, en este año, estamos celebrando los 50 años de su canonización, la canonización de la Santa Madre Beatriz de Silva, y los 100 años de su beatificación. O sea, es una celebración grande y una alegría grande para todas las concepcionistas en este año de gracia y bendición. Aquí en el monasterio de Quito, pues estamos celebrando la novena del 8 al 16 de agosto, en la misa de 7 y en la misa de 10:30. En la misa de 10:30 a las 10 tenemos el Santo Rosario con intenciones pues para nuestra Santa Madre Beatriz. El día 16 de agosto, que vendría a ser las primeras vísperas de la fiesta de nuestra Santa Madre, después de la Eucaristía de las 10:30, 11:30, tenemos una conferencia impartida por el Padre José Manuel Pedrosa, sacerdote de la comunidad de los Hijos de la Madre de Dios, que impartirá sobre las virtudes de Santa Beatriz de Silva, cómo vivir su legado ahora en el siglo XXI. Una conferencia muy bonita y muy práctica para nuestros jóvenes, para nuestros niños, pero también para los adultos, ¿no? Cómo vivir estas virtudes que la Santa Madre lo vivió en aquellos siglos y que ahora también se pueden vivir y se pueden cumplir y que lo necesitamos mucho. Eso me parece. Y el día de fiesta, el 17 de agosto, tenemos la solemne Eucaristía de fiesta a las 10:30 de la mañana.
0: Está pues hecha la invitación a nuestros amados oyentes a participar de todos estos actos de bendición, estos actos de fe, y hoy más que nunca, ¿no?, que necesitamos orar por estos acontecimientos de dolor en nuestro continente, en el mundo. Así que agradecerles también a ustedes, en nombre de Madre Lina, a todas las hermanas del Monasterio de la Concepción en la ciudad de Quito, desear que estas dos efemérides, los 100 años de la beatificación y los 50 de canonización de Santa Beatriz de Silva, sean un motivo también de abundante bendición. Ahora, Madre Lina, estoy seguro que también hoy hay señoritas que estarían a lo mejor en esta búsqueda, en este llamado que hace Dios a la vida contemplativa, a la vida monástica. ¿Ustedes reciben también ahí para que se formen, para que sean parte del monasterio?
1: Sí, mi padrecito, claro. Las señoritas que sientan esta inquietud vocacional, si tienen todavía un poquito de duda o de miedo o inseguridad en su vocación, pueden acercarse acá al monasterio en la portería y solicitar pues el acompañamiento de alguna hermana para que ella le ayude, le haga ver su vocación, por si verdaderamente desea abrazar esta vida contemplativa, y así pues tener diálogos primeramente con la madre que está encargada de las vocaciones, o la madre maestra, para que dialogue con ella, converse, y si la señorita pues se decide, puede ingresar a hacer una experiencia vocacional. Y si se decide pues ingresar, bendito sea Dios, las puertas del monasterio están abiertas para todas las chicas, señoritas, que sientan ese deseo de servir a Dios, y sobre todo pues esa generosidad de entregarse y consagrarse al Señor, dejando todas las vanidades del mundo. Cuestan, pero valen la pena.
0: Bendito sea Dios, así es, toda renuncia que sea para nuestra mayor nuestro mayor compromiso con Dios y ojalá también nuestra santidad. Así que, querida madre, yo quiero agradecerle por este tiempo que nos brinda. Por favor, solamente recuérdenos las fechas de las celebraciones que van a tener y la hora, por favor, para nuestros oyentes, para que estén siempre atentos a participar en estos actos de fe y de amor.
1: Sí, mi padre. Entonces, desde el sábado 8... hasta el domingo 16 tenemos la novena en honor a nuestra Santa Madre Beatriz en la Eucaristía de 7 y de 10:30. Santo Rosario a las 10 de la mañana. También indicarles que por estar en el año jubilar de la Santa Madre por sus 50 años, el Santo Padre León XIV nos ha concedido una indulgencia plenaria a todos aquellos que se acerquen a las iglesias, al templo de la que veneramos pues a nuestra Santa Madre Beatriz de Silva, de la Orden de la Inmaculada Concepción, pueden ganar la indulgencia con los requisitos pues que se requieren, ¿no? Lo que es la confesión sacramental, la comunión, rezar por las intenciones del Santo Padre, y una visita al Santísimo y una jaculatoria a nuestra Santa Madre Beatriz de Silva. Todos aquellos que deseen ganar esta indulgencia plenaria, que es un regalo para la Iglesia Universal, pues acercándose a nuestros templos pueden ganar esta indulgencia. Y también la pueden ganar para sus seres queridos que ya hayan fallecido, o las almitas del purgatorio. Luego mi padrecito le indicaba que el día 16 de agosto a las 10:30 la Santa Misa, y a las 11:30 tenemos una conferencia sobre las virtudes de la Santa Madre Beatriz, cómo vivir su legado ahora en el siglo XXI, impartida por el padre José Manuel Pedrosa, de la comunidad de los hijos de la Madre de Dios. Y el día de fiesta, el 17 de agosto, lunes, a las 10:30, la solemne Eucaristía de fiesta.
0: Una bendición, que todo sea para gloria de Dios, para bien de este pueblo y para nuestra mayor santidad personal. Dios le pague, Marilina, por favor, el saludo a todas las hermanas allá en el monasterio de la Inmaculada Concepción de las Madres Conceptas. Que Dios les bendiga. Una alegría poder compartir con ustedes. Quiero agradecer también a toda la familia de Radio María por acompañarnos. Gracias a Wilson Taco en los controles. Que Dios en su amor providente nos siga acompañando y bendiciendo. Dios le pague por todo. Un gran abrazo y éxitos. Por favor, a mantenernos en oración, pidiendo fortaleza para los hermanos de Venezuela, ahora para los hermanos de Colombia, orar una vez más al Señor que nos libre de estas tragedias de la naturaleza y que estemos siempre en disposición a interceder los unos por los otros. Por favor, no se desconecten de la señal bendita de Radio María, 24 horas junto a ti. En el nombre del Padre, y del Hijo, y del Espíritu Santo. Amén. Pasen bien. Un abrazo.

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0: Son las 12 del día, 11 de la mañana, en las Islas Galápagos.
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1: Oyentes de Radio María, desde el monasterio de Santa Catalina de Siena, en el centro histórico de la ciudad de Quito, les invitamos a compartir la oración del Ángelus y luego la liturgia de las horas con el rezo de la hora sexta. Iniciamos. A María, Madre de Jesús y Madre nuestra, dirigimos ahora nuestra oración. En el nombre del Padre, del Hijo y del Espíritu Santo.
2: Amén.
1: El ángel del Señor anunció a María.
2: Y ella concibió por obra del Espíritu Santo.
1: Dios te salve María, llena eres de gracia, el Señor es contigo. Bendita eres entre todas las mujeres y bendito es el fruto de tu vientre, Jesús.
2: Santa María, Madre de Dios, ruega por nosotros pecadores, ahora y en la hora de nuestra muerte. Amén.
1: He aquí la esclava del Señor.
2: Hágase en mí según tu palabra.
1: Dios te salve María, llena eres de gracia, el Señor es contigo. Bendita eres entre todas las mujeres y bendito es el fruto de tu vientre, Jesús.
2: Santa María, Madre de Dios, ruega por nosotros pecadores, ahora y en la hora de nuestra muerte. Amén.
1: Y el Hijo de Dios se hizo hombre
2: y habitó entre nosotros.
1: Dios te salve María, llena eres de gracia, el Señor es contigo. Bendita eres entre todas las mujeres y bendito es el fruto de tu vientre, Jesús.
2: Santa María, Madre de Dios, ruega por nosotros pecadores, ahora y en la hora de nuestra muerte. Amén.
1: Ruega por nosotros, Santa Madre de Dios,
2: para que seamos dignas y alcanzar las promesas y gracias de nuestro Señor Jesucristo. Amén.
1: Oremos. Infunde, Señor, tu gracia sobre nosotros, que por el anuncio del ángel hemos conocido la encarnación de tu Hijo, para que lleguemos por su pasión y su cruz a la gloria de su resurrección. Por nuestro Señor Jesucristo, tu Hijo, que vive y reina contigo en la unidad del Espíritu Santo y es Dios por los siglos de los siglos.
2: Amén.
1: Gloria al Padre, al Hijo y al Espíritu Santo.
2: Como era en el principio, ahora y siempre, por los siglos de los siglos. Amén.
1: Gloria al Padre, al Hijo y al Espíritu Santo.
2: Como era en el principio, ahora y siempre, por los siglos de los siglos. Amén.
1: Gloria al Padre, al Hijo y al Espíritu Santo.
2: Como era en el principio, ahora y siempre, por los siglos de los siglos. Amén.
3: Dios mío, ven en mi auxilio.
2: Señor,

0: preceptos.
1: Soy más sagaz que los ancianos, porque cumplo tus leyes. Aparto mi pie de toda senda mala para guardar tu palabra. No me aparto de tus mandamientos, porque tú me has instruido.
0: Qué dulce al paladar tu promesa, más que miel en la boca. Considero tus decretos y odio el camino de la mentira.

0: Acuérdate, Señor, de la comunidad que adquiriste desde antiguo.
1: ¿Por qué, oh Dios, nos tienes siempre abandonados y está ardiendo tu cólera contra las ovejas de tu rebaño? Acuérdate de la comunidad que adquiriste desde antiguo, de la tribu que rescataste para posesión tuya, del monte Sión donde pusiste tu morada. Dirige tus pasos a estas ruinas sin remedio. El enemigo ha arrasado del todo el santuario. Rugían los agresores en medio de tu asamblea. Levantaron sus propios estandartes. En la entrada superior abatieron a hechazos de nuestra mano. Después, con martillos y maza, destrozaron todas las esculturas. Prendieron fuego a tu santuario, derramaron tu profanaron la morada de tu nombre. Pensaban, acabaremos con ellos. Incendiaron todos los templos del país. Ya no vemos nuestro signo ni hay profetas. Nadie entre nosotros sabe hasta cuándo. ¿Hasta cuándo, Dios mío, nos va a triunfar el enemigo? ¿No cesará de despreciar tu nombre el adversario? ¿Por qué retraes tu mano izquierda y tienes tu derecha escondida en el pecho? Pero tú, Dios mío, eres rey desde siempre. Tú ganaste la victoria en medio de la tierra.

0: Bien.
1: Levántate, Señor, defiende tu causa.
2: Tú hendiste con fuerza el mar, rompiste la cabeza del dragón marino.
3: Tú aplastaste la cabeza del Leviatán, se la echaste a paso a las bestias del mar. Tú alumbraste manantiales y torrentes, tú secaste los ríos.

Señor, que el enemigo te ultraja, que un pueblo insensato desprecia tu nombre, no entregues a los buitres la vida de tu tórtola, ni olvides sin remedio la vida de

Levántate, oh Dios, defiende tu causa. Recuerda los ultrajes continuos del insensato. No olvides las voces de tus enemigos, el tumulto creciente de los rebeldes contra ti.

0: cosa.
1: Cosa. Si hay entre los tuyos un pobre, un hermano, en una ciudad tuya, en esa tierra tuya, que va a darte el Señor, tu Dios, no endurezcas el corazón ni cierres la mano a tu hermano pobre. Sí.
0: Señor, tú escuchas los deseos de los humildes.
1: Les prestas oído y los
0: Animas.
1: animas.
0: Oremos. Dios nuestro, que revelaste a Pedro tu plan de salvar a todas las naciones, danos tu gracia para que todas nuestras acciones sean agradables a tus ojos y útiles a tu designio de amor y salvación universal. Por Jesucristo nuestro Señor.
1: Amén.
0: Amén. Bendigamos al Señor.
1: Demos
0: Demos
1: gracias
0: gracias a
1: a
0: Dios.
1: Dios.
0: Agradecemos a los oyentes de Radio María por haber participado de la oración del Ángelus y Sexta desde el Monasterio de Santa Catalina de Siena en el centro histórico de la ciudad de Quito. Que Dios nos bendiga a todos. Buenas tardes. 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

¿Cuáles son las virtudes teologales? Las virtudes teologales son la fe, la esperanza y la caridad. Muy cortito el número, como veis, porque se habla de esta tríada, fe, esperanza y caridad. ¿Dónde ha fundado la Iglesia esta afirmación? Bueno, son distintos textos, hay numerosos textos, ¿no? La Sagrada Escritura, que hablan de esta tríada, fe, esperanza y caridad. También la tradición de la Iglesia ha sido contundente, ¿no?, a la hora de explicarlo de esta forma. Pero vamos a ver los textos, digamos, los más conocidos. Sin duda el más conocido es la famosa, en el contexto de ese cántico de la caridad, que está en la primera carta a los Corintios, capítulo 13, después que cuando dice, si no tengo amor de nada me sirve, conocemos mucho esta lectura, y luego describe cómo es el amor es paciente, es benigno, no tiene envidia, etc. Y después que ha hecho ese cántico, esa descripción de cómo es la caridad, recuerda que tres son las virtudes, fe, esperanza y caridad, y de ellas la más importante es la última, la caridad. Bien, pero en ese contexto conviene que desmenucemos, hagamos una lectura detallada de en qué contexto hace esta afirmación, esta primera carta a los Corintios, capítulo 13. Bueno, el amor no pasa nunca. Las profecías, por el contrario, se acabarán. Las lenguas cesarán, el conocimiento se acabará, porque conocemos imperfectamente e imperfectamente profetizamos. Es decir, viene como a decir que en nuestra vida hay cosas que son caducas y otras que van a ser permanentes. Y en concreto, el amor, la caridad, va a permanecer. Será eterna. Será eterna. Hay cosas que, pues que, por ejemplo, la paciencia. A ver, la paciencia termina con nuestra vida aquí, después en la vida eterna no hace falta tener paciencia, allí la paciencia no es necesaria, pero en la caridad, sin embargo, el amor es eterno, no caducará en la vida eterna, allí viviremos la caridad plenamente, sin embargo la fe y la esperanza sí caducan en esta vida, llegada a la siguiente vida la fe no es necesaria porque uno ve a Dios. Llegada a la siguiente vida, la esperanza no es necesaria, porque uno ya ha alcanzado a Dios. O sea, habla de la caridad como la virtud que no caduca, la que no es un don pasajero. Y sigue adelante, diciendo, mas cuando venga lo perfecto, lo imperfecto se acabará. Cuando yo era niño, hablaba como niño, sentía como un niño, razonaba como un niño. Cuando me hice un hombre, acabé con las cosas de niño. Es decir, hay un proceso en el que uno va creciendo en esta vida, un increscendo. Tenemos que ir pasar de la inmadurez a la madurez. ¿Y eso cómo se hace? Creciendo, ¿no?, en la virtud de la caridad, creciendo en la virtud de la fe, creciendo en la virtud de la esperanza. Vamos creciendo. Ahora vemos como en un espejo, confusamente, entonces veremos cara a cara. Mi conocer ahora es limitado, entonces conoceré como he sido conocido por Dios. Hay un increscendo, pero fijaros bien, la fe que aquí me permite conocer a Dios, allí ya no será necesaria, porque Dios, yo conoceré como Dios me conoce a mí, será la visión beatífica, ¿no? Conocerle a Dios con la propia luz de Dios, y conocerme a mí a la luz de Dios. Entonces hace esta explicación y dice, ¿no?, como conclusión, en una palabra, quedan estas tres: la fe, la esperanza y el amor. La más grande es el amor. Después de decir cómo tenemos que tener un crecimiento continuo, dice que las tres, ¿no?

¿Sabéis? Esto me recuerda, ¿no? Como cuando hemos visto que se lanza un satélite, ¿no? Se lanza un satélite al espacio. Y es curioso que suele haber algunos motores que en un primer momento tienen una fuerza tremenda, pero después que ya han conseguido que el satélite salga pues de la atmósfera, se descuelga, ¿no? Ese motor primero, y luego se descuelga un segundo, y finalmente ya solamente queda la cápsula que es enviada al espacio. Algo así ocurre con las virtudes, ¿no? La fe nos permite un impulso tremendo, después la esperanza, pero finalmente, al final, a la vida eterna ya solo llega el amor, la caridad. Este es el texto más conocido, ¿eh? Que termina diciendo, en una palabra, quedan estas tres, la fe, la esperanza y el amor. La más grande es el amor. Por ejemplo, otro texto lo tenemos, Primera Tesalonicenses 1:3. Fijaros qué dice. Pues sin cesar recordamos ante Dios nuestro Padre la actividad de vuestra fe, el esfuerzo de vuestro amor y la firmeza de vuestra esperanza en Jesucristo. Habla de una tríada. Nos admira, recordamos como tenéis, ¿no? La actividad de vuestra fe, el esfuerzo de vuestro amor, la firmeza de vuestra esperanza. Primera Tesalonicenses 5:8, pues algo parecido. En cambio, nosotros que somos del día, vivamos sobriamente, revestidos con la coraza de la fe y del amor, y teniendo como casco la esperanza de la salvación. Fijaros, habla como de tres armas, ¿no? De un soldado. Coraza de la fe y del amor, y teniendo como casco la esperanza de la salvación. O sea que con frecuencia la Sagrada Escritura se habla de fe, esperanza y caridad como de una tríada. A mí me suele gustar poner una imagen, ¿no? Igual que he puesto esa imagen del satélite, bueno, otra imagen, para que veamos cómo, mientras que estamos en esta vida, las tres forman una tríada. Imaginaros un triángulo equilátero. Un triángulo es un triángulo, pero tiene tres aristas, tres vértices. En sí, la fe y la esperanza y la caridad es muy difícil saber dónde termina una y dónde empieza la otra. Porque, por ejemplo, ¿dónde se distingue la esperanza y el amor? Están integradas. ¿Dónde se distingue la fe y la esperanza? Hombre, están integradas. Es muy difícil separar, poner fronteras a las tres virtudes teologales. Sería un peligro tremendo que, por ejemplo, uno pretendiese tener una fe sin caridad. No sería fe verdadera. Las tres virtudes están integradas porque son un único triángulo, pero tienen tres vértices. Es verdad que hay un vértice que es el de la fe, el de la esperanza y el de la caridad. Bueno, es una imagen, ¿eh? Que la coja quien le sirva, la del triángulo equilátero, que es un solo triángulo, pero tiene tres vértices. Y digamos que esas tres virtudes pues se insertan, pues la fe en la facultad del entendimiento, la caridad en la de la voluntad, y podríamos decir que la de la esperanza se inserta tanto en el entendimiento como en la voluntad. Esta sería la explicación breve de que tres son las virtudes teologales: fe, esperanza y caridad.

0: jornada trae consigo una historia de fe, una vida entregada y un nombre que la Iglesia nos propone hoy, el Santo del Día.
1: Estimados amigos de Radio María, este 11 de agosto, la Iglesia Católica destaca a Santa Clara de Asís. Santa Clara venía de una familia noble de Asís. Con 18 años, escuchó predicar a San Francisco y decidió seguirlo. Abandonó su casa en secreto y se consagró a Dios. Francisco la recibió en la Porciúncula y allí empezó una vida de pobreza total. Fundó la Orden de Damas Pobres, hoy llamadas Clarisas. Vivían en clausura, en pobreza radical, oración y trabajo. Ella fue abadesa. Luchó toda su vida para que el Papa aprobara su propia regla. Lo logró 2 días antes de morir. Fue la primera mujer en escribir una regla aprobada por la Iglesia. Se cuenta que con la custodia, Santa Clara ahuyentó a soldados que iban a atacar su convento. El 11 de agosto, la Iglesia Católica celebra a Santa Clara de Asís.

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2: Amigos oyentes, reciban un saludo de la redacción en español de Radio Vaticano y Vatican News. ¿Y quién les habla? Patricia Inestrosa. A continuación, en titulares, el contenido de la emisión de hoy, martes 11 de agosto. Para la celebración de la 60 Jornada Mundial de la Paz, que tendrá lugar el 1 de enero del 2027, el Papa ha elegido el tema Desarmar la técnica, servir a la paz, la política como responsabilidad preventiva. Jóvenes, déjense inspirar por los santos. Es este el llamamiento del Papa León XIV que el domingo pidió a los jóvenes del mundo, animándolos a tomar como ejemplo a los santos del calendario litúrgico de estos días. La Iglesia colombiana ante el terremoto, una sola familia en la adversidad. El Episcopado colombiano expresa su cercanía a las víctimas del sismo y llama a responder a la emergencia con solidaridad, responsabilidad y fraternidad. El Cardenal Luis José Rueda Aparicio Primado de la Nación invita a convertir la tragedia en una oportunidad para reconstruirnos desde el corazón y superar las divisiones. En un comunicado del Dicasterio para el Servicio del Desarrollo Humano Integral se dio a conocer el tema del mensaje para la Jornada Mundial de la Paz 2027. Desarmar la técnica, servir a la paz, la política como responsabilidad preventiva. En el texto se lee que su santidad desea llamar la atención sobre la responsabilidad moral de quienes están llamados a actuar en el ámbito político y exhorta a toda la humanidad a promover la dignidad de la persona humana y a contribuir a la construcción de la paz, comenzando por desarmar la técnica. Al recordar que no existe algoritmo que pueda hacer que la guerra sea moralmente aceptable, como lo explica en Magnifica Humanitas, y advertir sobre los riesgos relacionados con confiar a la inteligencia artificial las decisiones militares, el Papa León XIV dirige un sentido llamamiento a la comunidad internacional para que promueva acuerdos compartidos capaces de salvaguardar la responsabilidad humana y los principios humanitarios en los contextos en los que están involucradas la vida de las personas y la convivencia entre los pueblos. Uruguay, Argentina y Perú, tres rostros de la Iglesia que recibirán a León XIV. La visita apostólica del Papa a Sudamérica del 6 al 17 de noviembre pondrá al pontífice ante tres realidades eclesiales profundamente diferentes. Uruguay, considerado el país más secularizado de América Latina, registra alrededor de un 32% de población católica. Argentina, un 57% y Perú, un 67%.
3: El Papa León XIV realizará su primer viaje apostólico a Sudamérica del 6 al 17 de noviembre de 2026. Su visita a Uruguay, Argentina y Perú. En un artículo publicado en Vatican News, el padre Julio Caldeira recuerda que durante 11 días, el Papa León XIV recorrerá 10 ciudades, Montevideo, Paysandú y Florida en Uruguay, Buenos Aires, Córdoba y Luján en Argentina, y Lima, Chiclayo, Cusco y Pucallpa en Perú. Según datos recopilados por el profesor Fernando Altermeyer Jr., asistente doctor de la Pontificia Universidad Católica de San Pablo en Brasil, dice que Uruguay tiene aproximadamente 3.382.500 habitantes, de los cuales 1.100.000 son católicos, equivalente al 32% de la población. El país es considerado el más secularizado de América Latina. Cerca de la mitad de la población declara no pertenecer a ninguna religión o se identifica como atea. Esta realidad religiosa constituye uno de los grandes desafíos pastorales de la visita del Papa. La presencia del Papa tendrá además un significado histórico. San Juan Pablo II visitó Uruguay en marzo de 1987 y regresó en mayo de 1988, recorriendo Montevideo, Salto, Melo y Florida. Del 8 al 11 de noviembre, León XIV estará en Argentina, donde visitará Buenos Aires, Córdoba y Luján. La visita tendrá un significado especial por tratarse de la tierra natal del Papa Francisco. Argentina cuenta actualmente con unos 46 millones de habitantes, de los cuales aproximadamente 30 millones son católicos, según los datos recopilados por el profesor Fernando Altermeyer Jr. Esto representa alrededor del 57% de la población. La dimensión histórica también es relevante. La organización diocesana comenzó en el siglo XVI y las reducciones jesuíticas constituyen una de las experiencias religiosas más significativas de la historia de este país. Argentina fue también la tierra natal del cardenal Jorge Mario Bergoglio, elegido papa el 13 de marzo de 2013 con el nombre de Francisco. La tercera y más extensa etapa del viaje será en Perú, del 11 al 17 de noviembre. León XIV visitará Lima, Chiclayo, Cusco y Pucallpa. La visita tendrá un significado especialmente pastoral para el pontífice. León XIV desarrolló en Perú una parte importante de su experiencia misionera y pastoral desde que llegó al país en 1985. En Chiclayo, ejerció como obispo entre 2015 y 2023, antes de asumir como prefecto del dicasterio para los obispos. Por eso su regreso será también un reencuentro con una iglesia y un pueblo con los que mantiene profundos vínculos. Los datos aportados por el profesor Fernando Altermeyer Jr. muestran la dimensión de la presencia católica en Perú. El país tiene aproximadamente 34,3 millones de habitantes, de los cuales 22,981 millones son católicos, alrededor del 67% de la población. El territorio cuenta con 46 circunscripciones eclesiásticas, 1,587 parroquias y 6,771 centros de atención pastoral.
2: Jóvenes, déjense inspirar por los santos. El domingo, León XIV, tras saludar a grupos procedentes de toda Italia, destacó la presencia de tantos grupos de ellos en la Plaza de San Pedro y puntualizó que han decidido dedicar parte de sus vacaciones a actividades que fomentan el crecimiento personal y la amistad como signo de esperanza. En particular, recordó su encuentro con los jóvenes en Asís, desarrollado el 6 de agosto en la visita pastoral a la ciudad italiana, que concluyó con el Go Franciscan Youth Meeting 2020. León animó a los jóvenes a tomar como ejemplo a los santos del calendario litúrgico de estos días: San Domingo, Santa Teresa Benedicta de la Cruz, San Lorenzo, Santa Clara de Asís. A todos ustedes, dijo, chicos que me escuchan, quiero recordarles que en estos días el calendario litúrgico nos presenta algunas figuras maravillosas de santos a las que invito a conocer mejor. El gran Santo Domingo, fundador de los frailes predicadores del sábado. El domingo, Santa Teresa Benedicta de la Cruz, Edith Stein, carmelita, asesinada en Auschwitz y copatrona de Europa. El lunes, San Lorenzo, diácono de la Iglesia de Roma. El martes, Santa Clara de Asís, que dejó una vida acomodada para seguir a Jesús, pobre y humilde, siguiendo el ejemplo del conciudadano San Francisco. Queridos jóvenes, le dijo el Papa, dejen entusiasmarse por estos ejemplares testigos del Evangelio.
4: Este 11 de agosto la Iglesia celebra la memoria litúrgica, entre otros, de Santa Clara de Asís, virgen del siglo XIII, fundadora de las Clarisas. Y precisamente de ella, de esta joven que abandonó las riquezas para seguir a Jesús, pobre y humilde, habló el Papa León XIV este domingo después de rezar la oración del Ángelus. Ante la presencia de varios grupos de jóvenes que llegaron hasta la Plaza de San Pedro para rezar con el Papa y al recordar su reciente visita a Asís, el pontífice invitó a los jóvenes a conocer mejor algunas figuras maravillosas de santos y santas que el calendario litúrgico nos presenta en estos días.
5: Ieri il grande San Domenico, fondatore dei frati predicatori.
3: Ayer el gran Santo Domingo, fundador de los frailes predicadores. Hoy Santa Teresa Benedicta de la Cruz, Edith Stein, carmelita asesinada en Auschwitz y copatrona de Europa.
5: Domani San Lorenzo, diácono de la Chiesa de Roma.
3: Mañana San Lorenzo, diácono de la Iglesia de Roma. Pasado mañana Santa Clara de Asís, quien dejó una vida acomodada para seguir a Jesús, pobre y humilde, siguiendo el ejemplo de su conciudadano San Francisco.
5: Cari giovani,
3: queridos jóvenes, déjense inspirar por estos testigos ejemplares del Evangelio.
4: Esta no es la primera invitación que dirige el Santo Padre a los jóvenes a dejarse inspirar por los testigos del Evangelio. Recientemente, en el videomensaje que dirigió a los participantes en la segunda jornada diocesana de la juventud, reunidos en la ciudad peruana de Cutervo, el Papa León XIV los invitó a no instalarse en la comodidad, ya que la Iglesia necesita de su rebeldía santa.
5: Jesús no los quiere jóvenes de sillón, adormecidos o instalados en la comodidad del siempre se ha hecho así. La Iglesia en Chote y Cutervo necesitan de su rebeldía santa, de su energía limpia, de sus ganas de transformar las realidades de dolor en espacios de esperanza. Sientan el llamado a ser misioneros en sus colegios, en sus universidades, en sus calles, en sus campos. Sirvan con alegría, especialmente a los más olvidados, porque ahí es donde se encuentra el rostro sufriente de Jesús.
4: Y a pocos días de la celebración de la solemnidad de la Asunción de la Virgen María, el Santo Padre encomienda a todos los jóvenes a la materna protección de la Madre de Dios.
2: Ante el fuerte terremoto que este lunes 10 de agosto sacudió distintas regiones de Colombia, los obispos del país elevaron su oración por las víctimas, los heridos y las familias damnificadas. El sismo de magnitud 7.4 afectó amplias zonas del territorio nacional, con daños reportados en ciudades y poblaciones, así como en templos parroquiales, hospitales, escuelas, viviendas y vías de comunicación. En un mensaje dirigido a los oyentes de Radio Vaticana y Vatican News, el cardenal Rueda describió la jornada como un momento de prueba, pero también como una ocasión para buscar puntos de encuentro en medio de la crisis.
6: Saludo cordialmente a todos los oyentes de Radio Vaticana y a los seguidores de Vatican News. Desde Bogotá, capital de Colombia, estamos compartiendo con la Iglesia Universal y con la humanidad el sufrimiento de este lunes 10 de agosto. Hemos tenido un sismo de magnitud 7.4 que ha afectado vastas zonas de nuestro país. Grandes ciudades y también pequeñas ciudades y poblaciones están afectadas. Templos parroquiales, hospitales, escuelas, viviendas, incluso las vías de comunicación se ven afectadas. Es un momento de prueba, pero llamamos también un día para que nosotros busquemos el punto de encuentro y así, como en medio de la crisis, en medio de las alarmas, se busca un punto de encuentro para salvar la vida, en medio de las dificultades de este sismo, en medio de la crisis que estamos viviendo, queremos buscar el punto de encuentro para seguir caminando juntos, para estimular y alimentar la esperanza concreta, creativa y solidaria. Es un momento de corresponsabilidad para que busquemos el bien común, para que superemos toda clase de divisiones y para que nos miremos con ojos de hermanos, de tal manera que la tragedia se convierta en una oportunidad para reconstruirnos, y no solamente para reconstruir los muros de nuestras casas, que debemos hacerlo, sino sobre todo para reconstruirnos desde el corazón como una sociedad unida, amada por Dios, iluminada por Jesucristo, con los valores del reino, con la fuerza del Evangelio, con la oración y con las raíces cristianas católicas de nuestra población colombiana. Es un momento para buscar el punto de encuentro. Que el Señor bendiga a los bancos de alimentos, especialmente el Banco de Alimentos de la Arquidiócesis de Bogotá, y a todos los voluntarios de los bancos de alimentos de todas las diócesis del país, porque este es un momento para que con nuestras manos, con nuestro corazón, con nuestra sabiduría, seamos capaces de ayudar a quienes lo han perdido todo con este sismo de este lunes. Que el Señor bendiga y acompañe a todos los que en los 5 continentes nos van a ayudar en este camino de reconstrucción. En el nombre del Padre, y del Hijo, y del Espíritu Santo. Amén.
2: Hasta aquí, amigos oyentes, con nuestra información. Gracias por haber estado en sintonía de Vatican News, Radio Vaticano. Hasta la próxima.

0: La radio te informa la hora. 12, 45 minutos.
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3: La radio te informa la hora. 12:47.
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Tomen mi yugo sobre ustedes, dice el Señor, y aprendan de mí, que soy manso y humilde de corazón. Del Evangelio según San Mateo, capítulo 18, versículos 1 al 5, 10 y 12 al 14. En cierta ocasión, los discípulos se acercaron a Jesús y le preguntaron: ¿quién es el más grande en el reino de los cielos? Jesús llamó a un niño, lo puso en medio de ellos y les dijo: yo les aseguro a ustedes que si no cambian y no se hacen como los niños, no entrarán en el reino de los cielos. Así pues, quien se haga pequeño como ese niño, ese es el más grande en el reino de los cielos. El que reciba a un niño como a este mi nombre, me recibe a mí. Cuidado con despreciar a uno de estos pequeños, pues yo les digo que sus ángeles en el cielo ven continuamente el rostro de mi Padre que está en el cielo. ¿Qué les parece? Si un hombre tiene 100 ovejas y se le pierde una, ¿acaso no deja las 99 los montes y se va a buscar a la que se le perdió? Y si llega a encontrarla, les aseguro que se alegrará más por ella que por las 99 que no se le perdieron. De igual modo, el Padre Celestial no quiere que se pierda ni uno solo de estos pequeños. Palabra del Señor.

Queridos amigos radioyentes de la radio La Voz del Napo, empezamos hoy este capítulo 18 de San Mateo, hasta el día jueves, y se nos propone el cuarto de esos cinco discursos que organizan todo lo que Jesús nos quiere enseñar. Se le llama discurso eclesial. Hoy sobre todo parece la delicadeza y la atención y el cuidado que Dios pone en nosotros. Sí, va referido a la comunidad, a los discípulos, que todavía no son muy maduros, pero poco a poco van entendiendo cuáles son las formas, la intención, la profundidad de Jesús. Y la pregunta pues les dejó un poco fuera de juego. ¿Qué es eso de ser más importante? Pues no soy ni el que más sabe, ni el que más grande es, no se trata de cualidades humanas. Por eso Jesús, con la sencillez, llama a un niño, lo pone en medio y le dice: si no se hacen como este, no entrarán en el reino de los cielos. Un niño es el más importante, porque un niño al final necesita el cariño, la atención, la protección. Un niño es inocente, en principio, aunque hoy ya vemos que muchos ya salen resabiados, pero todo y con eso no debemos perder, no hay niño malo. Hay una mala educación, poco tiempo de los papás, pero sí, un niño representa eso, la inocencia, la protección, la necesidad. Y por eso también nos pone seguido a este comentario, como respuesta a la pregunta, la parábola de las 100 ovejas. Y si se le descarga una, pues ¿qué va a hacer? Pues ir a buscar, a dejar a las 99 que ya están seguras, que están unidas, que están protegidas, e irse a buscar esa que está sola, desprotegida. Y por eso la carga. No quiere que se pierda nada ni nadie. Por eso, esta lección nos tiene que aprovechar. Hay veces que algunos buscan el honor, la gloria, los primeros lugares, o que creen que los valores para seguir a Jesús, pues tienes que ser un sabio, un entendido, o tienes que ser un líder, o alguien de prestigio, alguien... Hoy vivimos mucho de la imagen, de la apariencia. Hoy queremos que nos den like, que nos reconozcan. Y al final hay que ser más sencillos. Hay que hacerse como niños. Y no en el sentido malo, ser un niño malcriado, inconsciente, no. Sino que los niños, pues, lo que tienen lo comparten, no son así. A veces un niño puede llegar a ser egoísta y caprichoso. Pero lo que vio en un niño es su pequeñez, su indefensión, la actitud de abertura. Un niño quiere, necesita de los demás. Y así es como tiene que ser nuestra relación con Dios. Porque al final es nuestro orgullo, nos creemos dioses, no necesitamos de Dios. Ese es el verdadero problema y este es el asunto. Nuestro Padre no quiere que ninguno se pierda. Jesús vino como el siervo, no como el triunfador. No vino a ser servido, sino a servir. Y nos enseñó a no buscar el protagonismo, a ser sencillos y humildes de corazón. Ser orgulloso, autosuficiente como los fariseos, que no necesitan ni desean salvación, eso no sirve para nada. Hoy me sorprende esta delicadeza que Dios tiene con nosotros, que nos trata y nos quiere y nos cuida de una forma bien protectora, de una forma bien amorosa. Dejémonos guiar y acompañar. Seamos como niños, confiados en los brazos de unos padres.

0: inspiración. Jesús Christus.
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2: Amigos oyentes, reciban un saludo de la redacción en español de Radio Vaticano y Vatican News. ¿Y quién les habla? Patricia Inestrosa. A continuación, en titulares, el contenido de la emisión de hoy, martes 11 de agosto. Para la celebración de la 60 Jornada Mundial de la Paz, que tendrá lugar el 1 de enero del 2027, el Papa ha elegido el tema Desarmar la técnica, servir a la paz, la política como responsabilidad preventiva. La Iglesia colombiana ante el terremoto, una sola familia en la adversidad. El Episcopado colombiano expresa su cercanía a las víctimas del sismo y llama a responder a la emergencia con solidaridad, responsabilidad y fraternidad. El Cardenal Luis José Rueda Aparicio, primado de la Nación, invita a convertir la tragedia en una oportunidad para reconstruirnos desde el corazón y superar las divisiones. En un comunicado del Dicasterio para el Servicio del Desarrollo Humano Integral se dio a conocer el tema del mensaje para la Jornada Mundial de la Paz 2027. Desarmar la técnica, servir a la paz, la política como responsabilidad preventiva. En el texto se lee que su santidad desea llamar la atención sobre la responsabilidad moral de quienes están llamados a actuar en el ámbito político y exhorta a toda la humanidad a promover la dignidad de la persona humana y a contribuir a la construcción de la paz, comenzando por desarmar la técnica. Al recordar que no existe algoritmo que pueda hacer que la guerra sea moralmente aceptable, como lo explica en Magnifica Humanitas, y advertir sobre los riesgos relacionados con confiar a la inteligencia artificial las decisiones militares, el Papa León XIV dirige un sentido llamamiento a la comunidad internacional para que promueva acuerdos compartidos capaces de salvaguardar la responsabilidad humana y los principios humanitarios en los contextos en los que están involucradas la vida de las personas y la convivencia entre los pueblos. El 15 de agosto, solemnidad de la Asunción de la Virgen María, León XIV presidirá la Santa Misa a las 10 de la mañana en la parroquia pontificia de Santo Tomás de Villanueva, en Castel Gandolfo, como lo hizo el año pasado. En cambio, el 22 de agosto, el Papa visitará la República de San Marino por la mañana en una visita pastoral realizada tras aceptar la invitación de las autoridades del país. Ese mismo día, por la tarde, participará en el mitin de Rimini por la amistad entre los pueblos. Y el 29 de agosto regresará a Castel Gandolfo para celebrar una misa en la iglesia de María Santísima del Lago, seguida de una procesión de embarcaciones por el lago Albano en honor a la Virgen del Lago, que marcará su última celebración pública del mes de agosto. Uruguay, Argentina y Perú, tres rostros de la Iglesia que recibirán a León XIV. La visita apostólica del Papa a Sudamérica del 6 al 17 de noviembre pondrá al pontífice ante tres realidades eclesiales profundamente diferentes. Uruguay, considerado el país más secularizado de América Latina, registra alrededor de un 32% de población católica. Argentina, un 57%, y Perú, un 67%, según los datos recopilados por el profesor Fernando Altemeyer Jr.
3: El Papa León XIV realizará su primer viaje apostólico a Sudamérica del 6 al 17 de noviembre de 2026, su visita a Uruguay, Argentina y Perú. El anuncio oficial fue realizado por la Santa Sede el pasado 5 de agosto, señalando que el pontífice aceptó la invitación de los jefes de Estado y de las autoridades eclesiásticas de los tres países. En un artículo publicado en Vatican News, el padre Julio Caldeira recuerda que durante 11 días, el Papa León XIV recorrerá 10 ciudades, Montevideo, Paysandú y Florida en Uruguay, Buenos Aires, Córdoba y Luján en Argentina, y Lima, Chiclayo, Cusco y Pucallpa en Perú. El programa detallado de la visita será publicado posteriormente por la Santa Sede. Según datos recopilados por el profesor Fernando Altemeyer Jr., asistente doctor de la Pontificia Universidad Católica de San Pablo en Brasil, dice que Uruguay tiene aproximadamente 3.382.500 habitantes, de los cuales 1.100.000 son católicos, equivalente al 32% de la población. El país es considerado el más secularizado de América Latina. Cerca de la mitad de la población declara no pertenecer a ninguna religión o se identifica como atea. Esta realidad religiosa constituye uno de los grandes desafíos pastorales de la visita del Papa. Según los mismos datos, solo alrededor del 4% de la población católica participa de la misa dominical. La Iglesia en Uruguay está organizada en 9 circunscripciones eclesiásticas, una arquidiócesis y 8 diócesis, con 235 parroquias, 501 sacerdotes, 103 diáconos permanentes, 876 religiosas consagradas y 4.257 catequistas. La presencia del Papa tendrá además un significado histórico. San Juan Pablo II visitó Uruguay en marzo de 1987 y regresó en mayo de 1988, recorriendo Montevideo, Salto, Merlo y Florida. Del 8 al 11 de noviembre, León XIV estará en Argentina, donde visitará Buenos Aires, Córdoba y Luján. La visita tendrá un significado especial por tratarse de la tierra natal del Papa Francisco. Argentina cuenta actualmente con unos 46 millones de habitantes, de los cuales aproximadamente 30 millones son católicos. Según los datos recopilados por el profesor Fernando Altermeyer Jr., esto representa alrededor del 57% de la población. El país cuenta con 73 circunscripciones eclesiásticas, 2.793 parroquias y más de 10.000 centros de atención pastoral. En la Iglesia Argentina trabajan actualmente 5.970 sacerdotes, 839 diáconos permanentes, 7.654 religiosas consagradas, 1.485 seminaristas mayores y más de 99.000 catequistas. La dimensión histórica también es relevante. La organización diocesana comenzó en el siglo XVI y las reducciones jesuíticas constituyen una de las experiencias religiosas más significativas de la historia de este país. Argentina fue también la tierra natal del cardenal Jorge Mario Bergoglio, elegido papa el 13 de marzo de 2013 con el nombre de Francisco. La tercera y más extensa etapa del viaje será en Perú, del 11 al 17 de noviembre. León XIV visitará Lima, Chiclayo, Cusco y Pucallpa. La visita tendrá un significado especialmente pastoral para el pontífice. León XIV desarrolló en Perú una parte importante de su experiencia misionera y pastoral desde que llegó al país en 1985. En Chiclayo, ejerció como obispo entre 2015 y 2023, antes de asumir como prefecto del dicasterio para los obispos. Por eso, su regreso será también un reencuentro con una iglesia y un pueblo con los que mantiene profundos vínculos. Los datos aportados por el profesor Fernando Altermeyer Jr. muestran la dimensión de la presencia católica en Perú. El país tiene aproximadamente 34,3 millones de habitantes, de los cuales 22,981 millones son católicos, alrededor del 67% de la población. El territorio cuenta con 46 circunscripciones eclesiásticas, 1.587 parroquias y 6.771 centros de atención pastoral. La Iglesia peruana cuenta con 90 obispos, 3.260 sacerdotes, 61 diáconos permanentes, 11.361 misioneros laicos, 1.826 seminaristas mayores, 5.697 religiosas consagradas y 55.963 catequistas.
2: Ante el fuerte terremoto que este lunes 10 de agosto sacudió distintas regiones de Colombia, los obispos del país elevaron su oración por las víctimas, los heridos y las familias damnificadas y expresaron su cercanía a las comunidades afectadas por la emergencia. En un comunicado difundido desde Bogotá, el episcopado llamó a Colombia a reconocerse nuevamente como una sola familia y a responder al sufrimiento con generosidad, responsabilidad y solidaridad.
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1: La radio te informa la hora. 13, 18 minutos.
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1: La radio te informa la hora. 13:40 minutos.

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La radio te informa la hora. 14:25.

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2: La radio te informa la hora, 14:53.

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2: Gracias, Señor, que me acompañas a través de toda fatiga y de todo trabajo. Nada temo yo porque estás conmigo y llevo a tu misericordia en mi corazón. Invitamos a los oyentes de Radio Voz del Napo, orar con nosotros la corona de la misericordia. En el nombre del Padre, del Hijo y del Espíritu Santo. Amén. Amén. En este instante, todo el raudal de la divina misericordia se derrama sobre el mundo. Todo lo que pidas para ti y los demás te será concedido. En este momento pedimos por todos aquellos que están sintonizando Radio Voz del Napo y nos acompaña a esta coronilla de la Divina Misericordia. Que Dios y la Virgen Santísima nos bendiga, en especial a nuestros sacerdotes, el Papa León y a todos aquellos que se encuentran enfermitos en hospitales, en sus hogares, a los ancianitos. Que Dios y la Virgen Santísima nos de esta divina misericordia. Creo en Dios Padre Todopoderoso, Creador del cielo y de la tierra. Creo en Jesucristo, su único Hijo, nuestro Señor, que fue concebido por obra y gracia del Espíritu Santo. Nació de Santa María Virgen, padeció bajo el poder de Poncio Pilato, fue crucificado, muerto y sepultado. Descendió a los infiernos, al tercer día resucitó de entre los muertos, subió a los cielos y está sentado a la derecha de Dios Padre Todopoderoso. Desde allí ha de venir a juzgar a vivos y muertos. Creo en el Espíritu Santo, la Santa Iglesia Católica, la comunión de los santos, el perdón de los pecados, la resurrección de la carne y la vida eterna. Amén.
3: Padre nuestro que estás en el cielo, santificado sea tu nombre. Venga a nosotros tu reino, hágase tu voluntad en la tierra como en el cielo.
2: Danos hoy nuestro pan de cada día, perdona nuestras ofensas como también nosotros perdonamos a los que nos ofenden. Y no nos dejes caer en la tentación y líbranos del mal.
3: Dios te salve María, llena eres de gracia, el Señor es contigo. Bendita eres entre todas las mujeres y bendito es el fruto de tu vientre, Jesús.
2: Santa María, Madre de Dios, ruega por nosotros pecadores, ahora y en la hora de nuestra muerte. Amén.
3: Gloria al Padre, al Hijo y al Espíritu Santo.
2: Como era en el principio, ahora y siempre, por los siglos de los siglos. Amén.
3: Padre eterno, yo te ofrezco el cuerpo, la sangre, el alma y la divinidad de tu amadísimo Hijo nuestro Señor Jesucristo en reparación de nuestros pecados y los del mundo entero. Por su pasión dolorosa,
2: ten misericordia de nosotros y del mundo entero.
3: Por su pasión dolorosa,
2: ten misericordia de nosotros y del mundo entero.
3: Por su pasión dolorosa,
2: ten misericordia de nosotros y del mundo entero.
3: Por su pasión dolorosa,
2: ten misericordia de nosotros y del mundo entero.
3: Por su pasión dolorosa,
2: ten misericordia de nosotros y del mundo entero.
3: Por su pasión dolorosa,
2: ten misericordia de nosotros y del mundo entero.
3: Por su pasión dolorosa,
2: ten misericordia de nosotros y del mundo entero.
3: Por su pasión dolorosa,
2: ten misericordia de nosotros y del mundo entero.
3: Por su pasión dolorosa,
2: ten misericordia de nosotros y del mundo entero.
3: Por su pasión dolorosa,
2: ten misericordia de nosotros y del mundo entero. Padre eterno, yo te ofrezco el cuerpo, la sangre, el alma y la divinidad de tu amadísimo Hijo nuestro Señor Jesucristo, en reparación de nuestros pecados y los pecados del mundo entero, por su pasión dolorosa.
3: Ten misericordia de nosotros y del mundo entero.
2: Por su pasión dolorosa.
3: Ten misericordia de nosotros y del mundo entero.
2: Por su pasión dolorosa.
3: Ten misericordia de nosotros y del mundo entero.
2: Por su pasión dolorosa.
3: Ten misericordia de nosotros y del mundo entero.
2: Por su pasión dolorosa.
3: Ten misericordia de nosotros y del mundo entero.
2: Por su pasión dolorosa.
3: Ten misericordia de nosotros y del mundo entero.
2: Por su pasión dolorosa.
3: Ten misericordia de nosotros y del mundo entero.
2: Por su pasión dolorosa.
3: Ten misericordia de nosotros y del mundo entero.
2: Por su pasión dolorosa.
3: Ten misericordia de nosotros y del mundo entero.
2: Por su pasión dolorosa.
3: Ten misericordia de nosotros y del mundo entero. Padre eterno, yo te ofrezco el cuerpo, la sangre, el alma y la divinidad de tu amadísimo Hijo nuestro Señor Jesucristo, en reparación de nuestros pecados y los del mundo entero, por su pasión dolorosa.
2: Ten misericordia de nosotros y del mundo entero.
3: Por su pasión dolorosa.
2: Ten misericordia de nosotros y del mundo entero.
3: Por su pasión dolorosa.
2: Ten misericordia de nosotros y del mundo entero.
3: Por su pasión dolorosa.
2: Ten misericordia de nosotros y del mundo entero.
3: Por su pasión dolorosa.
2: Ten misericordia de nosotros y del mundo entero.
3: Por su pasión dolorosa.
2: Ten misericordia de nosotros y del mundo entero.
3: Por su pasión dolorosa.
2: Ten misericordia de nosotros y del mundo entero.
3: Por su pasión dolorosa.
2: Ten misericordia de nosotros y del mundo entero.
3: Por su pasión dolorosa.
2: Ten misericordia de nosotros y del mundo entero.
3: Por su pasión dolorosa.
2: Ten misericordia de nosotros y del mundo entero. Padre eterno, yo te ofrezco el cuerpo, la sangre, el alma y la divinidad de tu amadísimo Hijo nuestro Señor Jesucristo, en reparación de nuestros pecados y los pecados del mundo entero, por su pasión dolorosa.
3: Ten misericordia de nosotros y del mundo entero.
2: Por su pasión dolorosa.
3: Ten misericordia de nosotros y del mundo entero.
2: Por su pasión dolorosa.
3: Ten misericordia de nosotros y del mundo entero.
2: Por su pasión dolorosa.
3: Ten misericordia de nosotros y del mundo entero.
2: Por su pasión dolorosa.
3: Ten misericordia de nosotros y del mundo entero.
2: Por su pasión dolorosa.
3: Ten misericordia de nosotros y del mundo entero.
2: Por su pasión dolorosa.
3: Ten misericordia de nosotros y del mundo entero.
2: Por su pasión dolorosa.
3: Ten misericordia de nosotros y del mundo entero.
2: Por su pasión dolorosa.
3: Ten misericordia de nosotros y del mundo entero.
2: Por su pasión dolorosa.
3: Ten misericordia de nosotros y del mundo entero. Padre eterno, yo te ofrezco el cuerpo, la sangre, el alma y la divinidad de tu amadísimo Hijo nuestro Señor Jesucristo, en reparación de nuestros pecados y los del mundo entero, por su pasión dolorosa.
2: Ten misericordia de nosotros y del mundo entero.
3: Por su pasión dolorosa.
2: Ten misericordia de nosotros y del mundo entero.
3: por su pasión dolorosa.
2: Ten misericordia de nosotros y del mundo entero.
3: Por su pasión dolorosa.
2: Ten misericordia de nosotros y del mundo entero.
3: Por su pasión dolorosa.
2: Ten misericordia de nosotros y del mundo entero.
3: Por su pasión dolorosa.
2: Ten misericordia de nosotros y del mundo entero.
3: Por su pasión dolorosa.
2: Ten misericordia de nosotros y del mundo entero.
3: Por su pasión dolorosa.
2: Ten misericordia de nosotros y del mundo entero.
3: Por su pasión dolorosa.
2: Ten misericordia de nosotros y del mundo entero.
3: Por su pasión dolorosa.
2: Ten misericordia de nosotros y del mundo entero.
3: Santo Dios, Santo Omnipotente, Santo Inmortal.
2: Ten misericordia de nosotros y del mundo entero.
3: Santo Dios, Santo Omnipotente, Santo Inmortal.
2: Ten misericordia de nosotros y del mundo entero.
3: Santo Dios, Santo Omnipotente, Santo Inmortal.
2: Ten misericordia de nosotros y del mundo entero.
3: Oh Dios eterno, en quien la misericordia es infinita y el tesoro de compasión inagotable, vuelve a nosotros tu mirada bondadosa y aumenta en nosotros tu misericordia, para que en momentos difíciles no nos desesperemos, nos alentemos, sino que con gran confianza nos sometamos a tu santa voluntad, que es el amor y la misericordia misma.

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1: Si de verdad eres el Hijo de Dios, échate de aquí abajo, porque escrito está, a sus ángeles mandará cerca de ti, para que te guarden. Y en sus manos te sostendrán, para que no tropieces con tu pie en la piedra. Jesús dijo, escrito está, no tentarás al Señor tu Dios. El diablo usó todas sus artimañas para tratar de derrotar a Jesús, pero no lo consiguió. El Hijo de Dios estaba fortalecido por el poder del Espíritu Santo y por el gran amor de su Padre. Jesús dijo, «Salid, Satanás, porque escrito está, al Señor Dios adorarás, y a Él solo servirás».

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permanecer junto a la Madre del Señor y contemplar con ella el rostro de Cristo. Cada misterio es una invitación a entrar en el amor de Dios. Abramos el corazón y dejemos que Jesús renueve nuestra vida.

0: Estimada audiencia de Radio María, damos inicio a nuestra oración mariana. En esta ocasión rezamos desde los estudios de Radio María en la ciudad de Quito. Les invitamos a participar con sus llamadas al 37-31-040. En este instante nos unimos en oración con la audiencia de todo el Ecuador. En este Santo Rosario oremos por los sacerdotes, comunidades religiosas y vocaciones, por los voluntarios, benefactores, colaboradores y audiencia de Radio María, por la juventud, la niñez y por la ancianidad, por los migrantes y sus familias, por los privados de la libertad, por los enfermos y agonizantes, por los difuntos, por nuestra patria y sus gobernantes, por la paz en el mundo. Nos ponemos en presencia del Señor. Por la señal de la Santa Cruz, de nuestros enemigos, líbranos, Señor, Dios nuestro, en el nombre del Padre, y del Hijo, y del Espíritu Santo. Amén. Pedimos perdón por nuestros pecados y los pecados del mundo entero. Yo, pecador, me confieso ante Dios Todopoderoso y ante ustedes, hermanos, que he pecado mucho, de pensamiento, palabra, obra y omisión. Por mi gran culpa. Por eso ruego a Santa María Siempre Virgen, a los ángeles, a los santos y a ustedes, hermanos, que intercedan por mí ante Dios nuestro Señor. Amén. Dios Padre, en comunión con toda la Iglesia, te pedimos por el Santo Padre, el Papa León XIV. Padre nuestro que estás en el cielo, santificado sea tu nombre. Venga a nosotros tu reino, hágase tu voluntad en la tierra como en el cielo.
1: Danos hoy nuestro pan de cada día, perdona nuestras ofensas, como también nosotros perdonamos a los que nos ofenden. No nos dejes caer en la tentación y líbranos de todo mal. Amén.
0: Dios te salve, María, llena eres de gracia, el Señor es contigo. Bendita tú eres entre todas las mujeres, y bendito es el fruto de tu vientre, Jesús.
1: Santa María, Madre de Dios, ruega por nosotros pecadores, ahora y en la hora de nuestra muerte. Amén.
0: Dios te salve, María, llena eres de gracia, el Señor es contigo. Bendita tú eres entre todas las mujeres, y bendito es el fruto de tu vientre, Jesús.
1: Santa María, Madre de Dios, ruega por nosotros pecadores, ahora y en la hora de nuestra muerte. Amén.
0: Dios te salve, María, llena eres de gracia, el Señor es contigo. Bendita tú eres entre todas las mujeres, y bendito es el fruto de tu vientre, Jesús.
1: Santa María, Madre de Dios, ruega por nosotros pecadores, ahora y en la hora de nuestra muerte. Amén.
0: Gloria al Padre, y al Hijo, y al Espíritu Santo.
1: Como era en el principio, ahora y siempre, por los siglos de los siglos. Amén.
0: A esta hora contemplaremos los misterios dolorosos. Primer misterio, la agonía de Jesús en el huerto de los olivos. Y sumido en agonía, insistía más en su oración. Su sudor se hizo como gotas espesas de sangre que caían en la tierra. Del Evangelio según San Lucas, capítulo 22, versículo 44. Padre nuestro que estás en el cielo, santificado sea tu nombre. Venga a nosotros tu reino, hágase tu voluntad en la tierra como en el cielo.
1: Danos hoy nuestro pan de cada día, perdona nuestras ofensas, como también nosotros perdonamos a los que nos ofenden. No nos dejes caer en la tentación y líbranos de todo mal. Amén.
0: Dios te salve, María, llena eres de gracia, el Señor es contigo. Bendita tú eres entre todas las mujeres, y bendito es el fruto de tu vientre, Jesús.
1: Santa María, Madre de Dios, ruega por nosotros pecadores, ahora y en la hora de nuestra muerte. Amén.
0: Dios te salve, María, llena eres de gracia, el Señor es contigo. Bendita tú eres entre todas las mujeres, y bendito es el fruto de tu vientre, Jesús.
1: Santa María, Madre de Dios, ruega por nosotros pecadores, ahora y en la hora de nuestra muerte. Amén.
0: Dios te salve María, llena eres de gracia, el Señor es contigo. Bendita tú eres entre todas las mujeres y bendito es el fruto de tu vientre, Jesús.
1: Santa María, Madre de Dios, ruega por nosotros pecadores, ahora y en la hora de nuestra muerte. Amén.
0: Dios te salve María, llena eres de gracia, el Señor es contigo. Bendita tú eres entre todas las mujeres y bendito es el fruto de tu vientre, Jesús.
1: Santa María, Madre de Dios, ruega por nosotros pecadores, ahora y en la hora de nuestra muerte. Amén.
0: Dios te salve, María, llena eres de gracia, el Señor es contigo. Bendita tú eres entre todas las mujeres y bendito es el fruto de tu vientre, Jesús.
1: Santa María, Madre de Dios, ruega por nosotros pecadores, ahora y en la hora de nuestra muerte. Amén.
0: Dios te salve María, llena eres de gracia, el Señor es contigo. Bendita tú eres entre todas las mujeres y bendito es el fruto de tu vientre, Jesús.
1: Santa María, Madre de Dios, ruega por nosotros pecadores, ahora y en la hora de nuestra muerte. Amén.
0: Dios te salve María, llena eres de gracia, el Señor es contigo. Bendita tú eres entre todas las mujeres y bendito es el fruto de tu vientre, Jesús.
1: Santa María, Madre de Dios, ruega por nosotros pecadores, ahora y en la hora de nuestra muerte. Amén.
0: Dios te salve María, llena eres de gracia, el Señor es contigo. Bendita tú eres entre todas las mujeres y bendito es el fruto de tu vientre, Jesús.
1: Santa María, Madre de Dios, ruega por nosotros pecadores, ahora y en la hora de nuestra muerte. Amén.
0: Dios te salve María, llena eres de gracia, el Señor es contigo. Bendita tú eres entre todas las mujeres y bendito es el fruto de tu vientre, Jesús.
1: Santa María, Madre de Dios, ruega por nosotros pecadores, ahora y en la hora de nuestra muerte. Amén.
0: Dios te salve María, llena eres de gracia, el Señor es contigo. Bendita tú eres entre todas las mujeres y bendito es el fruto de tu vientre, Jesús.
1: Santa María, Madre de Dios, ruega por nosotros pecadores, ahora y en la hora de nuestra muerte. Amén.
0: Gloria al Padre, y al Hijo, y al Espíritu Santo.
1: Como era en el principio, ahora y siempre, por los siglos de los siglos. Amén.
0: María, Madre de Gracia y Madre de Misericordia.
1: En la vida y en la muerte, ampáranos, Madre nuestra.
0: Oh Jesús mío, perdona nuestros pecados, líbranos del fuego del infierno, lleva al cielo a todas las almas, especialmente a las más necesitadas, de tu divina misericordia. Amén.

0: Segundo misterio, los azotes que recibió Jesús atado a una columna. Tomó entonces Pilato a Jesús y mandó a azotarlo para aplacar al pueblo que pedía su muerte. Del Evangelio según San Mateo, capítulo 27, versículo 26.
1: Padre nuestro que estás en el cielo, santificado sea tu nombre. Venga a nosotros tu reino, hágase Señor tu voluntad en la tierra como en el cielo.
0: Danos hoy nuestro pan de cada día, perdona nuestras ofensas como también nosotros perdonamos a los que nos ofenden. No nos dejes caer en la tentación y líbranos del mal. Amén.
1: Dios te salve, María. Llena eres de gracia, el Señor es contigo, bendita tú eres entre todas las mujeres, y bendito es el fruto de tu vientre, Jesús.
0: Santa María, Madre de Dios, ruega por nosotros pecadores, ahora y en la hora de nuestra muerte. Amén.
1: Dios te salve, María. Llena eres de gracia, el Señor es contigo, bendita tú eres entre todas las mujeres, y bendito es el fruto de tu vientre, Jesús.
0: Santa María, Madre de Dios, ruega por nosotros pecadores, ahora y en la hora de nuestra muerte. Amén.
1: Dios te salve, María, llena eres de gracia, el Señor es contigo, bendita tú eres entre todas las mujeres, y bendito es el fruto de tu vientre, Jesús.
0: Santa María, Madre de Dios, ruega por nosotros pecadores, ahora y en la hora de nuestra muerte. Amén.
1: Dios te salve, María, llena eres de gracia, el Señor es contigo, bendita tú eres entre todas las mujeres, y bendito es el fruto de tu vientre, Jesús.
0: Santa María, Madre de Dios, ruega por nosotros pecadores, ahora y en la hora de nuestra muerte. Amén.
1: Dios te salve, María, llena eres de gracia, el Señor es contigo, bendita tú eres entre todas las mujeres, y bendito es el fruto de tu vientre, Jesús.
0: Santa María, Madre de Dios, ruega por nosotros pecadores, ahora y en la hora de nuestra muerte. Amén.
1: Dios te salve, María, llena eres de gracia, el Señor es contigo, bendita tú eres entre todas las mujeres, y bendito es el fruto de tu vientre, Jesús.
0: Santa María, Madre de Dios, ruega por nosotros pecadores, ahora y en la hora de nuestra muerte. Amén.
1: Dios te salve, María, llena eres de gracia, el Señor es contigo, bendita tú eres entre todas las mujeres, y bendito es el fruto de tu vientre, Jesús.
0: Santa María, Madre de Dios, ruega por nosotros pecadores, ahora y en la hora de nuestra muerte. Amén.
1: Dios te salve, María, llena eres de gracia, el Señor es contigo. Bendita tú eres entre todas las mujeres, y bendito es el fruto de tu vientre, Jesús.
0: Santa María, Madre de Dios, ruega por nosotros pecadores, ahora y en la hora de nuestra muerte. Amén.
1: Dios te salve, María, llena eres de gracia, el Señor es contigo. Bendita tú eres entre todas las mujeres, y bendito es el fruto de tu vientre, Jesús.
0: Santa María, Madre de Dios, ruega por nosotros pecadores, ahora y en la hora de nuestra muerte. Amén.
1: Dios te salve, María, llena eres de gracia, el Señor es contigo. Bendita tú eres entre todas las mujeres, y bendito es el fruto de tu vientre, Jesús.
0: Santa María, Madre de Dios, ruega por nosotros pecadores, ahora y en la hora de nuestra muerte. Amén.
1: Gloria al Padre, al Hijo y al Espíritu Santo.
0: Como era en el principio, ahora y siempre, por los siglos de los siglos. Amén.
1: María, Madre de Gracia, Madre de Misericordia.
0: En la vida y en la muerte, ampáranos, Madre nuestra. Oh Jesús mío, perdona nuestros pecados, líbranos del fuego del infierno, lleva al cielo a todas las almas, especialmente a las más necesitadas de tu divina misericordia. Amén.

0: Tercer misterio. Jesús es coronado de espinas. Le visten de púrpura y trenzando una corona de espinas se la ciñen. Y se pusieron a saludarle. Salve, Rey de los Judíos. Del Evangelio según San Marcos, capítulo 15, versículos 17 y 18. Padre nuestro que estás en el cielo, santificado sea tu nombre. Venga a nosotros tu reino, hágase tu voluntad en la tierra como en el cielo.
1: Danos hoy nuestro pan de cada día, perdona nuestras ofensas, como también nosotros perdonamos a los que nos ofenden. No nos dejes caer en la tentación y líbranos del mal. Amén.
0: Dios te salve María, llena eres de gracia, el Señor es contigo. Bendita tú eres entre todas las mujeres y bendito es el fruto de tu vientre, Jesús.
1: Santa María, Madre de Dios, ruega por nosotros pecadores, ahora y en la hora de nuestra muerte. Amén.
0: Dios te salve María, llena eres de gracia, el Señor es contigo. Bendita tú eres entre todas las mujeres y bendito es el fruto de tu vientre, Jesús.
1: Santa María, Madre de Dios, ruega por nosotros pecadores, ahora y en la hora de nuestra muerte. Amén.
0: Dios te salve María, llena eres de gracia, el Señor es contigo. Bendita tú eres entre todas las mujeres y bendito es el fruto de tu vientre, Jesús.
1: Santa María, Madre de Dios, ruega por nosotros pecadores, ahora y en la hora de nuestra muerte. Amén.
0: Dios te salve María, llena eres de gracia, el Señor es contigo. Bendita tú eres entre todas las mujeres y bendito es el fruto de tu vientre, Jesús.
1: Santa María, Madre de Dios, ruega por nosotros pecadores, ahora y en la hora de nuestra muerte. Amén.
0: Dios te salve María, llena eres de gracia, el Señor es contigo. Bendita tú eres entre todas las mujeres y bendito es el fruto de tu vientre, Jesús.
1: Santa María, Madre de Dios, ruega por nosotros pecadores, ahora y en la hora de nuestra muerte. Amén.
0: Dios te salve María, llena eres de gracia, el Señor es contigo. Bendita tú eres entre todas las mujeres y bendito es el fruto de tu vientre, Jesús.
1: Santa María, Madre de Dios, ruega por nosotros pecadores, ahora y en la hora de nuestra muerte. Amén.
0: Dios te salve María, llena eres de gracia, el Señor es contigo. Bendita tú eres entre todas las mujeres y bendito es el fruto de tu vientre, Jesús.
1: Santa María, Madre de Dios, ruega por nosotros pecadores, ahora y en la hora de nuestra muerte. Amén.
0: Dios te salve María, llena eres de gracia, el Señor es contigo. Bendita tú eres entre todas las mujeres y bendito es el fruto de tu vientre, Jesús.
1: Santa María, Madre de Dios, ruega por nosotros pecadores, ahora y en la hora de nuestra muerte. Amén.
0: Dios te salve María, llena eres de gracia, el Señor es contigo. Bendita tú eres entre todas las mujeres y bendito es el fruto de tu vientre, Jesús.
1: Santa María, Madre de Dios, ruega por nosotros pecadores, ahora y en la hora de nuestra muerte. Amén.
0: Dios te salve María, llena eres de gracia, el Señor es contigo. Bendita tú eres entre todas las mujeres y bendito es el fruto de tu vientre, Jesús.
1: Santa María, Madre de Dios, ruega por nosotros pecadores, ahora y en la hora de nuestra muerte. Amén.
0: Gloria al Padre, y al Hijo, y al Espíritu Santo.
1: Como era en el principio, ahora y siempre, por los siglos de los siglos. Amén.
0: María, Madre de Gracia, Madre de Misericordia.
1: En la vida y en la muerte, ampáranos, Madre nuestra.
0: Oh Jesús mío, perdona nuestros pecados, líbranos del fuego del infierno, lleva al cielo a todas las almas, especialmente a las más necesitadas, de tu divina misericordia. Amén.

0: Cuarto misterio, Jesús con la cruz a cuestas. Jesús, cargando su cruz, salió hacia el lugar llamado Calvario, que en hebreo se llama Gólgota, del Evangelio según San Juan, capítulo 19, versículo 17.
1: Padre nuestro que estás en el cielo, santificado sea tu nombre, venga a nosotros tu reino, hágase tu voluntad en la tierra como en el cielo.
0: Danos hoy nuestro pan de cada día, perdona nuestras ofensas, como también nosotros perdonamos a los que nos ofenden. No nos dejes caer en la tentación y líbranos del mal. Amén.
1: Dios te salve María, llena eres de gracia, el Señor es contigo. Bendita tú eres entre todas las mujeres y bendito es el fruto de tu vientre, Jesús.
0: Santa María, Madre de Dios, ruega por nosotros pecadores, ahora y en la hora de nuestra muerte. Amén.
1: Dios te salve María, llena eres de gracia, el Señor es contigo. Bendita tú eres entre todas las mujeres y bendito es el fruto de tu vientre, Jesús.
0: Santa María, Madre de Dios, ruega por nosotros pecadores, ahora y en la hora de nuestra muerte. Amén.
1: Dios te salve María, llena eres de gracia, el Señor es contigo, bendita tú eres entre todas las mujeres y bendito es el fruto de tu vientre, Jesús.
0: Santa María, Madre de Dios, ruega por nosotros pecadores, ahora y en la hora de nuestra muerte. Amén.
1: Dios te salve María, llena eres de gracia, el Señor es contigo, bendita tú eres entre todas las mujeres y bendito es el fruto de tu vientre, Jesús.
0: Santa María, Madre de Dios, ruega por nosotros pecadores, ahora y en la hora de nuestra muerte. Amén.
1: Dios te salve María, llena eres de gracia, el Señor es contigo, bendita tú eres entre todas las mujeres y bendito es el fruto de tu vientre, Jesús.
0: Santa María, Madre de Dios, ruega por nosotros pecadores, ahora y en la hora de nuestra muerte. Amén.
1: Dios te salve María, llena eres de gracia, el Señor es contigo, bendita tú eres entre todas las mujeres y bendito es el fruto de tu vientre, Jesús.
0: Santa María, Madre de Dios, ruega por nosotros pecadores, ahora y en la hora de nuestra muerte. Amén.
1: Dios te salve María, llena eres de gracia, el Señor es contigo, bendita tú eres entre todas las mujeres y bendito es el fruto de tu vientre, Jesús.
0: Santa María, Madre de Dios, ruega por nosotros pecadores, ahora y en la hora de nuestra muerte. Amén.
1: Dios te salve María, llena eres de gracia, el Señor es contigo, bendita tú eres entre todas las mujeres y bendito es el fruto de tu vientre, Jesús.
0: Santa María, Madre de Dios, ruega por nosotros pecadores, ahora y en la hora de nuestra muerte. Amén.
1: Dios te salve María, llena eres de gracia, el Señor es contigo, bendita tú eres entre todas las mujeres y bendito es el fruto de tu vientre, Jesús.
0: Santa María, Madre de Dios, ruega por nosotros pecadores, ahora y en la hora de nuestra muerte. Amén.
1: Dios te salve María, llena eres de gracia, el Señor es contigo, bendita tú eres entre todas las mujeres y bendito es el fruto de tu vientre, Jesús.
0: Santa María, Madre de Dios, ruega por nosotros pecadores, ahora y en la hora de nuestra muerte. Amén.
1: Gloria al Padre y al Hijo y al Espíritu Santo.
0: Como era en el principio, ahora y siempre, por los siglos de los siglos. Amén.
1: María es Madre de la Gracia y Madre de la Misericordia.
0: En la vida y en la muerte, ampáranos, Madre nuestra. Oh Jesús mío, perdona nuestros pecados, líbranos del fuego del infierno, lleva al cielo a todas las almas, especialmente a las más necesitadas de tu divina misericordia. Amén.

0: Quinto misterio, la crucifixión y muerte de Jesús. Y Jesús, dando un fuerte grito, dijo: Padre, en tus manos encomiendo mi espíritu. Y dicho esto, expiró. Del Evangelio según San Lucas, capítulo 23, versículo 46. Padre nuestro que estás en el cielo, santificado sea tu nombre. Venga a nosotros tu reino, hágase tu voluntad en la tierra como en el cielo.
1: Danos hoy nuestro pan de cada día. Perdona nuestras ofensas como también nosotros perdonamos a los que nos ofenden. No nos dejes caer en tentación y líbranos del mal. Amén.
0: Dios te salve María, llena eres de gracia, el Señor es contigo. Bendita tú eres entre todas las mujeres y bendito es el fruto de tu vientre, Jesús.
1: Santa María, Madre de Dios, ruega por nosotros pecadores, ahora y en la hora de nuestra muerte. Amén.
0: Dios te salve María, llena eres de gracia, el Señor es contigo. Bendita tú eres entre todas las mujeres y bendito es el fruto de tu vientre, Jesús.
1: Santa María, Madre de Dios, ruega por nosotros pecadores, ahora y en la hora de nuestra muerte. Amén.
0: Dios te salve María, llena eres de gracia, el Señor es contigo. Bendita tú eres entre todas las mujeres y bendito es el fruto de tu vientre, Jesús.
1: Santa María, Madre de Dios, ruega por nosotros pecadores, ahora y en la hora de nuestra muerte. Amén.
0: Dios te salve María, llena eres de gracia, el Señor es contigo. Bendita tú eres entre todas las mujeres y bendito es el fruto de tu vientre, Jesús.
1: Santa María, Madre de Dios, ruega por nosotros pecadores, ahora y en la hora de nuestra muerte. Amén.
0: Dios te salve María, llena eres de gracia, el Señor es contigo. Bendita tú eres entre todas las mujeres y bendito es el fruto de tu vientre, Jesús.
1: Santa María, Madre de Dios, ruega por nosotros pecadores, ahora y en la hora de nuestra muerte. Amén.
0: Dios te salve María, llena eres de gracia, el Señor es contigo. Bendita tú eres entre todas las mujeres y bendito es el fruto de tu vientre, Jesús.
1: Santa María, Madre de Dios, ruega por nosotros pecadores, ahora y en la hora de nuestra muerte. Amén.
0: Dios te salve María, llena eres de gracia, el Señor es contigo. Bendita tú eres entre todas las mujeres y bendito es el fruto de tu vientre, Jesús.
1: Santa María, Madre de Dios, ruega por nosotros pecadores, ahora y en la hora de nuestra muerte. Amén.
0: Dios te salve María, llena eres de gracia, el Señor es contigo. Bendita tú eres entre todas las mujeres y bendito es el fruto de tu vientre, Jesús.
1: Santa María, Madre de Dios, ruega por nosotros pecadores, ahora y en la hora de nuestra muerte. Amén.
0: Dios te salve María, llena eres de gracia, el Señor es contigo. Bendita tú eres entre todas las mujeres y bendito es el fruto de tu vientre, Jesús.
1: Santa María, Madre de Dios, ruega por nosotros pecadores, ahora y en la hora de nuestra muerte. Amén.
0: Dios te salve María, llena eres de gracia, el Señor es contigo. Bendita tú eres entre todas las mujeres y bendito es el fruto de tu vientre, Jesús.
1: Gloria a Santa María, Madre de Dios, ruega por nosotros pecadores, ahora y en la hora de nuestra muerte. Amén.
0: Gloria al Padre, y al Hijo, y al Espíritu Santo.
1: Como era en el principio, ahora y siempre, por los siglos de los siglos. Amén.
0: María, Madre de Gracia, Madre de Misericordia.
1: En la vida y en la muerte, ampáranos, Madre nuestra.
0: Oh Jesús mío, perdona nuestros pecados, líbranos del fuego del infierno, lleva al cielo a todas las almas, especialmente a las más necesitadas de tu divina misericordia. Amén.

con la confianza en la intercesión de María que alcanzará de la Santísima Trinidad por los méritos de Cristo en la cruz, las gracias y bendiciones necesarias para nuestra santificación. Concluimos este santo rosario rezando juntos una salve. Dios te salve, Reina y Madre de Misericordia, vida, dulzura y esperanza nuestra. Dios te salve, a ti clamamos los desterrados hijos de Eva. A ti suspiramos gimiendo y llorando en este valle de lágrimas. Ea, pues, Señora abogada nuestra, vuelve a nosotros esos tus ojos misericordiosos, y después de este destierro, muéstranos a Jesús, fruto bendito de tu vientre. Oh clemente, oh piadosa, oh dulce siempre Virgen María, ruega por nosotros, Santa Madre de Dios, para que seamos dignos de alcanzar las promesas y gracias de nuestro Señor Jesucristo. Amén. Oración de San Juan Pablo II por Radio María. María, orienta nuestras opciones de vida, fortalécenos en la hora de la prueba, para que fieles a Dios y al hombre, afrontemos con humilde audacia los senderos misteriosos de las ondas radiales, para llevar a la mente y al corazón de cada persona el anuncio gozoso de Cristo Redentor del hombre. María, estrella de la evangelización, camina con nosotros, guía a Radio María y sé su protectora. Amén. María, unimos nuestro sí con el tuyo para que Jesús con el Padre y el Espíritu Santo vivan en nosotros y lleven nuestro ser a la plenitud de Dios. Amén. Pidamos por la intercesión de la Santísima Virgen María. Contigo voy, Virgen pura, y en tu poder voy confiado, pues yendo de ti amparado, mi alma volverá segura. Dulce Madre, no te alejes, tu vista de mí no apartes. Ven conmigo a todas partes y nunca solo me dejes. Ya que nos proteges tanto como verdadera Madre, haz que nos bendiga el Padre, el Hijo y el Espíritu Santo. Amén. Agradecemos a la audiencia de Radio María que rezó con nosotros el Santo Rosario desde los estudios de Radio María en la ciudad de Quito. Que Dios nos bendiga a todos. Muy buenas tardes, Radio María, 24 horas junto a ti.

tenemos la certeza de que, si le pedimos algo conforme a su voluntad, nos escuchará. Y si nos escucha en todo lo que le pedimos, sabemos que ya tenemos lo que le hemos pedido. Primera carta de Juan, capítulo 5, versículos 14 y 15.

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1: Son las 4 de la tarde, 3 de la tarde, en las Islas Galápagos.
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1: Abuela que vuela, cuéntanos ya una nueva historia para soñar. 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

0: tardes, abejitas de la hora feliz de la abuela que vuela. Qué alegría estar con ustedes esta tarde, contentos y felices, con la compañía de Jesús, José y María. Estamos en la hora más feliz de Radio María. Buenas tardes, lagarto, contento y feliz.
1: Volando sobre las nubes con Jesús, José y María. Buenas tardes, conejito, buenas tardes, abejitas. Estamos contentos de compartir con ustedes en esta tarde y también con la compañía de la tortuguita. Buenas tardes, tortuguita, contenta y feliz.
2: Volando sobre las nubes con Jesús, José y María. Buenas tardes, lagarto. Buenas tardes, conejito. Y buenas tardes, abejitas de la hora feliz de la abuela que vuela. Estoy muy contenta de compartir con ustedes en esta tarde y también contenta y feliz porque nos acompaña la abuelita que vuela y la saludamos con mucha, mucha, también cariño y también le extrañamos la semana anterior. Buenas tardes, abuelita, que vuela contenta y feliz.
3: Volando sobre las nubes con Jesús, José y María. Qué linda tortuguita, cómo me recibes. Yo también los extrañé muchísimo, pero así es la vida. A veces tenemos que pedir permisito al jefecito para poder salir a hacer algunas cositas.
0: Sí. Pero... sí, abuelita que vuela, buenas tardes, bienvenida a la hora feliz de la abuela que vuela en esta tarde. Ahora sí la escuchamos, abuela que vuela.
3: Ahora sí estoy bien atenta a lo que me dice el jefecito. Bueno, como les decía, gracias tortuguita, gracias conejito y lagartito. A veces tenemos cositas que hacer y tenemos que pedir permiso, pero bueno, aquí estamos de nuevo con la bendición de Dios, felices, contenta y a compartir con ustedes este programa maravilloso, queridas abejitas, querido conejito, tortuguita y querido lagartito. Estoy como siempre feliz y contenta, llena de esa felicidad, de ese amor y de esa fraternidad que nos caracteriza a Radio María para compartir con todos ustedes nuestra alegría, nuestras enseñanzas y sobre todo nuestro amor y lo que Dios nos enseña.
0: Sí, qué bien. Gracias también a nuestras abejitas que a través del internet sintonizan Radio María en todo el país, www.radiomariaecuador.org y en el mundo entero y también a través de las distintas frecuencias de Radio María en la costa, en la sierra, en el oriente y también en las Islas Galápagos, abuelita.
3: Así es, mi querido lagartito. Nos escuchan en todo el Ecuador y por qué no decirlo también en ciertas partes del mundo que también nos llaman, que sintonizan y que son felices, felices de escuchar nuestro programa y todos los programas de Radio María, querido conejito.
0: Y esta tarde continuaremos con nuestro juego ¿Quién quiere ser biblionario? Que más que un juego, es una oportunidad de aprender, conocer más de nuestra iglesia, más de Dios, a través de la Biblia, abuela que vuela.
3: Así es, a través de la palabra de Dios. Esta es una enseñanza, aprendizaje que aprendemos y también enseñamos. Eso es lo más hermoso y lo más importante, como dice el conejito.
0: Y también ganamos, ajá, abuela que vuela.
3: Y también ganamos, lógicamente hay premios para compartir, para las abejitas que llamen y que yo creo, estoy segura que con todo lo que estamos compartiendo cada jueves, cada martes de la ¿Quién quiere ser biblionario? Ya están las abejitas muy, muy, muy, muy ya aptas, que ya están, ya aprendieron para poder contestar o responder las preguntas que el querido conejito nos hace.
0: La semana anterior escuchamos la historia, tanto el martes como el jueves, de el santo cura de Ars, porque la semana anterior recordábamos San Juan María Vianney, abuela que abuela, sí, justamente el martes anterior.
3: Sí, sí, el martes anterior, el patrono de todos los sacerdotes. Nuestra misión, nuestro deber, nuestro, qué sé yo, no diría obligación, pero nuestro deber es orar mucho por nuestros sacerdotes, que el patrono que tienen es un santo y un santo que empezó con mucha humildad en el pueblo de Ars y que realmente fue y será el modelo para todos los sacerdotes. Lógicamente, empezando por Cristo, sumo y eterno sacerdote, pero que Juan María Vianney fue y será siempre ese modelo a seguir para nuestros queridos sacerdotes, querido conejito.
1: Y abuelita que vuela, y a través de esta historia del santo cura de Ars, seguramente nuestras abejitas, al igual que nosotros, aprendimos que con la oración, con la perseverancia, podemos lograr grandes cosas, así como lo hizo el santo cura de Ars, abuela que vuela, que de pronto no era muy brillante, pero con la gracia de Dios consiguió muchas cosas y ahora es el patrono de los sacerdotes, abuela que vuela. Y tal vez alguna abejita, o tal vez algún joven que también quiere servir a la iglesia puede decir o tener miedo. No, yo no sirvo para esto, tengo miedo. Tal vez soy muy pequeño, soy muy bajito, soy muy flaquito, soy muy gordito. Sabemos que para Dios todos somos importantes, abuela que vuela. Uh-huh. Y que esa inquietud que tiene algún joven, que se anime y sea parte de nuestra iglesia, tal vez, y sea con el pasar de los años, así como San Juan María viene ahí, un santo sacerdote, abuela que vuela, porque la iglesia también necesita santos sacerdotes, abuela, porque la mies es mucha.
3: Y los obreros
1: son
3: pocos.
1: Que fuera al revés, ¿no?
3: Que fuera al revés,
1: ¿cómo
3: ¿no?
1: sería al revés?
3: Al revés. Los obreros son muchísimos y la mies es poca, pero también resultaría sí, no. como, no sé, como todo tiene que ser igual. La mies mucha y los obreros que abarquen y que sepan cubrir toda esa mies. Entonces yo creo que las dos cosas serían en un mismo nivel, mi querido lagartito. Digo yo, entonces, mira, que yo digo, el día martes que fue día de los sacerdotes, todos creo que elevamos, todos los días elevamos una oración, pero mandamos un mensajito a los sacerdotes de nuestra parroquia, a los amigos sacerdotes, porque realmente ellos también necesitan de nuestra palabra de aliento, de nuestra oración, de que nosotros también nos apoyemos de alguna manera, porque ellos son seres humanos que también tienen necesidades, también comen, también se visten y también sufren, también tienen tentaciones. Entonces nosotros debemos orar muchísimo, muchísimo, muchísimo por nuestros sacerdotes. Si Jesús, siendo el rey del universo, el sumo y eterno sacerdote, fue tentado por el demonio, y él, como poderoso por su poder, supo vencer la tentación del demonio, pues nosotros pidamos que nuestros sacerdotes sepan también vencer las tentaciones que la vida y el mundo les presenta.
0: Sí, gracias abuelita que huela también por estar con nosotros, y buenas tardes nuevamente a nuestras abejitas. Hoy también huaremos ¿quién quiere ser?
3: Biblionario.
0: ¿Qué poco? Eso terminan las vacaciones, abuelita. Nuestras abejitas, junto con sus padres, seguramente estarán matriculándose, tal vez revisando sus uniformes, adquiriendo la lista de útiles. Que Dios cuide mucho de ustedes, de sus padres, y que ya se vayan preparando con mucho entusiasmo para empezar un año más de escuela, un año más de colegio, un año más tal vez de universidad, abuela que huela, o las familias regresando también a sus trabajos luego de sus merecidas vacaciones. Para todos ustedes, muchas bendiciones esta tarde y bienvenidos a la hora feliz de la abuela que huela. A abejitas y abejita, quédate con nosotros porque
3: empezamos ya.

0: En el nombre del Padre, y del Hijo, y del Espíritu Santo.
1: Amén.
0: Amén. Señor Jesús, te damos gracias por esta tarde que nos regalas para compartir con nuestras abejitas. Te damos gracias por el lagarto, por la tortuga, por la abuela que vuela, por toda la familia de Radio María, por sus oyentes, voluntarios y colaboradores. Esta tarde también te pedimos por aquellas abejitas que se encuentran enfermitas en los hospitales, en las clínicas. Te pedimos para que tú, con tu inmenso poder, los sanes pronto y vayan a su casita a seguir jugando y preparándose para regresar pronto a su escuela. Señor Jesús, cuida de toda la familia de Radio María. También te pedimos por todas las personas que viven en Colombia y que ayer sufrieron este terremoto que ha causado destrucción, tristeza, desolación en tantas personas víctimas de este desastre natural. Te pedimos por ellos, para que tú los consueles, los confortes, y a pesar de que han pasado esta desgracia, sabemos que tú siempre nos cuidas y nos proteges en todo momento. También te pedimos por aquellas personas que colaboran en Radio María en Colombia, por sus familias, para que tú siempre seas quien cuidas de todos ellos, Señor.
1: Sí, Señor, yo me uno a esas oraciones del querido conejito y te pido, como dijo, por la salud de las abejitas, te pido por la salud de Luciana Martina, de Tiago David, para que pronto se mejoren y puedan estar sanitos para regresar a clases. Y me uno a esa oración de petición a Papá Dios por mis hermanos colombianos, para que tú les des la fortaleza que tanto necesitan, los ampares y los protejas frente a estas catástrofes naturales, para que también sepamos nosotros ser solidarios con nuestros hermanos que más los necesitan. Esto te lo pedimos, Papá Dios, en el nombre de tu Hijo Jesucristo, con la poderosa intercesión de nuestra Madre Santísima. Amén.
0: Amén.

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2: Sí, cuando era niña hacía la arcilla, hacía ollitas chiquitas o de juguete con mis amigas y mis familiares, y mis primas.
1: También con eso es como una canción cuando dice, moldéame como el alfarero. ¿Puede ser? ¿De eso se trata, abuela, que vuela?
2: Sí, de eso se trata, porque imagínate, tú coges la arcilla y haces una figura. Y si la figura queda linda, mira qué bonita que quedó. Pero si esa figura se te rompe, tienes que volverla a moldear. Vamos a... Mira, conejo, tú sales siempre con cosas maravillosas para hacer una comparación. Jesús es el alfarero. Nosotros somos el barro. Y cuando tú cometes un pecado, como que rompes tu figura, ¿y qué haces tú? Le vas donde el maestro y le dices, maestro, hazme como tú quieras. No importa lo que duela, pero moldéame a tu voluntad. Toma mi arcilla, toma mi vasija y hazme de nuevo. Mira qué lindo que haces, conejo, para reflexionar cómo el maestro hace de nuevo a la arcilla y nos forma. Ya, se rompe nos rompemos por el pecado y vamos de maestro, hazme de nuevo, ya no quiero ser igual, saca de mí lo que ya no te agrada y hazme de nuevo. Mira, eso es el alfarero con nosotros. Mm-hmm. Jesús el alfarero y nosotros somos esos artesanos alfareros que somos. Yo no tengo experiencia en hacer vasijas, pero hay alfareros que hacen maravillas en cosas, que sea de porcelana, de arcilla, así como va a haber el taller aquí en la Radio María, vas a ver cómo esos niños van a ir emocionados aprendiendo a hacer figuras de arcilla.
3: Claro, vuelta que vuela, esta semana. De los niños hasta los 12 años, desde los 7 hasta los 12 años. La semana que viene, de 13 a 17 años. Y la semana que viene, del 24 al 28, para adultos, abuela, que abuela. Y también hay una canción que se llama Corazón de Barro, que la canta Alfareros, y es muy bonita también esta canción porque...
2: Cántalo un poquito, lagartito.
3: Hazme un corazón de barro, rompe el corazón de piedra. Dale las vueltas que sean, pero hazlo a tu manera.
2: Hoy hay otra canción.
3: Un corazón sencillo. Ajá. Hazme un corazón como el tuyo. Ajá. Usa la forma que quieras, pero hazlo igualito que el tuyo.
2: ¡Qué genial! Y hay la otra que dice, Señor, yo quiero abandonarme en las manos del alfarero. Toma mi vida, toma mi barro, hazlo de nuevo. Yo quiero ser un vaso nuevo. Mira cómo hay cantos maravillosos que realmente nos hacen sentir que Jesús siempre va a moldearnos y a cambiarnos y a liberarnos. ¡Qué lindo! Muy bien, la gatita.
3: ¡Qué buena! Y una parte de la canción también dice, hazme un corazón de niño, un corazón limpio y puro. Dale las vueltas con tus manos y hazme un corazón como el tuyo.
2: Ay, mami, ¿puedes cantar un poquito para yo después aprendérmela y cantarla en la...
3: Claro, yo canto bien, pero lo malo que se me escucha feo, ¿no? Pero,
2: no importa.
3: Bueno, esa partecita que dice...
2: A ver.
3: Hay una parte que de la canción que dice...
2: A ver.
3: Que tenga tu sencillez siempre tan lleno de luz, perdonar como perdonas.
2: Ay, qué...

0: Mira, qué bien lo haces tú.
1: ¡Ay, qué lindo! ¡Bravo, bravo, lagartito! Me llegó al corazón.
2: Tiene razón, porque dijo que canta bien, pero se le escuchó
1: feo. No, se le escuchó feo, se le escuchó lindo. A mí me encantó, conejo.
2: Bueno, vuela que vuela. Y ahora ya estamos listos para recibir las llamadas de nuestras abejitas abuelitas.
1: Así es, mi querido
2: conejito. Jugar en este día. ¿Quién quiere ser? Bibliomario.
1: Ya, entonces...
2: ¿Quién como Dios? Nos pide que oremos por Pedro Faldeón, que nos escucha en la ciudad de Guayaquil. Ajá. Porque no puede caminar con sus piecitos.
1: Vamos a pedirle a Dios, que es el médico de médicos, que es el que hace todo, que cuando para nosotros parece imposible, para él todo es posible. Toque esos piecitos de nuestra abejita que acaba de llamar y dale, Señor, la fortaleza y la fe para que él nunca, nunca se sienta vencido, sabiendo que tú haces maravillas y los milagros suceden cada día. Sana, Señor, esos piecitos de nuestra abejita y ayúdale a que él se incorpore, camine y pueda ser útil a su familia. Sí, Señor, tú todo lo puedes.
2: Sí, también esta tarde nos envía un mensaje Lore y nos dice que quiere agradecer a cada uno de la familia de Radio María por las oraciones para la niña Abigail, que gracias a Dios hoy le han dado la gran noticia que ha vencido el cáncer.
1: ¡Ay, gloria a Dios!
2: También nos dice que comparte con aquellas personas que están pasando por esta enfermedad que nunca pierdan la fe y la esperanza, porque Dios nunca nos deja solos y por eso damos gracias a Dios por sostener a aquella familia en la enfermedad y también por regalarles la gracia de que la niña Abigail haya superado el cáncer y que reciba esta etapa de su vida con fe, con esperanza y sobre todo con un corazón agradecido. Y que se deje moldear de hoy en adelante.
1: Amén.
2: Como decía la canción, abuela, qué buena.
1: Amén, amén. Vaya para nuestra abejita Abigail, vaya para ella nuestra felicidad, nuestro amor, nuestras oraciones y que sigan perseverando en oración. A veces son pruebas que la vida nos presenta precisamente para acercarnos más a Dios. Ese testimonio maravilloso de Abigail y que los papitos sigan perseverando, sigan acercándose al maestro y al médico que todo lo puede. Muy bien, conejito.
2: Sí, abuelita, que vuela. Abuelita, y ahora entonces estamos listos para empezar a jugar ¿Quién quiere ser biblionario? Recuerda, viejita, que son 15 preguntas que tiene el juego, pero dijimos que al menos 7, abuela, que vuela.
1: 7. Bajamos de 8 a 7, ¿sí, conejito? 7.
2: Y si nuestras abejitas responden correctamente al menos 7, se llevarán un hermoso recuerdo con el logo de Radio María. Y esperemos que ya, al menos cuando terminen las vacaciones o antes de terminar, nuestras abejitas ya puedan ganar, abuela, que vuela.
1: Claro, claro, ya están más expertas ahorita. Ya ponen atención, ya están interesadas más en conocer la Biblia, más que por el regalo, por conocer la palabra de Dios, conejito.
0: Claro, abuela, que vuela. Entonces, abejitas de la hora feliz, recuerden, entonces, vamos a jugar esta tarde ¿Quién quiere ser biblionario? Preguntas muy fáciles que hay en la Biblia. Y si ustedes responden al menos 7, recuerden que eran o son 15 las preguntas que tiene este juego. De las 8 que dijimos, ahora las hemos bajado a 7. 7 preguntas que pueden compartir en familia. Pueden ayudarse, pero tienen solo 30 segundos para poder responder las inquietudes de abuelita que vuela.
1: Muy bien, lagartito. Entonces, vamos a recibir las llamadas para poder compartir y participar en este juego maravilloso. ¿Quién quiere ser biblionario?
0: Sí, pueden hacerlo llamando al 37-31-040. 37-31-040. O si llaman fuera de la provincia de Pichincha, deben anteponer el prefijo 0202-3731-040. O también pueden llamarnos al WhatsApp de Radio María 098-400-3456.
1: Repito, 098-400-3456. Ese es el WhatsApp de Radio María. Así es que, abejitas, anímense a compartir y a participar en este juego maravilloso que es de enseñanza, aprendizaje y que aparte de eso hay premios para que ustedes puedan llevárselos o ganárselos.
0: Sí, buenas tardes. Contento y feliz. Buenas tardes, contento y feliz. Oh, parece que no nos escucha nuestra abejita. Y por lo visto, nuestra abejita, Daniel, que nos está comunicando con nosotros, abuela, que abuela.
1: Ajá.
0: Pero vamos a esperar que Daniel vuelva a comunicarse.
1: Logre comunicarse con nosotros.
0: Recibimos la siguiente llamada. Ajá. Buenas tardes, contento y feliz.
1: Buenas tardes, contento y feliz.
2: Buenas tardes. Contento y feliz. Volando.
1: Sobre las nubes.
2: Con Jesús.
1: José y María. A lo mejor.
2: Hola, viejita, buenas tardes.
1: No se escucha nada, conejito.
2: No, abuela, que abuela. Uh-huh. Pero ahora entonces continuemos con la siguiente llamada telefónica. También nos piden que oremos por Marta, abuela, que abuela.
1: Vamos a orar por Martita. Ya nosotros siempre, siempre nos apoyamos en aquel que todo lo puede, porque de él viene lo bueno, lo grato y lo perfecto. La salud y la vida solo vienen de él. Así es que, Martita, mucho ánimo, mucha fuerza, nunca pierda la fe y la perseverancia en oración. Acójase a él, tómese de la mano de él y todo saldrá bien, querida Martita.
2: Sí, vamos entonces ahora con la siguiente llamada. Buenas tardes, contento y feliz.
1: Buenas tardes, contento y feliz.
3: Hola.
1: Hola, abejita, ¿cómo te llamas?
3: Me llamo Sofía.
1: Hola, Sofita, ¿de dónde nos llamas?
3: De Sangolquí.
1: De Sangolquí. ¿Cuántos años tienes, abejita?
3: Tengo 10 años.
1: Muy bien, abejita. ¿Quieres jugar quién quiere ser biblionario, verdad?
3: Sí.
1: Ya, empezamos ya. Conejito, no tardes porque el tiempo vuela. A la una, a las dos y a las tres. ¿Conejo?
2: Sí, abuela, que
1: ya,
2: abuela.
1: Muy bien, está
2: ¿Empezamos?
1: Listo.
2: Entonces, ¿quién quiere ser biblionario con nuestra viejita? Una, dos, tres. Y empezamos con la primera pregunta. Al regresar de Egipto, ¿a qué ciudad se dirigieron Jesús, José y María? A Cafarnaúm, B, a Betania, C, a Nazaret, o D, a Jerusalén.
3: A Jerusalén.
2: La respuesta es incorrecta porque regresaron
1: a Nazaret. Así es, lagartito, y no le podemos dar una oportunidad, por favor, lagartito. Perdón, conejito, tú que eres
2: bueno,
1: tan bueno.
2: Está bien, ¿ya?
1: Ya.
2: La última.
1: Muy atenta, viejita Sofita, muy atenta, a ver.
2: No nos escuchó muy bien, pero ahora sí ya debe escucharnos correctamente.
1: Muy bien, vamos, conejito. Gracias por
2: Empezamos.
1: Ser tan bueno.
2: ¿A quién le da Jesús las llaves de la iglesia? A Pedro, B, a Juan, C, a María Magdalena, o D, a Pablo.
3: A Pedro.
1: Muy bien, y la respuesta es correcta, conejito. En antes no nos escuchó la abejita. Muy bien, continuamos. Bien atenta, abejita Sofi.
2: ¿Qué hicieron los magos venidos de Oriente después de adorar al niño Jesús? A, regresaron donde Herodes. B, regresaron a su tierra por el mismo camino. C, regresaron a su tierra por otro camino, o D, partieron hacia Egipto.
3: La D.
2: Y la respuesta es...
1: correcta.
2: Dijo la D, abuela, que vuela.
1: ¿Qué dijo?
2: La D.
1: La B, yo lo escuché. ¿La D? A ver, ¿qué dijiste, abejita?
2: La pregunta
3: la
2: era...
3: B.
2: Ya, la pregunta era, ¿qué hicieron los magos venidos de Oriente después de adorar al niño Jesús? ¿Y cuál era tu respuesta? ¿La A, la B, la C o la D?
3: La B.
2: La B. ¿Se equivocó porque...?
1: Porque es incorrecta la respuesta.
2: La respuesta es que regresaron a su tierra...
1: Por otro camino.
2: Porque justamente querían evitar...
1: Que los descubran. Muy bien.
2: Y ahora sí, abejita.
1: Ahora sí, abejita, has perdido ya. Envía tus super saludos, abejita querida, para la próxima vez. No importa. Lo importante es participar y aprender. Vamos a estar más atentos a todas las respuestas que el conejo nos da. ¿Sí? Muy bien.
2: Puedes enviar tus super saludos.
3: Chao.
2: También para ti.
1: Chao.
2: Te queremos mucho.
1: Mucho. Chao, chao.
0: Bueno, respondió dos, abuela, qué buena.
1: Dos respondió, muy bien.
0: Sí. Uh-huh. Puedo responder más, pero me parece que se equivocó nuestra abejita.
1: Así es, se equivocó. Ya le dimos una oportunidad. El conejito tiene un corazón de madre. Uh-huh. Bueno, vamos a seguir esperando que sigan llamando nuestras abejitas y a seguir compartiendo este hermoso juego.
0: Claro, ¿quién quiere ser?
1: Biblionario.
0: Biblionario. Pero me parece que hay una dificultad en el internet, abuela, que abuela. Por eso nuestras abejitas se comunican y a veces no puede entrar la llamada abuelita, que abuela. Pero vamos a tener...
1: paciencia.
0: Un poco de paciencia.
1: La paciencia es una virtud hermosa que nos ayuda a ser prudentes y a no cometer errores muchos con el, qué sé yo, con la mala educación, con la falta de respeto a las demás personas. ¿Te parece? Oye, tortuguita, haces la patita, ¿quieres hablar? A ver, dinos qué quieres decirnos.
4: Sí, solo quería decir a las abejitas que se comuniquen con nosotros, abuela, que vuela.
1: Muy bien.
2: Ya tenemos la llamada, abuelita.
1: Ya, muy bien, vamos. Gracias, tortuguita.
2: Buenas tardes, contento y feliz.
5: Hola, las nubes. Con Jesús y María, ¿cómo está?
1: Bendecidos por el Señor. ¿Y tú, abejita, cómo estás? ¿Cómo te llamas, abejita?
5: Pablito.
1: Ay, la abejita Pablito. ¿Cuántos años tienes, abejita Pablito?
5: Voy a cumplir 13 en agosto 21.
1: ¡Ve! Va a cumplir 13 años en el 21 de agosto, en la próxima semana. Muy bien, muy bien.
2: El otro viernes.
1: Muy bien. ¿Quieres participar en el juego ¿Quién quiere ser biblionario?
5: Voy a intentar.
1: Va a intentarlo. A ver, conejo, vamos entonces.
2: Ya, vamos entonces a viejita Pablo. Presta atención a las preguntas de esta tarde que están súper fácil. Súper fácil.
1: Súper fácil, sí.
2: Empezamos con la primera. Ahora mismo. De los siguientes... ¿cuál no fue un regalo de los magos de Oriente al niño Jesús? A, oro. B, incienso. C, plata. O D, mirra.
5: Plata.
1: Y la respuesta es correcta, conejito.
2: Sí,
1: ya tiene una.
2: Correcta.
1: Atenta, abejita.
2: Siguiente pregunta. ¿Cuál no es un evangelista? A, Lucas. B, Marcos. C, Mateo. O de Santiago.
5: Lucas.
2: Lucas no es un evangelista.
1: No, Lucas sí, ¿seguro? Es evangelista.
2: Puedes cambiar. No es Lucas.
1: Le damos chance a que cambies a abejita Pablito.
5: ¿Puedes repetir?
2: Ya no podemos repetir, abuela, que abuela.
1: Ya no podemos.
2: Pero podemos darle otra oportunidad, ¿puede ser?
1: Sí, podemos darle otra oportunidad.
2: Así como hicimos con nuestra
1: abejita. Así es, querido conejito.
2: Bueno, está bien. Poca atención, abejita. Empezamos otra vez. ¿Quién fundó la Iglesia Católica? A, San Pedro. B, Cristo. C, Constantino el Emperador. O D, San Pedro y San Pablo.
5: Cristo.
1: Muy bien, y la respuesta es correcta, conejito.
2: La siguiente pregunta es la siguiente.
0: Pero estás repitiendo la siguiente pregunta.
1: No importa, lagartito.
0: Ay, no importa.
1: Ya, vamos, conejito.
2: La siguiente pregunta. ¿No es? Sí, es la siguiente.
0: Sí, conejo, por favor, la segunda.
2: En la parábola del fariseo y del publicano, ¿quién volvió justificado a su casa? A, ninguno. B, el fariseo. C, ambos. O D, el publicano.
5: El fariseo.
2: El fariseo.
1: Y la respuesta es incorrecta, abejita.
2: Incorrecta, ¿por qué?
1: Pablito, es el publicano.
2: Ahora sí, abejita Pablito, puedes enviar, por favor, tus super saludos.
5: Para de todos de Radio María.
2: Sí, ¿y en qué parte o de qué parte nos llamas, abejita?
5: De Minneapolis.
1: Ay, de Minneapolis nos llama nuestra... y creo que es el familiar de nuestra abejita Anita. ¿Sí o no, Pablito?
5: Sí.
1: Ahí está. Ay, qué lástima que no ganaste. Bueno, vayan saludos para ti, para Anita y para toda tu familia hermosa. Y recuerda que te queremos mucho. Chao, chao.
2: Gracias, abejita Pablito, Anita y a todas las personas que viven en Estados Unidos. Muchas bendiciones para nuestras abejitas que han dejado el país para ir allá a trabajar. Unos en mejores condiciones, otros no tanto. Pero recuerden que Dios siempre les acompaña. Y también la Virgencita de la Nube, madre de los ecuatorianos ausentes, también que interceda por cada uno de ustedes y que sigan trabajando y portándose bien también.
1: Conejito, te doy un premio si me dices dónde está la Virgencita de la Nube, ¿en qué ciudad?
2: Tía, en la ciudad de Azogues, provincia del Cañar.
1: Ah, ya tienes un premio.
2: Allí está el santuario. Ajá, en honor a la Virgen de la Nube.
1: Sí, conozco.
2: Que es custodiada por los padres franciscanos.
1: Ajá, muy bien. La respuesta está totalmente completa, así es que tienes un jarrito mágico.
0: Un carrito.
1: Un carrito mágico que solo lo ven a fotito. Bueno, vamos a continuar con el juego. ¿Quién quiere ser biblionario?
0: Buenas tardes, contento y feliz. Buenas tardes, contento y feliz.
6: Volando sobre las nubes con Jesús, José y María.
2: Hola, abejita, buenas tardes. ¿Cómo te llamas, abejita?
6: Soy la abejita Dani. Daniel,
1: conocido. ¡Ay, sí que la abejita Dani, Daniel se lleva el jarro! Verás.
6: Solo te estoy llamando desde el computador porque no se conectaba desde el celular.
2: Ah, ya está bien. Pero esperemos que ganes esta tarde porque ya has participado algunas veces y has estado cerca de ganar.
1: ¡Ay, va a ganar la abejita Dani, Daniel!
2: De las 7 solo le han faltado 6.
1: No, de las 7 le ha faltado 1 porque contestó 6, conejo. A la 1, a las 2 y a las 3, conejo.
2: Empezamos entonces, Daniel. Presta atención a la primera pregunta. ¿Quién no fue uno de los apóstoles? A. Andrés. B. Simón. C. Juan. O D. Marcos.
6: A, B, C.
2: Sí, ¿quién no fue uno de los apóstoles? ¿Andrés?
6: La segunda.
2: Ah, ya. Igual estaba mal, porque tú dijiste la segunda y la segunda era Simón. Y la respuesta era la D, Mark.
1: Yo te dije la D, te estaba ayudando, ¿ve, Dani, Daniel? Ve, te estaba ayudando, dije la D.
2: Pero vamos a otra oportunidad.
1: Ya, vamos a dar otra oportunidad. Ya, pero presta atención, abejita, ya, vamos.
2: Ya. El que persevera...
1: alcanza. Muy bien, vamos.
2: Está bien. Vamos con la siguiente. Otra vez empezamos. ¿Dónde vivían Lázaro, Marta y María? A, en Jerusalén. B, en Betania. C, en Belén. O D, en Galilea.
6: Betania.
1: Muy bien, la respuesta es correcta, conejito.
2: Sí, aquí somos la experta en Biblia. Siguiente pregunta. ¿Cuál es el séptimo mandamiento de la ley de Dios? A, no levantarás falsos testimonios. B, no hurtarás. C, no consentirás pensamientos ni deseos impuros. O D, no cometerás actos impuros. ¿Cuál es el séptimo mandamiento?
6: La que dice no robar.
1: Muy
6: no
1: bien, muy
6: no
1: bien,
6: robar,
1: muy bien, muy bien, muy bien, muy bien, muy bien. Y la respuesta es correcta, conejito.
2: Siguiente pregunta. ¿Qué oficio tenía San José? A,
1: qué fácil.
2: Era carpintero. B, panadero. C, albañil. O D, comerciante.
1: Qué fácil, la abejita.
6: Carpintero.
1: Bien, la respuesta es correcta, conejo. Vamos, conejo, vamos.
2: Siguiente pregunta. ¿En qué lugar autoriza Jesús a que los demonios se metan en unos cerdos? A, en Betania. B, en Cafarnaum. C, en Gerasa. O D, en Tiro.
6: Gerasa.
1: Muy bien, y la respuesta es correcta, conejo. Estamos emocionados. Sí. Muy bien, abejita.
2: Tiene ya 1, 2, 3, 4.
1: 4. Muy bien.
2: Vamos por la quinta. En la parábola de las vírgenes necias y las prudentes, ¿cuántas vírgenes necias había? A, 5. B, 3. C, 4. O D, 10. En la parábola de las vírgenes necias.
1: La respuesta es correcta, conejo. Vamos, conejo. Sí. Estoy emocionada.
2: Una, dos, cinco. Tres, cuatro, cinco. Solo te faltan 2 y ya ganarías, uh-huh, abejita. Uh-huh. Vamos con la sexta pregunta. ¿Estamos bien, abuela?
1: Muy buena? Bien, estamos bien y estoy feliz.
2: ¿Cómo?
1: Como una. Continúa, conejo.
6: Una lombriz.
1: Ya, gracias, lombriz. Gracias, abejita,
2: en
1: Dani.
2: En un cumpleaños de Herodes, la hija de Herodías salió a bailar. Y tanto gustó a Herodes que juró darle lo que pidiese. ¿Qué le pidió ella? A, que metan a la cárcel a San Juan Bautista. B, la cabeza de San Juan Bautista. C, que se case con su madre. O D, que arreste a Jesús.
6: La cabeza de Juan Bautista.
1: Muy bien, y esta respuesta correcta, conejo.
2: 1, 2, 3, 4, 5.
1: La última abejita, Dani, Daniel, y te llevas el jarro mágico. ¡Qué emoción que me da! ¡Qué emoción que me da!
2: Sí, abuela, qué bueno.
1: A ver, vamos. Vamos, abejita, bien atenta, que el Espíritu Santo te ilumine.
2: Sí, te falta la última. Pon atención. Todos en completo silencio.
1: Silencio.
2: Jesús dijo, bienaventurados los que padecen persecución por causa de la justicia, porque A, ellos serán llamados hijos de Dios, B, de ellos es el reino de los cielos, C, verán a Dios, o D, ellos serán consolados. A, B, C o D.
6: Porque de ellos es el reino.
1: ¡Díganlo!
6: ¡Me gané, me gané!
2: ¡No, abuela, qué abuela!
1: ¡Díganlo! Y ganó. Hazle unita más, hazle unita más para ver si acierta ya, pero ya ganó. No, sí, te va a hacer unita más. Ya ganaste, pero te va a hacer unita más el conejito.
2: Sí, una solo para seguir jugando. Uh-huh. Bueno, está bien. Uh-huh. Pero ya ganó, abuela.
1: Ya ganó. Bien, ya ganó.
2: ¿En qué lugar resucita Jesús a su amigo Lázaro?
1: Qué fácil.
2: A, en Cafarnaúm. B, en Jerusalén. C, en Nazaret. ¿O de en Betania?
6: En Betania.
1: Ya, qué lindo. Y la respuesta es correcta. Mira, bien, conejito lindo, ¿ves?
2: Abuela, qué buena.
1: Muy bien.
2: Y así podemos seguir adelante. Pero por hoy, nuestra viejita...
1: Ha ganado.
2: Y ya, vamos luego a ponernos en contacto con nuestra viejita Dani.
1: Para que venga a recibir.
2: Tenemos registrado su número, que termina en 977. Y luego ya nos pondremos en contacto. Nuestra viejita vive en Cuenca. Podemos enviar su presente a Cuenca y uh-huh. luego ya allí coordinan y retiran su premio, uh-huh. que es un recuerdo de Radio María y de su participación en el juego
1: ¿Quién quiere ser billonario?
2: Uh-huh. Nuestra viejita Dani Daniel llamó algunas veces. Uh-huh. Una respondía una, uh-huh. respondió dos, a veces tres, pero hoy nos muestra Dani Daniel que hay que ser
1: perseverantes. Muy bien.
2: Al primero tal vez nos va mal. Al segundo, tal vez mal. Tercero, pero poco a poco vamos consiguiendo lo que tanto anhelamos, abuela.
1: Ajá.
2: Pero eso solo queda en nuestra mente. Ajá. Quiero ser un gran ciclista, pero solo me quedo contemplando el video, por ejemplo, del ciclista Richard Carapaz. Difícilmente, abuela, que abuela.
1: Ajá. Así es, mi querido conejito. Tenemos que imitar lo bueno, pero ponerlo en práctica también. Muy bien, conejito querido. Muy bien. Así es que felicitaciones, abejita Dani Daniel. Has ganado.
6: Muchas gracias.
1: Y has ganado. Ajá.
2: Sí, puedes ahora enviar tus super saludos y luego ya nos pondremos en contacto contigo, abejita.
6: Bueno, saludos para mi hermana Anaí, que está escuchando y también ha de estar contenta por lo que he ganado. Saludos a ustedes, Radio María, al conejito y a la gatito.
0: Gracias. Gracias también para ti, abejita.
6: En especial decirles a todos gracias por organizar este bonito juego que a la vez me sirvió para aprender un poco más sobre la Biblia y reforzar los temas que no he podido responder, pero que hoy con el Espíritu Santo y la Virgen Santísima que me dieron sabiduría lo he logrado, y para los voluntarios también, y también para todas las abejitas de la hora feliz de la abuela que vuela.
1: Muy bien, abejita Dani Daniel, para ti también te mandamos muchos saludos, bendiciones, y recuerda que te queremos mucho. ¡Chao, chao!
2: ¡Qué bien, abejita! Ha ganado nuestra abejita esta tarde el juego de ¿Quién quiere ser biblionario, abuela que vuela? Y eso nos alegra mucho. Pero también tú, abejita, puedes seguir participando con nosotros esta tarde en ¿Quién quiere ser biblionario, abuelita que vuela?
1: Así es, mi querido conejito. Estamos felices y contentos porque ya hay un ganador. Y realmente claro, tenemos nosotros que sentirnos felices y contentos porque hay personas que son perseverantes como la abejita Dani y Daniel, que supo perseverar y sobre todo estar atento a todas las respuestas, y como dijo él, es gracias a Dios que nosotros tenemos esa manera de compartir, porque esa es una enseñanza, aprendizaje. Entonces, conejito, estoy muy feliz y contenta de que ya haya un ganador.
2: Sí, abuelita, que abuela, nos alegramos mucho por ello, pero también nuestras abejitas pueden seguir participando, porque si ya ganó Daniel, es uno de los ganadores, pero aún pueden también nuestras abejitas ser las ganadoras de los recuerdos de Radio María, abuelita, que abuela.
1: Así es, mi querido conejito, y bueno, yo quiero compartirte una sorpresa que tenemos ahorita. Está visitándonos a los tiempos la abejita Luciana Martina, que viene muy contenta a compartir con nosotros estos minutos que tenemos de la hora feliz de la abuela que vuela. Sí. Así es que bienvenida,
2: Luciana Martina, bienvenida a la hora feliz de la abuela que vuela.
7: Gracias.
2: ¿Cómo estás, abejita?
7: Bien.
2: ¿Qué has hecho en tus vacaciones?
7: Yo he descansado.
2: ¿Descansas?
7: Porque me enfermé del regreso de la playa.
2: Ah, te fuiste a la playa. ¿Y cuántos días fuiste a la playa?
7: Yo solo 6 días.
2: ¿Solo es 6 días? ¿Solo?
7: 6 días y el sábado regresé.
2: Ya, ¿y sabes o recuerdas a qué playa fuiste?
7: Sí.
2: ¿A qué playa fuiste?
7: A la de Las Velas.
2: De Las Velas. ¿Y dónde está la playa de Las Velas?
7: ¿Por qué? Por Pedernales.
2: Ah, por Pedernales. ¿Qué tiene? ¿Fue la primera vez que fuiste al mar o ya has tenido la oportunidad de ir otras veces al mar?
7: Muchas veces.
2: Ah, muchas veces.
7: Muchas veces.
2: ¿Y ya sabes nadar, abejita?
7: Sí, ya sé nadar. Nada de chalecos, nada de flotadores.
2: Ah, ya.
7: Nada.
2: ¿Podrías entonces nadar tal vez unas 10 horas seguidas?
7: No, 10 horas no.
2: Entonces, ¿cuánto calculas que puedes nadar
7: seguido? Solo una hora.
2: Solo una hora.
7: Una hora, pero después 2 horas.
2: ¡Qué bien! Me alegro mucho, abejita Luciana Martina. ¿Y qué encontraste en la playa, aparte del agua?
7: Que vestía unas grandotas conchas.
2: Conchas grandotas. ¡Qué bien! ¿Y la comida? ¿Qué tal estuvo la comida, abejita?
7: Riquísima.
2: ¿Sí? ¿Qué plato es el que más recuerdas y el que te gustó de la playa?
7: El ceviche.
2: El ceviche de pescado, de camarón.
7: Ceviche
2: de
7: negro.
2: Ceviche negro. ¿Y cuál es el ceviche negro?
7: De concha.
2: Ay, de concha.
7: A mí me encanta eso porque ya lo probé.
1: Ceviche negro, conejito. ¿Has probado tú el ceviche negro, conejito?
2: No, abuela, que abuela, pero ahora como ya dijo que era de concha, sí he probado. Pero me gustaría también y quiero preguntarle a nuestra viejita Luciana Martina sobre cuando ve el mar, tal vez si recuerda lo grandioso que es Dios al crear toda la naturaleza para nosotros.
7: Sí.
2: ¿Sí recordaste?
7: Sí.
2: Porque a veces algunas abejitas cuando se van de vacaciones se olvidan de Dios. Pero el reto es que, aún en las vacaciones, tener presente que Dios siempre también nos acompaña. Aún en la playa y en las vacaciones, siempre Dios está con nosotros, abuela que abuela y abejita Luciana Martina.
1: Así es, abejita Luciana Martina, ella sabe que Dios está en todas partes y que todo lo que vemos, admiramos, el mar, el horizonte, las nubes, el cielo, el firmamento, son la obra maestra y perfecta de Dios, ¿verdad, abejita? ¿Qué dices tú?
7: Sí, yo digo que siempre en las mañanas hay que rezar, noches cuando comen y también en la merienda hay que rezar.
2: ¿Sí? ¿Y por qué hay que rezar? Porque luego si no rezamos, mamá nos castiga.
7: No, porque después se olvidan de Dios.
1: Ajá, muy bien, conejito.
7: Y eso es más importante.
1: Conejito, mira esa respuesta tan grande que te dio.
2: Sí, y ahora que ya has regresado de la playa, ¿qué vas a hacer, abejita, en estos días que faltan de vacaciones?
7: En estos días yo jugar, divertirme y también acostarme a ver películas.
2: ¿Y a qué hora te estás acostando a descansar?
7: A veces a las 9 o a veces a las 7 o a las 8.
2: Ya, y al día siguiente, ¿a qué hora te levantas?
7: 8 o 9.
2: 8 o 9. Bien, abejita, te felicito que hayas disfrutado. ¿Y cuándo ya empiezas clases?
7: En septiembre.
2: En septiembre.
7: Primero de septiembre.
2: Pero todavía faltan entonces muchos días. Abuela, que abuela.
1: Así es, tienen todavía unos 20 días de vacaciones, que disfruten con su familia, que como dijo la abejita Luciana Martina, hay que siempre pensar en Dios, porque Él es el centro, debe ser el centro de nuestra vida, porque muchas veces nos olvidamos de Él y dejamos a un lado a lo principal, al dueño de la vida, al que es el baluarte, el que es el centro de nuestra vida, que es Dios. Muy bien, abejita, comparto plenamente que debemos rezar para no olvidarnos de el conejo.
2: Sí, abejita, ¿y en estos días de vacaciones tal vez has repasado algo de la escuelita o no hace falta o no fue necesario?
7: Sí, sí he hecho dictado.
2: ¿Y ya sabes?
7: Leer también.
2: ¿Ya sabes leer?
7: Hoy en la mañana ya leí. Sí, leí.
2: ¿Cuánto leíste? ¿Cinco minutos? ¿Diez minutos? ¿Una hora?
7: Un minuto, solo un minuto. Solo un minuto, leí solo una partecita. Una partecita.
1: Está bien, un minuto ya es
7: la
1: leer.
7: La primera parte.
1: Muy bien, solo abejita.
2: Para mí que solo leyó el título, abuela. ¡Ja!
1: Bien, conejo. Abejita, contéstale, abejita Luciana Martina, si leíste solo el título o leíste algo más.
7: Leí algo más también.
1: Ajá, ya. ¿Ves? El conejo es experto en todo el conejito. Es bien inteligente el conejito.
0: Nos alegramos mucho.
1: Ya somos el lagarto.
0: Sí, nos alegramos mucho de lo que nos comparte, abuelita que vuela. Y tal vez algunas personas por distintas situaciones no han podido en sus vacaciones tal vez salir de viaje o visitar a la playa, como hizo nuestra abejita Luciana Martina. ¿Qué mensaje le podría decir a usted, abuelita que vuela, a estas abejitas de cómo poder aprovechar su tiempo de vacaciones? De pronto no les fue posible ir a la playa o no les será posible en este año ir a la playa. ¿Qué mensaje les podemos decir? Porque a veces los niños o las abejitas dicen, no, mira, la niña Luciana Martina sí puede ir a la playa, yo no. Y tal vez renegar de la situación o la realidad de su familia, por ejemplo.
1: No, lagartito. Yo creo que todas las abejitas, indistintamente si van a la playa o no, si sus papitos no tienen la posibilidad de llevarles a la playa, tienen otras alternativas muy bonitas de ir en familia al campo, de ir a un centro comercial a los jueguitos, de ir a un parque. O sea, hay cosas maravillosas que no necesariamente las abejitas tienen que renegar de no haber ido a la playa. Muchas personas no podemos ir a ciertas cosas que nos gustan por obvias razones, por muchas razones. Lo importante es vivir unidos en familia, lo importante es estar compartiendo en familia, como dijo la abejita Luciana Martina, confiando y pidiéndole a Dios, rezándole a Dios. No creo que las abejitas se sientan tristes. Habrá una oportunidad en otro año, en otra época, que puedan ir a la playa y disfrutar del mar. Pero ahora, vamos, las abejitas que no han podido ir a la playa, vamos a disfrutar de tantas cosas maravillosas que tenemos. Los que vivimos en Quito, tenemos parques maravillosos, parques grandes donde podemos ir a hacer
7: campos.
1: Un picnic. Ajá, campos, muy bien, abejita. Tenemos tantas cosas.
7: Granjas,
1: muy bien. Mira, la abejita.
2: Piscinas.
1: Piscina nos está dando muchas alternativas. Así es que, queridas abejitas que nos están escuchando, y a la abejita Luciana Martina le escucharon que fue a la playa con su familia, no se sientan tristes. Porque la próxima ustedes también irán y a lo mejor la abejita Luciana Martina se queda en Quito jugando en los parquecitos, en alguna, qué sé yo, una granja. Yo creo que ahí estamos bien, mi querido lagartito, y valga, bienvenida tu sugerencia para exhortar y motivar a esas abejitas y a sus papitos. Muy
2: sí,
1: bien.
2: Abuelita que vuela, y luego de escuchar a Luciana Martina, ahora ya debemos despedir la hora feliz de la abuela que vuela. Pero también nos gustaría escuchar la despedida y el mensaje para nuestras abejitas de Luciana Martina.
7: Le mando un saludo a mi abuelita, a mi papá, a mi mamá, que ahorita se están aquí en la Radio María. A la que me cuida, que está en la casa. A toda mi familia, a los que viven en otro lado, al conejo, al lagarto y a todos los
2: Gracias.
7: De Radio María.
1: Ay, gracias, abejita. Qué linda nuestra abejita, cómo manda saludos a todos. Ella es muy generosa en sus saludos. Pues nosotros también la queremos mucho y le mandamos también a ella saludos y a su familia, conejito.
2: Sí, abuelita que vuela. Un saludo para nuestra abejita Luciana Martina, para toda su familia. Y ahora ya debemos despedirnos. ¿Y algo más nos quiere decir nuestra abejita antes de despedir la hora feliz de la abuela que vuela? ¿Algo que nos quiere compartir? Ahora vamos a escucharla en este momento. A ver, ¿qué nos quieres decir, abejita Luciana?
1: Vamos con oración. Vamos con oración. Adelante con oración, abejita.
7: Oh, madre dolorosa, por tus lágrimas, por la corona de espinas, por los clavos que llevas en tus manos, por las espadas de dolor con que nuestros pecados traspasaron tu corazón, vuelve a nosotros esos tus ojos misericordiosos y alcánzanos de tu Hijo Santísimo, dolor intenso de nuestras culpas y vivos sentimientos de fe, esperanza y caridad. Oh, madre dolorosa, proteja a la Santa Iglesia, proteja a nuestra patria, ampáralo, juventud, ampara la niñez. Amén.
1: Amén. Creo que esta fue la mejor oración de despedida, conejito, lagartito y tortuguita. Sí. Y vayan para todas nuestras abejitas, para todos los benefactores, voluntarios de Radio María y todos los que hacemos Radio María, nuestros abrazos, bendiciones, nuestras oraciones. Y que recuerden siempre que estamos unidos en oración con todos.
2: Sí, ahora nos despedimos y hasta el siguiente programa de La Hora Feliz de la Abuela que Vuela. Que tengan una linda tarde, queridas abejitas. Los queremos mucho.

0: puse al final.
1: Ha llegado el final de tu juego con la abuela que vuela. Pero no olviden, mis angelitos, que estoy con ustedes de lunes a viernes, esperando sus llamadas a Radio María. Nos vemos mañana. ¡Chao! ¡Chao, chao, chao!

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1: Son las 5 de la tarde, 4 de la tarde, en las Islas Galápagos.
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Muy buenas tardes, queridos oyentes de Radio María. Estamos nuevamente en este su programa Discípulos de Jesús Hoy. Mi nombre es Freddy López y para mí una bendición cuando yo tengo que venir a esta radio a compartir con cada uno de ustedes el Evangelio del día, la palabra del Señor, la palabra de Dios. Dios nos habla a través de su palabra, pero principalmente Dios nos habla a través de su Hijo Jesucristo. Y cuando meditamos, cuando leemos, cuando escuchamos el Evangelio, estamos escuchando al Señor Jesús que nos revela al Padre. Y conociendo a Jesús, conocemos al Padre, así que es de suma importancia, es vital, diría yo, que para conocer al Padre hay que conocer a Jesús, y para conocer a Jesús necesariamente hay que conocer la palabra de Dios, el Evangelio sobre todo, que es el anuncio de la palabra del Señor. Y así, conociendo el Evangelio, sabemos lo que quiere Dios de cada uno de nosotros, cómo actúa Dios, qué está haciendo Dios por cada uno de nosotros. Y ahí viene la fe. La fe es una respuesta a la propuesta de Dios, como dice el Catecismo de la Iglesia. Entonces, si nosotros escuchamos el Evangelio, meditamos el Evangelio, escuchamos la propuesta que Dios tiene para cada uno de nosotros, como consecuencia, nosotros damos una respuesta de fe. Y esa respuesta está en función de conforme vamos conociendo a Jesús. Así que este es su programa para conocer el Evangelio, para conocer la palabra de Dios. Este es el programa para ir creciendo como discípulos del Señor. No se puede ser cristiano si no se es discípulo. Hay como ser hinchas de Jesús, fans de Jesús. Hay como ser incluso hasta servidores públicos de Jesús. Pero si no hay un encuentro con Él, una cercanía, una relación, una amistad con una persona viva, todo lo demás queda en no te conozco, como decía Jesús, no les conozco. Pero en cambio, cuando tenemos una relación de cercanía, de encuentro, de intimidad con Jesús, entonces comenzamos a ser discípulos, y el discípulo que quiere es parecerse a su maestro. Así que comencemos este programa, pero siempre con una oración, siempre pidiendo al Espíritu Santo, que es el autor de la palabra de Dios, el que nos tiene que ayudar para entender lo que nos quiere decir. Siempre debemos recurrir a quien escribió la palabra de Dios, que es el Espíritu Santo. Y por eso, poniéndonos en presencia del Señor, en conciencia de que estamos en la presencia del Señor, decimos en nombre del Padre, del Hijo y del Espíritu Santo. Amén. Gracias, Padre, por habernos enviado a tu Hijo. Y gracias, Jesús, porque a través de ti podemos conocer al Padre. Te pedimos, Padre, que en el nombre de Jesucristo envíes tu Santo Espíritu sobre cada uno de nosotros. Que ese Espíritu Santo nos dé el entendimiento, la sabiduría, la inteligencia para entender lo que nos quieres decir hoy a través de tu palabra. Pero también envía tu Espíritu Santo para que nos dé fortaleza en medio de la prueba, consuelo en medio de las situaciones adversas que tenemos cada uno. Ven, Espíritu Santo, con eso que solamente tú sabes darnos, la paz que sobrepasa todo entendimiento. Ven, Espíritu Santo, sobre nosotros para poder enfrentar las preocupaciones, los problemas, las tormentas que acechan nuestra vida. Ven, Espíritu Santo, ven por medio de la poderosa intercesión del Inmaculado Corazón de María, tu amadísima esposa. Ven, Espíritu Santo, ven por medio de la poderosa intercesión del Inmaculado Corazón de María, tu amadísima esposa. Ven, Espíritu Santo, ven por medio de la poderosa intercesión del Inmaculado Corazón de María, tu amadísima esposa. Amén. Gracias, Señor, por darnos tu Santo Espíritu. A los que están manejando, a los que están caminando, a los que están en casa, a los que están en su lugar de trabajo, ven, Espíritu Santo, y cambia el ambiente, cambia nuestro ser, cambia la forma de pensar. Y vamos también a invocar el nombre de María Santísima, la esposa del Espíritu Santo, para que sea ella también nuestra madre, maestra, que nos guíe y sobre todo que nos lleve de la mano hacia Jesús. Madrecita Santa, en esta tarde te pedimos que nos arropes con tu manto y nos conduzcas al encuentro con tu Hijo Jesucristo para que Él sea el camino, la verdad y la vida por el cual podemos llegar al Padre. Y por eso a ti te decimos, Dios te salve María,
llena eres de gracia, el Señor es contigo. Bendita eres entre todas las mujeres y bendito es el fruto de tu vientre, Jesús. Santa María, Madre de Dios, ruega por nosotros pecadores, ahora y en la hora de nuestra muerte. Amén. Gloria al Padre, y al Hijo, y al Espíritu Santo, como era en un principio, ahora y siempre, por los siglos de los siglos. Amén.

Y con esta canción de Juan Pablo Alvarado, Clama tu Espíritu, comenzamos entonces este programa del día de hoy, Discípulos de Jesús, y vamos a aprender a ser discípulos por medio de la palabra de Dios. Y hoy día vamos a hacer una meditación del Evangelio del domingo pasado. Generalmente en este programa tenemos las meditaciones del domingo siguiente, pero por esta ocasión vamos a hacer la meditación del domingo que pasó, del 19º domingo del tiempo ordinario, de Jesús camina sobre las aguas, porque es un evangelio que hay que sacar mucha información, pero sobre todo nos da mucho espíritu, nos da mucha enseñanza de lo que nosotros debemos hacer cuando en nuestra vida azotan las tormentas. Yo les quiero preguntar, queridos hermanos, tal vez en nuestra vida actualmente está soplando alguna tormenta en contra de nosotros, los vientos son contrarios, la lluvia no nos deja ver, la neblina, las olas que acechan contra nuestra pequeña barca que se llama vida. Tal vez estamos pasando por un momento de tormenta, entonces el evangelio de hoy es para todos y sobre todo para los que están en momentos muy difíciles en su vida. Y vamos a leer entonces el pasaje de Mateo, capítulo 14 de Mateo, versículos 22 al 33, y dice así: Jesús enseguida obligó a los discípulos a subir a la barca y a ir por delante de él a la otra orilla, mientras él despedía a la gente. Después de despedir a la gente, subió al monte a solas para orar. Al atardecer estaba solo allí. La barca se hallaba ya distante de la tierra muchos estadios, zarandeada por las olas, pues el viento era contrario. Y a la cuarta vigilia de la noche vino él hacia ellos, caminando sobre el mar. Los discípulos, viéndole caminar sobre el mar, se turbaron y decían: «Es un fantasma», y de miedo se pusieron a gritar. Pero al instante les habló Jesús diciendo: «Ánimo, soy yo, no tengan miedo». Pedro le respondió: «Señor, si eres tú, mándame ir donde ti sobre las aguas». «Ven», le dijo Jesús. Bajó Pedro de la barca y se puso a caminar sobre las aguas yendo hacia Jesús. Pero viendo la violencia del viento, le entró miedo y como comenzara a hundirse, gritó: «Señor, sálvame». Al punto Jesús, tendiendo la mano, la agarró y le dice: «Hombre de poca fe, ¿por qué dudaste?». Subieron a la barca y amainó el viento. Y los que estaban en la barca se postraron ante él diciendo: «Verdaderamente eres el Hijo de Dios». Palabra del Señor. Gloria a ti, Señor Jesús. Entonces, los que fuimos a la Eucaristía el día domingo en las diferentes parroquias, escuchamos este texto del Evangelio según Mateo. Y como les decía, hay muchísima información para sacar. Información, más que información, enseñanzas que el mismo Dios nos está dando a través de Jesucristo para nuestra vida, para aquí, para ahora, para nuestras tormentas del día de hoy, como les mencionaba hace un momento. Pero para entender un poquito este pasaje, hay que sacar ciertos simbolismos. Por ejemplo, nos dice el Catecismo de la Iglesia que para leer un texto del Evangelio, primero hay que sacar el sentido literal del texto, pero también hay como hacer después un sentido simbólico. Y el sentido, bueno, literal, justamente nos dice que Jesús, dentro del contexto de este texto, después de la multiplicación de los panes y de los peces, Jesús obliga a los discípulos a subir a la barca y a ir por delante de él a la otra orilla, mientras él despedía a la gente. Y nos cuenta el Evangelio que subieron a la barca, Jesús se puso a orar, pasaron muchas horas, y de repente en la madrugada, a la cuarta vigilia, 3 de la mañana más o menos, la barca estaba en medio del mar de Galilea, azotada por los vientos, por la lluvia, y comenzaron a tener miedo. Y ahí es cuando Jesús viene caminando sobre el mar, ellos se asustan pensando que era un fantasma, y él les dice: «Ánimo, soy yo, no tengan miedo». Y luego Pedro le pide a Jesús ir donde él, y Jesús le dice: «Ven», y Pedro camina sobre sus aguas, pero pierde de foco a Jesús y se hunde, y ahí es cuando Jesús le levanta y le dice: «Hombre de poca fe, ¿por qué dudaste?». Y luego subieron a la barca y él amainó el viento, y
decían verdaderamente, este es el Hijo de Dios. Entonces, haciendo esa lectio divina que ya lo conocemos mucho en este programa y también aquí en Radio María se ha hablado mucho de ese método de lectura de la Biblia, la lectio divina, el primer paso es pedir la iluminación al Espíritu Santo, que es el autor de las Sagradas Escrituras, que ya lo hemos hecho. Segundo paso, leer el texto y hacer un resumen del sentido literal del texto. Y ahora sí viene lo más emocionante, la meditación del texto. ¿Qué me dice el texto a mí? La primera parte es, ¿qué dice el texto? Ahora vamos a preguntarnos, ¿qué me dice el texto a mí? Para terminar conversando con Dios, ¿qué le digo al Señor sobre este texto? Y finalmente viene la contemplación, que es dejar que Dios me hable a través del silencio. Entonces, lo primero que debemos destacar en este pasaje

tenía mucho miedo a lo que vivía y sucedía debajo del mar. Por lo tanto, ellos, los judíos, pensaban que en el mar estaba el mal, en las profundidades del mar habitaba el mal. Por eso se puede decir más o menos que mar es la lucha entre el bien y el mal, no, sí, donde está lo hermoso, pero también está mezclado con lo peligroso, donde hay monstruos, donde hay mucho respeto. Y se puede decir que el mar significa donde habita el mal, en las profundidades del mar. Y eso es muy importante para luego lo que hablaremos, es muy importante este dato. Y nos dice el texto que al atardecer, sin luz, sin brillos, donde comienzan los miedos, donde el sol se comienza a ocultar, donde hay falta de visibilidad, donde hay incertidumbres, dificultades, dudas, al atardecer salen los discípulos y comienza la tormenta. Pero antes de eso quería solamente quedar en el primer versículo que dice, obligó a los discípulos a subir a la barca e ir por delante de él a la otra orilla. Les decía que el contexto de este texto es que Jesús había multiplicado los panes y los peces. Seguramente los discípulos, los apóstoles de Jesús, las mujeres que lo acompañaban, estaban orgullosos, estaban dichosos, sentían como una especie de éxtasis, ¿no es cierto?, de haber contemplado el milagro de la multiplicación de los panes y la gente cómo acudía ante Jesús. Se debieron sentir en un momento muy especial y de repente Jesús les dice que tienen que ir al otro lado de la orilla. Seguramente no fueron con tan buena gana, estaban pasándole muy bien, estaban disfrutando del milagro de Jesús, pero ahora les toca obedecer, ahora les toca pasar a la otra orilla. Y este es un tema importante porque esta multiplicación de los panes se da en la orilla del lado del mar de Galilea, del lado de los judíos. Al otro lado del mar de Galilea estaba la orilla del lado de los paganos, de las sobre todo ciudades griegas, con otra cultura, sin el Dios de los judíos. Entonces, no solamente que estaban disfrutando del milagro y recogiendo los panes, sino que Jesús les obliga enseguida a subir a la barca e ir al otro lado, donde era un territorio hostil, donde vivían los paganos, donde vivía la gente que incluso para los fariseos, según la ley de Moisés, no había cómo mezclarse mucho con los paganos porque era gente impura. Pero los discípulos obedecen, cogen la barca mientras Jesús despide a la gente, sube al monte a orar. Importante que Jesús siempre está en actitud de oración. Pero dice el texto más adelante que a la cuarta vigilia, más o menos la cuarta vigilia es 3 de la mañana, en los segmentos de horas que tenían los romanos para calcular el tiempo. A la cuarta vigilia la barca comienza a ser zarandeada por las olas, con viento contrario, con lluvia, y ahí es donde comienzan a gritar, a preocuparse. Vean que la mayoría de los discípulos de Jesús, de los apóstoles por lo menos, eran pescadores, o sea, y estaban en el mar de Galilea, donde ellos se desenvolvían ordinariamente. Pero a pesar de que eran pescadores, a pesar de que estaban en su mar, en el mar de Galilea, no podían controlar la tormenta. No podían salir a la una o a la otra orilla. Uno no sabe si debe adelantar o debe retroceder. Está en una situación totalmente de dificultades, en medio de la noche, sintiendo las olas que golpean la barca, el viento era contrario, los problemas para nosotros que a veces vivimos en esta situación de una vida en tormenta, no sabemos si avanzar, si retroceder, no hay estrellas en ese caso para guiarse, parece que todo está en contra nuestra, el viento era contrario, avanzar es difícil y además no sabemos si estamos avanzando o retrocediendo. Y las olas que pegan, y uno dice, ¿vale la pena seguir? ¿Vale la pena remar? ¿Para qué si no sé a dónde voy? Y cuanto más se lucha contra esa tormenta, más parecería como que más fuerza toma, ¿no es cierto? Entonces, aquí la primera meditación. A veces en nuestra vida suceden estas tormentas, vientos contrarios, no se puede ver bien, no se sabe si avanzar, si retroceder, no se sabe para dónde seguir. Y comenzamos a desesperarnos. Y por eso les decía, pensemos un poquito cuáles son nuestras tormentas y cuáles tormentas estamos viviendo en la actualidad. Porque en función de esto vamos a ver, después de este corte musical,

¿Cómo podemos ir creyendo que Jesús todavía tiene el control? Porque en medio de las tormentas a veces pensamos que todo está fuera de control. Son cosas que no podemos controlar y eso nos desespera. Y por eso a veces acudimos a brujos, acudimos a la nueva era. Queremos controlar todo y a todos. Pero en la vida hay momentos en que no podemos controlar nada. Y ahí es donde entra nuestra fe. Pero vamos primero a escuchar este corte musical, esta cancioncita. Y de aquí vamos a seguir meditando este pasaje que es espectacular.

esta canción que acabamos de escuchar, Sube a mi barca, de Marco López, espectacular canción que nos habla justamente de lo que estamos meditando, ¿no es cierto? Jesús camina sobre el mar, Jesús camina sobre el mal, Jesús viene a salvarnos. Y ahí nos habíamos quedado antes del corte musical que nos decía que la barca estaba en medio del mar, entre vientos, entre olas que azotaban contra la barca, entre momentos de desesperación a la cuarta vigilia, 3 de la mañana, en donde no fueron pocas horas, a veces nos imaginamos que sucedió un momentito y ya. Recuerden que Jesús despidió a sus discípulos cuando estaba atardeciendo, digamos más o menos 6 de la tarde, cogieron la barca y marcharon para la otra orilla. El mar de Galilea no es un mar muy grande, tiene aproximadamente unos 6 kilómetros de ancho nada más. Y les cogió la tormenta y ya eran 3 de la mañana. Eso quiere decir que más o menos estaban 9 horas luchando contra la tormenta. Se dice rápido, pero 9 horas en una tormenta, en una barca, es bastante. Y cuando estaban en la cuarta vigilia, en estas 3 de la mañana, la hora más oscura, pero justamente la hora más oscura es la hora más cercana al amanecer. Ya mismo viene la luz. Ya mismo viene la esperanza, cuando ya parece que todo está perdido, cuando parece que ya definitivamente no tenemos el control de nada, que cuando las olas azotan nuestra vida, cuando los vientos son contrarios, cuando ya no sabemos qué hacer con nuestras capacidades, como les decía, eran pescadores, pero ya no tenían nada que hacer, y a veces confiamos más en nuestras capacidades que en Dios, y cuando a veces ya la vida nos pone entre la espada y la pared, ya nuestras capacidades, nuestro yo ya no puede nada hacer. Entonces es el momento de tener la fe de que sí, estamos en la hora más oscura, pero ya mismo llega la salvación. Y si tocamos fondo, quiere decir que Él viene, que ya mismo viene el resurgir. Es la hora de la salvación. La hora más oscura es la hora de la salvación, en donde Jesús viene caminando sobre el mar en nuestras tormentas. Les decía que para los judíos el mar es donde habita el mal. Y por eso en el Apocalipsis incluso dice que habrá un cielo nuevo y una tierra nueva en donde no existirá el mar. Justamente no existirá el mal, lo que nos espera en la casa del Padre. Y Jesús camina sobre este mar, está por encima del mal, está por encima de las fuerzas caóticas que quieren destruir de esta naturaleza caída nuestra en la que vivimos. Está por encima. A veces cuando estamos en medio del mar, las preocupaciones, las angustias hacen que sean como gigantes olas, y parece que Dios se hace pequeño frente a ese tamaño de los problemas. Pero hay que recordar, y este pasaje hoy Jesús nos dice, que Él camina sobre esos problemas, que Él está por encima de cualquier mal, y por lo tanto nosotros debemos confiar en Él, porque es el momento en que Él viene caminando sobre el mal y viene a salvarnos, viene a recuperar lo que nosotros estamos perdiendo en esa mitad de la tormenta, ¿no? Pero lo curioso es que le ven a Jesús caminar sobre el mar que venía sobre ellos y gritan de miedo pensando que era un fantasma. Y la pregunta que yo les quisiera hacer, queridos hermanos, es: ¿ustedes creen en fantasmas? Tal vez no los fantasmas como esos de que aparecen así como en las películas. No, creen, cuando estamos en la hora oscura, cuando estamos en medio de la tormenta, ¿creemos en los fantasmas? Y yo les diría que sí. Nosotros nos imaginamos fantasmas cuando estamos

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0: La radio te informa la hora. 17, 42 minutos.
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Santa Clara, alma enamorada de Dios. 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Un saludo muy especial para quienes nos acompañan desde sus hogares, desde las comunidades, desde la chacra, mientras trabajan, viajan, descansan, regresan a la casa después de una jornada de trabajo. Hoy queremos conversar un tema que muchas veces despierta curiosidad, preguntas y también un cierto temor, los ángeles, el demonio, el combate espiritual. Pero quiero comenzar diciéndoles algo muy importante. Vamos a aprender un poquito de Santa Clara, Santa Clara de Asís. 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

Se acompaña con ustedes Padre Braulio Chimbo en este espacio Runa Shimi Rimana. Un momento vamos a encontrarnos, reflexionar, fortalecer nuestra fe, descubrir que la vida de los santos también puede iluminar nuestras decisiones de cada día. Hoy 11 de agosto, la iglesia recuerda con alegría una gran mujer, Santa Clara de Asís. Santa Clara de Asís, Ali Warmi, Katyung, cuando escuchamos hablar de Santa Clara, muchas veces inmediatamente pensamos en San Francisco de Asís. Y es verdad, sus historias están profundamente unidas. Pero Clara no fue simplemente una seguidora de Francisco. Fue una mujer con una personalidad propia. Una mujer fuerte, valiente, sensible, creativa y profundamente enamorada de Cristo. Su vida nos deja una pregunta que puede acompañarnos durante esta tarde. ¿Qué cosas estoy dispuesto a dejar para seguir aquello que verdaderamente da sentido a mi vida? Santa Clara nació en Asís, Italia, alrededor del año 1193, dentro de una familia noble y acomodada. Humanamente hablando, tenía prácticamente todo asegurado: una buena posición social, comodidad, bienes materiales y la posibilidad de realizar un matrimonio conveniente según las costumbres de aquella época. Pero desde muy joven, algo diferente comenzó a crecer en su corazón. Clara sentía una especial preocupación por los pobres. Aunque vivía en una casa donde no le faltaba la comida, muchas veces guardaba parte de los alimentos que le correspondían para enviárselos secretamente a las personas necesitadas. ¡Qué hermoso detalle! 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

0: Santa Clara, Santa Clara, Dios y Señor, saludamos a la parroquia Santa Clara, a la parroquia Santa Clara, por allá en Pastaza, Puyo, la pichanera eclesiásticamente, Chaygama, Ñucan, Chirinchi, Cay Santa Clara, San José, Chaymanda, Tiano Teniente, Hugo Ortiz, Chaygama, Ñucan, Chirinchi, Lequishka, Ayliu, Gunalia. 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
1: La radio te informa la hora 18 en punto.

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Estamos, estamos, ya que se cayó Galia. Kaima Tamiaumi, Tamiaumi, está lloviendo fuerte, fuerte por acá en el Tena. Cerran todas las ventanitas porque la lluvia puede entrar. 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La señal está siendo interferida. Jonathan, ni buenas tardes, padre. Saludos a mi mamá Luz Mira y a mi papi Guido, ni a mi hermana Alishita, ni en Totacano, ni de parte de su hijo Jonathan, de este Alto Poroto, ni se macta de Kishka, hay Yugunalia. 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

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Clara ya había aprendido ning a compartir antes de ingresar a un convento, antes de vestir un hábito religioso, antes de convertirse en santa. 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

riquezas, honores y aventuras, pero después de encontrarse profundamente con Dios, comenzó a cambiar su vida. Dejó sus comodidades y empezó a vivir entre los pobres, los enfermos y los leprosos. La vida de San Francisco comenzó a inquietar el corazón de Clara. Ella entendió algo fundamental. Dios también la estaba llamando a una vida diferente. La biblia es que hay bien. 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

Para mis padres, Ninsarita y César, también para Heidi, Jason, Adrián y Jocelyn en la comunidad 15 de noviembre del río Pucunonin desde San Vicente de Chacumbi. Que pasen bien con la bendición de Dios. 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

Tomen mi yugo sobre ustedes, dice el Señor, y aprendan de mí, que soy manso y humilde de corazón. Del Evangelio según San Mateo, capítulo 18, versículos 1 al 5, 10 y 12 al 14. En cierta ocasión, los discípulos se acercaron a Jesús y le preguntaron, ¿quién es el más grande en el reino de los cielos? Jesús llamó a un niño, lo puso en medio de ellos y les dijo, yo les aseguro a ustedes que si no cambian y no se hacen como los niños, no entrarán en el reino de los cielos. Así pues, quien se haga pequeño como este niño, ese es el más grande en el reino de los cielos. El que reciba a un niño como a este en mi nombre, me recibe a mí. Cuidado con despreciar a uno de estos pequeños, pues yo les digo que sus ángeles en el cielo ven continuamente el rostro de mi Padre que está en el cielo. ¿Qué les parece? Si un hombre tiene 100 ovejas y se le pierde una, ¿acaso no deja las 99 los montes y se va a buscar a la que se le perdió? Y si llega a encontrarla, les aseguro que se alegrará más por ella que por las 99 que no se le perdieron. De igual modo, el Padre Celestial no quiere que se pierda ni uno solo de estos pequeños. Palabra del Señor.

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0: 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Hijo, ni salúdame a mi esposa Clarita Grefa, Clarita, con la Caipamba Puncha, en la comunidad 25 de agosto de Río Pucuno, ni Loreto, Orellana, por el día, ni por parte de su esposo Verne y sus hijos, ni Braulio, Jason, Over, Luzbeña y Carla, ni por su onomástico de Santa Clara, que el papito Dios derrame muchas bendiciones, ni de Kishka, ay, Liugonayer, ni que puedo señalar a Ning desde Chaltura, 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Saludos, Padre Braulio, desde Chaltura, familia León Corrales. Siempre, siempre atentos. 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
1: La radio te informa la hora 18:56 minutos.
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3: Padre, porque ahora primero comenzó tu papi, o sea, Tim comenzó la misión, pero ahora tú le sigues y tú has sentido esa luz.
4: Claro que sí. Esta misión no es posible sin esta luz. Y de hecho, podemos verlo cada día. Como vinimos de Ecuador sin tener plan, sin tener ninguna cosa que tuvimos que hacer, Y cuando llegamos, como puertas...
3: abiertas.
4: Abiertas.
5: ¡Puertas abiertas! Con Verónica Sevilla.
4: Es increíble cómo pudimos reunir con la primera dama. Sí. Y con el Congreso también. Y lo que están haciendo ellos, lo que han pasado, en cuanto a las leyes que han pasado recientemente... es increíble, muy impresionante a nosotros. De hecho, estamos trabajando en un libro que cuenta la historia de Canoa y de Guerra Oculta. Y después de contar la historia, propone las mismas leyes que han pasado aquí en Ecuador.
3: Y esto es una diosidencia, como decimos.
4: Sí, es increíble.
3: Es una diosidencia porque son esas cosas que Dios junta. No, es como dice,
4: claro.
3: Poniendo los puntos o... counting the dots.
4: Antes de llegar a Ecuador, pasé toda la noche, no dormí, pasé toda la noche editando el libro, y es muy oscuro como lo que se trata el libro, obviamente, porque tiene que ver cosas, claro. o leer cosas horribles, y estaba pensando como, ¿qué esperanza hay? Y la próxima día llegamos a Ecuador.
3: O sea, tú estabas en un momento de un gran cuestionamiento de,
4: claro,
3: esto es tan difícil, ¿qué
4: claro.
3: esperanza puede haber? Y llegaste
4: claro.
3: a Ecuador y encontraste la...
4: Y encontré que ya pasaron las leyes que yo antes pensaba que sería imposible pasar. Y eso fue un milagro para mí porque me dio como, vi la luz, vi
3: estos
4: milagros.
3: Este poder de
4: sí.
3: Dios que es mucho más grande de lo que nosotros podemos
4: y que
3: decir.
4: Pasó la próxima día, aún no había dormido. Y pasó esto, como Dios me está dando un poco de luz y esperanza para seguir en esto.
3: Y qué lindo esto que nos cuentas, porque es como obra a Dios, ¿no? Yo también les cuento, o sea, yo creo que cuando uno se entrega como ustedes y nos entregamos a Dios, cuando el poder de Dios obra, sí, muchas veces tenemos una pregunta, un cuestionamiento, tenemos más que nada un cuestionamiento, es decir, ¿cómo voy a hacer esto? Y a los 5 minutos está solucionado el problema porque dejas en las manos de Dios. Y eso es tan real y palpable en el día a día. Y ustedes lo ven todos los días. Y por eso me encanta cuando ustedes me cuentan esto, porque uno pensaría que están trabajando, como tú dices, hay mucha oscuridad, pero hay mucha luz. Y cuando le tienes a Dios de tu lado, pues obviamente hay que tener fe y entregarse. Y ahí le quiero preguntar a Tim, esta confianza ciega... Que es tan maravillosa, que les da a ustedes esta valentía, que les da esta cosa de ir por la vida, les da libertad para obrar.
5: Sí. Sí, bueno, así como te dije, aprendí mucho de la oscuridad y la maldad disfrazada después de Sound of Freedom. Pero también fue la primera vez que sentí una esperanza por esto, porque cuando Eduardo Verástegui, hace como 8 años, no me acuerdo, cuando él me pidió que apoyara este proyecto, esta película, yo le dije que no debe de hacerlo, porque le dije, nadie quiere hablar de esto, nadie quiere ver esto, mis vecinos, hasta mi propia familia, no mi familia como...
3: No la familia de hijos y esposas.
5: No, como Jimmy, no, él siempre quería
3: hablar. La familia extendida, que es
5: extendida, no quería hablar de esto, no quería
3: claro.
5: escuchar mis historias. Entonces, ¿cómo? ¿Cómo que alguien va a llegar al teatro a ver la cosa más fea del mundo? Y Eduardo y Alejandro Monteverde, el director, me dijeron, no nos importa esto, Dios nos llamó a hacerlo. Y ellos tenían razón, porque más de 100 millones de personas en el mundo vieron Sound of Freedom. Esto me dio esperanza, porque esto me dijo algo muy importante, que 100 millones de personas tenían el coraje de luchar, porque al asistir al teatro, al ir y ver este peligro, que ellos saben el tema, eso muestra que hay muchas personas con coraje, bastante coraje, por lo menos para verlo. Y ya listos para luchar.
3: Y ponerlo en la conversación y en la conciencia, porque no lo conocíamos. De hecho, por ejemplo, para mí fue impactante, porque yo cuando vi Sound of Freedom, de verdad, además está muy bien hecha, yo recomiendo a quienes no la han visto, vayan a ver, está en redes, búsquenlo como Sonidos de Libertad en español o Sound of Freedom en inglés, y creo que Guerra Oculta o Hidden War también ya está disponible.
5: Está disponible ya por 1 o 3 semanas, pero está en Angel Studios,
3: en
5: streaming.
3: Angel Studios.
5: Y muchos no tienen este app todavía, entonces ya estamos buscando ponerlo por Amazon Prime.
3: Ajá.
5: Y otras fuentes también. Todo el mundo va a tener acceso a esto.
3: Pero Sonidos de Libertad sí está en, me parece que Netflix, si no me equivoco.
5: Sí, está en Amazon Prime.
3: En Amazon Prime. Sí. Así que también lo pueden ver ahí y les recomiendo, ¿no? Porque la verdad es que te impacta. No, a ver, uno sale de la película impactado, pero también sale...